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0: inició siendo una radio streaming con otro nombre, después adopta el nombre Melodía. Puedo decir orgulloso que en Villa La Angostura fue uno de los primeros en hacer streaming, digamos, en acoplar el producto streaming a lo que es radio, pero siempre nosotros, desde que nació la radio, hemos enfocado al producto local. La función más importante siempre es comunicar, siempre tratar de llevar lo más veraz posible, lo más transparente posible y claro, sobre todo, la información hacia tanto los oyentes como a la gente que lee nuestras redes, porque hoy por hoy trasciende la radio, la forma de comunicar ahora es multiplataforma, entonces de alguna manera tenés que aunar un idioma con el otro. Parte de nuestra idea como radio de compartir la transmisión con RTN era aunar la mañana provincial, que si bien está en Neuquén, RTN lo bueno que tiene es que recorre toda la provincia, su red de radio es tan extensa que no nos quedamos con lo que pasa en Neuquén Capital solo, sino que RTN tiene esa homogeneidad de unir, recolectar y producir de alguna manera lo más relevante de toda la 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Me parece que un medio provincial como lo es RTN trasciende la unión de los pueblos, ¿no? Se nota esa calidez humana que hay de fondo. La verdad me llena de orgullo formar parte de este equipo y creo que al resto de las localidades le pasa lo mismo, ¿no? De alguna manera sentirse apoyado en esos momentos de soledad y de angustia y decir, ¿y ahora qué hago? A ver, este ida y vuelta no solo entre las localidades y RTN, sino entre colegas. O sea, ayudarnos entre todos, ¿no? Que eso forma una gran comunidad de comunicadores que es la idea de todo esto, ¿no?
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0: Pero muy buenos días, bienvenidos. Esto es El Despertador, el arranque de la mañana aquí en RTN Radio. El Multimedio Público Provincial comienza así su transmisión en vivo y lo hace de esta forma, de esta manera, con tango en la previa ya, minutos antes de comenzar con Conectados, que se viene con noticias, con actualidad. Nos vamos a quedar con Olga Lamas, esta cantora, actriz rosarina que encuentra en su despegue, más que nada acompañada de la imagen que le da su presencia en teatros, distintos lugares, mucho más pequeños, todo un circuito de confiterías, agarra o ingresa en la parte ya final de lo que era la época de oro de las radios y de las emisoras, y se suma como una de las integrantes de, por ejemplo, la película Felipe, con Luis Sandrini, el gran actor y reconocido, ¿no?, con los distintos personajes y con mucho anclaje en lo que es el público argentino. También con el abordaje de un repertorio, Olga Lamas le ha puesto voz a clásicos y a distintas canciones nuevas. Una de ellas pertenece, un gran trabajo es Milongas Reas, que son canciones de Ubaldo Martínez, gran actor argentino también, popular, y que tenía también este berretín de la pluma y la composición, ¿no? De muy polifacética, Olga Lamas, llegó hasta el último tiempo con algunas actuaciones, muy recordada, ¿no?

tango, mitad de la década del 50 y la década que se sucedió después. Nos quedamos con este registro de 1956 haciendo este clásico, ¿no? Guapo sin grupo, Romero y Merico, Olga Lamas.

este tiempo y Troilo Dilei, esta agrupación que tiene el espíritu de Pichuco y un repertorio que abarca y toma todo lo que sucede hoy por hoy, ¿no? Una de las referencias y de las puntas que siempre mencionamos de este tango del siglo XXI. Nos vamos a quedar con una pieza que le corresponde a ellos, la poesía y la composición a cargo de Nacho Cabello, guitarrista de la agrupación, Por las calles de Liniers.

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7 con 7 minutitos en todo el país. Aquí estamos conectados en Radio y Televisión del Neuquén hasta la hora 9, dando inicio a esta nueva semana aquí en este día lunes 6 de julio de 2026. Una mañana fresca, claro, como es habitual hasta ahora, 1 grado 2 décimas bajo cero. La temperatura en la ciudad de Neuquén, la humedad relativa en aire asciende al 80%, tenemos algo de viento del cuadrante oeste a 10 kilómetros por hora y el cielo está despejado. Y esa brisita, ese vientito del oeste hace que la sensación térmica sea menor, ¿no? Está heladito, está helado realmente. 4 grados 5 décimas es bajo cero la sensación térmica, aunque reitero, la temperatura real 1 grado 2 décimas bajo cero aquí en la zona confluencia, en Neuquén y alrededores. Bueno, una jornada en la cual estaremos, como siempre, recorriendo virtualmente, ¿no? Viajando con la información, recorriendo los distintos lugares de la provincia con diferentes temas que nos va a llevar este programa a lo largo de casi 2 horas. Y, por supuesto, hablando de todo lo demás. Hubo Fórmula 1 el fin de semana, carrerón de Colapinto, que con lo que tiene se las arregla. Franco Colapinto sumó un 9º lugar, 2 puntitos con un auto que le falta todavía algo de empuje al Alpine. Pero bueno,

del campeonato. Así que bien por el piloto argentino, que reitero, con un auto que todavía no está para más, él se las arregla para sumar. Y además llegó adelante de su compañero de equipo. Una largada magistral, magistral, lo de Franco Colapinto.

0: sumó ayer una nueva carrera. Ahora hay dos semanitas de descanso y veremos. Pero por supuesto vamos a hablar del Mundial también, con un fin de semana para el infarto. Quedó fuera Brasil. Tristeza, now ten fin. Afuera Brasil en octavos de final. Tremendo, tremendo lo de las jornadas de sábado y domingo en cuanto a los resultados. Casi como que ahí se esperaba, ¿no? Un zarpazo de Noruega y lo dio con un Haaland implacable. La toca poco el tipo, pero anda a buscarla adentro, ¿no? Pasó Marruecos, pasó Francia. Noruega que elimina a Brasil y anoche el partidazo que jugaron Inglaterra y México. ¡Afuera México! Los mexicanos que venían con una grande bárbaro, se la habían creído, ¿no? Los mexicanos, incluso con algunas situaciones poco felices, molestando a los ecuatorianos y también a los ingleses en las noches previas en el hotel. Esto que pasa en la Copa Libertadores, o que pasaba antes, ¿no? En la Copa Libertadores, los mexicanos estaban subidos al tren de la ilusión. Pero bueno, ayer Inglaterra les dio un mazazo, realmente un cachetazo de realidad, porque a pesar de jugar con uno menos el segundo tiempo, Inglaterra le ganó por 3-2, un penalito ahí que le dieron a México, que ay, ay, ay, esos penales VAR, ¿no? Bueno, después vamos a estar ampliando toda la información del Mundial. Hoy hay dos partidos, juegan Portugal y España, partidazo, también juega Estados Unidos y mañana la Argentina, que ya está en Atlanta anoche, después de algunos contratiempos, algunas demoras por tormentas, Argentina ya dejó Miami y está en Atlanta para el partido de mañana frente a Egipto. Ampliamos la Copa del Mundo en este Conectados en el transcurso de la mañana, no se vaya.
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0: 7 de la mañana con 11 minutos en todo el país. Hoy no saludé al equipo, pero sabe que están, que está Luchito Ramírez, que está ahí Horacio Russo, Alfonsina Pérez aquí, todos en la asistencia también, con los compañeros y compañeras en el control y puesta en aire, y bueno, y todos ustedes que están del otro lado. Comenzamos hablando de cuestiones del ámbito educativo, porque la provincia interviene más de 40 escuelas, 40 establecimientos aquí en la región Confluencia y la zona de Vaca Muerta, en este receso invernal que ya está próximo a empezar, y aprovechando justamente ese parate y que no están los chicos en las aulas, bueno, se vienen adelante muchas tareas que le vamos a consultar al director de mantenimiento escolar de la zona Confluencia, Luciano Saborido, a quien tenemos en línea. Luciano, buen día, buen inicio de semana, gracias por atendernos.
2: Gabriel, buen día, saludo a la mesa y a toda la provincia.
0: Bueno, van a aprovechar el parate, ¿no? Como es habitual, después de un inicio lectivo asignado por, bueno, una importante renovación, ¿no?, de edificios escolares, Luciano, con sí, remodelaciones en edificios históricos, inclusive, y ni hablar de las obras nuevas, de las nuevas escuelas. Bueno, eso es otro tema, algunas están en plena ejecución, pero bueno, mucho se hace, pero siempre falta algo más.
2: Sí, porque, bueno, además del crecimiento vegetativo, vos tenés una migración interna hacia esta región productiva, que es muy pujante, que nuestra querida Neuquén, que nos obliga a constantemente estar brindando más metros cuadrados hábiles y útiles para la enseñanza, porque están llegando familias enteras constantemente. En ese plan, en el verano, como bien decías, empezamos a restaurar estas escuelas que tienen muchísimas décadas de servicio, de fiel servicio a la comunidad, y que necesitan una renovación. Bueno, hubo muchísimo trabajo. A partir del inicio del ciclo lectivo, nuestro trabajo se concentra en la tarea cotidiana de mantenerlas funcionantes a todos los establecimientos. Nosotros en la ciudad de Neuquén solamente tenemos 165 edificios que atendemos diariamente, y vamos evaluando qué tareas son necesarias para que ese funcionamiento durante el ciclo lectivo no se vea interrumpido. Algunas se realizan los fines de semana largo, después de horario escolar, y algunas que son un poco más grandes las derivamos para el receso de invierno, que para nosotros es un periodo importantísimo. Este año tiene un plus porque tenemos el feriado largo justo antes del inicio, o sea que nos da 48 horas de margen para realizar algunas tareas, y después tenemos todo lo que es estacional, ¿no?, que es la poda, que tenemos de mayo a agosto para hacerla, que alguna, la más simple, ya la hemos comenzado en algunos establecimientos.

0: aprovechamos el receso invernal que nos da ese margen para poder trabajar libres sin los habitantes habituales que tienen los establecimientos.
1: Claro, claro. Es decir que ya prácticamente a partir de este jueves, Luciano, pueden ingresar en...
0: Arrancamos el miércoles a las 6 de la tarde en algunos lugares, en la escuela 67, por ejemplo, que tenemos que hacer renovar el baño docente y hacerle dos baños más porque no nos da la ecuación entre la cantidad de adultos y la cantidad de baños disponibles que tienen, y necesitamos urgente remediar esa cuestión para que quien enseña también esté cómodo, no cómodo por una cuestión de lujo, una banalidad, pero necesitan tener las condiciones adecuadas. En este caso vamos a arriesgar, yo creo que vamos a llegar bien igual, pero nos vamos a meter el miércoles a las 6 de la tarde ya con estos baños que son totalmente necesarios, indispensables para el normal desarrollo de la vida cotidiana de ese establecimiento.
1: Claro, veo que las tareas son bastante, digamos, variadas, desde cuestiones de instalaciones eléctricas, de pintura, en algunos casos por ahí servicios de redes también, de internet y demás. Digo, ¿cuáles son las intervenciones de mayor complejidad?
0: Mira, complejidad si te metes, por ejemplo, con gas, que por suerte no hemos tenido ninguna sorpresa ni ningún problema ni ninguna problemática realmente fuerte que nos obligue a reformar una instalación de gas en este receso, porque ahí dependés de un tercero, la aprobación de los planos, la aprobación de los trabajos, la certificación que te da el proveedor y después el alta que te da el proveedor es Camusi, ¿no? Y como no tenemos en este caso, bueno, la complejidad pasa por los tiempos de ejecución de una obra, por ejemplo, como los baños de la primaria 67, que es un trabajo importante, que hace araña sanitaria, conexión cloacal, revestir un baño completo, instalarlo, bueno, tiene algunas complejidades, pero sobre todo lo más complejo en este caso son los tiempos. Después tenemos algunos estudios que vamos a hacer en Jardín 66, 356, Jardín 70, CP 56, bueno, varios, donde vamos a hacer calicatas y estudios de suelo, estructurales, para ver por qué una determinada problemática se estaba presentando en esos establecimientos y poder darle una solución definitiva, ¿no? Con el estudio que vamos a realizar. Ahí hay complejidad porque, bueno, intervienen ingenieros, nuestro personal técnico, pero desde lo complejo, digamos, es lo del estudio, ¿no? El estudio del suelo.
1: Claro.
0: Lo variado, lo estacional, lo de la poda, meter un hidrogrupo adentro de una escuela o una retropala para sacar un tocón y dejar el patio, bueno, patios nuevos que hay que acomodar. Lo de las instalaciones eléctricas también nos interesa mucho. Hay algunos, en algunos establecimientos tenemos que reforzar la instalación eléctrica porque van a poner algún equipo de calefacción eléctrico, frío, calor. Entonces necesitamos hacerle un circuito independiente. Son cosas que vos decís, bueno, no tienen una altísima complejidad, pero el tema de los tiempos cortos, de que la cosa funcione, de que después puedan volver, porque nosotros cuando trabajamos el establecimiento se vacía completamente, entonces tenemos que hacer volver los docentes y no docentes, tienen que limpiar, ambientar y dejar todo en condiciones para que el lunes 27 vuelvan las clases con total normalidad.
1: Claro, que en muchos establecimientos en realidad son las tareas, a ver, cómo puede pasar a cada uno de nosotros en la casa, digo, si vos durante 6 meses no haces nada, digo, y bueno, alguna llave de luz se va jodiendo, alguna que otra cosa, una puerta bajo mesada, ¿no? Siempre te pasa algo. Digo, esto sí, es lo mismo, digo, esto es lo mismo.
0: Tenés 200 tubos en una escuela y capaz que el 5, el 8, por si tenés 10, 12, 15 tubos que hay que cambiar, hay que controlar todas las aberturas, todas las cerraduras, los chicos por ahí son medio traviesos, los adolescentes tienen esa pulsión, ¿no? Y siempre les pedimos que por favor cuiden la escuela, los docentes todo el tiempo están haciendo trabajos de concientización y

0: esperar algo, nada, nada del otro mundo, y hay que ir y controlar y que todo esté bien, los servicios, los cuatro, lo que es cloaca, luz, gas, agua, tengo que controlar todo en todos los establecimientos para volver con total normalidad. Para que el 27 esté todo normal.
1: Luciano, son establecimientos del área Confluencia, pero también de otros distritos, bueno, por caso, escuelas de Añelo y del Chañar también.
0: Nosotros arrancamos en Chihuido y Aguada San Roque, donde se iba a hacer mantenimiento preventivo, en la 264 de Chihuido y en el CEPEN y en la primaria de Aguada San Roque, y después el Jardín 70 de Añelo, la 273 de Chañar, la CEPEN 15 de Sencillosa, CEPEN 55 de Pelotier, bueno, las que me voy acordando. Todas van a tener intervenciones en todas las localidades en las cuales nosotros tenemos intervención, que son los cuatro distritos, el 1, el 6, el 8 y el 10. Uh-huh. Vamos a, prácticamente en todas las localidades tenemos trabajos para de mantenimiento mayor, que son este tipo, la pintura, la reparación de aulas, el retiro de unos armarios, que en el CEPEN 15, bueno, y después lo que es el preventivo, ¿no? Que todas las luces funcionen, que todas las llaves prendan, pagan, que todas las puertas abran, que todas las cerraduras, que las cloacas, que el agua, que todo funcione como tiene que ser para la vuelta del 27.
1: Bien. Bueno, Luciano, te agradecemos por el tiempo. Son muchos los detalles, sigo leyendo la cantidad de intervenciones que tienen que hacer y claro, cada escuela tiene su problemática y su, algunos en los patios, otros con pisos, o cercos perimetrales, bueno, hay de todo realmente, así que bastante variado y amplio, y imagino que van a estar bastante atareados con todo lo que hay para hacer. Así que
0: sí, vamos a estar con mucho trabajo, ya programando el verano también, aquello que no nos entra ahora, que no llegamos a hacer en estos días, ya se va planificando para lo que es verano. Vamos a continuar en el verano con toda la tarea que vinimos haciendo en el verano pasado, que se vio, que fue muy notoria. Bueno, continúa, es un plan de renovación de establecimiento, vamos a continuar trabajando fuerte para que todos los edificios, todo lo nuevo se está construyendo y lo viejo esté a nuevo también, ¿no? Para que tenga muchos años de servicio.
1: Se entiende. Luciano, gracias por atendernos, por el tiempo, buena jornada.
0: Que tenga un buen día.
1: Abrazo, buen día. Allí estaba el director de mantenimiento escolar de la zona Confluencia, Luciano Saborido, bien digo, y estas tareas de mantenimiento en más de 40 establecimientos educativos que comienzan el próximo miércoles.
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máximas bajo cero. La sensación térmica es de 4 grados 5 bajo cero, porque tenemos algo de viento del cuadrante oeste a 10 kilómetros por hora y el cielo está despejado. Una jornada en la cual el Servicio Meteorológico Nacional pronostica una mínima.

0: seguir bajando, y una máxima de apenas 12. Y una semana que estará así, constante hasta el miércoles. El jueves baja bastante la temperatura, puede haber alguna helada el miércoles por la noche, estará bastante frío el jueves con apenas 8 o 9 grados de máxima. Reitero, temperatura actual 1 grado 2 décimas bajo cero.
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0: roja. Y bien, les contamos que la obra del viaducto en la gran avenida, por ahora, Avenida Mosconi, todavía se sigue abierta la votación para votar por un nuevo nombre. La obra del viaducto en la zona del acceso a los puentes carreteros, allí también avanza a un muy buen ritmo, con cuadrillas que trabajan las 24 horas realmente, y además se están colocando ya las primeras escamas de hormigón. Bueno, vamos a consultar los detalles al secretario de Infraestructura y Planeamiento de la Municipalidad de Neuquén, el ingeniero Alejandro Licola, a quien tenemos en línea. Alejandro, buen día. Ariel te saluda, buen inicio de semana.
3: Hola, Ariel, buen día para vos, buena semana para todo el equipo y, bueno, un saludo para los oyentes.
0: Bueno, siempre siguiendo de cerca, que es muy dinámico, lo hemos hablado hace un par de semanas, también con María en su momento. Bueno, es muy dinámico, digo, y en este caso con el foco puesto primero en las escamas, como le llaman ustedes, ¿no?, de hormigón, y además estos pilotes que van allá en la zona de que es de la parte elevada que va a ir saliendo de los puentes.
3: Claro, llegando a los puentes carreteros, los últimos 600 metros de la estructura que va enterrada de soporte de toda la estructura del puente, son 48 pilotes, así que bueno, estamos avanzando con eso. Son pilotes que tienen un metro y medio de diámetro así y 14, 15, en algún caso 16 metros de profundidad, con una armadura cilíndrica de hierro y de hormigonado. Bueno, se está avanzando con eso. En el día de hoy llega una nueva pilotera para poder avanzar con dos frentes de trabajo construyendo esos pilotes. Vos mencionabas las escamas de hormigón, son las placas de hormigón que permiten hacer de contención al terraplén de acometida al viaducto. En este caso se está avanzando muy bien con la parte sur, digamos, del acceso sur al viaducto, y ya hay bastantes camas colocadas. Eso está avanzando y después se avanza con el terraplén. También en paralelo se están fabricando las vigas que van a ser el soporte de toda la losa del puente. Así que bueno, todo el armado del puente, del viaducto, viene avanzando a muy buen ritmo. Ahora se incrementó a partir de hoy con una segunda pilotera para tratar de acortar el plazo de construcción. Lo mismo que las vigas que se hacen en fábrica y después se transportan, bueno, se ha pedido un anticipo de la entrega de las vigas, así que se acelera ese proceso también, siempre con el objetivo de achicar los tiempos totales de la obra, ¿no?
0: Claro. Con este esquema, Alejandro, esta ingeniería que han diseñado allí, por ejemplo, se eliminan los cruces a nivel y las rotondas, esa rotondita que por ahí hacía como un cuello de botella, ¿no? Digo, esto va a dinamizar bastante la fluidez del tránsito ahí, ¿no?
3: Esperamos que así sea, porque justamente el eliminar el cruce a nivel, eliminar esas rotondas, de hecho había una que estaba muy próxima al puente y que estaba inhabilitada desde hace muchos años, porque habían habido muchos accidentes. Con esta infraestructura lo que hacemos es permitir la fluidez del tránsito, con lo cual alguna mejora tiene que haber respecto de lo que era cuando estaban las rotondas.
0: Claro. ¿Qué dicen los números? ¿Qué cantidad de vehículos por día ingresan? Sobre todo desde ese sector, ¿no? Del ingreso sur, desde Chipoleti, bueno, Allen y Fernández Oro, muchas ciudades que confluyen aquí en Neuquén, la gente con distintas actividades. ¿Cuáles son los registros que tienen ustedes? ¿Qué cantidad de autos entran en la provincia por ahí?
3: Mira, nosotros tenemos medidos con lectores de patentes arriba de 170.000 vehículos. Pero hay algunos sectores que ingresan y no están medidos porque todavía no hay colocados lectores de patentes. Así que el cálculo habla de 220.000 autos aproximadamente entre todos los accesos a la ciudad.
0: Claro, y digamos, separando estos flujos vehiculares o dándoles a cada uno un carril de circulación libre, esto tiene que mejorar. Digo, porque a la mañana, en las horas pico, siempre pasa. También acá en el acceso norte, ¿no?

0: selección debe mejorar la cosa.
1: Tiene que, a ver, si se respetan las normas de tránsito, se respetan las velocidades, si uno tiene, depende el horario del día, acomoda el horario de salida 5 minutos antes, bueno, hay un montón de medidas que hacen que las horas pico, que realmente son complicadas, no solo acá, en cualquier lugar del mundo, en cualquier ciudad del mundo, las horas pico pasa lo mismo, porque hay muchísima gente, miles de personas, de hecho, que van a la misma hora a llevar a los chicos a la escuela, o que van a trabajar, o que van a hacer sus actividades. Así que las horas pico se complican siempre, lo que hacemos es obras y algunas medidas que permiten que se garantice la fluidez. Así que debería mejorar muchísimo con todas las obras que estamos haciendo. Vos fijate que el acceso norte, la ruta de acceso, que es la ruta 7, avenida Raúl Alfonsín, viene en 2 carriles. Nosotros, con las obras que estamos terminando a fin de año del acceso, vamos a generar 7 alternativas de salida. Entonces vienen 2 autos y tienen 7 posibilidades de salida, debería tener una muy buena fluidez en todos los horarios, ¿no?
0: Alejandro, bueno, y además en la zona de lo que es el viaducto, en la zona cercana a los puentes, también están trabajando con los sistemas pluviales. Digo, no es solamente hacer lo que uno a simple vista ve, en las cuestiones de la traza elevada y los cruces, sino que también que hay muchas otras cuestiones, incluso con servicios, con redes, con lo que es la electricidad, bueno, los conductos, los sistemas pluviales. Digo, es bastante complejo todo.
1: Sí, la obra que está enterrada realmente es muy grande. De hecho, estamos trabajando, vos mencionaste los pluviales, estamos haciendo, por supuesto, la red de alumbrado público, la red eléctrica para semáforos, las fibras ópticas para cámaras de seguridad, cámaras de tránsito, para los semáforos inteligentes también tienen un sistema de comunicación especial. Tenemos a lo largo de toda la traza el desarrollo de infraestructura de media tensión, tanto en 13,2 kV, que es la distribución actual, como en 33, estamos dejando cañerías de reserva para poder después, en un futuro, cablear y poder aumentar la oferta de energía eléctrica en toda la traza, digamos, de la avenida. Los pluviales transversales y los longitudinales, o sea, hay todo un trabajo de infraestructura que queda enterrada. Pero agua, placas, gas, están presentes allí, y es todo enterrado, es una cantidad de infraestructura que se cruza a lo largo de toda la traza, que espacialmente hay que irla ubicando, distribuyendo, y es una obra que no se ve, porque queda todo abajo de la calle, abajo de la vereda, abajo de la bicisenda. Así que bueno, estamos trabajando en toda esa infraestructura, y en varios sectores ya empezando a colocar la base negra, digamos, la carpeta asfáltica, que vamos a empezar a visualizar ya en las próximas semanas en sectores extensos que van a estar ya al nivel definitivo de la nueva avenida, ¿no?
0: Esa es la cuestión también. Veía que han avanzado en los distintos tramos acá en la zona más céntrica, más cercana a la avenida o las cuagas, con varias capas de asfalto ya. Que bueno, hacen pensar que ese sector, o esos sectores, ¿no?, están próximos a quedar ya cumplimentados, lo que no quiere decir que después vayan a ser habilitados rápidamente, porque es todo más complejo, ¿no?
1: Para poder habilitar necesitamos el avanzar con los semáforos, avanzar con el alumbrado, y bueno, eso es parte de lo que se está construyendo ahora, y por supuesto terminar de colocar toda la carpeta para que tenga continuidad. Pero bueno, estamos avanzando, estamos planificando lo antes posible ya habilitar algunos cruces más. Así que bueno, es una dinámica de una obra que, si bien tiene un año de plazo, vamos a ir viendo algunos hitos intermedios que van a ir aconteciendo.
0: Bien, Alejandro, seguiremos atentos y en contacto para ir siguiendo la evolución de esta obra, que bueno, indudablemente va a cambiar varias cuestiones en cuanto al tránsito, en los accesos, básicamente en la zona de los accesos, y en la transitabilidad también en el centro, con esta gran avenida que ya va tomando forma. Gracias por el tiempo.
1: Ariel, gracias a vos. Hasta la próxima.
0: Abrazo, hasta luego. Allí estaba el ingeniero Alejandro Nicola, el secretario de Infraestructura y Planeamiento Urbano de la Municipalidad de Neuquén. Bueno, y estas intervenciones que están haciendo allí en la obra

0: edición de Neuquén. Reiteramos la temperatura en esta capital, 1 grado 2 décimas bajo cero. La sensación térmica es bastante más baja porque tenemos algo de viento del oeste a 10 kilómetros, 4 grados 5 bajo cero la sensación térmica, y el cielo está despejado. Bueno, se nos viene el 9 de julio, el día de la independencia de nuestro país, la independencia argentina, una fecha patria de las más sentidas quizás, como todas, ¿no? Pero bueno, cada una tiene su particularidad. Y bueno, desde el gobierno de la provincia de Neuquén, junto con la fundación del Banco Provincia, se está convocando a toda la comunidad a participar del acto central y del desfile cívico-militar, justamente en conmemoración del Día de la Independencia Argentina. Le vamos a consultar algunos detalles a la presidenta de la Fundación del BPN, a Marlene Velázquez, a quien tenemos en línea. Marlene, buen día, gracias por atendernos.
1: Buenos días, Ariel, ¿cómo estás? Buenos días a toda la provincia, ya que ustedes escuchan a través de RTN, escuchamos toda la provincia, así que tengan una hermosa semana, a pesar del frío, como decías vos. Pero bueno, hay que salir a trabajar igual y hay que poner el pecho a las balas, así que buenísimo, hay que poner actitud positiva.
0: Seguro. Y bueno, y esta semana que va a ser especial, porque viste que somos de sacar las banderitas cuando juega la selección. Pero, y justamente juega la selección esta semana. Pero bueno, la vamos a tener que dejar colocadas las banderitas, porque digo, los argentinos tenemos eso, ¿no? Que no sé si somos tan de demostrar, ¿no? Como en otros lugares, otros países quizás, las fechas patrias. Y aquí a veces, no sé, cuando hay una fecha fuera hoy del contexto de una Copa del Mundo, viste, a algunos les cuesta, ¿no? Pero bueno, esta semana va a ser especial porque está el Mundial, andan todos embanderados y se nos viene el 9 de julio.
1: Exactamente, como vos decías, Ariel, por eso desde el inicio de que Rolo, el gobernador, ha dado la participación a nosotros, la Fundación, para realizar este gran desfile en conjunto, por supuesto, con un gran equipo que son todas las fuerzas, más el municipio, más los héroes de Malvinas, las escuelas. Hemos tratado de impulsar esto desde el primer desfile que hicimos, que este ya sería el tercero, que ha sido maravilloso, que la gente concurre, va, presta apoyo para que esta gente que se prepara, porque tienen una gran preparación año a año para mostrar todo su equipamiento y hacer un gran despliegue, todas las fuerzas con lo que ellos les pertenece. Entonces está bueno acompañarlos también. Con su bandera, por supuesto, nosotros siempre compramos las banderitas para regalar, para que la gente la tenga. Creo que eso, el argentino como es muy patriota, como decís vos, con el fútbol y muestra su bandera y demás. Pero creo que también año a año se ha ido demostrando de que también en las fiestas patrias, tanto 25 de mayo, 9 de julio, la gente ha concurrido, pone su bandera, aparece con su banderita, y eso está muy bueno.
0: Seguro.
1: Así que bueno, tiene que ser una gran convocatoria familiar. Nosotros siempre hemos querido desde el día 1, que nos toca la responsabilidad de llevar a cabo el 9 de julio, que la fiesta sea familiar, que vaya el abuelo, los nietos, los hijos, los padres, la familia, para que puedan no olvidar de todo lo que significan nuestras fuerzas desplazadas

0: y lo hacen con mucho cariño, con mucha responsabilidad y con mucho amor, ¿no?
1: ¿A qué hora es la convocatoria, Marlene?
0: La convocatoria es a las 14:30 horas en el mismo lugar de los años anteriores, en la calle Mitre, al 200, que queda justo, el escenario va a estar frente al Cenotafio Caídos de Malvinas. 14:30 horas, la gente tiene que ya estar ahí, familia que venga, que concurra, y a la, para dar comienzo al desfile a las 15 horas.
1: Bien, bueno, imagino que lógicamente, ¿no? Habrá cortes de tránsito, desvíos, sobre todo lo que es el transporte público. Bueno, la gente sabe, ¿no? Cuando hay una fecha de estas, no vas a ir a esperar el colectivo en los lugares habituales, en la zona céntrica, porque únicamente hay que activar los desvíos correspondientes.
0: Exactamente, este es un trabajo que se ha dedicado a la municipalidad junto con tránsito de la policía. Se ha hecho un gran estudio de los cortes. Ellos tenían la responsabilidad y se ofrecieron a hacerlo y como corresponde con el tema de todos los colectivos. Han hecho un trabajo increíble, han tenido varias reuniones por el tema de ver cómo causar menos problema posible a la gente con el tema de los cortes. Son 2 horas, así que no es mucho tampoco, así que por eso se le pide a la gente que venga, que concurra. Por supuesto va a ser frío, esperemos que no llueva, porque bueno, hay un pronóstico de lluvia, pero siempre nos ha acompañado, los 9 de julio siempre nos acompañó el tiempo y hoy, este 9 de julio no debería ser la excepción. Así que bueno, también vamos a estar transmitiendo a través de RTN para toda la provincia. Así que bueno, también invitamos a todos los vecinos de las diferentes localidades que se conecten y puedan apreciar este gran desfile.
1: Bueno, justamente el jueves va a ser una jornada bastante fresquita, 8 grados de máxima, mirá. Así que bueno, habrá que ir predispuestos o ir bien abrigaditos, además va a haber chocolate caliente, bueno, para todos, típico, ¿no?, de cada fecha patria.
0: Por supuesto va a estar el riquísimo chocolate caliente del ejército, como siempre. El ejército también va a poner un dispositivo para la familia, para los niños, para que puedan jugar, conocer su vestimenta y demás. Así que va a haber una entretención en el parque central de ellos también participando. Ellos van a traer las mulas que nunca participaron y también van a mostrar esa parte. La policía, por supuesto, también ha desplegado todo para poder participar y todas las fuerzas quieren estar. Y la verdad que se hace un trabajo año a año para que tener un desfile, la varita un poquito más alta. También vamos a tener una parte de folclore que se va a agregar este año, que no estuvo en ninguno de los años. Así que este año, junto a More Bustos, que participa todos los años con sus damas gauchas, pero también hemos agregado ahora otra parte que queremos terminar en una gran peña cuando termine el desfile, con grandes músicos que van a participar. Una vez que se haya terminado el desfile, se sigue con una gran peña para todas las familias, para que puedan bailar todas las familias y participar también un ratito más para irnos con un gran baile folclórico.
1: Claro, qué bueno, para aprovechar lo que quede de la jornada, después, ¿cierto?
0: Exactamente.
1: Terminando la tarde del jueves.
0: Exactamente.
1: Bueno, no queda más que invitar a todos, Marlene, tempranito, convocarse ahí en la zona del microcentro, en la calle Mitre, para vivir una jornada patria a pleno, con todo este lindo desfile cívico-militar, siempre tan colorido, y que le va a poner calor a la jornada, más allá del clima, de lo que diga el termómetro.
0: Exactamente, los esperamos a todos a las 14:30 horas en Mitre al 200, frente al Cenotafio de los Caídos de Malvinas. Venga la familia, traiga su mate, vengan abrigados, pero van a pasar un momento muy, muy lindo, histórico, y vale la pena acompañar. Traigan su bandera, también vamos a repartir banderas que del dorso van a tener impreso nuestro himno, que ahora hay que aprendérselo con toda la letra.
1: Claro.
0: Así que bueno, vamos a entregar también para que la gente lo pueda entonar y pueda cantarlo en todas sus estrofas.
1: Seguro, y lo que bueno. Quiera que se lleve una camiseta, Marlene, ya que estamos con la, acá la tenemos, mira, la celeste y blanca, la del mundial.
0: Por supuesto,
1: que se vaya con la camiseta y la bandera.
0: Que la dejen puesta.
1: Pintarse los cachetes, viste, así las mejillas, los pómulos, que todo usa.

0: en todos los actos patrios, así como vos decís, ¿no? Con nuestra bandera, hacerle honor a nuestra patria, que es lo más importante.
1: Ojalá que sea con victoria argentina.
0: Somos patriotas cuando estamos afuera, puedo decir.
1: ¿Cómo?
0: Que cuando están afuera son muy patriotas.
1: Es verdad, sí, ahí aflora el sentimiento, ¿no? Ahí aflora el sentimiento, es verdad.
0: No, pero bueno, la bandera se lleva en el corazón, en el alma, y esos colores tan maravillosos de la bandera argentina, que tiene esos colores que los dibuja el cielo. Bien. La verdad que es un gran orgullo llevar el celeste y blanco con nuestro sol, que son los colores del universo, que nos acompaña, que nos protege y que nos da luz divina. Así que creo que todos la levantamos con un gran orgullo.
1: Gracias, Marlene, y bueno, a seguir trabajando, que es mucho lo que hay que coordinar para el próximo jueves. Gran abrazo.
0: Muchas gracias, Ariel, y los esperamos a todos el jueves 9 a las 14:30 horas en la calle Mitre.
1: Abrazo, buena jornada.
0: Adiós.
1: Hasta luego. Allí estaba la presidenta de la Fundación del Banco Provincia de Neuquén, Marlene Velázquez, y todos estos preparativos de cara al desfile cívico-militar del próximo jueves aquí en Neuquén.
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0: en todo el país. Continuamos conectados aquí en Radio Televisión de Neuquén. Actualizamos los datos del tiempo. 6 décimas de grado bajo cero aquí en Neuquén. La sensación térmica es menor, es de casi 4 grados bajo cero, porque tenemos algo de viento y el cielo está despejado. Les contamos que Aluminé se consagró campeón del primer mundial de departamentos neuquinos. Es una iniciativa de la Sociedad Rural del Neuquén que reunió durante un mes a los 16 departamentos de la provincia en una competencia virtual. Aquí le vamos a consultar los detalles ahora a la presidenta de la Sociedad Rural del Neuquén, a Cecilia de la Arminata, a quien tenemos en línea. Cecilia, muy buenos días. Ariel, la saluda, gracias por atendernos.
1: ¿Qué tal, Ariel? Buen día y buen día a toda la audiencia.
0: Bueno, fresquita la mañana hoy, pero es lo que hay en la época del año, así que seguramente sí. Bueno, le vamos a poner calor esta semana con la fecha patria que se nos avecina. Con el Día de la Independencia.
1: Acá menos 8 grados acá por las Lastas, así que está fresquito.
0: Fresco, ¿no? Por allá, me imagino, sí, me imagino.
1: Sí, sí, sí.
0: Bueno, ¿cómo fue esto del Mundial de Departamentos neuquinos, esta competencia virtual, Cecilia?
1: Mira, fue loco porque, bueno, ocurrió como algo, estaban todos enloquecidos, obviamente, en la previa del arranque del Mundial al principio, y bueno, pensamos de qué manera podemos, no sé, jugar a algo en las redes de la Rural, en el Instagram de la Rural, en el Facebook, y a uno de los chicos se le ocurrió hacer como un mundial entre los departamentos de la provincia, ¿no? Entonces la idea era que cada uno vota, o sea, se armaron unas llaves como igual que el mundial,
0: claro, sí.
1: Más rápido, sí, terminamos en menos tiempo, y cada persona, cada seguidor tenía que votar por el departamento, su departamento, o el departamento que quería votar, porque obviamente hay gente que quedó afuera de entrada, ¿no? Que perdió la primera llave y ya no podía votar a su departamento, así que seguía con el vecino o con el que más afinidad tenía. La verdad que nos sorprendió la respuesta, porque no pensamos que se iban a enganchar tanta gente, y la verdad que estuvo lindo, porque además la gente era como que defendía su departamento, quería mostrar por qué era mejor, o sea, mostraba, o sea, contaba los, no sé, los lugares turísticos que tenía, qué producción había, etiquetaba a sus amigos, a sus parientes para que voten. Esto fue entretenido, y bueno, Aluminé ganó y hicieron una muy buena campaña Aluminé, la verdad. Así que nada, fue una forma de aprovechar esta onda del mundial y poner sobre la mesa, bueno, los distintos departamentos de la provincia, y bueno, y que la gente demuestre su sentido de pertenencia, ¿no? Acá, y defienda su lugar.

0: servido para alguna otra cuestión, digo, para dinamizar esto del uso de las redes sociales hoy en día, que son, bueno, moneda corriente, ¿no? Sobre todo los más jóvenes, a los grandes nos cuesta un poquito más, pero digo, ¿cómo trabajan ustedes con las redes desde la sociedad rural?
1: Bueno, tenemos obviamente una persona que se dedica, que hace esa parte de las redes, o sea, la parte de poner sobre el... a ver, tengo una alarma, ahí está. Pone obviamente todos los contenidos que nosotros generamos desde la actividad de la sociedad rural. Hoy toda la información circula por ahí, después desde ahí se manda también gacetillas a los medios y el formato, digamos, tradicional. Pero bueno, las redes obviamente son un canal que bueno, si no estás en las redes no existís, es así te dicen los chicos, ¿no? Entonces tenés que generar contenidos atractivos, rápidos, que interesen y sobre todo que sigan también el perfil de, o sea, en el caso nuestro, de la gente del campo, ¿no? O sea, que pongas cosas interesantes para la gente del campo, que sea información, que sea útil y además a la gente que por ahí no es del campo, pero que empieza a entender un poco de qué se trata, ¿no? Una de las cosas que quisimos hacer desde el principio, cuando arrancamos con las redes en la rural, fue acercar a la gente que por ahí no tiene ese contacto directo con el campo, pero que tal vez está dispuesta a ver qué hacemos, ¿no? Y obviamente esto del mundial del departamento sirvió un montón para desde lo lúdico, desde la competencia, acercar gente a nuestra red, a nuestra cuenta, que bueno, que no la teníamos. Ahora el desafío obviamente es que permanezca y que le interese lo que hacemos, ¿no? Si no, no tiene mucho sentido.
0: Bueno, pero ahí te iba a consultar, digo, que quizás la excusa del Mundial de Fútbol estuvo buena, vino bárbaro, pero quizás ahora esta participación, esta interacción que han tenido, ¿no? Con los usuarios, con los seguidores, en este caso del Instagram y de la sociedad rural, quizás los obliga a mantener cierta, digamos, iniciativa, no sé si con lo del Mundial, o buscarle el formato, esto de la participación de la gente y de revalorizar cada uno su departamento, su región, digo, no, va por ahí, me parece.
1: Sí, o sea, ya veníamos haciendo varias publicaciones en el sentido de, bueno, de educación, de comunidad rural, o sea, mostramos por ahí contenido que tiene que ver con la vida en el campo, con los términos, tratamos de explicar los términos que se usan en el campo a la gente que por ahí no es, por ejemplo, la invernada, la veranada, todo ese tipo, la recría, todo ese tipo de palabras que por ahí para la gente del pueblo no le encuentran el sentido ni significado, bueno, estamos tratando de irlo incorporando como para que, bueno, cultura general por un lado, pero también que nos conozcan, ¿no? Que conozcan lo que es estar produciendo en el interior. Y obviamente es un desafío ahora, tampoco es que uno quiere una cantidad de seguidores como para, no sé, lograr una masa. No, nosotros, la idea es comunicar lo que hacemos y que se sepa y que el que tenga interés pueda comunicarse con nosotros, que estamos haciendo un montón de cosas desde la rural que se comunican, la semana pasada terminamos los cursos de primeros auxilios en toda la provincia, ya esas cosas, así que el concurso Tromen, muchas cosas que atraen o que enganchan o que involucran a mucha gente de distintos lugares de la provincia, y eso obviamente se va conociendo, se pone en las redes o en las gacetillas de prensa, los medios, y bueno, y la gente empieza a ver acciones que por ahí, capaz que siempre se hacían desde la rural, pero no se sabían. Uh-huh. Así que un poco eso, y obviamente desde la... A ver, hay una generación, ¿sí?, que es de los diarios y de la radio y de la televisión, del noticiero en la televisión. Y hay toda una generación que obviamente eso no le llega, y tenés que buscar la forma de llegarle, porque hoy tenés que ver los chicos en el campo, a ver de qué les interesa, qué les importa y qué les preocupa, ¿no? Como para ver desde la rural qué acciones se pueden hacer. Hay un montón de cosas que se puede hacer a través de la comunicación, que obviamente es muchísimo más veloz que antes y que la tenés que aprovechar, o bueno, nadie se entera de lo que haces. Eso
0: seguro
1: también, ¿no?
0: Ahí estamos viendo algunas imágenes de Aluminé, el flamante campeón mundial de departamentos. Cecilia, ¿cómo, de cambio de tema, aprovecho unos minutitos que nos quedan, ¿cómo vienen, digamos, llevando, sobrellevando esta emergencia agropecuaria por la sequía?
1: Bueno, la verdad...

0: cajas medimos las precipitaciones durante todo el año y desde enero hasta hoy acá tenemos 48 milímetros de lluvia. Entonces eso para una producción que se genera con la producción de forraje para que el animal coma, la verdad que es complicado. Y obviamente celebramos esta extensión de la declaración de emergencia que hizo la provincia, pero bueno, eso no hace llover, ¿no? Entonces tener herramientas de manejo para por ahí ayudar a los animales en el campo, haber sacado el animal que no te sirve o que no va a producir y que la va a sufrir en el campo, sacarlo antes. Hay un montón de cosas que se pueden hacer, pero bueno, es un año complicado. Ojalá ahora hay un pronóstico de nevadas en estos días, ojalá que eso suceda realmente. Estas heladas tremendas que hemos tenido, la verdad que al animal lo debilitan un montón en el campo, porque obviamente no es lo mismo pasar una helada de menos 7 adentro de tu casa que afuera a la intemperie. Y eso hace que el animal gaste su energía en luchar contra el frío, en vez de tratar de ganar kilos, ¿sí? Entonces es como que el animal se resiente, obviamente, y eso lo debilita, y al bajarle las defensas, el animal es más propenso a enfermedades y a otro tipo de cuestiones. Así que todo eso obviamente nos preocupa y nos ocupa. Y bueno, estamos viendo con la gente a ver cómo aprovechar las herramientas que está generando la provincia desde la declaración de emergencia. Pero como te digo, estas declaraciones no hacen llover. Y además, si lloviese ahora, no es que el pasto va a crecer ahora, porque con esta helada no crece nada, ¿sí? O sea, si vos no tenías una reserva de forraje, la tenés complicada, ¿no?
1: Sí,
0: entonces, sí, es un tema que hay que...
1: Claro,
0: sí.
1: Claro. Hablamos de lo que ya, lo que fueron los registros históricos, abril, mayo y junio, llovió muy poco, muy poco.
0: Muy poco, así que bueno, te cuento por ahí, ya que estoy, que bueno, vamos a estar como siempre en la Expo de la Sociedad Rural Argentina en Buenos Aires, lanzando las exposiciones nuestras de esta temporada.
1: ¿En Palermo?
0: Así que sí, en Palermo vamos a estar el 23 de julio. Allá haciendo es como una conferencia de prensa que hacemos en un salón que nos presta la Rural, y bueno, aprovechamos ahí a invitar a autoridades, a medios de prensa, a los socios que por ahí están por allá, y bueno, se genera un lindo intercambio con la gente allá, y salimos un poco de la provincia y nos vamos un poquito para afuera, y también mostrar lo que hace la Rural, así que se invita a toda la gente a las exposiciones, que son las más importantes, bueno, la de enero, el último fin de semana de enero, del 20 al 25, y la de octubre, que es la de bovinos, que es del 23 al 25 de octubre, las dos en el predio que tenemos en Junín de los Andes, y bueno, mostramos un poquito eso, así que preparándonos para ese evento ahora.
1: Hubo una reunión, un encuentro de productores en Zapala, ¿no?, estos días.
0: Sí, estuve ahí, estuvimos varios de la Rural, estuvimos ahí participando, era una convocatoria desde la Secretaría de Producción a todos los productores medianos y chicos de la zona centro. Tengo entendido que hay otro en Chosmalal ahora el miércoles, y bueno, lo que se planteaba era, se planteó tipo un mesas de trabajo, donde la gente tenía que evaluar si conocías las distintas herramientas que había puesto a disposición la provincia, si las conocías, si las había podido usar, y si las había podido usar, cómo le había ido. Y después, bueno, propuestas. Así que la verdad que mucha concurrencia, estuvimos, bueno, había gente de todos lados y de toda escala, más que nada pequeña, pero bueno, de todos los estratos, ¿no? De gente del campo, desde la zona centro y sur no habían podido venir muchos porque, bueno, estaba justo en las heladas estas muy fuertes que habían nevado el día anterior, así que estaba complicado para moverse. Pero bueno, salen en esas reuniones, siempre salen cosas, desde cosas mínimas hasta cosas muy graves. Obviamente se volvió a poner sobre la mesa la necesidad de avanzar con la regularización de las tierras fiscales. Es un tema tremendo y que frena todo lo demás, frena cualquier otro tipo de desarrollo que el productor pueda tener. Si no tiene la seguridad jurídica de su pedazo de tierra, es muy difícil poder sacar un crédito, avanzar, invertir. Desde la Rural lo hemos dicho siempre. Y si bien se han hecho avances, son más que nada avances en regularización de tierras,

0: despacio, o sea, va más despacio, porque bueno, es más complejo también, ¿no? Como trámites. Pero bueno, es algo que la verdad que hay que avanzar y bueno, esperamos que aceleren un poquito esas partes. Ese reclamo surgió en todas las mesas y bueno, es algo que hay que darle bolilla, digamos.
1: Acelerar,
0: ¿no?
1: Acelerar un poquito, está bien.
0: Exacto.
1: Cecilia, gracias por el tiempo, como siempre, muy amable. Buena semana.
0: Bueno, muchas gracias a ustedes por el llamado y bueno, y a disposición siempre.
1: Igualmente desde acá, gracias.
0: Hasta luego.
1: Hasta luego. Allí estaba María Cecilia del Arminat, presidenta de la Sociedad Rural del Neuquén. Bueno, y este mundial de departamentos que hicieron, ¿eh? Donde Aluminé, y claro, mira vos, qué lindo departamento Aluminé. Felicitaciones, ¿eh? A toda la gente de Aluminé que ha participado en las redes, en el Instagram de la Sociedad Rural de Neuquén, en este mundial de departamentos que organizó la Sociedad Rural de Neuquén.
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4: Temperatura actual en la ciudad de Neuquén, 6 décimas de grado bajo cero. Sensación térmica 3 grados, 8 décimas bajo cero. Humedad 80%, viento del oeste a 10 kilómetros, cielo despejado.
3: Regionales.
4: Neuquén pone en marcha el operativo Nieve. El dispositivo comenzará el 9 de julio y se extenderá hasta los primeros días de agosto. Habrá controles en la ruta 237 y por primera vez móviles del CIEM en Siete Lagos y el cruce hacia Villa Traful, además de un refuerzo de ambulancias en San Martín de los Andes y Zapala. El operativo tiene como objetivo reforzar la seguridad vial y la asistencia sanitaria durante las vacaciones de invierno, periodo en el que se registra un importante incremento de tránsito hacia los principales destinos turísticos de toda la provincia. El operativo Nieve articula el trabajo de organismos provinciales vinculados a la seguridad, la salud, asistencia vial y protección civil.
3: Policiales.
4: Trágico choque en la ruta 22. Murió una joven y otras dos mujeres resultaron heridas. Una joven murió y otras dos mujeres resultaron heridas este domingo por la mañana tras un grave siniestro vial ocurrido sobre la ruta nacional 22 a la altura del kilómetro 1231 frente a las instalaciones de Vialidad Nacional en la ciudad de Plotier. El hecho se registró alrededor de las 7 de la mañana, cuando por causas que son materia de investigación, un automóvil Volkswagen Gol en el que viajaban las tres mujeres protagonizó un violento accidente. Como consecuencia del impacto, una de las jóvenes que viajaba como acompañante falleció en el lugar. Las otras dos ocupantes recibieron asistencia médica por parte de ambulancias del Hospital de Plotier y del CIEM. La investigación continúa para establecer las circunstancias que desencadenaron el trágico hecho.
3: Nacionales.
4: Argentina reforzó la ayuda a Venezuela. Argentina reforzó el operativo de asistencia humanitaria en Venezuela con el envío de 2 nuevos equipos de rescate y 16 toneladas de ayuda destinadas a las regiones afectadas por los terremotos que sacudieron al país el pasado 24 de junio. La misión, coordinada por la Agencia Federal de Emergencias, busca garantizar la continuidad de las tareas de búsqueda, rescate y asistencia en las zonas más castigadas por el desastre, que dejó, según cifras oficiales, 3.342 personas fallecidas y más de 16.700 heridas. Las autoridades nacionales informaron además que durante el día de hoy está previsto un tercer vuelo para seguir reforzando el operativo con más personal especializado.
3: Deportes.
4: Se terminó la ilusión para México y para Brasil. Dos de las grandes potencias americanas han quedado afuera de la competencia el día de ayer. Brasil, el eterno favorito, y México, el coanfitrión que soñaba con hacer historia en su casa. Brasil fue eliminado en los octavos de final al caer ante Noruega en el estadio Nueva York por 2-1, en la que fue su peor actuación en los últimos 40 años. En tanto, México cayó frente a Inglaterra por 2-3, poniendo fin a su participación en el Mundial frente a 80.000

0: Estadio Azteca. Temperatura actual en la ciudad de Neuquén, 6 décimas de grado bajo cero. Sensación térmica, 3 grados 8 décimas bajo cero. Humedad 80%, viento del oeste a 10 kilómetros, cielo despejado.
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Alegre, que fue el primer medio que comenzó a funcionar de alguna manera. Si bien era una radio netamente comunitaria en principio, luego se fue transformando y tratando de buscar una identidad propia. Pasados los años, nuestra radio, que sonaba como Radio FM Vista Alegre, con la presencia aquí en los estudios de la radio de don Marcelo Berbel, quien de alguna manera impuso el nombre de José del Mapo a la radio y nos hizo saber que ese nombre significaba amor por la tierra. Y comenzamos a transitar un largo camino que nos ha llevado hasta ahora, recorriendo un poco más de 32 años, y bueno, una muy buena llegada, muy buena audiencia, y bueno, hoy nos hemos transformado, digamos, de alguna manera en el eje de la información de la localidad. Nosotros somos una radio muy solidaria. Yo siempre digo que nosotros estamos en la vereda del frente del poder, porque es la única forma de poder coordinar el problema que tiene la gente y la llegada al poder, que es lo que te da solución en ese momento. Nosotros lo hemos transformado en una radio solidaria, siempre respetamos el origen o por lo menos el lugar y el espacio donde estamos, ¿no? Fuimos uno de los primeros medios que firmamos el famoso convenio de la Red Provincial de Radios, y en ese momento con quien era el gobernador, don Felipe Zapag, y a partir de ese momento nos comprometimos a llevar toda la información de la localidad también hacia el interior de la provincia. Pero el caso de RTN es muy especial porque llega donde otras radios no llegan. Y a veces uno estar en la punta de Neuquén, en el medio del campo, y escuchar a RTN, no sé si te llena de orgullo, pero tenés otro sentimiento. Y es bueno eso porque es muy importante. Pero no tan solo en la provincia de Neuquén, porque también un poco se va desparramando también a otras provincias. Y creo que hay que seguirlo manteniendo y apoyando, y que de alguna manera ese espíritu que tiene la gente de RTN no se pierda nunca, que es la llegada, digamos, al interior de aquellos pobladores que no tienen la posibilidad de hablar o que no tienen la posibilidad de mostrarse, que es lo que pasa en su localidad.

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1: De la mañana con 10 minutos en todo el país. Reiteramos la temperatura en Neuquén, 6 décimas de grado bajo cero. La sensación térmica es de casi 4 bajo cero, debido a que tenemos viento del cuadrante oeste a 10 kilómetros por hora y el cielo está despejado. Una jornada en la cual el servicio meteorológico pronostica una máxima de apenas 12 grados centígrados para hoy. Estará fresquito durante todo el día y el jueves, bueno, el jueves ya le dijimos, baja aún más la temperatura. Bueno, vamos a hablar ahora de la importancia de las acciones que se realizan en la provincia de Neuquén en torno al resarcimiento por granizo, pero sobre todo a destacar la importancia de la implementación de estas mallas. Seguramente usted habrá visto si circula por las rutas aquí de las zonas de chacras, ¿no? Las mallas antigranizo en la fruticultura. Le vamos a consultar a la directora de Fruticultura y Horticultura de la Secretaría de Producción e Industria, Cecilia Lutz, a quien tenemos en línea telefónica. Cecilia, muy buenos días. Ariel la saluda. Gracias por atendernos.
2: Hola, Ariel. Buen día. Muy bien. ¿Ustedes?
1: Muy bien, muy bien. Aquí estamos, arrancando la semana. Y hablando de estas cuestiones que tienen que ver, por un lado, por el resarcimiento, ¿no? Por daños climáticos, por daños por granizo que hacen desde el ente compensador agrícola. Pero sobre todo esta cuestión de seguir reforzando la importancia, ¿no?, de implementar, de instalar estas mallas antigranizo que vemos en muchas chacras de la zona.
2: Sí, la verdad que la instalación de las mallas es una medida de las más eficientes para el control de estos eventos. No solo mejora la calidad de la fruta porque reduce los daños y la calidad comercial, sino que también protege toda la estructura productiva. Hemos tenido eventos muy drásticos, los cuales las piedras llegan a romper las yemas, los brotes, los dardos florales, lo cual realmente es un problema para el productor. Entonces, realmente es una medida que, de poder implementarse, resguardaría todo el sistema productivo, porque recordemos que una granizada, una pérdida en la calidad de la fruta, implica una reducción en toda la cadena productiva, desde el personal de cosecha, desde la persona que va a hacer la clasificación, transporte de fruta, y obviamente que implica reducción en los volúmenes comercializables.
1: Además que recordamos, si ya a los productores les cuesta sostener la actividad con los valores normales de la fruta de calidad, digamos, la fruta buena, cuando la fruta está dañada, a veces no alcanza ni para pagar los costos.
2: Exactamente, sí, la verdad que es un problema. Pero bueno, lamentablemente no todos los productores tienen acceso hoy por hoy, entonces la provincia tiene una serie de líneas de financiamiento a las cuales pueden ser adaptadas a la realidad productiva. Estoy hablando de líneas a través del BPN, líneas del BID, del CFI, y también tenemos justamente la herramienta que brinda el ente compensador agrícola, que es un seguro para granizo. O sea, la provincia tiene las dos estrategias, dos políticas públicas para que el sector productivo pueda resguardarse de estos eventos.
1: Uh-huh. Cecilia, ¿tienen ustedes un registro en la Secretaría de Producción de cuáles son ya? A mí me da la sensación o la imagen que tengo, digamos, que cada vez veo más chacras con mallas antigranizo, pero ¿realmente es así? ¿Qué cantidad de hectáreas hay instaladas, digamos, con este sistema?
2: La verdad que se incrementa el número de chacras, pero no es lo que nosotros quisiéramos. Mira, tenemos un dato estimativo entre 600 y 800 hectáreas, y nosotros tenemos alrededor de unas 5.500 frutales de pepita carozo, los cuales requerirían la implementación de las mallas.
1: Es decir, no llegamos ni al 10%.
2: La verdad que es bajo el porcentaje, aunque se necesitan, obviamente hay productores que están instalando y se ve que hay una dinámica de incremento de superficie, pero todavía es muy necesario.
1: ¿Y cómo se accede, digamos, al financiamiento? ¿Cómo tienen que hacer los productores?
2: Los productores tienen que acercarse. Hay dos maneras

0: CPN, hay una línea frutícola específicamente, la cual puede ser, son créditos a 62 meses, los cuales pueden adaptarse a los requerimientos y al ciclo productivo del productor. Entonces, les pedimos a los productores interesados que se acerquen a las sucursales del CPN, que charlen con los representantes, que van a poder acceder a información y tienen la flexibilidad de adaptarlo a la condición de cada productor. Y por otro lado, en el Centro PYME se gestionan las líneas del CFI y del BID, donde pueden acceder a información y la formación de los proyectos se gestiona a través de allí.
1: Y Cecilia, y los productores, digamos, ¿cómo integran el ente compensador agrícola? ¿Todos forman parte del mismo? Porque esto es como un sistema, ¿cómo se dice? Mixto, ¿no? Digamos, donde se realizan aportes para poder tener este acompañamiento después solidario. Digo, el productor, ¿qué tipo de aportes hace o cómo ingresa al ente compensador?
0: Bien, el ente compensador, como bien lo decís, es un fondo mixto que está constituido por privados, o sea, los productores, que están representados en una comisión directiva por las cámaras de productores. Tenemos la Cámara de Centenario y Vista Alegre, la Cámara de Cañar y la Cámara de Añelo, y por otro lado tenemos representantes del Estado provincial. Los productores cada año, a partir de octubre, del 15 de octubre, esto está establecido por ley, se adhieren voluntariamente al el sistema de compensación. Entonces, adhieren a través de un sistema, adhieren los kilos por los cuales quieren proteger su producción y pagan un monto por esos kilos adheridos. Ese monto de los kilos adheridos resulta de un costo de producción y esto se divide en el convenio que se va pagando en cuotas.
1: Bien.
0: Cuando se produce el evento, el productor está adherido, este hace una denuncia en el ente compensador, los equipos de la Secretaría de Producción verifican el daño, verifican y cuantifican el daño y llegamos a la etapa de resarcimiento, que es lo que ocurre el 30, donde los productores los resarcen por los kilos adheridos.
1: Está bien, y la idea justamente que no se sigan volcando, bueno, lógicamente que la asistencia está para eso, pero digo, cuanto fue importante el acompañamiento, de hecho se hizo uno de los mayores desembolsos, ¿no?, del ente compensador debido a los daños del granizo en la temporada última, que la idea que ojalá que año a año esto se vaya reduciendo, ¿no?, que digamos que cada vez más chacras, más hectáreas estén con esta cobertura de estas mallas, lo que haga que el dinero sea destinado a otras cuestiones y no a resarcimiento, que ya es fruta que lamentablemente no se recupera y no tiene un valor de mercado que le permita al productor justamente que tenga una temporada redituable, ¿no?
0: Sí, la verdad que sí, la verdad que la idea sería esa, pero bueno, creemos que es un proceso la instalación de las mallas, las herramientas están y lo que buscamos es que los productores accedan. Hay que tener determinadas condiciones productivas. Y entonces la herramienta que brinda el ente compensador es una solución.
1: ¿Cuáles son las condiciones?
0: ¿Las condiciones para adherirse?
1: Sí, para que el productor pueda solicitar la línea de financiamiento para las mallas antigranizo.
0: Tienen que acercarse al BPN o al Centro PYME y allí la gente los va a poder informar. Tienen que presentar un proyecto, las condiciones para poder ser sujeto de crédito, para ser evaluados. Y luego inicia la gestión.
1: ¿Hay una estimación, Cecilia, lo último que te consulto, hay una estimación de cuánto es el costo de una hectárea con malla antigranizo?
0: Sí, los costos rondan alrededor de los $5,000 por hectárea.
1: Papá, es un numerito importante.
0: Sí. Y la amortización puede ser de 5 a 7 años, de acuerdo al sistema en que estemos pensando.
1: Bien. Bueno, Cecilia, te agradecemos por el tiempo y seguiremos de aquí, claro, en contacto y a disposición para comunicar todas estas cuestiones. Muy amable.
0: Bueno, muchísimas gracias. Tenga un buen día.
1: Igualmente, gracias. Hasta luego. La directora de Fruticultura y Horticultura de la Secretaría de Producción e Industria de la provincia, Cecilia Lutz. Bueno, y destacando esto, ¿no?, de la importancia de que los productores puedan implementar, puedan instalar estas mallas antigranizo en las chacras de la región, del Neuquén, y bueno, a partir de todas estas líneas de acompañamiento, de asistencia, tanto desde el ente compensador,

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0: 6 décimas de grados bajo cero, el cielo está despejado. Cambiamos ahora de tema, pero seguimos rumbeando por el lado de la producción, de las cuestiones que tienen que ver, en este caso, con la barrera zoofitosanitaria patagónica del SENASA. Y justamente, ¿cuáles son las acciones que se llevan adelante, ¿no?, aquí en la Patagonia para cuidar este patrimonio zoofitosanitario? Tenemos en línea a Mauricio Leonardo, el ingeniero Leonardo, referente de la barrera zoofitosanitaria de patagónica del SENASA. Ingeniero, gracias por atendernos. Buen día, Ariel, lo saluda.
1: ¿Qué tal? Buen día, Ariel, ¿cómo estás?
0: Muy bien, aquí estamos, arrancando la semana aquí en Neuquén. Sí, tranquilo, con frío, como tiene que ser esta época. Mauricio, nada, consultarle por estas cuestiones, ¿no? ¿Cómo se trabaja en torno al patrimonio, como se le llama, zoofitosanitario? Cuando hablamos de la barrera, uno piensa en la carne, ¿no? Pero en definitiva tiene que ver con toda la producción agrícola y pecuaria de la Patagonia.
1: Exactamente. La barrera tiene estas dos aristas, digamos, de ahí su nombre, zoofito, digamos, ¿no? La parte zoosanitaria está ahí, la parte fitosanitaria también son súper importantes. Y bueno, la existencia de la barrera como parte de todo un sistema de protección de una región resulta ser un lugar clave, ya que es el lugar, digamos, donde se materializa una buena parte de los controles de las cosas que entran o que salen de la Patagonia. Y bueno, resulta una pieza clave, que es muy observada y evaluada cuando hay procesos de auditoría de organismos internacionales. Se evalúa de la barrera, o sea, aparte de toda la cadena productiva, pero bueno, en el caso nuestro nos toca siempre trabajar en la barrera. Y bueno, de vuelta, la existencia permite que la Patagonia se mantenga libre de determinadas plagas y enfermedades que se encuentran presentes en el resto del país y no así en la Patagonia. Lo que decías vos, se asocia muchas veces a la fruta y a la carne, pero bueno, hay cuestiones con la sanidad equina, cuestiones de la sanidad de la producción caprina, ovina, algunas cuestiones de la acuicultura. Digamos, en todos estos aspectos tiene que ver la barrera como elemento importante y elemento de control, ¿no es cierto? Así que bueno, es eso, bastante interesante para todo lo que es la producción patagónica, la existencia.
0: Seguro, además para toda unidad productiva la importancia de poder acceder a los mercados internacionales, porque digo, por ahí va la cuestión también, ¿no? De poder competir, de poder vender al exterior, pero para eso hay que tener cierto estatus sanitario.
1: Exacto. Básicamente la barrera garantiza esas cuestiones y agiliza, por ejemplo, cuestiones. Hay una producción importantísima que ha tenido un amplio desarrollo en la Patagonia, como por ejemplo es la cereza. Que es fundamental y es clave la presencia de la barrera. Los mercados fundamentales son Estados Unidos y China, y la existencia que regulan y son generan restricciones a mercadería que pudiera provenir de áreas que no son libres de mosca de los frutos, y que para el caso nuestro permite que un palet de cereza se cargue en un avión y en 12, 15 horas esté en Estados Unidos, o que se meta dentro de un contenedor, transite por Chile y salga por algún puerto chileno al Pacífico. Digamos, genera condiciones competitivas imprescindibles y claves para el comercio de este tipo de productos de alto valor, que entran en momentos específicos en los mercados y donde es necesario que lleguen lo más rápido posible y con el,

0: casi listo para salir de la góndola.
1: Claro, y bueno, uno, como bien decías, uno acá piensa en la pera, en la manzana, bueno, en la cereza también, la fruta de carozo, pero bueno, Neuquén se viene destacando también últimamente por la, digamos, el desarrollo y la explotación acuícola de salmónidos, digo, y todo esto tiene que ver con ese trabajo a veces silencioso, minucioso, y que bueno, es determinante para que se pueda salir a los mercados.
0: Sí, la verdad que el trabajo, lo que es la actividad de la barrera, es un trabajo de las 24 horas, los 365 días del año, pero bueno, que en esta metodología de estar siempre y ser bien, bien puntilloso es lo que permite tener garantías, digamos. Cuando alguien, una auditoría viene y uno puede mostrar los registros y lo que se va haciendo, son aprobadas, digamos, son evaluadas como de manera positiva, y bueno, nada, entonces es eso el trabajo que nos toca a nosotros hacer en la barrera. Es un trabajo que muchas veces es bastante tedioso, digamos, porque la gente que viene de vacaciones o elige la Patagonia como su punto de descanso, se encuentra que para entrar por algún lugar siempre hay alguien del SENASA que lo va a estar controlando, sea que venga por la ruta, sea que llegue en un avión en algún aeropuerto de los de la Patagonia, siempre hay alguien de SENASA que está controlando en algún lugar qué es lo que se está tratando de ingresar. Y bueno, en algún caso hay que hacer algún decomiso, pero bueno, la idea es aprovechar este momento como para concientizar que todos estos controles que se hacen son en pos del mantenimiento de esta situación y en pos de generar estas condiciones que yo te contaba antes.
1: Mauricio, y ustedes del SENASA, bueno, trabajan junto a los gobiernos provinciales, lógicamente, sí. ¿También con los productores mismos, con el sector privado?
0: Sí. El SENASA trabaja en forma articulada, porque, digamos, todas las ventajas que genera la existencia de la barrera o de todas las políticas sanitarias apuntan a que el privado pueda desarrollar todo su potencial y tener los mercados abiertos sin restricciones para poder, básicamente, para poder exportar. Entonces, la barrera es un lugar donde confluye la colaboración y los intereses de todo este estamento, digamos, lo que es la parte pública, la parte privada, los gobiernos nacionales, los gobiernos provinciales, digamos, están todos reunidos en pos de la producción, digamos, de mejorar en la competitiva por la producción.
1: Seguro. Mauricio, ¿cuáles son las recomendaciones? Bien decías recién, ¿no? Por ahí la gente, algunos por ahí se ofuscan, así, otra vez un control, che, no me dejan pasar un pelón, ¿viste? Una palta, pero bueno, hay que tener en cuenta que esto es por la seguridad de todos, digamos, y para no perder esta condición, este estatus, ¿no? ¿Cuáles son las recomendaciones para la gente? ¿Qué es lo que se puede y no se puede, se debe o no se debe, cuando uno anda de viaje recorriendo las rutas del país?
0: Mirá, cuando uno quiere venir a la Patagonia, a ver, hay un montón de productos que no tienen ningún tipo de restricción de ingreso, hay un grupito de productos que tienen, algunas cosas están restringidas, algunas cosas están prohibidas, que es un listado que es bastante extenso, pero bueno, el SENASA tiene en su página web un apartado especial donde hace referencia a todo lo que es la cuestión de la barrera patagónica, y ahí uno encuentra el detalle de lo que puede o no puede pasar para Patagonia. Tiene un WhatsApp, que ahora después te lo voy a dejar, como para que la gente, llegado el caso, pueda escribir y sacarse las dudas que tenga en base a lo que puede y no puede traer para Patagonia. Y bueno, la realidad es que hay un montón de productos que dicen, bueno, que la gente por ahí entiende que la barrera no le permite pasar determinada cosa, que en realidad no tiene ningún control, digamos. Básicamente lo que se apunta es a la mayoría de las frutas tienen restricciones de ingreso, te digo la mayoría porque hay algunas que no lo tienen, y algunos productos cárnicos en alguna determinada condición también están restringidos. Después el resto, si uno me dice mercadería seca, mercadería de almacén, digamos, hay un montón de pasta seca, digamos, hay un montón de productos que no están restringidos y que por ahí la gente entiende que también lo tienen, y cuando llegan a la barrera se enteran que se podían haber llevado 4 cajas de leche que no tenían ningún tipo de problema. Entonces, está buena la información en estos canales, y nada, para que la gente llegue a la barrera, nosotros podamos hacer el control, o al aeropuerto, nosotros podamos hacer el control lo más rápido posible, lo menos traumáticamente posible, y que la gente pueda o pasar y seguir trabajando en la Patagonia o tomarse unos días de descanso.
1: Uh-huh. Mauricio, lo último que te consulto, ¿cuántos puestos terrestres, no sé si hay alguno, si hay móviles o itinerantes, pero digo, puestos fijos tiene el SENASA de control?
0: El SENASA tiene 12 puestos fijos terrestres y después tiene

0: herramientas, con equipamiento, con internet, con equipamiento de telefonía, con equipamiento informático, sobre los cuales se van haciendo refuerzos, digamos, se controla puntos que pudieran ser conflictivos de detectar en barreras, se trabaja, qué sé yo, en depósitos de transporte, en terminales, en mercados concentradores, en diferentes puntos de interés para el SENASA, y que refuerzan las actividades que se pudieron hacer de la barrera. Son esas la cantidad de lugares de control, digamos.
1: Bueno, y gracias a todas estas acciones y a estos controles es que se puede, bueno, sostener, ¿no?, las exportaciones de muchos de los productos que algunos mencionábamos recién, pero bueno, un poco es la responsabilidad de todos también, ¿cierto?
0: Sí, es eso, apelar un poco a que, si bien, de vuelta, hay controles, generalmente lo que se hace es, o sea, se tratan de hacer lo más preciso, lo más eficientemente posible, y nada, llevar sacar la conclusión, digamos, que de estos controles son en pos de un beneficio generalizado, independientemente de que uno si se compró su kilito de naranja, se lo quería llevar y comérselo, digamos, el objetivo de la barrera tiene un fin mayor que nos excede a todo. Entonces, bueno, es básicamente eso, y bueno, la colaboración de la gente, y te dejo, si tenés para anotarlo,
1: dame
0: el WhatsApp, que es 11-35-85-9810. Este es un WhatsApp federal que tiene implementado el SENASA, donde la gente puede escribir, eso obviamente está a las 24 horas, uh-huh, y si lo que justo la gente no necesita consultar no está previsto dentro de ese WhatsApp, se nos generan avisos a la gente de SENASA, a mí o a la gente o al área de comunicación, nos llega un mail y nos dice: esta persona está queriendo saber cómo puede ingresar a Patagonia con este producto, y nosotros en breve nos ponemos en contacto y lo solucionamos.
1: Qué bueno, lo estaremos difundiendo. Ingeniero, muchas gracias por su tiempo, muy amable.
0: No, por favor, muchas gracias.
1: Abrazo grande, hasta luego.
0: Hasta luego.
1: El ingeniero Mauricio Leonardo, referente de la barrera zoofitosanitaria del SENASA y todas las acciones que se llevan adelante aquí en la Patagonia en virtud de justamente los controles que lleva adelante el SENASA.
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0: Continuamos conectados aquí en Radio y Televisión de Neuquén y ahora para tomar contacto con nuestros compañeros en el móvil, saludamos a Federico Carrasco. Fede, buen día, bienvenido.
1: Buen día, Ariel, equipo de conectados, buen inicio de semana. Mucho, pero mucho frío en la capital neuquina, aquí el equipo está equipado hasta con guantes, Ariel, te comento.
0: Veo.
1: Los marcadores del vehículo en el móvil, fíjate que dentro de la camioneta marcan 2 grados bajo cero, menos 2 marca la camioneta en la que nos movilizamos, así que imagínate el fresco de esta mañana. Hay algunas calles, Ariel, algunas esquinas con algo de hielo, así que hay que tener un poquito de precaución. No es, digamos, no abunda el hielo en las esquinas, pero hay alguna que otra arteria que ha generado un cierto hielo, así que hay que transitar con precaución. Y hablando de transitar con precaución, nosotros estamos ubicados aquí en la esquina de Félix San Martín, justamente sobre la obra de la avenida Mosconi y los semáforos. Allí te va a mostrar la cámara de Fabián Vega, en el cuadrado que es Félix San Martín, la ruta o la obra de la ruta y la calle Perticone, no están funcionando. Allí la cámara de Fabián Vega te lo está mostrando, así que hay que tener mucha, pero mucha precaución para transitar. Hay personal de la municipalidad para ordenar el tránsito, pero la gente viene a esta hora con una velocidad bastante, bastante considerable. Poca paciencia, bocinazos, acumulación de vehículos, así que en este cuadrado que te decía yo, Félix San Martín, obra de Avenida Mosconi y Perticone, los semáforos no están funcionando, así que hay que tener paciencia y precaución para transitar a esta hora de la mañana con el tránsito, porque obviamente todo el mundo pugna por llegar a horario a sus lugares habituales, y bueno, los semáforos aquí no funcionan y hay que tener paciencia para que no se produzca ningún

0: sectores municipales, pero después los fines de semana no. Entonces no funciona el semáforo, yo vivo cerquita, vivo a una cuadra y media de ahí. Entonces el fin de semana que no hay nadie dándote la indicación, todo el mundo quiere pasar, no funciona el semáforo, y bueno, si bien la ruta, la Gran Avenida hoy no está con tránsito, y eso un poco ayuda porque no hay tanta velocidad, pero a veces los cruces de ruta se tornan complicados.
1: Claro, claro. Y bueno, al realizarse esta obra, yo creo que hay gente que ha adoptado inconscientemente las arterias colectoras como la multitrocha, ¿viste? A la velocidad que se circulaba en la multitrocha y no.
0: Sí,
1: no
0: hasta que te comes un badén. ¿Viste? Hay un par de badenes interesantes, hermosos. Son los panzazos que se pegan.
1: Absolutamente. Pero hay gente que no aminora la velocidad y son apenas pasadas las 8:30, pero... bueno, hay gente que quiere llegar a horario. La paciencia es muy muy poca, Ariel, para transitar. Pero bueno, está la gente del municipio allí, lo ves, también con la cámara de Fabián Vega, ordenando el tránsito en los dos lados. Pero bueno, no apto para impacientes, hay que tener prudencia y precaución. En una mañana muy, pero muy fría, muchos parabrisas congelados. Así que bueno, esa es la postal de este lunes. No afloja el frío. En Neuquén es una semana corta, así que hay que tener paciencia para la gente de la administración pública y demás. Hay que tener en cuenta que se viene el feriado puente, así que hay que tomárselo con precaución y con prudencia para transitar a esta hora de la mañana y abrigarse para salir, Ariel, porque el frío se siente y mucho.
0: Gracias, Fede. Gran abrazo.
1: Un gran abrazo a ustedes.
0: Hasta luego, gracias. Ahí estaba Federico Carrasco y todo el equipo, nuestros compañeros, en el móvil de la radio en el centro, ahí avenida Olascuaga. Donde, bueno, no están funcionando los semáforos debido a esta obra, ¿no?, de la Gran Avenida.
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0: gente se quedó en el camino, fuera, a la casa se fue Brasil. Ayer los mexicanos también eliminados por Inglaterra, pero ahora vamos a hablar del fútbol doméstico. Y en este caso, de una institución muy reconocida del interior del país, que bueno, milita en primera división además desde hace un tiempo largo ya, que es Talleres de Córdoba, el Tallarín, que bueno, desembarca aquí en Neuquén para instalar aquí en Neuquén una academia de fútbol. Por primera vez, tengo entendido, aquí en la Patagonia, el club cordobés abre una academia de formación. Lo tenemos en línea al referente de Talleres de Córdoba, Andy Sarroco, a quien le vamos a consultar. Andy, buen día. Ariel, que este saludo. Gracias por atendernos.
1: Hola, buenos días. Ariel, ¿cómo estás? Muchas gracias.
0: No, por favor. Bueno, comentarle a toda la gente, a toda la provincia. Talleres se instala, digamos, de alguna manera aquí en Neuquén con esta academia de fútbol.
1: Totalmente. Como vos muy bien mencionabas, va a ser el primer desembarco de la Academia de Talleres oficialmente aquí en la Patagonia, haciéndose en Neuquén, y bueno, creo que es una hermosa noticia para toda la gente del Valle, porque se trae directamente la metodología con la que Talleres forma a sus jugadores para una primera división en un fútbol competitivo en AFA, y también que va a ser un centro de captación, porque en este aspecto yo también me desarrollo como captador oficial de Talleres, así que bueno, un centro de formación y de captación.
0: Bien, ¿y dónde va a estar funcionando? ¿Cuál va a ser la sede?
1: Va a estar funcionando en lo que es el complejo Siamo Fori, calle La Prida de 6600, zona aeropuerto, llegando ya al barrio Zabaleta prácticamente.
0: ¿Y así qué instalaciones tiene el Siamo Fori?
1: Bueno, cuenta con 4 canchas de fútbol 11 de césped natural y una de fútbol 9, un espacio, un salón grande de usos múltiples, vestuarios. La verdad que es un predio muy idóneo para el tipo de proyecto que queremos realizar.
0: Andy, ¿a quiénes está dirigida? Digamos, ¿chicos de qué edades pueden concurrir?
1: Está dirigida chicos y chicas desde 5 a 17 años.
0: Ahora apareció el chicas, ¿no? Porque digo, el fútbol femenino se está haciendo fuerte en el país.
1: Totalmente, es un auge que está creciendo a pasos agigantados. Te cuento también, haciendo mención a esto, hace poco estuve en una escuelita

0: fue a Talleres, quedó, así que ahora tiene que volver porque, bueno, es muy chiquita todavía, no puede hacer vida de pensión allá, digamos, pero sí, hay mucho fútbol femenino. Neuquén también viene pregonando bastante eso hace mucho tiempo.
1: Y destacar esto, Andy, ¿no? Que no es una simple academia o escuela de fútbol para chicos, sino que es una propuesta, digamos, que replica literalmente el modelo de formación que tiene Talleres de Córdoba en sus divisiones formativas.
0: Totalmente, como vos muy bien lo decís, Ariel, a diferencia de una escuelita que por ahí tiene un uso más social, recreativo, no lo quita que también va a ser la academia, pero la academia es un modelo de franquicia, entonces se vende directamente la metodología de Talleres, ¿no es cierto? Con la que Talleres, no sé, podemos mencionar tantos chicos que han debutado en primera división, vamos a hablar de uno más cercano que es un pampeano, que es Tomás Palacios, ¿no es cierto? Jugador del Inter de Milán, que salió de Talleres, pasó por Independiente de Rivadavia, actualmente es presidente de La Plata, también citado por Scaloni. Bueno, varios chicos que han hecho carrera profesionalmente, y bueno, Talleres logra traer esta metodología de AFA al fútbol neuquino.
1: Andy, supongo que digamos, esta posibilidad de entrenamiento, de adiestramiento, de ir incorporando capacidades a partir del trabajo que ustedes van a volcar, implica que los chicos que participen en la academia van a tener contacto directo y la posibilidad concreta anualmente, o no sé cómo lo van a trabajar, de que bueno, personal del club de Córdoba puedan visualizarlo y decir, mira, este chico en tal posición nos interesa y se lo lleven para la formativa de Talleres para seguir con el siguiente paso.
0: Totalmente, Ariel, totalmente, como te decía, mira, yo estuve trabajando 4 años en Talleres en AFA, dirigiendo diferentes categorías, hasta el año pasado, hasta 2025, que me tocó dirigir cuarta división de AFA, y bueno, por motivos familiares decidí volverme acá a Neuquén, pero vuelvo siendo scouting, ¿no es cierto? Sigo siendo empleado del club y estuve trabajando estos 7 meses que transcurren ya del año buscando chicos y llevando chicos a Talleres. Y bueno, la idea es, el pasito hasta el siguiente es darle las herramientas, desarrollar el espacio donde los chicos podamos potenciarlos para que vayan con muchas más herramientas a competir allá.
1: Vos decís cuarta división de AFA, sí. Más de una cuarta división de AFA viene a jugar acá con ese equipo de primera en la zona y le pasan el trapo, ¿eh? Tremendo,
0: Sí.
1: tremendo. He visto algunos partidos de cuarta división en Buenos Aires y bueno, son chicos
0: Estamos
1: ya.
0: muy lejos, Ari.
1: Sí, estamos lejos,
0: Estamos
1: ¿no?
0: lejos. Estamos lejos. Pero ¿sabés qué? Para mí se resume muy simple algo, las cantidades de horas de entrenamiento, Ariel. Vos pensá, yo a veces cuando voy a las pruebas a los chicos acá en el Valle, a los diferentes clubes, y les digo, técnicamente, chicos, todos juegan bien, algunos un poquito más, un poquito menos. La diferencia está que en alto rendimiento se entrena 4 o 5 horas por día. Y acá en Neuquén todavía nosotros tenemos una mentalidad que tenemos que cambiar, que entrenamos 1 hora y media, 3 veces por semana. A veces 4, y ya estamos hablando que son 5 horas semanales. Cuando vos haces la cuenta al mes y al año, bueno, la distancia es lejísima.
1: Seguro. Bueno, ya está todo dado, entonces ya están escribiendo, ¿cómo se hace?
0: Ya se están escribiendo, la gente que se quiera anotar puede a través de las redes entrar a Instagram, Academia Talleres Neuquén. Hay un enlace ahí directamente donde va a poder acceder a la página oficial, llenar un formulario de preinscripción y luego desde la academia se contactan directamente con la familia.
1: ¿Y cuánto es el costo mensual de la cuota?
0: El costo mensual, hay diferentes tarifas porque hay una bonificación también, pero bueno, yo no lo tengo bien en claro eso porque tenemos un director comercial que se encarga de toda esa parte, yo solamente estoy a cargo de toda la parte deportiva.
1: Bien, pero más o menos.
0: Creo que me ronda los 80 mil, 90 mil pesos.
1: Como la cuota de un gimnasio, digamos, para los que quieren ir a.
0: Inclusive menos, te diría.
1: Está bien, para tener como referencia, aunque sea.
0: Sí,
1: Bueno,
0: tal cual.
1: ahí en las redes, en el Instagram, entonces, bueno, la página del Club Talleres directamente van a encontrar
0: Exactamente.
1: las referencias. Andy, seguiremos en contacto, te agradezco por el tiempo.
0: Muchas gracias, Ariel. Un abrazo grande. Buena semana.
1: Igualmente para vos, abrazo. Allí estaba Andy Sarroco, referente del Club Talleres de Córdoba. Bueno, que ha desembarcado aquí en Neuquén con esta academia de formación, de fútbol para chicos y chicas, que va a estar funcionando en el predio de Siamo Fuori, ubicado en calle La Prida al 6600, aquí en esta capital.
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0: aquí en Radio Televisión de Neuquén, le contamos que adelantan el receso invernal en escuelas de Loncopué, Cabiagüe y El Huecú. Esto debido a la ola de frío que nos acompaña en estos días, debido a la baja presión de gas en la zona. El Consejo Provincial de Educación del Neuquén resolvió de forma excepcional suspender las actividades escolares desde hoy, lunes 6 de julio, una medida que abarca a una veintena de establecimientos educativos de todos los niveles, reitero, en Loncopué, Cabiagüe y El Huecú.
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0: Momento de compartir la información del ámbito nacional, para lo cual recibimos a nuestro compañero Hernán Astudillo. Hernán, buen día, buen inicio de semana.
2: ¿Qué tal, Ariel, equipo, audiencia? Bien, bien. Están trabajando, ¿no?, como siempre remarcamos, en lo que son las cuestiones electorales ligadas, ¿no?, al 2027, bueno, el anuncio en la tierra misionera, ratificando Karina Milei, la decisión de la reelección de Javier Milei, algo que ya inclusive él mismo lo había deslizado en distintos discursos y presentaciones. Por el lado de la incógnita de la interna, donde hay un candidato en lo que sería todo el justicialismo, lo que sería toda la parte de Fuerza Patria, que en la última elección se presentó de esa manera con Axel Kicillof, y hay que ver quién será del otro lado, ¿no?, que se referencie principalmente el cristinismo más puro, por así decirlo, más algunos socios y socias, pero están trabajando en lo que es la cuestión económica, más que nada. ¿Es posible presentar algo distinto a lo actual, a toda la escuela austríaca y demás, y que tenga éxito y sea posible? Vamos a escuchar ahora, vamos a ir realizando una traducción con la lectura correspondiente de esta presentación que realizó el alcalde de Nueva York, que es Zoran Mandani, un personaje bastante particular. Se reivindica como socialista, sí ganó, está muy fortalecido en cuanto a su gestión ya que pasó el primer semestre, y anuncia hace muy un par de días que finalmente llegó al déficit cero. Pero atención, lo hizo cobrándole los impuestos a los ricos, proponiendo un plan de impuestos para ricos exclusivamente. Ahora se viene uno sobre todo a los que son las propiedades que no se ocupan, poniendo un tope al valor de los alquileres y además garantizando lo que es el acceso para que las niñas y niños de 3 años tengan la posibilidad de ir a distintas guarderías. Hacían una cuenta que era que $20,000 es lo que le cuesta a cada familia neoyorquina el cuidado del niño y de la niña. Ni hablemos cuando son más.
0: Anual.
2: Anual. Entonces sale el Estado a dar esa respuesta. Vamos a escuchar este discurso porque vamos a encontrar alguna referencia familiar.
3: 21 weeks ago, I spoke directly to New Yorkers about the scale.
2: Dice, bueno, cumpliendo, ¿no?, aquello que habíamos advertido, teníamos un déficit de $12,000 millones, dice, la peor crisis de nuestros tiempos. Acá se refiere a lo que heredó del alcalde anterior, Eric Adams. Dice, había distintos costos, afectaban decisiones difíciles, ofrecieron caminos diferentes, y nosotros elegimos uno de ellos. 14 semanas después, tras largas noches y un esforzado trabajo, presentamos un presupuesto donde el déficit bajamos de los $12,000 millones. No recayó sobre los trabajadores neoyorquinos, no reventamos los servicios, ni el transporte, ni todo lo cultural. Hicimos un presupuesto con responsabilidad fiscal. Dice que estuvo ausente demasiado tiempo en nuestra municipalidad.

0: rehusamos a repetir errores que crearon esta crisis. Hicimos un presupuesto con honestidad. Empezamos a construir, hice un gobierno que planea el futuro, un lugar similar que nunca va a llegar. Y junto al gobernador y a los concejales, llegamos adelante y vamos a llevar adelante también una política de gravar con impuestos a los más ricos. ¿Escucharon recién a quien mencionó? Dice, uno recordando o emulando al político económico, economista Friedrich Hayek, austríaco, de la escuela austríaca, que decían que si los socialistas actuaran como tal dejarían de serlo, y si acá tenemos la respuesta, con medidas socialistas logramos el déficit cero y que realmente no lo paguen los neoyorquinos y las familias que ocupan Nueva York. Esto más que nada para advertir que hay otro tipo de programas que se llevan adelante. Claro, se tiene que pelear con lo más granado que está ocupando Nueva York. Va a llevar adelante, Ariel, una medida que va a alcanzar a 10.000 viviendas. Son todas las superiores a 5 millones de dólares que hay ahí, que son la segunda residencia. O sea, deshabitadas. ¿Y qué implica una vivienda deshabitada? Una vivienda deshabitada altera el mercado inmobiliario. Hay una crisis gravísima en Estados Unidos y más que nada en Nueva York, sobre la vivienda, sobre la imposibilidad de alquilar. Los alquileres están muy, pero muy caros e inclusive no hay un control eficiente en cuanto a las condiciones para acceder para distintas familias. Entonces lo que se está llevando adelante es una medida en donde grava esto para tratar de evitar que la especulación inmobiliaria no alcance e impacte en los precios. Hay cerca de 1 millón de viviendas con características sociales a través de subsidios y demás que permite que sean alquiladas a precios asequibles y vaya a llevar adelante este impuesto a la segunda vivienda que, por ejemplo, bueno, tuvo críticas durísimas de otros legisladores, del titular de JP Morgan, por ejemplo. Es alguien que, Mandani, que lleva adelante una tarea a través de las redes en donde está permanentemente anunciando, es alguien que juega al básquet, juega al fútbol, alguien que es joven, tiene 34 años, ¿no? Pero que permanentemente está presente en el territorio. Y el anuncio de esta medida que se va a venir, calcula entre 500 y 750 millones de dólares, más allá de los números, es para que tengamos una dimensión, están lejos de los nuestros y demás. Pero ver cómo en la capital del mundo, nada más claro, y nada menos, ¿no?, se pueden llevar adelante medidas de este tipo. Hizo el anuncio frente a lo que es el penthouse del titular del JP Morgan, ¿no?, diciendo, bueno, acá tiene un ático, no vive ahí, es algo que se compró ahí. Bueno, todos amenazaron, bueno, nos vamos a ir, lo que pasa siempre. Bueno, váyanse, pero las propiedades quedan.
1: Claro.
0: Y en nada más y nada menos que Nueva York, o sea... Es para mostrar también que hay otro tipo de estrategias y que se pueden llevar adelante planes y que no solamente hay una verdad revelada. Y cuando la gente acompaña este tipo de propuestas, porque lo eligieron precisamente, es posible llevarlo adelante. ¿Qué fue lo que hizo que Mandani llegara? Una campaña clara, concreta, bien transparente, diciendo lo que va a hacer y lo está llevando adelante, advirtiendo sobre las necesidades, pero más que nada no sobrecargando los mismos. Porque toda esta crisis, estos 12.000 millones de dólares que implicaban principalmente la afectación del presupuesto, tenía que ver con el perjuicio en el transporte público. El transporte público neoyorquino fue cayendo en los últimos años. Esto de que cada vez el Estado se corriera más en la posibilidad del cuidado de los niños a través de esas guarderías públicas. Si esos niños no están cuidados, hay trabajadores y trabajadoras que no pueden realizar su tarea.
1: Claro.
0: Que deben quedarse en su casa.
1: O que lo que logran generar de recursos van volcados a...
0: Exactamente, van volcados ahí. Y muchos dicen, bueno, si no nos conviene trabajar los dos, es la economía que analiza cualquier familia, como hacemos nosotros, ¿no? Bueno, va uno y el otro se queda cuidando

0: afectando principalmente toda la rueda productiva, porque hay que entender algo, ese trabajador y esa trabajadora responde a una rueda productiva, o sea, está generando valor, está poniendo en valor algo. Si está ausente, precisamente por esta medida que se puede suplir, lo que implica acá es toda una retracción misma de la economía en vez de una potencialización de la misma. Porque al crecer ese servicio y esa mayor respuesta en cuanto a la cantidad de guarderías, hay más gente que inclusive se suma y se incluye dentro del circuito de las tareas de cuidado, que son uno de los roles, hoy por hoy, con toda la transformación que tenemos tecnológica, que va a requerir de mucha gente para cuidar niños y para cuidar ancianos principalmente.
1: Hernán, gracias.
0: A vos, Ariel.
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1: Con 56 ya en todo el país, estamos en el tramo final de este Conectado de hoy, cortito, pero no nos queda más tiempo, vamos a desarrollar seguramente en el transcurso del mediodía, en el panorama, pero bueno, sigue girando la pelota en la Copa del Mundo, Marruecos adentro, Canadá eliminado, otro de los locales, digo otro porque ayer México se quedó afuera, Canadá fue el primero el sábado, perdió 3-0 frente a Marruecos, atención con Marruecos, Francia tuvo que trabajar muchísimo para ganarle a Paraguay y con un gol de penal lo pudo dejar en el camino al elenco que dirige el argentino Gustavo Alfaro. Y ayer domingo quedó afuera Brasil. Noruega la sacó a Brasil con dos goles de Haaland. Y en el último partido de la noche, ayer Inglaterra, que le ganó por 3-2 a México. Un partido vibrante, cambiante, donde terminó jugando todo el segundo tiempo casi con 10 Inglaterra. Un México que estuvo a la altura pero que no le alcanzó y se quedó afuera otro de los locales. Afuera Canadá, afuera México y también Brasil. El cimbronazo del Mundial, el fracaso quizás, ¿no?, de Brasil, que ya lleva varias Copas del Mundo sin poder meterse en la discusión. Y hoy hay muy lindo partido donde otro de los locales, el que queda en pie, Estados Unidos, va a jugar a las 21 con Bélgica y a las 16, partidazo entre Portugal y España. Argentina ya está en Atlanta. Argentina juega mañana con Egipto, pero de eso vamos a hablar entre hoy y mañana, todos los detalles de la posible formación con algunos cambios que está preparando Lionel Scaloni. Nos vamos, gracias a todo el equipo, gracias Luchito, ya está Mauri Burgos allí listo para tomar la posta, a todos los compañeros y compañeras en el control de televisión, y a ustedes por acompañarnos, que pasen una buena tarde, siga a lo largo de toda la jornada en la programación de RTN, y mañana a las 7 nos reencontramos con

0: sábado, el equipo de gobierno y conducción escolar del CEPEM 30 informó a la comunidad educativa que se dispuso la ampliación del receso funcional de invierno para los establecimientos educativos de Loncopué, Cabiahue y El Huecú. Aclararon que esta medida es conforme a lo dispuesto por la Dirección Provincial de Educación Secundaria y agregaron que fue establecida debido a la baja presión y el déficit en el suministro de gas natural ocasionados por las bajas temperaturas registradas en la región. Explicaron que la finalidad de esta iniciativa, que amplía el receso escolar, es reducir el consumo de gas en los edificios públicos y priorizar el abastecimiento domiciliario de la población.
1: Servicios.
0: El registro civil móvil continúa su recorrido por la provincia. Hoy, lunes 6 de julio, el móvil atenderá en Colonia Rural Nueva Esperanza, en calle La Alfalfa 3034. El martes y el miércoles 8, el dispositivo se instalará en Cutralcó. El primer día se ubicará en el barrio 25 de Mayo, específicamente en el playón ubicado entre Los Cerezos y Los Ciruelos. El segundo día hará lo propio en el barrio Brentana, sobre calle Manuel Alberti 1729. En todas las jornadas el horario de atención será de 9 a 14 horas y los trámites se realizarán por orden de llegada hasta completar el cupo diario. Durante los operativos podrán realizarse trámites de DNI, pasaporte, cambio de domicilio y otras gestiones.
1: Policiales.
0: Desarticularon presuntos puntos de venta de droga en Neuquén. Personal del Departamento Antinarcóticos de la Policía del Neuquén desarticuló presuntos puntos de venta de estupefacientes durante una serie de allanamientos realizados en el barrio Rincón del Valle de la capital provincial. El operativo culminó con la detención de dos personas y el secuestro de cocaína, marihuana, dinero en efectivo y otros elementos de interés para la investigación. La causa se inició a partir de una denuncia que alertaba sobre el funcionamiento de un presunto kiosco de venta de drogas. Los investigadores establecieron asimismo la participación de un hombre, pareja de la principal investigada, quien actualmente se encuentra detenido en una comisaría de la ciudad de Neuquén por otra causa.
1: Nacionales.
0: El gobierno avanza con cambios en inocencia fiscal. La administración Milei vuelve a impulsar el proyecto para cambiar la ley de inocencia fiscal y permitir que los grandes contribuyentes también puedan adherir al régimen. Se trata de una de las tres medidas junto a la reforma política y la normativa sobre zonas frías que el presidente planteó días atrás como las primeras metas del oficialismo en esta nueva etapa tras el cambio de jefe de gabinete. El texto en cuestión ya está listo desde junio pasado y plantea una serie de modificaciones al sistema que el propio Poder Ejecutivo logró aprobar en el Congreso a finales del año 2025. Temperatura actual

historia, este encuentro que tenemos con el tango, lunes y miércoles entre las 9 y las 10, en tiempo real aquí, por RTN Radio, por los distintos soportes que nos permite a Radio y Televisión del Neuquén Camino, ya a sus 40 años, estamos en el mes en donde se va a cumplir el 40º aniversario, el próximo 28 de julio. Decíamos soportes tecnológicos que nos permiten encontrarnos ahora en este momento, sino también puede ser cuando lo demande el receptor, la receptora, a través, por ejemplo, de nuestro canal de YouTube, en donde están a disposición todas las partes de los programas correspondientes. Siempre optamos por subirlo en dos partes, en dos bloques a cada uno de los programas. Así que están ahí disponibles en el canal de YouTube de RTN, como también gran parte de la producción del multimedio público provincial que estamos realizando, decíamos, en el mes de su 40º aniversario. Decimos tango y vamos a comenzar. Vamos a hacer un recorrido con distintas propuestas a través de lo que es, obviamente, el tango del siglo XXI, pero también la historia y los momentos que se fueron dando. Nos vamos a ir a la Chicago, Argentina, a la ciudad de Rosario, el barrio denominado la Sexta, ahí hogar de los Quilici, tanto de Gerardo Quilici, charlábamos con él, ¿no? Histórico difusor, con un programa que ya superó los 60 años en la radiofonía argentina. Carlos Quilici, que es director de orquesta, que es bandoneonista, que está llevando adelante distintos proyectos. En estos momentos está en Alemania, en una gira solista, y dentro de esos proyectos que tiene Carlos Quilici está la orquesta, ¿no? Que estuvo cumpliendo hasta hace muy poquito 15 años. Vamos a quedarnos con esta presentación que hizo en noviembre del 2015, en donde estrenó En un rincón de la Sexta, ¿no? Que es este tema que pertenece a Carlos Quilici y Lautaro Kaller. Lautaro Kaller es un estudioso del tango a nivel nacional, puntualmente también de toda la región sur, ahí del cordón del Gran Rosario, del norte de la provincia de Buenos Aires. Habíamos charlado con él en una ocasión también, pidiéndole que compartiera referencias, ¿no? Sobre todo ese movimiento que alimentó al tango a nivel nacional y también a nivel internacional. Y es parte, ¿no?, de esa cofradía que se encuentra el cantor invitado, también hombre que ha charlado en distintas ocasiones con nosotros. Estamos hablando de Leonel Capitano, ¿no? Cantor, bandoneonista, autor y compositor. Bueno, todos ellos convergieron en este tema que los encuentra y los describe y los celebran de esta forma, con la presentación en vivo de Carlos Quilici, su orquesta, cantor invitado Leonel Capitano, y En un rincón de la Sexta,

de radio, el equipo en televisión con Orly Enriquete, Eli Martín, con Pablo Salas, Pato Álvarez, Luis Randone, acá lo estamos viendo a los muchachos y a la muchacha. Nicolás Tecla es el responsable de los contenidos audiovisuales que compartimos en pantalla, las redes a cargo de Inés Chiclana. Marcelo Carbó va a poner a disponibilidad este programa en el canal de YouTube de RTN. Y quien les habla, Hernán Gastudillo, conducción y producción. Vamos ahora a situarnos en 1943. Comienza ahí ese encuentro artístico que se dio entre Roberto Chanel, cantor que se incorpora a la orquesta del maestro Pugliese, y durante 3 años mantuvieron ese sendero. De lo primero que grabó Chanel y que es lo que vamos a compartir es esta versión de Farol, ¿no? Una de las marcas registradas de esa época de la orquesta de Pugliese. En total hubo un registro por parte de Chanel que compartió espacio y tiempo con una de las etapas del Flaco Morán en la orquesta de Pugliese. 31 temas grabaron, esto fue para el sello Odeón. Estamos hablando de Farol, ¿no? esta marca, decíamos, esta denominación de origen. Hay tangos clásicos, ¿no? Pero hay versiones que, más allá de los gustos y más allá de algunos que saben y que trabajan permanentemente sobre estos conceptos, señalan y marcan, hay una versión que se populariza, inclusive porque coincidió con un determinado momento y características. Bueno, Farol, Pugliese, Chanel y los hermanos Expósito, a continuación, es uno de los ejemplos.

pasado, por ejemplo, nos situábamos en 1943 en ese registro para el sello Odeón de la orquesta del maestro Pugliese con Roberto Chanel, y ahora pegamos un salto y nos ubicamos en este trabajo de los Tango Bardo, muy prolífico los muchachos, con dos o tres producciones discográficas a veces por año, con invitadas, con invitados, y estuvieron trabajando en el año anterior y dieron a conocer, mejor dicho, en el 24 comienza a llevarse adelante este proyecto que terminó denominándose el disco como Di Sarliana, y es precisamente esta propuesta, ¿no? Orquesta Di Sarliana, así se llamó. La idea era incorporar invitadas e invitados y darle un toque, un estilo a todo un repertorio del gran maestro de Bahía Blanca, con toda la impronta sonora que ofrece siempre Tango Bardo. Hubo invitados, decíamos, dice Tango Bardo en Di Sarliana, suma violines, un bandoneón y cantor, el Chino Laborde, que participa como invitado en distintos proyectos, los violines a cargo de Oscar Sarmiento y César Palacios, se incorpora, ¿no?, al violín propio de Tango Bardo, el cuarteto al cual estamos haciendo referencia, ¿no?, Lucas Furno, que es el director

muchacha de estas geografías también, con un trabajo incesante y permanente, ¿no? Junto a Sofía Calvet, son permanentemente convocadas, ¿no? Participan y están y forman parte de proyectos, pero además son invitadas, ¿no? Para distintos estilos. Esto es para destacarlo permanentemente. Lo hacemos y lo vamos a hacer cada vez que charlamos con ellas, ¿no? El crecimiento realmente que han tenido, y son embajadoras de lo mejor, ¿no? Porque inclusive hay que destacar que la formación inicial fue adquirida aquí, en la región. Por eso cuando escuchábamos al gran Julián Peralta, destacaba la Patagonia, los músicos que aporta, y también, ¿no?, toda esta región del Alto Valle, de Neuquén, de Río Negro, donde encuentra músicos y músicas que se incorporan y tienen... Hay un ADN girando y dando vueltas que hace esta posibilidad concreta, ¿no?, que tengan una participación permanente y continua en distintos proyectos. En este caso de los Tango Bardos, con Di Sarliana, Melina Reyes se sumaba como bandoneonista, el piano es de Lorena Tombito, como siempre, los Tango Bardos. Vamos con este Soñemos, este clásico de Rufino, Caló y Giso, y en este caso...

como Fran Borra. Bueno, charlábamos cuando estuvimos en la entrega de los premios Tango Siglo XXI con Farbietti, otro de los organizadores de este encuentro que tiene visitas internacionales, público que está permanentemente formando parte de toda esta movida, del tango en general y del tango electrónico, ¿no? Sin diferenciarse prácticamente. Y este concepto, ¿no?, del tango electrónico que se está trabajando, que va incorporando también a aquellos que forman parte de las propuestas del tango convencional, por así decirlo, si vale el término, que encuentran una herramienta, ¿no?, para ampliar toda la cuestión de la manifestación artística, de la expresión artística, y se ven sorprendidos, ya sea cantores, músicas, músicos, todo ofrece, ¿no?, un campo de experimentación bienvenido a los tiempos que corren. Nos quedamos con uno de los máximos exponentes, estamos hablando de Tangueto y esta versión de Barrio Sur, originalmente del 2005, ya 20 años de ese registro de Max Masri, su líder y su conductor.

acciones correspondientes. Decimos llevó porque tanto en el 1 y en el 2, que ya se conoce, hubo un registro no solamente discográfico, sino también audiovisual, con distintas características. En el primero, más de carácter documental, crudo, del registro principalmente de lo que fue la sesión de grabación, más que maratónica, era una prueba de velocidad más corta, en un 100-200 metros, porque el mismo Julián contaba y compartía, ¿no?, que cada uno de los temas que formó parte de ese disparo en la noche, en el estudio Ion, fueron concentrados, fueron los 12 temas y se registraron en 9 horas. Era una pasada, un ajuste y el registro que quedaba, e iban ingresando ¿no?, los distintos cantores y cantoras invitadas, ¿no? Todo un repertorio que tenía que ver con piezas musicales de estos tiempos, salvo un par de excepciones en la cual los mismos autores o autoras interpretaron. El resto fue un cruce que llevó adelante con toda la intencionalidad Peralta para enriquecer lo que hoy por hoy es. Un disparo en la noche 1, un disparo en la noche 2. En la presentación decíamos, lleva y llevará adelante. Lleva adelante porque ya hay presentaciones en vivo, se realizaron un par, se vienen otras más con respecto a un disparo en la noche 3, que ya está registrado, se está trabajando la edición y el futuro es porque ya se va a dar a conocer a lo largo en este 2026 y también, ¿no?, con realizaciones audiovisuales que lleva adelante el director Alejandro Díez, ¿no?, que tanto enriquecen. Nos quedamos en la historia, nos vamos al 2012, un disparo en la noche 1, y este tema pertenece a Juan Subirá, de la Bersuit Vergarabat, hombre que también participó en este disco cantando, no solamente aportando esta pieza musical. Este tema que hace de referencia a un desaparecido, ¿no?, configura a un desaparecido, más que nada con esto, ¿no?, con el tango que no silbó, lo que no está, lo que está, lo que no está y lo que está ausente, ¿no?, para tomar conciencia de esto. La orquesta típica de Julián Peralta, convocada para la ocasión, y en este caso Miguel Suárez como

tiempos muy lejanos, ¿no? Las distintas etapas, ¿no? Con las restricciones, las intensidades de esos confinamientos de no circulación, ¿cómo fueron, de alguna manera, buscando desde lo artístico respuestas con lo que fue la disponibilidad de ciertos recursos tecnológicos, ¿no? Grabando desde casa, haciendo temas, presentando temas musicales, muchas agrupaciones, ¿no? Cada uno en su casa. Y también hubo un periodo, y fue allá por el 2021, en donde empezaba a posibilitarse la realización de encuentros en escenario. Primero fue en escenario, la misma formación, debidamente con el distanciamiento social correspondiente, sin público, después con lo que era el público en cuanto a, para mantener ese distanciamiento social, ¿no? Con las capacidades restrictivas de distintos lugares, toda esa etapa, ¿no? que pasó, que se padeció en muchos casos y también que se hubo que darle algún tipo de respuesta

hoy por hoy podemos disfrutar, algunos lo tomaron ese periodo duro, ¿no? Para todo lo que fue una faceta creativa, de composición, que ya vería a la luz un tiempo más adelante. Dentro de ese marco, y decíamos, ¿no?, en los periodos de restricciones diferentes, hubo un circuito realizado por el Teatro Roma de la ciudad de Avellaneda, en la provincia de Buenos Aires, en donde se convocaban a agrupaciones. En este caso, un ciclo de tango, y una de ellas fue la Villuya, la agrupación que tiene como voz principal y autor y compositora Marina Baigorria. Y vamos a compartir aquí lo que fue el 6 de junio del 2021, pandemia mediante, la presentación de distintos temas que pertenecen a la discografía de la Villuya. En este caso, de este lado del puente, vamos a compartir Arde,

voces históricas, referenciales. Una de ellas es María Graña, que si bien no está activa como corresponde, recordamos siempre, ¿no? Hacemos este apunte sobre lo que había manifestado María Graña, una verdadera estrella con una gran carrera. Dijo que nunca había sido considerada como correspondía por el tango, precisamente por ser mujer. Razón tenía, y ella lo fue padeciendo, ¿no? Después, con el paso del tiempo, fue hasta de alguna manera tomando esa decisión de alejarse momentáneamente del tango, ¿no? Porque debía resignificar y analizar esto que le había pasado. Y después, bueno, apareció Pablo Estigarribia, el pianista, con un proyecto para acompañarla. Y después volvió alguien con el cual había trabajado en distintas ocasiones y fue invitada, nos vamos a situar en el 2019, en el Centro Cultural Kirchner. Y ahí en el Kirchner, ¿qué pasó? Esteban Morgado, gran maestro de guitarra, ¿no? Que ha sabido acompañar a grandes referencias, no tenía así una apuesta, y tuvo como invitada a la gran María Graña, la va a convocar él, Franco Luciani en armónica, y aquí lo que llevaron adelante es esta versión de Pequeña, una obra de arte, ¿no? De Osmar Maderna, ¿no? El mago del piano, un músico maravilloso que legó distintas obras musicales, que trágicamente no perdió la vida. Recordamos, él era fanático de la aviación y fue precisamente en una tragedia aérea que fallece, ¿no? Cortando, ¿no? una carrera, y como siempre, bueno, puedes decir, contrafáctica de paso, ¿no? Y decir, bueno, ¿qué más nos hubiera dejado Maderna? En tanto, llegó este tipo de fenomenales, ¿no? Canciones como Pequeña, de la mano de Homero Expósito, en este caso, en la poética, en la letrística, y esta versión

aspectos históricos, científicos que se convierten a tango y encuentran en esta expresión cultural el vehículo más, más didáctico también, ¿no? Para dejar cuenta de ello, hay distintas referencias. Por ejemplo, bueno, lo que fue el calizay, ¿no? Ese producto de bebida popular, una especie de vino en base a la quinaquina, que es lo que es la base del agua tónica, para que tengamos una referencia al plesiosauro que aparecía y no, y todo lo que se fue tejiendo, ¿no? En el lago ahí entre el Hoyo y Epuyén, en un lago que había ahí. Y también, por ejemplo, todo lo que significó un elemento popular en la mesa de los argentinos, estamos hablando de la soda. Fueron precisamente a La Colina, que es una localidad del partido de La Madrid, en la provincia de Buenos Aires, y ahí llevaron adelante el registro audiovisual de esta milonga de la soda de Nicia Marela, que hace referencia, ¿no?, a este producto hoy vigente y presente, decíamos, en la mesa de los argentinos. Dedicado a la familia Van de Staaij, que emigró de Begel, Países Bajos, a La Colina, provincia de Buenos Aires, a fabricar la soda, y es el primer registro que se tiene

sole de que este envío esté disponible en el canal de YouTube. Las realizaciones audiovisuales que compartimos en pantalla son de Nicolás Tecles. Inés Chiclana con las redes, quien les habla, Hernán Astudillo, conducción y producción. Nos despedimos con este corte que pertenece a Icónico y Barrial, el primer disco triple del tango, la orquesta típica misteriosa Buenos Aires, Javier Arias en la composición de todos los temas, Matías Mauricio en la letrística y esta llamarada, cantora invitada, Julieta Lazo, a propósito de los tiempos que pasan y cuando siempre decimos que el tango del siglo XXI da cuenta de lo que sucede, de lo que pasa en la sociedad, en el país, y principalmente con todas las peleas y las luchas ganadas, llamarada es prueba de ello. Abrazo de tango para todas y todos. Juliese, Juliese.

0: 8 décimas bajo cero, sensación térmica 5 grados bajo cero, humedad 82%, viento del oeste a 6 kilómetros, cielo despejado.
1: Regionales.
0: Educación comienza el miércoles con los trabajos de mantenimiento escolar en la región Confluencia y Vaca Muerta. Lo confirmó así el director de mantenimiento escolar, Luciano Saborido, al indicar que durante el receso estiman que trabajarán en unos 45 establecimientos, solo de las regiones mencionadas que involucran a los distritos educativos 1, 6, 8 y 10. Las tareas serán preventivas en algunas escuelas y en otros casos habrá intervenciones de mediana complejidad, aprovechando que este receso invernal cuenta con días extras por el feriado de este fin de semana largo. En tanto, el funcionario confirmó que el miércoles a las 18 horas ya estarán para refaccionar y ejecutar baños nuevos en la primaria 67 de Neuquén Capital.
2: Además del crecimiento vegetativo, vamos a tener una migración interna hacia esta región productiva, que es muy pujante, que nos obliga a constantemente estar brindando más metros cuadrados hábiles y útiles para la enseñanza, porque están llegando familias enteras constantemente. En ese plan, en el verano, empezamos a restaurar estas escuelas que tienen muchísimas décadas de fiel servicio a la comunidad y que necesitan de una renovación. Bueno, hubo muchísimo trabajo. A partir del inicio del ciclo lectivo, nuestro trabajo se concentra en la tarea cotidiana de mantenerlas funcionantes a todos los establecimientos. Nosotros en la ciudad de Neuquén solamente tenemos 165 edificios y algunas que son un poco más grandes las derivamos para el receso de invierno, que para nosotros es un periodo importantísimo. Este año tiene un plus porque tenemos el feriado largo, o sea que nos da 48 horas de margen. Y después tenemos todo lo que es estacional, ¿no? Que es la poda.
0: Rige una alerta naranja y amarillo por lluvias persistentes para este martes y miércoles. El Servicio Meteorológico Nacional emitió alertas por lluvias y nevadas para mañana, martes 7 y miércoles 8 de julio, con pronóstico de precipitaciones persistentes, acumulados importantes y nevadas que podrían complicar la transitabilidad en distintos sectores de la cordillera. Ante este panorama, las autoridades solicitaron evitar desplazamientos innecesarios por la cordillera durante los momentos de mayor intensidad del temporal y conducir con extrema precaución en caso de viajar. También recomendaron consultar el estado actualizado de rutas y de los pasos fronterizos, portar cadenas, respetar la señalización vial y atender las indicaciones de los organismos de emergencia, ya que las condiciones meteorológicas podrían cambiar rápidamente durante ambas jornadas.
1: Nacionales.
0: Javier Milei viaja a Tucumán por el 9 de julio. El presidente Javier Milei viajará a Tucumán para participar de los actos por los 210 años de la Declaración de la Independencia, en una visita que incluirá la tradicional vigilia del 8 de julio en la Casa Histórica y una nueva foto política junto al gobernador Osvaldo Jaldo. La visita tendrá además un fuerte contenido político, ya que el presidente volverá a mostrarse con el mandatario tucumano en un contexto de diálogo entre la Casa Rosada y los gobernadores por temas vinculados a la reforma política, la obra pública y los recursos coparticipables.
1: Deportes.
0: Neymar anunció su retiro de la selección de Brasil tras la eliminación del Mundial. El máximo goleador de la historia de la verde amarela anunció su retiro de la selección después de la eliminación ante Noruega en los octavos de final del Mundial 2026 con un marcador 2-1. En su carrera registró 80 goles en 130 partidos. Minutos después del final del partido, en diálogo con Globo Sport TV, el número 10 brasileño fue directo. Lo intenté, ahora se acabó, empecé aquí y la cierro aquí. Su debut con la selección se produjo el 10 de agosto del año 2010 en ese mismo estadio de Nueva Jersey, en un amistoso ante Estados Unidos. Temperatura actual en la ciudad de Neuquén, 2 grados 8 décimas bajo cero. Sensación térmica 5 grados bajo cero. Humedad 82%, viento del oeste a 6 kilómetros, cielo despejado.

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0: acá mi vaso térmico con Hey Niño, con Neuquén del Orgullo, y estoy a punto de pegarle una calco que me encanta, que les voy a decir de qué es y les voy a presentar. Porque una mañana helada, ellos no lo van a decir porque ellos vienen de estar afuera, yo estoy calentita acá en el estudio, con un grado de temperatura afuera en la City Neuquina máxima de 12, y parece ser, dicen las malas lenguas, dijo el ginecólogo, que va a llover desde el miércoles temprano o martes, o sea, miércoles a la madrugada, incluido el fin de. Jueves y viernes no trabajamos, feriado, así que puede llover tranquilamente que no tuvimos que venir hasta acá. Y ahora sí, señoras y señores, desde mi izquierda, su derecha, qué feo cuando dice a mi derecha y te imaginaba más que le hacen con el bigote, así que bajón. Tengo tres amigos que presentar. Pero antes la bienvenida al equipo del amor. Lauri Rosales, Nino Dolce, Oriol Riquete, Paco Álvarez, Eli Martin, Juan Pizalas y Luis Randone. Somos Radio y Televisión del Neuquén y voy a presentar a la auténtica. ¿A la auténtica qué te preguntarás vos? ¿Los auténticos decadentes? No. La auténtica, tres ojos, y ellos son, con nombre artístico, esta no la tenía, me mató. Fuerte el aplauso para mi amigo Leo, pero el cantante y el batero, Miguel Gisolfo, ¿está bien presionado o G?
1: Gisolfo.
0: ¿Cómo dice?
1: Gracias por invitarnos. Muchas gracias por invitarnos, ¿vale?
0: Yo, amiga, al aire.
1: Como vos quieras.
0: Roberto.
1: Ah. Roberto. Todo sirve.
0: Y como tenés un montón de amigos, viniste con dos del bien.
1: Sí.
0: Siguen en aquel sector, pero sí los paneles. Podríamos hacer un programa a los cuatro, ¿eh?
1: Bueno,
0: estaría re bueno. No les digo. Hardy Leiva, queridos amigos, el hombre de la guitarra y los coros, y Cristian Cabrera. ¿Cómo estás, Cris?
2: Buen día.
0: ¿Cómo anda? Voy a pegar, qué bueno. Y Nati Mora, que es como el alma mater, gracias Nati. Quiero una calco, salió corriendo. Quiero un cos. Todo hace.
1: Todo. Así que.
0: Che, está buenísima. Ya me voy a poner los anteojos y la pego bien. Dale, derecho.
1: Sí. Te paso los míos.
0: Sí, bueno, felicitaciones chicos, porque ustedes vienen de hace tiempo ya. Pero hubo una época en el mundo que nos frenó todo, que se llama pandemia, ¿era? ¿Pandemia? ¿Puede ser?
1: Algo así como pandemia, sí.
2: Plandemia,
1: que no.
2: Le decía.
0: ¿Cómo le dicen?
2: Plandemia,
0: le decía. Porque ustedes ya vienen tocando hace un montón.
1: Nosotros venimos tocando ya hace bastante. O sea, en realidad tocamos nosotros hace mucho de
0: sí,
1: chiquita, ¿no? Con Tres Ojos arrancamos en 2019. Y sí, la verdad que la pandemia nos aplastó un poquito, porque arrancamos con todo así, hacer este grupo.

auténtica,

0: quieras armar o algo, contá conmigo. Y bueno, ahí me, después del tiempo me contactaron los dos, que tenían algo ya de hace tiempo y...
1: A los dos días.
2: Che, Cris, y vos siempre con el bajo sos el famoso guitarrista que dice, che, falta un bajista y Hardy es el amo de las cuerdas. ¿Cómo fue eso?
0: en banda siempre toqué el bajo.
2: Siempre bajo.
0: Siempre me gustó el bajo.
2: Y Hardy, bueno, ustedes se conocen, nos conocemos todos de muchas bandas y de otras épocas, pero me gusta este formato, que lo conocí en el cumple de Malvina.
1: Claro,
2: ahí
1: sí,
2: me enteré.
1: Ese día, bueno, fue en el cumple de Malvina, encontré con Hardy, hicimos claro, ahí unas canciones.
2: Estuvo re bueno.
1: Todo acústico, ¿no? Pero bueno, me imagino que ahí te llamó la atención.
2: Me llamó mucho la atención. Primero porque me gustan mucho como músicos, lo saben, nos conocemos, repito, hace mucho tiempo. Y vos, Hardy, fuiste también, dijiste, che, yo me sumo, te juntaste con Leo, vino Cris, ¿cómo
3: claro, entraste? Estábamos en un impasse musical con Leo, que estábamos en otras cosas que no fructificaron, como los hongos que vienen después.
2: Claro,
3: le di pie para la nota que sí.
2: ¿Cómo los de Piti?
3: Entonces, estábamos como sin banda. Y bueno, cada uno estaba buscando qué hacer, ¿no? Con lo que teníamos, con el material. Hasta que me convocaron los chicos que estaban queriendo armar algo. Bueno, nosotros con Leo teníamos algunas cosas, algunas composiciones como para laburar, pero que bueno, también habían quedado guardadas, ¿no? Porque no había banda.
2: Claro. ¿Qué momento ese, no? Para ustedes los músicos, decís, no paro de producir, me bajan canciones, melodías.
1: Y lo que pasa es que nosotros, en su momento yo quedé sin banda, esa es la verdad, y yo siempre tenía mucha energía. Siempre fui muy, muy energético, ¿viste? Y quería hacer algo, o sea, necesitaba hacer algo. Y previo a esto, nosotros con Hardy ya habíamos hecho unas canciones que no las habíamos terminado, pero estaban ahí, ¿viste?
2: Sí.
1: Dije, más sí, yo le digo, y ya lo había conocido a Cristian, así que digo, che, Cristian, vamos a tocar, dejémonos hinchar, vamos a tocar. Y me dice, bueno, pero nos va a faltar un guitarrista. Y le digo, Hardy, ya está.
2: Claro.
1: Y Hardy estaba con otros proyectos y bueno, básicamente hice así, vení para acá.
2: Hardy, deja todo.
1: Claro, dejá todo.
3: Me secuestraron, quiero denunciar.
2: Fui abducido, quería renunciar y no pude.
1: Claro, o sea, aparte le propuse, che.
2: Es más, con las manitos atadas no puedo tocar.
1: Claro. Suélteme. No, aparte le digo, mira, nosotros tenemos canciones, terminémosla y vemos qué sale. Después, si no te gusta, no sirve, y bueno, seguimos. O sea, porque el músico.
2: Te echamos y buscamos otro.
1: El músico tiene esto de que, viste, que, como vos decís, la cabeza está siempre tan activa que quiere generar. Y bueno, van pasando niveles, por decirlo así. Así que no, bien, en ese sentido pudimos conformar la banda.
2: Conformaron la banda, bueno, Nati hace un muy buen laburo como manager, productor y demás. Gracias, Nati, por todo, sos una copada. Nati Mora, estamos hablando de Nati Mora, que también produce Círgolas. Una guerra de Círgolas en el lado. Carlos Agúndez, Nati Mora, Carlos Agúndez.
1: Sí.
2: O no hay Círgolas en el mundo o te cruzas con un montón.
1: Vamos a terminar todos comiendo Círgolas.
2: Sí. Coman, que es proteína pura. Digo, la nombraba Nati, productora, manager, ¿verdad? Llegó un momento hermoso que le está pasando a las bandas neuquinas, no a todas, a las que se ponen las pilas, primero que ustedes suenan, lo dije el otro día y lo vuelvo a decir al aire, me encanta cómo suenan, súper compactos, no se parece a nada, porque muchas veces uno escucha y dice, ah, está re bueno, pero...
1: Sí.
2: Y ustedes al contrario, es algo como un sonido nuevo después de tantas bandas ustedes y en el que uno va como espectador. Y pusieron la pata firme en Buenos Aires.
1: Sí, bueno, tuvimos la suerte de poder contactar a la gente de Mural, Romafónico, y bueno, nos abrieron sus puertas, que no es poco, y dijimos, bueno, encaramos esto. Si encaramos esto, no hay vuelta atrás para algunas cosas, como ya sea el sonido y ese tipo de cosas. Fuimos y bueno, superó nuestras expectativas, o sea, la verdad que hicieron un muy buen trabajo, nos atendieron.
2: Es re lindo, Romafónico.
1: Es muy lindo, la gente muy linda también nos atendió muy bien. Y después el trabajo que hicieron fue una cosa para nosotros alucinante, porque dijimos, o sea, así podemos sonar también, ¿viste? O sea,
2: claro. Decir, nosotros somos nosotros.
1: O sea, acá en Neuquén tenemos gente que labura muy bien también, pero bueno, ellos tienen otra tecnología, trabajan de otra forma y la verdad que lo que hacen es muy bueno. O sea, se lo recomiendo altamente a los músicos de Neuquén.
2: Siempre son, por haberte hablado con Dulce Ironía y otras bandas que fueron, siempre son estas Live Session tres canciones. Como
3: sí, te dan la opción de grabar tres veces cada canción y son tres canciones. Si querés más,
2: puedes grabar tres veces cada uno, o sea que.
3: Claro, y ahí elegís la mejor toma. Así que de esa mejor toma

0: Sí, la vas a última decís, che, me subo dos parches, pero ya está.
1: No, todo. En realidad sí, también, o sea, justamente para sonar tres ojos tenemos que tener partes de la batería que tienen que ser tres ojos. Pero, por ejemplo, bien. El redoblante ya tiene un sonido particular, sí. Que, o sea, lo hemos afinado para que suene así tres ojos. Y bueno, los platos tienen mucho que ver, igual. Podríamos también haber alquilado en Buenos Aires, pero dijimos, bueno, llevémoslo lo que tocamos nosotros, porque nos gusta ser puristas de todas formas. Claro. O sea, que el sonido sea lo que tenemos, ¿no? Por ahí generar cosas que por ahí generan expectativas que no las vamos a generar.
2: Y que después en vivo no las podés reproducir tampoco. Claro. Entonces, la esencia de la banda es mostrar, ¿no? Que es un laburo de tres músicos y que podemos llevar adelante un recital en vivo con lo que tenemos. No somos de meter muchas cosas en la producción o postproducción de hacer. Entonces, bueno, nos ajustamos a eso.
0: Es como las fotos con filtros. ¿Y dónde está la persona de la foto?
2: Sí, bueno, el video tiene un poco de filtros.
1: Digamos que
2: hablo de la música.
1: Todavía somos, en ese sentido, puristas por una cuestión de que venimos de una época que nos gusta la música purista. Sí. Entonces, menos es más, dicen a veces, ¿viste? Sí. Así que tratamos de hacerlo de esa forma y la verdad que se nos ha dado. O sea, no nos complicamos mucho la vida.
0: Y Cris, ¿cómo sonó tu bajo ahí adentro? Porque acá hay buenas salas, debemos decir, tenemos un montón de amigos con re buenas salas.
3: Sí, es verdad.
0: Pero estamos hablando de jugar en primera, acá también se juega, o sea, sin desmerecer lo regional, jamás. Pero ¿cómo sonó ese bajo allá? O sea, ¿vos tenés uno de cuatro cuerdas?
3: Cinco.
0: Sí, vos, con una de cinco.
3: Sí, sí. Mejor. No, tremendo. La verdad que ahí te encontrás con una tecnología que no es fácil acceder y te encontrás con sonido totalmente... grosos.
0: ¿Y se siente o sea, ya estamos allá, tenemos los instrumentos, somos la auténtica Tres Ojos, se miran los tres y suena, o sea, hubo mucho nervio, ¿qué te pasó a vos que en ese momento decir, o me olvido dónde estoy y sonemos como lo que somos, una gran banda, o los dedos en un momento se taran?
3: Sí, no, yo en ese sentido soy más de, como que no caigo en el momento donde estoy. Fue como un ensayo más. Después cuando escuchamos todo, ahí sí dije, mierda.
0: Mierda, qué buen bajita que soy.
2: O qué malo. Ser mi madre.
1: O qué malo. Es muy loco.
0: Claro.
1: Sí. A ver, nosotros en realidad, ¿qué hacemos? Por suerte tenemos la fortuna de que cuando nos encerramos en un lugar somos nosotros tres nomás. ¿Listo?
0: Claro.
1: El resto es como que en ese momento que vamos a tocar, vamos a hacer lo que nos gusta hacer. Entonces como que el resto queda ajeno, siempre. Entonces ese día que fuimos, no te voy a negar, entramos nerviosos como cualquier persona entra nerviosa. Pero cuando yo ya me subí a la batería, encima, semejante batería, metí una grech, pero que era un sueño, y los chicos se posicionaron, yo los vi a los chicos, me tiraron los clics, metrónomos, todo, pum, y dijimos, listo, tres ojos, lo escucho sonar a los chicos, ya está, se terminó. O sea, ese fue el quiebre, digamos, creo. Cuando ya nos escuchamos nosotros, bueno, a ver cómo suena un poquito, pues dejan, digamos que probaban, nada, cinco minutos un poquito ahí, y arrancamos. Y ellos ya saben, o sea, chicos, vienen afilados. Sí, venimos afilados, listo. Claro. En tres horas esto tiene que estar afuera. No, menos.
2: ¿Cuánto nos dio?
1: Dos horas. Dos horas tiene que estar afuera. Luego, en dos horas, no sé. No, si ustedes están afilados, en dos horas estamos afuera. Y así fue, o sea, que arreglaron los planes.
0: Claro.
1: O sea, nos vamos a dar cuenta enseguida si ustedes no están afilados. Así que, nada,
0: wow,
1: eso.
0: ¡Qué experiencia! ¿Y quién se encarga de la parte de las letras en La Tres Ojos?
1: Y en mayor proporción, yo. Después sigue Harry, que me ayuda mucho con las letras. Y bueno... últimamente Cristian igual está aportando el tema letras, pero bueno, soy por ahí el más poeta, por decirlo ahí.
0: Ah, el poeta del poeta de Neuquén.
1: Me gusta escribir, o sea...
0: Qué lindas canciones.
1: Me gusta escribir, pero también te tiene que surgir en el momento. A veces, no te voy a mentir, estoy laburando, ¿viste? Haciendo algo y se me vino toda la cabeza. Tengo que rasgar y escribirlo, ¿viste? Encima, vieja escuela.
0: Eso, te
1: voy a decir,
0: me encanta, analógico.
1: No puedo porque, o sea, es como que se me van las ideas metiéndome en el celular. El cerebro como que no actúa de esa
0: forma. ¿Dónde tenía el grupo?
1: Por eso
0: conmigo.
1: Te digo que soy muy anti-redes, muy anti-cosas, porque si no, esa magia a veces se pierde, ¿viste? Sí, sí. Entonces por ahí trato de ir al papel.
0: Chicos, ¿cómo estamos a 6 de julio hoy, ¿no? Pleno invierno, ¿cómo es? Afuera está velado, ¿verdad?
1: Heladísimo.
0: Ay, gracias por venir, porque la verdad que es un tema haber dejado el laburo y demás. Pero ¿cómo sigue la vida artística de La Tres Ojos de julio en adelante?
2: Y nosotros ahora estamos, grabamos estas tres canciones en Roma Phonic y tenemos más material todavía. Eso lo vamos a grabar ahora este viernes.
0: ¿Este viernes?
2: Este viernes.
0: ¿Dónde?
2: Lo vamos a hacer en vivo. Nos gustó mucho esto de grabar en vivo. No es la primera vez que grabamos en vivo. Ya lo hicimos en un teatro

0: canciones nuevas, así que como excusa de eso armamos un recital, vamos a grabar ahí con nuestro amigo Juan Sosa.
1: Calidad garantizada.
0: Así que bueno, la idea es invitar a toda la gente, ¿no? a que participe del evento, que va a quedar filmado, va a quedar grabado, se van a poder escuchar y bueno, grabar otra vez.
1: Báñense,
0: en formato...
1: Báñense, vístanse lindo, se va a quedar todo grabado.
0: Y grabar estas nuevas canciones también, sí. Para ver si queda producir algo más o si así como están ya pueden salir editadas. Es la idea, ver eso. Así que bueno, este viernes estamos con esa...
1: ¿A partir de qué hora?
0: A partir de las 21, vamos.
1: 21 horas. ¿Tienen bandas invitadas o van a ser ustedes?
0: Sí, va a venir nuestro amigo Seba de Cicuta, de Bariloche.
1: Me escribió Sebita para decir.
0: Sí, sí.
1: Aparte hay que seguirlo, vótenlo.
0: Sí, hay que votarlo.
1: Sí, hay que votarlo a Seba.
0: Así que, bueno, él viene a colaborar con su música y, bueno, a ser parte también de lo que vamos a materializar, ¿no? en esta grabación.
1: Y una vez que graban, ¿no? Este viernes, ¿quién hace la parte de audiovisual? ¿Van a hacer audiovisual o...?
0: Sí, le hago eso.
1: Acá una camarita, tipo, ¿viste? Los mineros.
0: Ponemos los trípodes y después vemos.
2: Sí.
0: Ah, somos muy autogestivos en eso, ¿no?
2: Sí. En un momento, o sea, sí, también se han dado las condiciones para llamar gente que maneja muy bien la cámara, ¿no?
0: Sí, sí.
2: Lo hemos hecho también. En este recital es un poco más chiquito, entonces como es compacto tratamos de... Vamos a poner trípode, imagino, y un par de cosas como para que quede
0: es
2: más...
0: Es como más privado también, en el sentido de que va a ser chiquito, acotado la situación.
2: La idea es poder grabar el material.
0: Claro.
1: ¿Y sacar en la Santa Cruz? ¿O en la Chubut, Mariano?
3: Sí, Santa Cruz,
2: sí, al lado de Villa Bariloche, creo que es.
1: Al lado de Villa Bariloche, exacto. Que es un lugar también que ha abierto las puertas para todas las producciones independientes y eso está bueno también. Es decir, che, nosotros queremos estar en un lugar, vamos a ir a este lugar donde el autogestivo siempre tiene las puertas abiertas.
0: Claro.
1: ¿Va a haber buffet, alguna movida como para que la gente diga, che, anda y picote algo ahí?
0: Hay hamburguesas, hay cerveza.
2: Buffet hay.
1: Cerveza y hamburguesas.
2: Y hamburguesas.
0: Todo lo que el rockero quiere.
1: Sí, es verdad. ¿Y cómo hacemos para conseguir las entradas?
0: Nos pueden escribir al Instagram de la banda, arroba tres ojos Neuquén.
1: Tres se escribe como lo están viendo en pantalla. Es la T, la R y un... ¿Cómo es? La E al revés.
2: La tres, el tres al revés.
1: El tres, ese, ahí está. Las tres, la LA, porque es de la auténtica Tres Ojos, y lo sigue Neuquén. Tres Ojos Neuquén en Instagram, porque va a ser acotado, como bien dijiste, Hardy, o sea, no se queden afuera de lo que puede ser una de las noches más copadas, porque aparte ustedes vienen con toda la impronta de ganas de tocar, vienen de Roma Fónica, o sea, canciones nuevas.
2: Y no hemos tocado, así.
1: Y no han tocado.
2: Con todas las ganas de tocar y volarle la cabeza a lo que nos van a escuchar.
1: Les agradezco un montón que hayan venido. Gracias, Nati, nuevamente, a Nati Mora, que también tiene Círgolas. Acá vendemos todo. Gracias, Leo, querido. No, me gusta tu nombre. A ver, contámela el nombre artístico.
2: No, en realidad era una joda porque... Más que nombre artístico, uso mis dos nombres porque en el trabajo me dicen Miguel, en la casa de los amigos me dicen Leo, entonces...
1: Erita Roberto, vos te vas a la que haces.
2: Claro, entonces
0: sí, la verdad, Leo, está con el nombre Leo en el Veraz, por eso...
2: Me están buscando todavía.
0: Que no lo vean.
2: No, más que nombre artístico.
1: Hola,
2: ¿no?
1: ¿Qué tal?
2: Imagínate que soy anti-redes, vivo allá por la meseta, así que soy un ermitaño.
1: Total.
2: Olvídate.
1: Para nosotros es nuestro amigo Leo, es un batero con una voz muy marcada, lo hablábamos en el cumple de Malvi, yo tengo mis altos respetos.

0: mucho que no te he entrevistado tampoco. Y felicitaciones por esta formación, está buenísimo.
1: Gracias.
0: Cris, un lujo.
2: Muchas
0: hombre
2: gracias.
0: De las cuerdas. ¿Con qué bajo estás tocando?
2: Ahora estoy con un Fender.
0: Ah, muy bien, ahí, lindo, lindo.
2: Ya vas, sí.
0: Aparte, yo siempre veo los hombres de las cuerdas gruesas, hay que tocar el bajo.
3: Por eso nos conseguimos uno, claro.
0: Claro, sí, sí, sí. Vos para el bajo. Pido un fuerte aplauso para la auténtica Cris Sosa, Fabián Leo, Harry, Cristian y Nati, que está del otro lado, que forma parte importantísima. Para cerrar, elegí Evolución. Me re gustó la letra.
3: ¿Querés que hagamos Evolución?
0: Ah, pero pará, ¿van a hacer en vivo?
4: No, no, ay, ese no.
0: No, porque ya no tenemos tiempo para cerrar.
3: No, no, entonces, no. ¿Elegiste Evolución? ¿Querés cerrar con esa canción? ¿Cerrar?
0: Sí. Total, es tu programa.
3: Hacé lo que quieras.
0: Evolución, esto, escuchen. Búsquenlo en YouTube, está buenísimo todo el material que está subido. Y este viernes en el Mariano Ferreira tenés la posibilidad de no solo verlos en vivo, sino formar parte de la historia que va a quedar grabado. Que eso es re importante. Se meten en las redes sociales, compran las entradas. No hagan la de compro en puerta y después me quedo afuera, porque Mariano Ferreiro tiene una capacidad ahí reducida, digo, en comparación a otros lugares.
4: Sí, sí.
0: Gracias por venir.
3: Muchas gracias.
2: Gracias.
0: La auténtica.

haciendo.

0: hermoso en muchos sentidos. Comenzar una semana, estar acá en Radio Televisión de Neuquén, estamos celebrando nuestros primeros 40 años en el mes de julio. Y a todo esto, una voz que caracteriza no solo a lo que fue un canal, sino una vida, a una historia. Y eso lo traspola un libro. Es impresionante. Yo soy fan declarada, ya se lo he dicho en persona, y todos tenemos un buen recuerdo de haber comido un asado, trabajado, cruzarte en la vida, charlar, y hablo ni más ni menos de que el grandísimo Carlos Sagún, la voz de la Patagonia.
1: Ay, muchas gracias, muchas gracias.
0: Ah, me encanta. ¿Cómo estás?
1: Bien, bien, bien. Tomando fresco hoy, ¿no?
0: Ya afuera está helado, ¿no?
1: No, sí, pero es invierno, así que estamos en la época que debe ser.
0: Escúchame, vos tantos años de la voz, ser la voz de Canal 7, el famoso Gaucho Agúndez. Neuquén, y siempre fue frío, pero ¿no era más seco, no era diferente el frío y el calor?
1: Era diferente, sí, sí, sí. Siempre lo comentamos con gente amiga y antes estaban lo que le llamábamos las heladas negras. Porque se ponía todo, viste, blanco y después se ponía... Y no salía el hielo casi nunca.
0: Claro.
1: Quedaba el hielo en la sombra de los árboles y todo eso. Días y días hasta que empezaba a hacer un poquito más de calor, ¿no? Así que,
0: y
1: bueno,
0: la ciudadita Canal 7 era re áspera. Si yo que laburé en claro. 98, 99, era áspera en esa época, que estaba solo el canal.
1: Cuando se hizo en el año 79, la inauguración del asfalto, porque no había asfalto, era subir y si llegaba, llegaba, ¿viste?
0: Me imagino de piedra subir eso.
1: Pero bueno, en el 79 hicieron toda una movida en la época de los militares y se hizo el asfalto en tiempo récord. En poquitos días teníamos asfalto hasta la puerta del canal, ¿no?
0: Qué lindo.
1: Porque ahí se hizo el acto central de los 100 años de la conquista del desierto.
0: En la puerta del canal.
1: Claro. Ahí. Y la placita de Gregorio Álvarez.
0: Claro, que yo crecí en la Plaza de las Banderas, hoy es la plaza del Bicentenario, o del Centenario, Bicentenario, no, del Centenario. Claro, porque vi todavía no. Carlos, ¿cuándo empezaste a pasar a papel todo lo que hay en tu mente, en tus pensamientos, en tus ideas, en tus creaciones?
1: Escribir cosas desde hace mucho. Porque me servía mucho mi creatividad propia para mis libretos y todo eso que he hecho en radio, en televisión y lo que he podido hacer, ¿no es cierto? Pero volcarlo en libros ha sido más reciente, supongamos 5 años atrás, 6 años atrás, no mucho más que eso.
0: No mucho más, pero vas por el tercer libro, ese es un montón.
1: Sí, bueno, pero lo que pasa es que, viste, surge la impronta de decir voy a escribir sobre tal cosa y escribo. Y después, bueno, reúno los detalles de todo eso y hago estas cosas.
0: Me encanta, permíteme, este es el tercero, estamos viendo ahí en pantalla, ese es el uno, me parece. Sí,
1: ese es el uno, ese es el dos.
0: Y este,
1: y
0: es,
1: este
0: el tres.
1: Es el tres.
0: Me gusta lo de prota patagónicos, ¿tiene que ver con qué?
1: Prota de protagonismo, y es un juego de palabras.
0: Claro.
1: ¿Cierto? Protagónicos, patagónicos, viste, tendría que estar encimado uno al otro para

0: de palabra que le he buscado, como me llaman dos y tres.
1: Claro.
0: Uno, dos y tres, bueno, acá está.
1: Y son relatos, ¿qué relatas en tus libros?
0: En los anteriores he relatado mucho sobre mi actividad profesional, sobre mis experiencias en viajes, etcétera, y mucha poesía también, ¿no es cierto? Historia de la familia. Yo vengo de una familia de maestros patagónicos que han sido reconocidos como ciudadanos ilustres de la ciudad de Neuquén, mis padres.
1: Wow.
0: Y bueno, todo eso lo voy volcando en los relatos, ¿no es cierto? Con gente que hizo mucho por la educación, no solo ellos, sino muchos más,
1: claro,
0: ¿no es cierto? Maestros patagónicos. Empezaron en el sur, en Bariloche. Bueno, después vinieron, estuvieron en Plaza Huíncul y Cutralcó, y después, bueno, en Colonia Valentina, ahí se afincaron de por vida y ese fue su lugar en el mundo, ¿no? Y ahí crecí yo, en Colonia Valentina, cuando era rural.
1: Claro.
0: Ahora ya es barrio de Neuquén.
1: Hoy todo ciudad. Cada,
0: claro,
1: cada vez que tenemos esta columna de sentires neuquinos, se me viene el vals del ayer permanentemente, ¿no?
0: Sí,
1: porque
0: sí.
1: Vos has visto crecer, sos joven todavía, pero viste crecer, ¿no? Vos viste el gran cambio de Neuquén.
0: Sí, por supuesto. Sí, sí.
1: Porque cuando era joven, era más joven, era una pequeña ciudad, no era un pueblito, era una pequeña ciudad y hoy es un...
0: Sí, sí, era mucho arenal. La zona del comando para allá era una cosa,
1: claro,
0: que ya no se podía circular, ¿no? Y me acuerdo que cuando yo era chiquito, a los 4 o 5 años, me operaron de amígdalas. Entonces, tenía que hacer un reposo de 4 o 5 días y gente amiga me alojó en su casa frente a la Diagonal de España.
1: Sí.
0: Y estaban los arbolitos, eran como este dedo. Y hoy son, ¿viste lo que son?
1: Esos eucaliptos enormes.
0: Claro, enormes. Y yo me acuerdo, porque miraba por la ventana, que los medio tétrico, ¿no? Los cortejos fúnebres,
1: claro, pues el
0: llegaban
1: cementerio
0: hasta
1: está
0: la
1: atrás,
0: puerta del hospital. Y de ahí no pasaban, porque la carroza fúnebre era tirada por cuatro caballos. Una cosa fiera, horrible. Pero bueno.
1: Pero eso te sirvió para después escribir.
0: Claro,
1: también.
0: Y quedaba ahí, ¿viste? Hasta ahí llegaban. Entonces bajaban el féretro y los deudos y los llevaban a pulso hasta el cementerio, que quedaba una cuadra y media o dos cuadras.
1: Claro.
0: Así que eso era parte de la historia de Neuquén, ¿no?
1: Y bueno, hablando de ese cementerio, ¿no? Cuando Taller escribió, los muertos cerca del sol y los vivos cerca del río, porque Neuquén era de la ruta hacia atrás, hacia el río, hacia el sur. Y el cementerio era ya lejos.
0: Sí, sí, sí.
1: Y hoy uno de los barrios más... Bueno, vos vivís relativamente cerca, estás ahí.
0: Y más allá todavía del cementerio.
1: Más allá.
0: Sí, sí.
1: Carlos, ¿cómo ves la evolución de los medios? De aquel Carlos radial, televisivo, donde aparte había toda una prestancia, una preparación, un respeto hacia el éter, como me gusta decir a mí.
0: Y fuimos aprendiendo, ¿viste? Porque era muy artesanal lo nuestro. Yo me acuerdo que escribíamos a máquina, no teníamos computadora. Estoy hablándote de 60 años atrás, ¿no? Yo comencé mi actividad en el año 1966. Y de ahí en adelante no paré más.
1: No paraste.
0: Así que
1: más.
0: Recorrí los distintos lugares y estamentos que se han ido llevando a cabo tanto en la profesión como en la tecnología, ¿no? Y no llegué a esta tecnología actual porque ya estoy como jubilado, digamos. Así que bueno, y sí, la vi cambiar. Nosotros teníamos, por ejemplo, para acceder a las noticias en el EU5, donde yo estuve muchos años.
1: Muchas.
0: Accedíamos a las noticias por medio de teletipo. El teletipo era una cosa grande así, que escribía, llegaba y te largaba las hojas, y de ahí sacábamos, cortábamos, redactábamos algunas y otras las leíamos directamente, ¿no?
1: Wow.
0: Así que bueno, y en el canal de televisión nos pasaba parecido, porque los cassettes en esa época nos llegaban desde Buenos Aires, por Canal 11 nos enviaba noticias que llegaban un día después.
1: Claro.
0: Y venían en avión.

0: compañero y que siempre trabajaba con nosotros, Galeano.
1: Galeano.
0: Y Galeano iba al aeropuerto a buscar los cassettes, ¿no? Entonces después, bueno, los difundíamos en el noticiario de la noche o de la trasnoche.
1: Y a leer bien los títulos, a ver si esto ya pasó. Decías, bueno, esto pasó.
0: Claro, es que lo que pasa es que era primicia para nosotros,
1: claro.
0: Porque no había otro canal, éramos los únicos. Así que bueno, todo eso ha sido experiencia que nos ha servido mucho a lo largo de la vida, ¿no?
1: Y estuviste en varios medios, pero digamos, los dos más importantes en aquel momento, la U5 como radio, que siempre lo seguimos diciendo en RTN, que sigue siendo de servicio.
0: Sí.
1: Avísele a don Agúndez que llega don Nino,
0: claro,
1: en el colectivo de las 19, ¿no? Y Canal, o sea, la U5 como medio radial que llegaba y sigue teniendo una expansión tremenda, y Canal 7 también, o sea, estuviste en los dos medios que traspasaron las fronteras de Neuquén Capital, siempre con, sí, voz, sí, expandida.
0: El interior de Neuquén nos ha recibido siempre con mucho afecto, ¿no? Y lo hemos vivido.
1: Claro.
0: Cada vez que uno viajaba al interior, se encontraba con la gente que lo reconocía mucho. Estuve ayer mirando lo que dijo.
1: Claro.
0: ¿Viste? Y tengo como anécdota alguna vez que fui con Pedro Salvatore cuando era gobernador. Yo cumplía ciertas funciones públicas en el Ministerio de Educación con Alberto Fernández, que era mi ministro, y viajábamos al interior. Entonces vine la gente a saludar, y al primero que saludaron fue a mí.
1: Claro.
0: Y Pedro, viste, Salvatore, tenía muy buen humor. Y me,
1: sí, es verdad.
0: Sí, entonces me decía, pero escúchame, te saludan a vos y usted trabaje de gobernador, le digo que yo trabajo en la tele.
1: Que a mí la gente me sigue queriendo.
0: Así que bueno, viste, son esas anécdotas que van quedando y que me gusta contarlas, ¿no? Y por ahí las vuelco en las publicaciones, porque aparecen todo el tiempo ese tipo de cosas.
1: Y Carlos, ¿extrañas el hacer programa diario, por ejemplo, o te gustaría hacer? Porque vos, bueno, tenés mucha presencia también en redes, porque uno en Facebook puede ver tus relay en YouTube, digamos, estás presente, pero ¿te gustaría el aire diario, por ejemplo?
0: Yo creo que no, porque yo pasé ya la etapa, digamos, de cumplir horarios y hacer,
1: uy, sí,
0: servicio. Entonces, viste, no, me gustaría hacer programas, pero así, tipo como el que estamos llevando adelante ahora con vos.
1: Atención, por favor, contrato presente.
0: Pero ya no me gustaría cumplir horario y todo eso. Ahora trato de vivir de lo más relajado. Entonces, para mí una madrugada ya es las 11 de la mañana.
1: ¡Ay, qué lindo! A eso vamos todos. Pero aparte te has diversificado siempre. Hay muchas personas, entre las que me incluyo, que creímos que vivías en Plateado. Viste que yo te dije, bueno, voy... Porque ustedes tienen allá el campito.
0: Yo en Plotier tengo mi producción agropecuaria.
1: Exacto.
0: Y vivo en Neuquén. Pero viajo permanentemente hasta allá. Son 30 kilómetros más o,
1: claro,
0: menos, donde tengo el campo. Y bueno, ahí despunto un poco mi vicio ganadero.
1: Porque aparte, nada, marcaste un hito en Patagonia, que es la producción de una carne que acá no había.
0: Sí, hemos incursionado en ese rubro junto con mis hijos, porque claro, no había, es la raza Wagyu, que es la raza japonesa, que es muy interesante, ¿no? Porque es la única en la Patagonia, nuestra pequeña cabaña en Plotier, que fue certificada por la Asociación de Criadores de Wagyu de California, Estados Unidos.
1: Wow.
0: Entonces mandaron un mail diciendo que habían revisado los antecedentes de Wagyu Patagonia y encontraron que era la más austral del mundo.
1: ¿Del mundo?
0: Sí, porque viste, en la Patagonia está en el...
1: Es verdad.
0: Acá estaría Australia y nosotros seguimos más.
1: Exacto.
0: Así que bueno, por ahora, el día de mañana alguien empieza a criar Wagyu en Chubut y bueno.
1: Pero no dejarán de ser los primeros. Y muy rica producción. Yo pude probar en la fiesta del chef el año pasado, y me acuerdo que Marce Carbó,

0: ¿Lucio y tu otro hijo?
1: Lucio es uno de mis hijos.
0: Sí, y tu otro hijo.
1: Andrés es
0: Andrés,
1: otro. Y
0: con Andrés.
1: Juliana,
0: claro,
1: Juliana
0: con Andrés hicimos nota. Y que yo dije, ¿cómo acá en Patagones? Me dicen Agundes. Le digo, ¿en serio? Le digo, con Lucio, perdón, con Lucio hicimos la nota. Yo digo, esta carne que yo le había probado en Buenos Aires, tipo, me había llevado unas a mi lugar, digo, acá en. Y los Agundes la producen. Y no se quedaron con eso nada más. También gírgolas. Digamos, ¿te das los gustitos de producir cosas que te gustan a vos, que les gusta sí. a ustedes?
1: Sí, sí, sí. Sí, sí. Yo trabajo con colmenas, por ejemplo. Hago miel. Produzco para mí, ¿viste?
0: Claro.
1: Pero es una miel riquísima. Como tengo muchos alfalfares, la abeja consume el néctar del alfalfa y da un produce una miel... clara, color miel.
0: Sí.
1: Que de paso sirve para algún rasgo poético, ¿no es cierto? Los ojos color miel o la
0: pielcita.
1: La piel dorada con sones cordilleranos. ¿Sí?
0: Qué lindo, la gente que le sale así la poesía de, ¿no? De ver alguno, ves un objeto o una situación y ahí viene la creación.
1: Claro.
0: ¿Cómo manejas la presentación de tus libros? ¿Los escribís, los editás y armás presentaciones con amigos? ¿Cómo te gusta esa parte?
1: Bueno, el primero me dio una mano muy grande la Subsecretaría de Cultura con Oscar Saram a la cabeza y la gente de la Casa Gregorio Álvarez, Casa Museo de Gregorio Álvarez. Ellos se ocuparon prácticamente de todo. E hicimos la presentación del primer libro en la estación de trenes, que hay un salón ahí que se llama Fernández Rego, en honor a la gran teatrera que había en el Neuquén,
0: Alicia
1: Fernández Rego. Y el segundo lo presenté en la Feria del Libro, con la asistencia de muchísima gente que me acompañó, y a los cuales les agradezco y por ahí los invito a que vengan otra vez. Y este tercero todavía no sé si lo voy a presentar particularmente o espero a la Feria del Libro, a la cual me estoy por inscribir en estos días.
0: Es septiembre, ¿no? ¿Se
1: dice? Septiembre, desde el 11 de septiembre al 19 o al 20, una cosa así.
0: Qué viento el año pasado en el cierre, por favor, último día. Carlos, y aparte de estar presente... en la Feria del Libro, en esta, bueno, un abrazo a Oscar Sarán, que lo quiero muchísimo. De hecho, la casa de Gallardo está sobre calle Alderete.
1: Claro.
0: Ahí se reúne todo el equipo de Sentires Neuquinos.
1: Claro.
0: Ahí tienen sus reuniones. ¿Dónde podemos conseguir tus libros?
1: Bueno, te diría que se consiguen en la Feria del Libro misma.
0: Sí.
1: Ahí vienen dos stands, que son mi editor y mi impresor. Por separado, cada uno tiene su stand. Y ahí siempre tenemos libros. Así que bueno, y si no, lo comercializamos con gente amiga y regalamos mucho también.
0: Sí, ya sé, yo reacepté los libros. De hecho, siempre digo que leer, y me gusta el tamaño de letra que usás. Viste que hay algunas que parece que es un I Ching, rayita, punto, rayita... que ni con lentes, y vos te preocupás también por
1: no,
0: estos
1: por
0: detalles.
1: Supuesto. Ese es un
0: Eso
1: detalle,
0: me encanta.
1: Es un detalle que tenés que decirle al editor. Haceme algo coherente, ¿viste? Si vamos a escribir 150 páginas, 200 páginas, que sean legibles.
0: Claro.
1: Porque si lo haces con letras chiquititas, hay muchas menos páginas, pagas menos, pero y no tiene sentido.
0: Claro.
1: Entonces, bueno, que lo hagan bien. Este tiene muchas fotos interesantes que...
0: Ah, porque vos viajaste mucho también.
1: No viajé mucho, pero viajé a lugares muy recónditos, muy lindos, que son el África Oriental.
0: Eso, porque yo que esas fotos que están acá, ¿no? Hay un
1: sí,
0: par.
1: Sí.
0: Ah, bueno, hola, este bichito.
1: Estuve en Kenia, Tanzania, y en Zanzíbar, que ellos le dicen Zanzíbar.
0: Zanzíbar.
1: En Zanzíbar es la cuna de Freddie Mercury.
0: Claro, exactamente.
1: Estuve en la casa de Freddie Mercury.
0: ¿Qué se conserva de eso?
1: Toda la
0: ¿completa?
1: Casa la tienen. Vos sabés que en África Oriental, como yo lo denomino, el turismo en Etiopía comienza, digamos. Te bajás del avión, que es un monstruo de Ethiopian Airlines.

0: Porque tenés cuántas horas de cruce del Atlántico y todo África por encima. Tenés 20 horas de viaje. Aterrizás en Addis Abeba, ellos le dicen Addis Ababa.
1: Addis Ababa.
0: Y ahí ya te atienden a cuerpo de rey, con el colectivo. Uno piensa en África y dice, África, no, es una cosa de loco la tecnología que tienen. Tienen todos colectivos eléctricos. Entonces vos te subís ahí, te llevan. Y bueno, de Addis Abeba partimos hacia Nairobi, que es una ciudad llena de rascacielos, hermosa, con lo contraproducente que tiene mucha pobreza en los alrededores, porque son países superpoblados. Kenia ha de ser del tamaño de nuestra provincia de Córdoba, ponele. Tiene 60 millones de habitantes.
1: Claro, todos en ese espacio, en esos
0: Claro,
1: metros
0: claro.
1: cuadrados.
0: Nairobi es fantástica, las ciudades importantes son muy, muy bonitas, muy bien cuidaditas, pero, viste, a los
1: Cuando salís un poco
0: claro,
1: del
0: exactamente.
1: circuito.
0: Y después, bueno, está todos los circuitos turísticos que son fantásticos, ¿no? Te llevan punto por punto y tenés el león
1: Te iba a
0: acá.
1: decir, vos tuviste un tete a tete, ¿no? Con
0: Ah, están
1: un.
0: las fotos en el libro.
1: Sí.
0: Tengo los leones pegados al vidrio de mi camioneta, las famosas Land Cruiser, que son
1: Sí.
0: duras, terminás con la cintura en
1: Sí,
0: la mano.
1: no, no, devuélvanme la cintura. ¿Cuándo estuviste ahí? No hace mucho, hace
0: No,
1: poco
0: no hace
1: estuviste ahí.
0: mucho, en noviembre del año pasado.
1: Ay, oh, dándole de comer acá a una jirafa.
0: Claro, hay un santuario de jirafas y te permiten darle de comer. Yo creo que es el único lugar que te permiten alimentar los animales porque no se deja, viste, ahí está la norma que
1: Claro.
0: no se puede alimentar a los animales salvajes,
1: Yo
0: ¿no?
1: este verano estuve nadando con algas cerca en el lago y vos con elefantes.
0: Con elefantes.
1: ¿Qué onda? A mí me fascinan, pero son imponentes,
0: Son
1: ¿no?
0: terribles. Y vino el abuelo de los elefantes seguramente porque tenía unos colmillos que eran una cosa, viste, con metro y
1: Sí.
0: medio, no sé. Y está la foto por allí porque yo me estaba bañando, estábamos en un hotel de selva, ¿viste?
1: Claro.
0: Y que son sumamente cómodos, pero están dentro de las reservas de noche, por ejemplo, no te permiten salir. Si salís tenés que estar con un ranger cerca
1: No, y
0: que
1: si
0: te
1: saliste,
0: cuidan.
1: es por tu propia cuenta.
0: Claro. No, no, pero es que no te permite,
1: Ah,
0: ¿viste?
1: tampoco.
0: Tenés que te dan una linterna para que si vas a salir de tu cabaña o donde fuere, tenés que hacer seña y viene el guardia y te atiende y te lleva. ¿Por qué? Porque en la noche vos estás durmiendo lo más cómodamente posible y sentí un rugido acá al lado de la ventana. Oh, ¿qué pasa? Que los leones vienen a tomar agua, vienen a comer, vienen a.
1: Me parece que he visto un lindo gatito.
0: Claro, sí. Y me estaba bañando en la pileta del hotel y en eso escucho a la gente, ahí vienen, que eran los de nuestro turno, ¿cierto? ¿Quién venía? Cinco o seis elefantes inmensos a tomar agua de la pileta donde yo me estaba bañando. Entonces, bueno, los tuve, no
1: Ahí
0: sé,
1: se ve
0: dos
1: en la
0: metros,
1: foto.
0: 3 metros.
1: Que estuviste con especies impresionantes, pero estuviste con el matador. Estoy viendo la
0: Sí, claro.
1: foto.
0: Vos sabés que es el.
1: ¡Wow!
0: Anoche descubrí que es el goleador de la selección de México.
1: ¡Claro! Anoche le decían, es con Luis Arturo Hernández.
0: Arturo Hernández y el Pájaro Hernández o el
1: Exacto.
0: Matador en México. Acá jugó en Boca, en River y
1: En
0: en
1: la
0: la
1: U
0: U
1: de
0: de
1: Chile.
0: Chile. Y vos sabés que lo encontré en el. Yo no sabía quién era. Lo encontré fortuitamente porque yo tengo en mi teléfono el logo de la AFA y las tres estrellitas.
1: Sí.
0: Y lo estaba cargando en Ezeiza, en un enchufe que había mientras almorzábamos. Y había un grupo de personas mexicanos por su tonada y entablamos contacto. Y cuando vio el teléfono con las tres. Ah, futbolero, me dice. Y le digo, sí, no mucho, pero un poco. No, dice, empezó a contar. Le digo, pero escúchame, pero vos, porque jugó con Maradona,
1: Claro, estaba diciendo
0: con
1: lo que se del libro.
0: Batistuta, jugó con. No sé si no llegó a jugar con Messi en algunos momentos, pero eso no lo tengo corroborado. Pero

0: partido.
1: Ay, es que no, no, no. Ayer en el partido había dos, pero qué lindo, Carlos. Pero aparte, cuando veía esa foto y leía aparte, y ahora te escuchaba en la historia, cuando alguien tan famoso, alguien se le acerca, o sea, él se acerca, y uno no se le tira encima, es como que lo toman hasta ellos con más cariño, ¿no?
0: Claro, claro, claro. Después, bueno, visité la cancha de River, que no es mi especialidad, y después visité la cancha de Boca, que sí es mi...
1: ¡Ah, Bostero!
0: ¿Y qué va a ser?
1: ¿Y qué va a ser, mamita? Hizo así. Pero qué bueno visitar también la de River.
0: Porque mi yerno es hincha de River, entonces le regalamos con mi hija el
1: ya la
0: tour,
1: nueva,
0: el tour.
1: Como está ahora.
0: Claro, claro.
1: ¿Viste
0: claro
1: lo que es?
0: Sí, sí, es fantástica.
1: Fantástica.
0: Realmente, ¿viste? Seamos honestos.
1: Sí, ya, aparte ya Boca va a tener la otra tribuna.
0: Me dejaron pisar el césped, además, ¿viste?
1: ¿En serio? Cosas,
0: claro, que no permiten.
1: No.
0: Pero, ¿puedo entrar a la calle? Sí, sí, pase, pase. Pisamos el césped. River.
1: ¡Qué grande!
0: En Boca estuvimos cerca, pero no pisamos el césped.
1: Dijiste, se lo dejo a los sagrados.
0: Pero sí, claro, claro. Pero estuvimos en la tribuna de la 12, que es una tribuna especial. Que vos sabés que es muy, muy viejita, la encontré la tribuna. Porque Boca tiene un estadio, la Bombonera tiene
1: sí
0: 80 años, sí, no sé, viste, del año 30 y pico. Así que la encontré un poco derruida, yo digo, bueno, espero que no suceda nada. Pero después me explicaron que son todos módulos que fueron muy bien hechos en aquella época. Y bueno, cuando se suben 1000 personas aquí, truc, truc, truc, este de acá no se mueve tanto.
1: ¿Sí? Claro. Igual no sé qué pasa con el proyecto de Boca, eso podríamos averiguar para un próximo encuentro.
0: Y a Boca tienen que, porque después ya viene un barrio acá, tendrían
1: exacto
0: que expropiar todo esto y armar. Pero bueno.
1: Ese es uno de los proyectos. Veremos qué acontece porque, bueno, para ustedes son la mitad más uno. Todo, cada uno lo ve en su lugar. Carlos, como siempre, hablar con vos es hermoso, maravilloso. Gracias por tu generosidad. Sos una persona muy, muy hermosa. Es lindo compartir con vos. Y cuando le propuse al equipo de Sentires Neuquinos, le digo, no, Carlos tiene que estar, tiene que presentar Relatos Protapatagónicos 3 aquí en Sentires Neuquinos. Y bueno, y ojalá que antes de la Feria del Libro se dé que podamos encontrarnos todos para compartir algo rico, leer.
0: Por supuesto, ¿cómo no?
1: Y también esto es un buen regalo. Yo siempre digo, estos son buenos regalos. Decir, che, ¿sabes qué? Quiero comprar un par de libros porque tengo sed. O porque hay un cumple, porque tengo ganas de regalarle a alguien
0: claro
1: algo escrito por un neuquino con relatos. Que aparte tenés una muy linda pluma, entonces es un lujo de leer. Gracias, muchísimas
0: bueno, no,
1: gracias.
0: Gracias a vos, a RTN, por la disposición que han prestado para que demos a conocer todas estas digresiones, como suelo decir. Para que la gente conozca un poco más de estos relatos protapatagónicos, ¿no es cierto?
1: Y 40 años cumplimos. El 28 de julio es el día exacto. Estamos en el mes bueno aniversario. ¿Vos lo viste crecer, RTN?
0: Sí, lo vi crecer. Yo llevo 60 y pico, 60 años llevo haciendo esta cosa.
1: ¡Wow! Qué
0: mucha
1: lindo
0: gente me dice, pero el micrófono no... Es una cosa como que la tengo incorporada.
1: Y aparte es lo que vos dijiste, yo no me quiero levantar a las 11, yo aplaudo eso.
0: Son muchos años, viste, que uno está tratando de llevar adelante todo esto. Y bueno, me queda el orgullo de haberlo hecho con sencillez, con seriedad y respetable distancia con

0: sociales. 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
2: Temperatura actual en la ciudad de Neuquén, 5 décimas de grado, sensación térmica 1 grado 9 décimas bajo cero, humedad 77%, viento del oeste 8 kilómetros, cielo parcialmente nublado.
1: Regionales.
2: Todo listo en Neuquén capital para los festejos por el Día de la Independencia. El próximo jueves 9 de julio, desde las 14:30 horas, se realizarán las actividades centrales por los 210 años de la Independencia Nacional, con un acto que incluye desfile cívico-militar y que se hará sobre calle Mitre al 200, frente al cenotafio de los caídos en Malvinas. La actividad contará con la participación de escuelas, agrupaciones sociales y civiles, y la organización estuvo a cargo de la Fundación del Banco Provincia del Neuquén, que preside Marlene Velázquez. El acto durará unas 2 horas y el desfile comenzará a las 15 horas con transmisión en vivo por el canal de YouTube de RTN. Así lo contó Marlene Velázquez.
3: Tienen una gran preparación año a año para mostrar todo su equipamiento y hacer un gran despliegue. Entonces está bueno acompañarlos también. Nosotros siempre compramos las banderitas para regalar, para que la gente la tenga. Que también en las fiestas patrias, tanto 25 de mayo, 9 de julio, la gente ha concurrido, pone su bandera, aparece con su banderita y eso está muy bueno. Este tiene que ser una gran convocatoria familiar. La convocatoria es a las 14:30 horas en el mismo lugar de los años anteriores, en la calle Mitre, al 200. Justo el escenario va a estar frente al cenotafio Caídos de Malvinas para dar comienzo al desfile a las 15 horas. Son 2 horas, así que no es mucho tampoco. Así que por eso se le pide a la gente que venga, que concurra. Por supuesto va a ser frío, esperemos que no llueva. Así que bueno, también vamos a estar transmitiendo a través de RTN para toda la provincia.
2: Avanzan las obras del viaducto de la Gran Avenida en el ingreso a Neuquén. El secretario de Infraestructura y Planeamiento Urbano, Alejandro Nicola, destacó que se busca achicar los tiempos de la obra y por ese motivo se intensificaron las tareas de movimiento de suelo y la colocación de las primeras escamas de hormigón que formarán parte de la estructura elevada. En RTN, el funcionario explicó que la obra permitirá mejorar la seguridad urbana y reorganizar el tránsito en uno de los ingresos más importantes a la ciudad de Neuquén.
4: Con esta infraestructura lo que hacemos es permitir la fluidez del tránsito, con lo cual alguna mejora tiene que haber respecto de lo que era cuando estaban los rotondas. Es un puente en definitiva donde van a cruzar los vehículos que entran o salen a la ciudad en forma elevada por sobre las calles de la ciudad, los pilotes, que es la infraestructura que va enterrada desde el soporte de toda la estructura del puente. Ya hay bastantes camas colocadas, eso está avanzando y después se avanza con el terraplén. También en paralelo se están fabricando las vigas que van a ser el soporte de toda la losa del puente. Todo el armado del puente, del viaducto, viene avanzando a muy buen ritmo. Ahora se incrementó a partir de hoy con una segunda pilotera para tratar de acortar el plazo de construcción. Lo mismo que las vigas se hacen en fábrica y después se transportan, bueno, se ha pedido un anticipo de la entrega de las vigas, así que se acelera ese proceso también con el objetivo de achicar los tiempos totales de la obra, ¿no?
1: Internacionales.
2: Tragedia en Uruguay, chocó una camioneta con argentinos y un auto cayó de un puente. Un trágico accidente de tránsito se registró este domingo en Uruguay, donde una camioneta en la que viajaban ciudadanos argentinos colisionó con un automóvil que tras el impacto cayó desde un puente a un arroyo. Como consecuencia del siniestro murieron un hombre de 65 años y un niño de 4 años. El hecho ocurrió sobre camino a Arroyo Sauce, en una zona rural del departamento de La Valleja. De acuerdo con el testimonio del conductor argentino, circulaba en dirección a Maldonado cuando al llegar al puente impactó con el vehículo que venía de frente, el cual terminó precipitándose al arroyo.

0: equipo dirigido por Lionel Scaloni enfrentará mañana, martes 7 de julio, a Egipto en el Estadio Atlanta en Estados Unidos. El partido comenzará a las 13 horas Argentina y será transmitido en vivo a través de las pantallas de D-Sport, TIC Sport, TV Pública y Telefe. Temperatura actual en la ciudad de Neuquén, 5 décimas de grado. Sensación térmica, 1 grado 9 décimas bajo cero. Humedad 77%, viento del oeste a 8 kilómetros, cielo parcialmente nublado.
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0: 8 minutos en la República Argentina y ella, oh, no puede ser que cada día esté más linda, más radiante, con ese aire así como que viene de playa, con mucho por compartir, en un momento astrológico donde no está fácil la situación, pero tampoco está tan difícil si hay una Ceci Rodrigo en tu vida que te cuente qué pasa cuando hay con tanta gente hablando, hablando a tu alrededor. La una, Ceci Rodrigo, mi amiga, mi maestra, mi mentora astrológica.
1: Ay, qué hermoso, cuántos títulos que tengo, no sabía que tenía todos esos
0: Me
1: títulos.
0: Me quedé recorta. Recién con Carlos Agúndez tiré dos o tres más.
1: Qué hermosa.
0: ¿Cómo estás, Ceci?
1: Bien, muy bien, contenta, escuchándote ese reportaje tan precioso que hiciste recién,
0: sí.
1: Muy lindo.
0: Lo quiero
1: Yo digo,
0: mucho.
1: Qué loco, ¿no? ¿Cómo estás en sincronía con la energía del cielo siempre vos, Vale, ¿no?
0: Ay, gracias.
1: Hablando de la escritura, hablando del escribir, hablando del mensaje, hablando de la transmisión, ¿no?
0: Sí.
1: En un ambiente como este, más mercurial, imposible, ¿no? Entonces, qué hermoso, ¿no? Que justo puedas conectar en este momento, porque es un momento ideal para hablar de esas cosas. A pesar de que Mercurio, el famoso Mercurio, que retrograda, que muchos temen, pero no hay que temer,
0: no
1: hay que temer, está retrogradando en Cáncer, ¿no?
0: Justo te iba a decir eso, ¿no? Esta segunda retrogradación, porque todo en agua, ya pasó Piscis, no, ya pasó sí, Piscis, ahora Cáncer, y nos queda el otro.
1: Escorpio.
0: Pero justo hablando de temas, mirá lo que me hiciste acordar con Carlos, que hablamos de su historia, o sea, cancereando.
1: Sí, claro.
0: ¿No? Cancereando.
1: Exacto. Es un momento de revisar nuestras emociones, ¿no? Nuestros vínculos. En relación sobre todo con el clan al cual pertenecemos, ¿no? El clan que nos dio origen y los clanes que fuimos armando, ¿no? Entonces revisar un poquitito qué nos pasa con eso, qué cuestiones del mundo emocional todavía nos quedan transmitir, nos quedan escuchar, ¿no? Tenemos que indagar, ¿no? Esas cuestiones. Es un lindo momento para revisar nuestro mundo emocional en relación a lo que decimos, cómo lo decimos, cómo transmitimos.
0: El cómo, ¿no? Siempre yo digo, por ahí uno puede tener que ser algo bastante fuerte, pero la forma, las formas, el cómo.
1: Así que como está retrogradando y no hay que temer estas cuestiones, todas las funciones que cumple Mercurio, de las cuales vamos a hablar específicamente hoy, están en revisión.

0: se encarga Mercurio? Mercurio se encarga fundamentalmente de transmitir mensajes, de recibir mensajes. Es el mensajero zodiacal, ¿no? Él es hijo de Zeus y Maya, ¿sí? Lo han reconocido todos porque realmente se reconoce porque es un personaje casi como Peter Pan, ¿no?
1: Sí, es tiene sus
0: muy ágil y tiene sus alitas en su casco.

0: sol. Y en un momento Apolo tiene un rebaño y él se lo roba, el rebaño, ¿no?
1: Historias entre hermanos hubo y habrá siempre, ¿no?
0: Sí, tal cual.
1: En esa época eran bastante
0: tal
1: voraces.
0: Tal cual, buena fricción siempre la que hay entre los hermanos. Sí. Y entonces él le roba el rebaño. Entonces le miente a él, porque es mentiroso Mercurio. Es el protector, ¿sabes de quién? De los ladrones, Mercurio.
1: Y claro, tiene una cosa, te digo otra. ¿Sí?
0: Exacto, es rapidísimo, ¿no? Como el Mercurio, ¿te acordás antes los termómetros venían con Mercurio y uno los quería agarrar y era imposible porque se iban desarmando en bolitas cada vez más chiquititas y era imposible? Bueno, así es Mercurio.
1: ¿Y te acordás Terminator? Creo que una vez lo hablamos, en esa Terminator que se va desarmando y se arma y es como de Mercurio y se van desarmando en partes.
0: Sí, esa cuestión tan rápida, tan como inagarrable en un punto, ¿no? Entonces es muy rápido y le miente, ¿no? A su hermano, le dice que no le robó el rebaño, que nada que ver. Y le dice Zeus, no, dice, vos tenés que decirle la verdad a tu hermano. Y él, en vez de decirle la verdad, en realidad le regala una lira a Apolo, ¿no? Y ahí se termina medio la discusión entre los hermanos. Y él en un momento va caminando, después de esa discusión, de que sí, de que no, le robaste sí o no. Y tiene como una especie de bastón bastante grande con el que él va ayudándose cuando tiene que escalar o subir, ¿no?
1: Mercurio.
0: Y entonces lo clava en la tierra y dos serpientes, ¿no?, se enroscan y arman el símbolo famoso del caduceo que has visto tanto en farmacopea.
1: En farmacia, claro.
0: Entonces es un
1: no
0: símbolo,
1: sabía que venía ahí.
0: Claro. Viene de ahí, de esa acción de Mercurio, caminando, ¿no? Y justo vienen dos serpientes a atacarlos, él clava, ¿no?, ese bastón y se arman las dos serpientes que se ven entre sí.
1: Exacto.
0: ¿Sí? Así que es un símbolo que se usa mucho en farmacopea. Y también a Mercurio lo ves en la bolsa de comercio, por
1: Exacto.
0: ejemplo, ¿no? Porque tiene que ver con las transacciones. Y todo lo que lleva la sílaba Mercurio, comercio, mercader, hermenéutica. La hermenéutica se encarga de que de la interpretación de las palabras, justamente, ¿no?
1: Exacto.
0: Así que todo lo que lleva esa sílaba tiene que ver justamente con Mercurio. Y Mercurio es, desde el punto de vista griego, pero desde el punto de vista, perdón, desde el punto de vista romano, desde el punto de vista griego es Hermes.
1: Hermes.
0: Por
1: lindo.
0: Eso la hermenéutica tiene que ver también. Muchas gracias.
1: Por favor.
0: La hermenéutica también tiene que ver, ¿sí? Así que bueno, todo lo que sean las transacciones, todo lo que sea el ir y venir de los mensajes, todo lo que sea que tenga que ver con la comunicación, con la interpretación, con el aprender, con el enseñar, con las ideas.
1: Claro, Mercurio de toque te capta todo, ¿no?
0: Exacto.
1: Te capta, pero está como también atento a tantas cosas, aprendiendo tantas cosas, que no es específico en nada, ¿o sí?
0: Muy bien. Porque le gusta la variación. Está muy bien lo que decís. Fíjate vos que Mercurio rige a Géminis y a Virgo en el zodíaco, ¿no? Así que es la variación, la curiosidad, el ir y venir. Y por momentos se puede volver superficial también. Y por momentos, si lo tengo mal aspectado en mi carta natal, ¿sí? Se puede volver muy disperso, ¿no? Y muy superficial. Como que salta de una cosa a la otra, ¿no? Así que bueno, toda esta historia de la mitología termina en que finalmente Zeus lo nombra mensajero de los dioses. Y es un dios andrógino, ¿sabes?
1: No.
0: Es un dios que puede tener cualquier sexo. Lo ves como mujer, lo ves como hombre, lo ves asexuado, lo ves de todas las formas posibles. Fíjate vos, ¿no? Como en sí mismo, todas las variaciones.
1: Claro, ¿cómo no la pensé antes?
0: Claro, entonces tiene que ver con eso. Así que bueno. Astro.com, uno puede entrar, poner su fecha, su horario, su lugar y a partir de ahí poder ver su código natal o mapa astral.
1: Exacto.
0: O carta astral, como quieran llamarlo.
1: Y para una
0: buena... Y ahí pueden ver dónde está el sol, que es el signo. Vos sos Libra porque tenés sol en Libra, yo soy Virgo porque tengo sol en Virgo, pero ver dónde está Mercurio.
1: Exacto.
0: ¿Viste? Entonces, dónde está Mercurio es justamente... ¿De qué nos gusta hablar? ¿De qué nos gusta comunicar? ¿Cómo es nuestra forma de aprender? Fíjate vos que yo siempre pienso, si fuéramos más amplios,

0: justamente las maestras, sería un dato como esencial saber dónde tienen Mercurio posicionado esos chicos, porque es la forma que tienen de aprender.
1: Sí. Y las mamás también está bueno
0: también
1: para orientar.
0: También, por supuesto,
1: yo,
0: claro.
1: Eso nos lo dijiste en una clase, me acuerdo, hace mucho tiempo, y yo lo hablaba con mis amigas docentes. Digo, yo sé que es un montón, sobre todo en una escuela pública, que hay más cantidad de niños por aula. Pero en las escuelas de educación emocional, algunos lo hacen, y ahí está, decís, a ver, 3, 4 los pongo a trabajar con estos temas.
0: Claro.
1: 4, 5 por acá de estos otros.
0: Claro.
1: Y los tenés a todos atentos.
0: Claro, exactamente, exactamente, eso es. Así que bueno, Mercurio nunca se aleja mucho del Sol, ¿sí?
1: Claro.
0: Así que en general lo tenemos en el mismo signo que tenemos el Sol, pero puede pasar, de acuerdo al día en que nacimos, que esté un signo antes o un signo después. Por claro. ejemplo, vos, que tenés Mercurio...
1: En Escorpio.
0: En Escorpio, claro.
1: Hello, y decís que lo tengo laburadito.
0: Me agarró como una...
1: Sí, sí, sí.
0: Casi empiezo a toser.
1: Porque por momentos no te decimos nada, pero si no, siempre...
0: Claro. Bueno,
1: lady, pero
0: claro,
1: aprendíamos... Hay que laburar. Todo lo que tengamos en Escorpio hay que trabajar, pero... Ese Mercurio que una vez Martina me dijo después que venía de una clase con vos, me dijo, empezó a usar más tu Mercurio en Escorpio.
0: Sí, claro, claro, porque vos tenés un Sol en Libra y...
1: Claro,
0: que
1: hace todo más rosita, ¿no?
0: Claro.
1: Ya, tira un violeta de vez en cuando.
0: Claro, bueno. Así que Mercurio en este momento dijimos al comienzo del programa, de la columna, que estaba retrogradando,
1: sí,
0: en Cáncer, ¿no? Así que, y eso va a ser hasta el 23 de julio aproximadamente. Así
1: bien.
0: Que es un momento de revisar qué es lo que transmitimos, qué es lo que recibimos, qué mensajes tenemos que transmitir a nuestros seres amados, a nuestro mundito más querido, digamos, ¿no? Que todavía están dando vuelta por ahí, ¿no? Revisar esas cuestiones.
1: Sí.
0: Cuando está retrogradando todas las funciones de Mercurio, le ponemos el presílabo re. Revisar, ¿no? Recomunicar, reaprender, reenseñar, ¿no? Todas estas cuestiones están dando vuelta en nuestro mundo emocional, porque Cáncer tiene que ver con nuestro mundo emocional,
1: claro.
0: Regido por la luna, así que es un mundo muy sensible. Bueno, muy bien. Entonces vamos a ir, si querés, viendo por...
1: Me encanta.
0: Por signo.
1: O me muero por... A ver, hay algunos que tenían pensado... Pues más allá de las clases, como vos, está bueno porque del otro lado hay gente que nunca se topó con astrología y a mí me encanta que estén del otro lado, están así un montón escuchando. Tengo amigas que dicen, estoy esperando Mercurio porque me tiene repodrida. No, le digo, acepten un Mercurio retrógrado y te cambia la historia.
0: Exacto.
1: En
0: perfecto,
1: Aries.
0: Perfecto.
1: Y porque más en Cáncer, ya tuvimos Mercurio retrógrado en Piscis. Estamos en Cáncer y nos falta el Escorpio.
0: Exacto.
1: La regalo.
0: Exacto.
1: Te la regalo, Susanita.
0: Todo nuestro mundo emocional en revisión,
1: todo.
0: Nuestra comunicación,
1: sí,
0: de nuestro mundo emocional. ¿Qué es lo que transmitimos? ¿Qué es lo que escuchamos?
1: Claro.
0: ¿No? Me encanta porque hay una frase de Lacan, dice, usted puede estar seguro de lo que usted dice, pero no de lo que el otro escuchó.
1: Totalmente, porque
0: ¿entendés?
1: Hay que saber escuchar y bien, no era,
0: ¿entendés?,
1: lo que dije.
0: Sí. Claro.
1: Y en este momento,
0: más delicado, más sutil, más ajustado. Bueno, muy bien,
1: Aries,
0: vamos entonces.
1: Me muero. A ver, Mercurio en Aries.
0: En general, los arianos tienen Mercurio en Aries, o
1: claro,
0: pueden tenerlo en Piscis o pueden tenerlo en Tauro. ¿Sí? Bueno, es la lengua filosa, ¿no?
1: Claro.
0: Es esa palabra que habla mucho con verbos, porque habla de acciones.
1: Claro.
0: ¿Te das cuenta? Tiene que ver con eso. Es una lengua que no se mide.
1: Karateca, como dice Moria.
0: Claro, me acordaba de eso. Ella debe tener Mercurio en Leo, seguramente.
1: Sin lugar, todo en Leo.
0: Sin lugar
1: tiene.
0: A dudas, sin lugar a dudas, sí. Más fuerte todavía que en Aries.
1: Ah.
0: Así que, sí, no se restringe, no hay represión de lo que se dice. No hay...
1: Claro.
0: Dice, y es en cierto sentido muy franco, muy directo y muy ingenuo también. No se da cuenta.
1: Claro.
0: Porque no se da cuenta de las cosas que dice y hasta dónde llegó realmente a herir al otro, ¿no?
1: Claro.
0: Así que, bueno, Aries tiene que ver con eso. Son chicos que necesitan estar en movimiento para aprender, ¿entendés? Y saltar, poder ir de una cosa a la otra también, ¿no? ¿Y de qué les gustará hablar a los arianos? Y a los arianos les gusta hablar de todo su,

0: aportes, las búsquedas, las conquistas.
1: Claro.
0: De las conquistas, ¿no?
1: Ese guerrero que sale.
0: Exacto, es el guerrero que sale a conquistar y a pelear el mundo, y de eso le gusta hablar a los arianos, ¿sí? Bueno, muy bien. ¿Seguimos?
1: Vamos con Tauro.
0: Vamos con Tauro. Con Tauro, es el terco del wifi.
1: Me encantó. Ay, necesito mientras te escucho ver dónde está el mercurio de una persona.
0: Es el terco, el que le gusta, viste, le cuesta un montón enganchar. ¿Cuál es el usuario?
1: Claro. Domado 7.
0: Exacto, es lento.
1: Claro.
0: Es lento, ¿no? Entonces, es muy terco en su decir. Y además, otra de las cosas que tiene, que una vez que tiene una idea, es como fijo en esa idea.
1: Ah, sí, tú.
0: Claro, lo cual lo vuelve muy poderoso cuando él puede desarrollar una idea de estas, ¿no? Porque no se mueve de su lugar.
1: O sea,
0: ¿qué esté pensando?
1: Que un Tauro con Mercurio, o sea, que alguien con Mercurio en Tauro ya es Tauro en la máxima exponencia.
0: En el mundo del lenguaje,
1: claro,
0: de la comunicación, de lo escrito,
1: claro,
0: de lo hablado.
1: No me muevo de acá.
0: No, una vez que tengo una idea no me muevo.
1: Claro.
0: ¿No? Entonces la sostiene en el tiempo y eso, digamos, es muy fuerte también. ¿Te das cuenta? Es recontra fuerte. Así que una vez que él, ¿no? Después de rumiar, porque tienen una etapa que están como rumiando, después de rumiar, ¿no? Define, y una vez que define, anda a cambiarlo de opinión.
1: Claro.
0: No lo vas a hacer cambiar de
1: opinión.
0: O aléjate.
1: O aléjate. Claro, depende de la propuesta.
0: Claro. Bueno, pasamos entonces ahora a Géminis.
1: Sí.
0: ¿Sí? A Géminis.
1: Oye.
0: Ah, algo para decirle a las mamás.
1: Sí.
0: Que les gusta a los Mercurio en Tauro, les gusta el trabajo de campo, les gusta el contacto con la naturaleza, les gusta que para aprender hay que percibir. Tengo que percibir, tengo que tocar,
1: claro que
0: tengo
1: sí.
0: que palpar, tengo que escuchar, tengo que hacer.
1: Claro.
0: Si no, no puedo aprender. Con lo concreto necesito aprender.
1: Con lo concreto.
0: Exacto. Bien, muy bien. Pasamos en Géminis.
1: Sí, ahí bueno, está en domicilio.
0: El parlante del zodíaco.
1: ¿Dónde está el off? ¿Dónde tiene el off un Mercurio en Géminis?
0: No tiene.
1: No, viene con oncha puesto.
0: Exacto. Así que bueno, habla de todo, se anima a hablar de todo, quiere opinar de todo, es absolutamente curioso, va y viene con la comunicación, no se queda quieto. Pensá que habíamos dicho que Géminis está regido por Mercurio.
1: Exacto.
0: O sea, está en regencia, se mueve como un rey ahí, ¿no? Entonces, bueno, también hay una tendencia, puede haber tendencia a la dispersión.
1: Claro.
0: Y a la superficialidad, ¿no? Mm. O sea, sé de todo y hablo de todo y me animo a opinar acerca de todo. Entonces guarda con estas cuestiones, ¿no? Pero bueno, también es una palabra con mucho humor, ¿eh? Así que en Géminis tenemos esos parlantes, loritos parlantes del zodíaco.
1: Divertidos.
0: Pero muy divertidos, muy divertidos. Siempre tienen como el chiste justo en el momento preciso para animar a todos los que los estamos escuchando, porque es imposible no escucharlos, además.
1: Me encanta.
0: Claro.
1: Y ahora vamos a Mercurio en Cáncer.
0: Este me interesa,
1: a ver.
0: Bueno, entonces son...
1: Mercurio en Cáncer y en este momento que está retrogradando en Cáncer.
0: Claro,
1: o sea.
0: Es el que habla con el corazón. Es el que habla con el corazón, ¿no? Nosotros si queremos una comunicación objetiva, no vamos a elegir un canceriano. No vamos a elegir el canceriano porque él habla desde el mundo emocional, ¿no?
1: Claro.
0: Entonces, va a hablar siempre que haya un ámbito de contención, que me sienta cuidado, que me sienta nutrido, que me sienta perteneciente a este clan, ¿no? Entonces, ahí sí me animo a hablar, ¿no? En un ambiente cuidado y afectivo. Es el memorioso del zodíaco, ¿no? El que siempre se acuerda. ¿Te acuerdas que vos en aquel momento me dijiste que, no, tal cosa? Es el memorioso, ¿no?
1: ¿Barra rencoroso o memorioso?
0: Me gustó lo de rencoroso en parte también, ¿eh?
1: Si está enojado, rencoroso, y si está bien, memorioso.
0: Exacto, muy bien.
1: Como todo ser humano también.
0: Así que,
1: pero...
0: bueno, ¿de qué le va a gustar hablar a un canceriano?
1: De la familia.

0: cómo aprenden estos niños y siempre que haya un ambiente de contención. Claro. ¿Viste la maestra como segunda mamá?
1: Exacto.
0: Ese dicho tan famoso, bueno, los cancerianos lo necesitan un montón. Los Mercurio en Cáncer lo necesitan un montón, pero si no, no hablo. Prefiero no hablar. Prefiero callar, ¿sí? Si no entran en un silencio temeroso.
1: Eso te iba a decir, mejor que hablen a...
0: Claro, claro, claro. Así que bueno, los cancerianos, los Mercurio en Cáncer los tenemos ahí. Bueno, pasamos a Leo. Y el micrófono encendido.
1: Claro.
0: No, Leo es el micrófono encendido, el micrófono que no se apaga jamás.
1: Jamás.
0: Claro, porque tengo que ser autorreferencial. Mm. ¿De qué hablo? De mí.
1: Claro.
0: Todo pasa por mí.
1: Hay lo que decías de Moria, claro, debe tener...
0: Claro, todo pasa por... leía el otro día a Caruti que decía, podía escribir un libro, Mercurio en Leo, de mi vida con X. Mi vida con fulano de tal.
1: Me encantó.
0: ¿Entendés? Es un poco así. Es un poco así, Mercurio en Leo. Así
1: genial.
0: Que, claro, habla también de sus conquistas, de lo que él hizo, no pudo o logró hacer, pero todo pasa por sí mismo,
1: claro,
0: ¿no? Desde ahí habla, ¿no? No habla de los otros, no es muy interesante la vida de los otros, como que es más interesante hablar de sus propias aventuras, ¿no? Así que bueno, los tenemos ahí a los leoninos como fuertes.
1: Y después viene Mercurio en Virgo, ¿es un Mercurio ordenado, sistémico? ¿Vos tenés Mercurio? ¿Vos sos Virgo y tenés Mercurio en Virgo?
0: Claro.
1: Ay, contame ya.
0: Tengo Mercurio en Virgo en casa 8.
1: Ah, perfecto. O sea.
0: Claro, me gusta hablar de lo profundo, de lo esotérico, profundo. ¿No?
1: Claro.
0: O sea, porque está en 8, que es el signo que es en la casa que rige justamente Escorpio. Así que compartimos.
1: Sí, por supuesto.
0: Compartimos bastante.
1: Yo tengo que ver para mí, entonces
0: así que bueno,
1: casa.
0: 100 frasquitos,
1: sí.
0: Todos con las etiquetitas.
1: Del mismo, la misma tipografía.
0: Claro, pero tampoco que en la etiquetita no se corresponda con el contenido, siempre se corresponde.
1: Por Dios te lo pido.
0: Por Dios te lo pido, no te vayas a equivocar.
1: No, no, miedo, me corro.
0: Así que es el editor del Zodíaco. Yo me río porque...
1: El editor del Zodíaco, me encantó.
0: Es el editor del Zodíaco. Yo me río porque en general uso mucho la función en el WhatsApp de edición, ¿viste? Cuando una palabra queda mal escrito, le faltó la H... Dios mío.
1: La H o no, un acento, no, no, y yo no, vuelvo no. Y edito. Y no
0: la
1: me
0: H
1: dice, ¿por
0: en general
1: qué?
0: No me falta porque además tengo muy buena ortografía. Pero una coma mal puesta,
1: no.
0: Que no se vaya a malinterpretar lo que digo.
1: Exacto, porque lo escrito siempre uno lo lee con la emoción que esté transitando.
0: Claro,
1: uno.
0: Claro. Entonces, que no se malinterprete. Mm. O sea, es alguien que aclara todo el tiempo.
1: Claro.
0: Las cosas. Tienen que quedar claras, tienen que quedar claras, tienen que quedar... nada, eso, claras para quien las habla.
1: Exacto.
0: ¿No? O sea, que llegue el mensaje, que se transmita correctamente.
1: Dije, vaso es vaso.
0: Exacto.
1: Nos vamos a Mercurio en Libra.
0: Ah, Mercurio en Libra, bueno, es el diplomático.
1: Claro.
0: Entonces, acá justamente, ¿de quién habla? Y habla de los otros, pero habla de lo que el otro quiere escuchar.
1: ¿Te endulza el oído?
0: Exacto, endúlzame los oídos.
1: Endulza, dijo Patricia, ¿no?
0: Endúlzame los oídos, exactamente. Habla de lo que el otro quiere escuchar, de lo que el otro quiere decir, de qué le interesa hablar, de los vínculos, de las relaciones con los otros, ¿no?
1: Claro.
0: Y de cómo me acerco. Y soy el que elige un clima pacífico para hablar, ¿no? Si hay conflicto, si hay tensión, si hay fricción, prefiero no hablar.
1: Dejamos pasar.
0: O en todo caso que mi palabra pacifique eso, ¿no?
1: Claro.
0: Es una palabra pacificadora, ¿no? Mm. De esa fricción. Así que bueno, los chicos cómo aprenden. Y aprenden en un clima, digamos, cálido, en el sentido de que son considerados, ¿no? Por el
1: Exacto.
0: otro todo el tiempo. Y ahí entonces empieza a borrarse un poquitito más el ego, ¿no? Para encargarme realmente del mundo del otro, ¿no? ¿Qué es lo que el otro quiere recibir?
1: Claro.
0: ¿Qué es lo que el otro quiere escuchar? Entonces digo siempre la palabra esperada por el otro.
1: Claro.
0: Entonces muy bien recibida, todo el tiempo,
1: claro.
0: Todo el tiempo. Así que es el diplomático.
1: El diplomático. Y nos vamos a Mercurio en Escorpio. Mirá vos.
0: Llegamos.
1: No, traje la rebo que me hiciste, la dejé en casa porque está en el altar, como me enseñaste.
0: Ajá.
1: Porque no me acuerdo este año Mercurio donde tenía, pero mi natal está en Escorpio, en casa 3.
0: Ah,
1: en
0: bien.
1: La casita de Mercurio. O sea,
0: ah,

0: llama, le hemos puesto como título el investigador. Es alguien que le gusta investigar. Fíjate a vos, ¿no? Si no te gusta investigar la vida de los otros.
1: No, y de chiquita, de leer, de aprender,
0: exacto,
1: de preguntar.
0: Sí, pero tiene que haber un clima, digamos, donde tenga el control de la situación.
1: ¡Apa!
0: Tengo que tener el control de la situación, ¿no? O sea, tengo que tener un lugar de poder. Mi palabra es poderosa, entonces tengo que estar en un lugar como que tengo cierto poder. Controlar la situación, entender qué es lo que va a hacer el otro, y si no, prefiero silenciarme, si no puedo controlar. Tengo que controlar la situación, ¿sí? Y me gusta ir al fondo. ¿Y de qué me gusta hablar? Y me gusta hablar de temas sexuales, me gusta hablar de temas esotéricos, ¿sí? De lo profundo, me gusta hablar del inconsciente, me gusta hablar de aquello que no te animás a hablar y sacarlo a la luz, ¿no? Es un posicionamiento muy lindo para terapeutas.
1: Claro.
0: Obvio, ¿no?
1: Todo tipo de terapias es como... Pero las más profundas... Venga.
0: Vos oficias mucho de terapeuta.
1: Sí.
0: Seguramente. Y seguramente te van a consultar muchos amigos que están pasando por situaciones por ahí difíciles y te escuchan.
1: Yo siempre le digo a Martina, o lo he hablado con vos, que aprovecho siempre al solcito en Libra. O sea,
0: claro,
1: que me ayuda mucho el solcito en Libra a ese Mercurio en Escorpio.
0: Y qué mejor, ¿en qué ámbito brilla? Y en el ámbito de la casa 3, porque vos lo tenés en la casa 3.
1: Así
0: que en este ámbito, en el que estamos.
1: Exacto.
0: En el que estamos, brillas.
1: ¡Ay, qué linda que sos! Y si nos vamos a Sagi, ¿qué tenemos? El Mercurio aventurero, o sea, dame la flecha, el arco.
0: Bien, y ¿no? Es el filósofo.
1: Y el filósofo.
0: Claro, porque te imaginás que... Sagitario son las búsquedas, ¿no?
1: Exacto.
0: El conocimiento superior. Mm. Así que todo lo que tiene que ver con el mundo del saber, ¿no? No del conocimiento, porque el conocimiento lo tiene Capricornio.
1: Claro.
0: ¿Viste? De la sabiduría espiritual, digamos. Claro. De eso hablamos, ¿no? Así que bueno, ¿de qué me gusta hablar? De las búsquedas, de cómo le doy dirección y sentido a mi vida. Y si lo puedo decir en 50 palabras en lugar de una, voy.
1: Claro, le encanta.
0: Porque es expansivo,
1: claro.
0: Es una palabra muy confiada, muy optimista, muy direccionada, que levanta, ¿entendés? Levanta cualquier estado de ánimo depresivo. Qué mejor que tener ese Mercurio en Sagitario para que te levante con su palabra, ¿no? Y te diga, no, dale, vamos,
1: sí.
0: No, adelante.
1: Y nos vamos porque ya están, 34.
0: Dale.
1: Viene Marce Pedriva, que vamos a hablar de teatro, vos que sos mujer que amás también el teatro.
0: Bien.
1: En Capricornio es, dame la comunicación que necesito.
0: El estratega.
1: El estratega.
0: Claro, hablo en orden cronológico de cada una de las cosas,
1: claro.
0: Ordenado, estructurado y un poco frío también, si querés. Pero es una palabra muy precisa.
1: Muy precisa.
0: Como quirúrgica la palabra, sería,
1: claro.
0: ¿No? Seria, madura, responsable en lo que digo, ¿sí? Me responsabilizo de aquello que digo.
1: Claro.
0: Bueno, pasamos entonces rápido.
1: Sí, vamos a Acuario.
0: A Acuario.
1: Ah, ¿este Mercurio en Acuario?
0: Es el inventor de palabras, el que te inventa palabras raras. El que es disruptivo, el que de pronto sale con una idea que vos decís, ¿qué?
1: ¿De dónde salió?
0: ¿De dónde salió? Y después a futuro decís, ah, mira, lo que dijo fulano de tal, que dijimos, qué loco,
1: sí.
0: Ahora resulta que es lo que estamos viviendo. Él lo anticipó, lo vio.
1: Exacto, y ese Mercurio en Acuario ya está con otras ideas más avanzadas.
0: Es a futuro, claro, es un Mercurio futuro
1: a
0: que
1: futuro.
0: Ve, claro. Acá es una mente que no para, ¿no? Ah. Es, personas con dificultades del sueño a veces, porque
1: claro.
0: Realmente no puede parar. Fíjate que una de las cosas que te decían habitualmente es que cuando no te podías dormir contaras ovejitas, ¿te acordás?
1: Sí.
0: Fíjate vos cómo tiene que ver con el primer relato que hablamos de Mercurio y roba el rebaño, que es el
1: wow.
0: Pensamiento.
1: Sí.
0: ¿Te das cuenta? Tiene que ver con eso. Tiene que ver con eso. Así que acá hay dificultades para dormir, dificultades para parar la mente. Inclusive también, ¿viste? De la gente que por ahí tiene tendencia a tartamudear.
1: Sí.
0: Claro, porque la mente va mucho más rápido de lo que la palabra puede. Y entonces, digamos, aparecen estas torpezas.
1: Claro, se me atolondran las palabras.
0: Pero es una idea que ve a futuro, ¿no? Cuando necesito ver a futuro, qué mejor que un Mercurio en Acuario, ¿sí?
1: Qué bueno eso.
0: Claro.

0: palabra que te puede confundir, porque es una palabra sí disolvente, ¿no? Disolvente de cualquier estado de ánimo, diluye lo que se dice, lo que se habla, lo que se recibe. Este es un mercurio que en realidad se puede manifestar mejor cuando lo hace a través del arte. Ese mensaje claro. Llega mejor cuando lo hace a través de la música, cuando lo hace a través de la pintura, cuando lo hace a través de una poesía, llega mucho mejor. Pero en general, digamos, no son muy confiables objetivamente en su manera de... En realidad, esto es interesante, cuando uno dice, bueno, yo quiero una palabra un poco más objetiva, ¿no? Busco el mundo de aire y busco el mundo de tierra, pero no busco ni el mundo de fuego ni el mundo del agua, porque va a ser una palabra más subjetiva.
1: Claro. Muy buena.
0: Claro.
1: Tierra y agua para...
0: Tierra
1: y aire para algo más concreto.
0: Más objetivo.
1: Más objetivo.
0: Más real. Más real. Claro. Así que bueno, hicimos toda... Bueno.
1: Que venís vos y yo quiero hacer un programa de tres
0: bueno,
1: horas.
0: Bueno, y hablando de eso, como un dato interesante de lo que está pasando arriba, este es un... Urano y Marte están haciendo una conjunción en Géminis, justamente, que es el reino de Mercurio, ¿no?
1: Exacto.
0: Entonces, guarda con que estos tiempos podemos estar como bastante acelerados, ¿sí?
1: Piano.
0: Exacto. Y además, bueno, el 14 de julio tenemos una lunita nueva.
1: Sí.
0: Y el 21 de julio entra finalmente el sol en Leo. Así que
1: el 21 de julio este año, amor, pay attention. Aquí hoy, después tenemos que averiguar bien la hora.
0: Dale.
1: Ceci, un lujo. Necesito que hagamos un programa únicamente de astrología y mitología.
0: Dale, hagamos.
1: Que me fascina. Lo estamos haciendo, pero en forma Colmé se me hace siempre corto.
0: Bueno.
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0: la
1: accionar.
0: Y mañana meditamos.
1: Los martes meditación gratis, 20 horas.
0: Exacto.
1: 19:55 se cierra la puertita. Pueden escribir en arroba... arquetipos Neuquén, todo completito, si no nos piden el número de Ceci, que te puedo asegurar que es un regalito que te puedes hacer todos los martes.
0: Sí, más con esta configuración en el cielo, creo que nos viene muy bien desacelerarnos.
1: Exacto.
0: Así que la meditación es la herramienta más a mano, que no tiene, como yo digo, ninguna contraindicación, así que los espero con las puertas abiertas, 19:55, se cierra la sala. Así que mándenme un mensajito, yo les mando el link por Zoom y se... suban.
1: Y la elegí, empecé la columna cantándola, pero cuando me tiraste el tip dije, y sí, hablando a tu corazón, Charly García, Pedro Aznar.
0: Con este Mercurio en Cáncer, justo, qué mejor.

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1: Para mí son las 10 de la mañana porque todavía arrancamos y al palo, imagínate. Y hablando hoy de Mercurio, recién hablábamos de Tauro y entra mi amiga que la amo profundamente, que hace un montón que no la veo. Ay, tengo que coordinar notas para verla. Pero ella es todo, es profesora de educación física, es actriz, es productora y ahora con un emprendimiento nuevo es la inigualable Mercedes Pederiva, señoras y señores. Para que me sale que venís de un lugar lindo de Buenos Aires.
2: Varadero, provincia de Buenos Aires.
1: Muy bonito. Donde se hace el Varadero Rock.
2: Donde se hace el Varadero Rock, así es. Así que bueno, cuando quieras ir a Varadero Rock, tenés donde quedarte.
1: Por favor, quiero ir con
2: sí,
1: vos.
2: Claramente, sí.
1: Bueno, Mer, gracias por venir a estudio. Como siempre, súper comprometida con Ámbito Histrión.
2: Sí, ahora vamos a hablar un poco porque tenemos un montón de novedades, estrenos, obras que están en proceso, obras que están por salir a escena. Así que bueno. Vamos de lleno, si querés, sí. Para Ámbito Histrión.
1: Yo lo digo al aire y mira, le voy a hacer acá un tilde. Yo no puedo creer que todavía no fui a ver Criaturas.
2: Criaturas.
1: O sea, que me dijeron que es impresionante.
2: Está tremendo, Criaturas. Hizo un ciclo desde marzo y cerramos el sábado pasado. Y vamos a renovar algunos monólogos, seguimos trabajando y en breve ya volvemos otra vez a escena.
1: Oh, qué bueno.
2: Son monólogos de humor, están a las 11 de la noche. En clave de comedia, muy divertidos, hablan un poco de la muerte, el amor, las miserias del ser humano, nos identifica, nos atraviesa, tenemos textos propios, textos de Urdapilleta, mucho de Urdapilleta ahí en escena.
1: ¿Hace Pablo?
2: Pablo Cosa está, dirige Pablo Todero. Cosa sí es un gran monologuero, así que tiene un montón de monólogos. Ya les dijimos que haga su propia obra con tantos monólogos que tiene.
1: Aparte, él mismo contando sus propias historias. No, ingeniero Ragnar, que cuando yo lo vi en escena digo, no, pará, sos de todo.
2: Es tremendo. Ahora está interpretando a un hombre araña, un tanto fracasado en la vida.
1: Es el que está en la pan que vemos. No veía quién
2: está,
1: es el hombre araña.
2: Ahí vemos al hombre araña, es él, es Pablo Cosa.
1: Lo vi todo, puedo decir, lo vi todo.
2: No, y lo que me gustan de todos estos monólogos, ahí los vemos, es que hablan un poco de eso, de un poco del fracaso que nos atraviesa, del que intenta que las cosas le salgan bien y siempre en el medio algo te pasa, que es un poco lo que nos pasa en la vida.
1: Pero que no deja de intentar.
2: No deja, como expectativa, realidad.
1: Claro.
2: Bueno, están un poco atravesados por eso, estos monólogos.
1: Y después tenemos que, lo adoro a mi querido amigo, que estamos, no puedo decir mucho al aire, pero lo vamos a hacer de una columna ahí que posiblemente se venga con Miguel Tacnino, que llegó de cabeza a un sueño.
2: Un sueño, una noche, un verano. Sí, ahí está Escénica Te Dance, de la mano de Carlos Barro, que dirige una gran obra. Que viene hace rato, son 12 actores en escena, es una apuesta bellísima, habla un poco de entre el sueño y la realidad, reversionan a Shakespeare.
1: Sí.
2: Así que bueno, ahí es como bellísimo, Daniel Fermani, que ya nos tiene acostumbrado con unos textos bellísimos y ya nos tiene acostumbrados a reversionar a Shakespeare. Así que ahí es una gran apuesta y belleza, es una obra muy poética y en clave de humor también. No es que porque vas a ver, bueno, Shakespeare habla mucho en clave de humor,
1: sí.
2: Pero bueno, es como una gran puesta, muy teatral.
1: Claro.
2: Algo muy bonito para ver en escena y es bellísimo porque, sí.
1: No.
2: No, eso, porque 12 actores interpretando a Shakespeare, atravesados por los sueños, por el amor, por la belleza, por un montón de temáticas que claramente nos atraviesan.
1: Y Mer, un sueño en la noche en verano, ¿qué días está?
2: Está los sábados a las 21 horas.
1: ¿Y Criaturas? Me había

0: roto un poco.
1: ¿Quién no está un poco roto? Así que, bueno, tantas criaturas como granujas nos atraviesan gente rota.
0: Aparte, está bueno porque podés ir a ver varias veces a verlos. Eso me encanta.
1: Sí, eso es tremendo. Criaturas va cambiando, los que hacemos monólogos cambian los monólogos, muy dinámico. Acá granujas tiene una apuesta fija, a diferencia de criaturas. Van a estar los viernes a las 21:30 horas y estrenan este viernes.
0: Este viernes que es 10.
1: 10 de julio tenemos el estreno de Granujas con Cristian Cardozo, que nos viene proponiendo una escenografía distinta, un teatro distinto. Es un director que a mí me encanta cómo atraviesa la obra, cómo dirige, la búsqueda que tiene, la mirada poética que tiene del teatro. Me tocó trabajar con él hace un tiempo y es bellísimo eso, cómo hace una propuesta distinta, diferente, poética.
0: Qué
1: invita
0: bueno
1: a pensar, a reflexionar, a reírte, te interpela, ¿viste? Como decís, ¡ay, acá me siento identificado! Así que bueno, eso.
0: Hay una que yo me anoté acá, yo me fui tirando los títulos, ¿no?
1: Sí.
0: También para los flyers. Yo me puse El Velero.
1: El Velero. El Velero porque se viene la temporada de teatro infantil.
0: Sí.
1: Fuertemente. Siempre las vacaciones de invierno vienen de la mano del teatro. Y es una obra bellísima que hace comedia, que divierte a los chicos, que también enseña. Está muy bien. Ahora te digo las fechas porque tenemos dos infantiles.
0: Claro, porque está...
1: Pájara Pez, que está este domingo.
0: Ah, ¿este domingo es...?
1: Este domingo tenemos a Pájara Pez.
0: 12.
1: Sí, vienen de Junín de los Andes.
0: Ay, uno de mis lugares en el mundo. Junín y las Ovejas en la provincia de Neuquén son...
1: Y hacen recorrido. Hacen Córdoba, Neuquén, Río Negro y pasan por acá justamente este domingo.
0: Listo, ya saquen las entradas porque se va a llenar la sala. Pues estos son títeres, ¿no?
1: Y esto es títeres, y así es. Ahí estamos interpelados por los títeres. Y después, el otro sábado, que ahí te estaba buscando las fechas, que acá se me mezcló un poquito, viene...
0: Mira, si no se te mezcla con 183 nombres de fechas. Estamos con Merpe Deriva, nuestra amiga que nos trae toda la grilla de Ámbito Histrión, porque hay mucho teatro para ver. Vayan, por favor, a ver las obras regionales. Vayan a ver todo lo que viene afuera también, pero no dejen de ver las producciones regionales.
1: Tremendamente. El Velero es producción de acá, es producción regional, y va a estar el otro domingo, que ya te estaba confirmando cuándo era, pero...
0: Ay, que estamos viendo ahí el afiche, que es hermoso.
1: El Velero, que lo tenemos. El Velero va a estar en julio, el 19 y el 26 de julio.
0: 19 y 26 de julio.
1: Sí, ya es una aventura para toda la familia, como todo lo que propone el teatro infantil. Así que también siempre tiene un guiño para que el adulto un poco se ría, ya que acompaña al niño. Así que bueno, tenemos toda esa cartelera.
0: Un montón en Ámbito Histrión, que es Chubut 240. ¿Redes sociales?
1: Redes sociales, estamos en Ámbito Histrión, tanto en Facebook como en Instagram. Tenemos también en Instagram, si entras, podés loguearte para la cartelera teatral.
0: Sí.
1: Y ahí todas las semanas te llega la info de qué es lo que estamos haciendo.
0: Y también creo que para las entradas, ¿no? Tienen...
1: Y para las entradas tenemos página, que es www.ambitohistrion.com, y ahí podés comprar directamente las entradas. Y vas viendo todo.
0: Y vas viendo todo, y se van organizando. Si este fin de semana voy a ir sola, el que viene voy a ir con mi novio, mi novia, mamá, mi amiga.
1: Tenemos el bar.
0: Ahí está el bar, que se come también rico,
1: tremendo,
0: se bebe algo rico.
1: Se bebe algo rico.
0: Pero como siempre me sorprendés, y siempre digo que sos una mujer con muy buen gusto, muy buen gusto. Aparte de ser una persona maravillosa, me quedé helada con Caracol Cuadros. Cuando lo vi dije, ¡ay, Mer! Contanos, por favor, quiero que contemos al aire, que es, vayan ya a Instagram, @caracolcuadros.

0: dije, ¿por qué no? Y empecé a pensar una idea. Cuando tenés una idea, surgió hace más de un año, de decir, quiero proyectar, quiero emprender algo. Y digo, ¿por qué no? Como cuando soñás algo y tenés una imagen y decir, voy a trabajar para que esto sea realidad. Y empecé de a poco a averiguar, a ver cómo esto artístico uno lo puede también plasmar en lo gráfico y transmitir. Así como uno va a ver una obra de teatro y es cuerpo en movimiento, poner el arte, pero que quede en la gráfica, que nos quede. Y bueno, digo, que tengo un lindo marco, qué vidrio tiene que tener, qué dimensiones, qué calidad fotográfica. Y empecé a trabajar para que muchas veces uno pide y el envío y que esto esté en Neuquén Capital, que esté en el Valle, que vos veas esta imagen y que esté todo armado para que, no sé, en un día, en dos días lo tengas en tu casa colgado, listo para decorar.
1: Y que ves a la persona física, que viste que no pasa cuando compras en internet.
0: Claro, entonces tengo esta idea, mucho claro. Hay ya en la página para que puedan ver esto, ya está disponible, y si no me mandan ideas, tengo esta idea. Bueno, ahí jugamos con la calidad de impresión para que quede realmente y uno pueda transmitir a través del cuadro esa idea, ese sentimiento. Entonces decir, bueno, que sea, hablamos de 300 dpi, que es alta calidad fotográfica. Entonces, bueno, te puedo pasar esto similar. Entonces ahí empiezo a trabajar con la idea que me pasan y, bueno, esto que tengo yo, y hasta que llegamos a un punto de encuentro. Me mandan fotos, me mandan ideas, me mandan dibujos, me mandan algo que bajaron de Pinterest, y a partir de ahí empezamos a trabajar.
1: O sea que se te puede mandar fotos, Pay Attention Lab, ¿y vos haces los cuadros?
0: Me pueden mandar fotos, sí, y ahí puedo, y hacemos los cuadros. Me mandan esto, captura de pantalla. Bueno, ahora apareció mucho Messi. El fondo de pantalla de Messi besando la copa.
1: Lo vi.
0: Entonces me mandan el fondo de pantalla. Digo, no puedo imprimir algo. Tengo que buscar una imagen similar a esa idea que me pasaron. Bueno, encontré esto. No, prefiero acá. Y ahí empezamos a trabajar con el cliente hasta llegar a algo que él quiere, pero que sea de buena calidad.
1: ¡Qué buena! Me encanta. Todo lo que vi que subiste, aparte te likeé desde que arrancaron. Todo esto es online, o sea, uno se comunica con ustedes entrando en @caracolcuadros.
0: Sí, se comunica, está mi WhatsApp también, WhatsApp, que está linkeado, exacto, directamente. Entonces ahí empiezan a hablar conmigo y empezamos a gestar la idea. Y está también la página, que es Caracol Cuadro, está en Tienda Nube.
1: Eso.
0: Entonces, bien, a partir de Tienda Nube, ahí encontrás, hay 200 imágenes que ya están listas para... Porque por ahí, ¿para cuándo? Para mañana. Para pasado mañana ya te lo llevo. Y hacemos el reparto.
1: Que eso es re importante. Y también es algo, como le decía hoy a Carlos Agúndez, que vino y presentó Prota Patagónicos, su el libro 3, no la tercera edición, el libro 3. Esto de regalar también, está re bueno. Hay imágenes que decís, chisto, está re bueno para la casa de mi amiga, lo recontra vi. Me lo haces más chico porque su libro viene. Y también ustedes, Mer, por ejemplo, yo te puedo llamar, digo, Mer, pueden venir a, bueno, en caso yo te conozco, para que veas el espacio que tengo, porque yo por ahí, viste que a veces uno tiene una idea y viene alguien que sabe y dice, y la verdad que te conviene esto y aquello, tipo un asesoramiento, ¿también lo hacen?
0: Sí, hacemos asesoramiento, por ahí me mandan la imagen de en este living, o también voy, no tengo problema, fui a comercios, trabajamos con las gráficas de las cartelerías, entonces aparece la gráfica del nombre de la empresa y abajo los cuadros que representan a esa empresa, que le identifican a ese lugar. Entonces, bueno, que haya llegado esto acá a Neuquén, me encanta, para fusionar eso, idea, imagen, sentimiento y todo en la gráfica. Y esto que pensaba de comunicarse con el otro, la parte que más me gustó hoy de este emprendimiento es cuando entrego. Cuando ves la cara de cuando llega, cuando abren el cuadro, cuando le ves la cara de decir, esta idea que tenía, esto que pensé para mi living, esto que pensé para la habitación de los chicos, esto que pensé para mi empresa, poderlo poner en marcha. Y cuando ves a la persona que tuvo esa idea y que se concretó, es la parte, como digo, no me imaginé que esa iba a ser la parte que más me gustaba del emprendimiento.
1: ¡Ay, qué linda! Sí. Hablas y tenés una sonrisa. Sí, no. Caracol Cuadros, ya, métanse en Instagram. Regálense y regalen, porque aparte pacifica los ambientes. Un buen cuadro.

0: Gracias, Mer, por venir. Gracias porque la verdad sos una gran comunicadora de todo lo que acontece en el mundo del arte. Y esto también es arte.
1: Sí, sí, o sea, totalmente. Vino un poco respirás, de la mano de eso.
0: Respirás arte. Abrigate esta semana. A ver, ¿cómo estaba fuera? Helado.
1: Helado, helado, frío, frío.
0: En este momento tenemos 6 grados, máxima para hoy 12, parcialmente nublado. El miércoles, jueves, viernes, parte del sábado, lluvia. ¿Qué mejor que hacer un plan? Sí, encerrarte y comer rico, pero te vas volando al teatro después, porque eso calienta el alma. Nos da ese calorcito de decir, salí de mi casa, salí un ratito de la
1: prueba. Hay que ir al teatro.
0: Y hay que ir al teatro y hay que
1: salir de la pantalla, ir a ver cuerpos reales en todas las dimensiones, en movimiento, que es algo que nos atraviesa desde la historia entera, porque el teatro viene de hace muchísimos años y sigue vigente, más allá de las redes sociales, más allá de las plataformas. Total. El ser humano sigue eligiendo ir al teatro y es algo bellísimo.
0: Y apostemos a por lo nuestro, como siempre digo, vayamos a ver todas las obras que vienen, que nos encantan, porque es la primera o única vez que van a venir. Pero después, ámbito, por ejemplo, ustedes los jueves tienen programación, ¿o de los...?
1: Los jueves tuvimos mucho tiempo programación, en este momento estamos viernes, sábado y domingo, pero ya en breve viene la programación de los jueves, que es algo también histórico, que digo, en Neuquén, que tanto tiempo no hubo, no había en la semana. Hoy también empezamos a tener programación dentro de la semana.
0: Y que funciona recontra bien.
1: Sí, sí.
0: Fuerte el aplauso para ella.
1: Gracias.
0: La diosa de Mercedes Pedriva. Arroba Caracol Cuadros, arroba Ambitistrión. Métanse en la página, busquen Busen. Elijan compartir con una amiga, un amigo, sola. Ah, ya me voy sola también al teatro.
1: Es re lindo,
0: vos lo sabes.
1: Es una buena experiencia.
0: Es una experiencia.
1: Es muy bonito.
0: Y más si vas a ámbito que comes algo rico, te tomas algo rico.
1: Te llevas algo
0: y vuelve feliz.
1: Sí.
0: Nos reencontramos mañana a partir de las 10 de la mañana en esto que hemos dado a llamar Bienvenidos al Banquete. Me despido junto a Mer Pedriva. Gracias, queridísima Lauri Rosales, Nino Dolce, Luis Randone, Juan Pizala, Celi Martín, Pato Álvarez y Orly Enriquete. Mi nombre es Vale Villalba y amo estar celebrando estos primeros 40 años de Retene, que el 28 es justo el cumpleaños.
1: El cumpleaños.
0: Pero estamos en el mes aniversario, así que vos sos parte también de Retene.

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Buen comienzo de semana para todos. Hoy jornada de día lunes 6 de julio. Estaremos como siempre hasta la hora 13 con toda la información del ámbito regional y nacional. Mucha información para compartir en la jornada del día de hoy. Atento porque nuevamente estamos expectantes con las condiciones climáticas porque hay una alerta amarilla y una alerta naranja para mañana martes y el miércoles, color naranja justamente por la cantidad de viento y de lluvia y de nevada

0: Lucho Ramírez en los controles y puesta en el aire de la radio, Fernando Coleto y Darío Hernández en la redacción y producción del servicio informativo, Federico Carrasco en el móvil de RTN y en la puesta en aire de TV, Orlando Enriquete, Pato Álvarez, Juan Pizalas y Luis Randone. ¿Quién les habla? Paula de Candia. Temperatura actual aquí en la zona del Alto Valle a esta hora, 3 grados 2 décimas. La sensación térmica a esta hora, 3 décimas de grado. La humedad 67%, el viento del oeste a 12 kilómetros, cielo parcialmente nublado. Nos metemos de lleno en el pronóstico de la Autoridad Interjurisdiccional de Cuencas, como lo hacemos siempre en las distintas regiones, comenzando por lo que resta de esta jornada. Nos vamos al norte, Chosmalal, Andacollo, Huinganco, para lo que resta del día de hoy. Cielo parcialmente nublado, la temperatura máxima estimada 11 grados. En el sur, San Martín de los Andes, Junín de los Andes, Villa La Angostura, nevadas durante todo el día, la máxima para hoy 4 grados. En el centro, Zapala, Piculeufú, cielo cubierto, la máxima para hoy 12 grados. Y aquí en la zona del Alto Valle, va a seguir el cielo parcialmente nublado, la máxima estimada para el día de hoy 12 grados. Extendemos el pronóstico para el día de mañana, día martes, en el norte, viento durante todo el día, jornada ventosa, ráfagas que superan los 55 kilómetros por hora, la máxima estimada para mañana 16 grados, la mínima 5 grados. En el sur, lluvias fuertes durante toda la jornada, lo aclara el pronóstico, con viento también presente, ráfagas que van a superar los 65 kilómetros por hora. Para el sur, lluvia y viento, la máxima 3 grados, la mínima 4 grados. En el centro, para mañana, jornada ventosa, ráfagas que van a superar los 80 kilómetros por hora, con una máxima de 15 grados y una mínima de 7 grados. Y aquí en la zona del Alto Valle, también se hace presente el viento para mañana, con ráfagas que superan los 55 kilómetros por hora, la máxima para mañana 21 grados, la mínima 4 grados. Esto es lo que adelanta por ahora la Autoridad Interjurisdiccional de Cuencas. Nos adelantamos ya el miércoles, las condiciones climáticas van a estar aún más complicadas que mañana. Comenzamos con los temas más destacados de esta jornada.
1: Títulos regionales.
0: Frente a estas condiciones climáticas, Neuquén pone en marcha el operativo Nieve. El dispositivo comenzará el 9 de julio y se extenderá hasta los primeros días de agosto. Habrá controles en la ruta 237 y por primera vez móviles del CIEM en Siete Lagos y el cruce hacia Villa Traful, además de un refuerzo de ambulancias en San Martín de los Andes y Zapala. El operativo tiene como objetivo reforzar la seguridad vial y la asistencia sanitaria durante las vacaciones de invierno, periodo en el que se registra un importante incremento de tránsito hacia los principales destinos turísticos de la provincia. El operativo Nieve articula el trabajo de organismos provinciales vinculados a la seguridad, la salud, la asistencia vial y la protección civil. Educación comienza el miércoles con los trabajos de mantenimiento escolar en la región Confluencia y Vaca Muerta. Así lo confirmó el director de mantenimiento escolar, Luciano Saborido, al indicar que durante el receso estiman que trabajarán al menos en 45 establecimientos solos de las regiones mencionadas que involucran a los distritos educativos 1, 6, 8 y 10. Las tareas serán preventivas en algunas escuelas y en otros casos habrá intervenciones de mediana complejidad, aprovechando que este receso invernal cuenta con días extras por el feriado de este fin de semana largo. En tanto, el funcionario confirmó que el miércoles a las 18 ya estarán para refaccionar y ejecutar baños nuevos en la primaria 67 de Neuquén Capital.
2: Además del crecimiento vegetativo, va a tener una migración interna hacia esta región productiva, que es muy pujante, que nos obliga a constantemente estar brindando más metros cuadrados hábiles y útiles para la enseñanza, porque están llegando familias enteras constantemente. En ese plan, en el verano, empezamos a restaurar estas escuelas que tienen muchísimas décadas de fiel servicio a la comunidad y que necesitan una renovación. Bueno, hubo muchísimo trabajo. A partir del inicio del ciclo lectivo, nuestro trabajo se concentra en la tarea cotidiana.

0: y algunas que son un poco más grandes, las derivamos para el receso de invierno, que para nosotros es un periodo importantísimo. Este año tiene un plus porque tenemos el feriado largo, o sea que nos da 48 ganas de margen. Y después tenemos todo lo que es estacional, ¿no? Que es la poda.
1: En tanto, Luciano Saborido precisó además que las actuaciones de este receso vienen del fuerte plan que se encaró desde el verano y dijo que también ya avanzan en el plan de obras grandes.

0: vos podés dejar I-70 de añero, la 273 de chañar, la I-715 de Senillosa, CP55 de Plotier, bueno, en todas las localidades en las cuales nosotros tenemos intervención, que son los cuatro distritos, el 1, el 6, el 8 y el 10, pintura, la reparación de aulas, el retiro de unos armarios, y después lo que es el preventivo, ¿no? Que todas las luces funcionen, que todas las llaves prendan y apagan, que todas las puertas abran, que todas las cerraduras, que las cloacas, que el agua, que todo funcione como tiene que ser para la vuelta del 27. Ya programando el verano también, y eso que no nos entra ahora, que no llegamos a hacer en estos días, ya se va planificando para lo que es verano. Vamos a continuar en el verano con toda la tarea que vinimos haciendo en el verano pasado, que se vio, que fue muy notoria. Bueno, continúa, es un plan de renovación de establecimiento, vamos a continuar trabajando fuerte para que todos los edificios, todo lo nuevo se está construyendo y lo viejo esté a nuevo.
1: Claro, y damos comienzo a esta semana que es una semana atípica, ¿no? Porque es corta para la mayoría de la gente, porque estamos en la antesala de un fin de semana largo, extra largo. 9 de julio, día jueves, día de la independencia, feriado nacional, y el viernes 10 es feriado con fines turísticos, justamente. Pero además es la antesala, este fin de semana largo es la antesala de lo que es el receso invernal que comenzará el próximo lunes en nuestra provincia. Sin embargo, hay tres localidades que decidieron adelantar este receso invernal. Estamos hablando de las localidades del Huecú, perdón, sí, del Huecú, del Oncopué y de Cabiahue, justamente por las complicaciones de gas frente a este frente frío que está transitando nuestra provincia. En las tres localidades decidieron adelantar este receso invernal a partir del día de hoy, justamente para aprovechar el máximo, ¿sí?, el consumo de gas en los hogares y no en los establecimientos educativos. Así que a partir del día de hoy, ¿sí?, Loncopué, El Huecú y Cabiahue estarán comenzando su receso invernal.
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1: Tomamos contacto con nuestro compañero Federico Carrasco desde el móvil de RTN. Fede, buen mediodía para vos. ¿Cómo estás? Paula te saluda.
3: Paula, como lindo decía, y como para extender un poco tu información, aquí en la ciudad de Neuquén se vivió una mañana muy, pero muy fría. Se sintió, bueno, en algunas calles con un poquito de hielo, no fue algo que fuera excepcional, pero algunas calles, algunas arterias tuvieron algún tipo de acumulación de agua y el hielo se dejó ver en alguna de las arterias de la capital neuquina, si bien esto no fue algo en toda la ciudad. Parte del frío realmente lo sentimos y mucho en la calle a lo largo de esta mañana. Nosotros con la cámara de Fabián Vega, la movilidad de Fabián Torres, estuvimos también en la ciudad judicial, donde bueno, organizaciones sociales y de derechos humanos se movilizaron para plantar y denunciar bueno, persecución política y persecución judicial. Nosotros dialogamos en el móvil con Miriam La Rosa, que es integrante del FOL, una de las organizaciones que participaron, pero también con el abogado Fernando Díez y también con Fernando Gómez, quien pertenece a la Pastoral Social. Cada uno de ellos expresaba lo siguiente: cuando ustedes lo dispongan, los escuchamos.
4: Falta pocos días para cumplirse 2 años del allanamiento de las organizaciones sociales, que fue el 12 de julio. Entonces hoy estamos acá por ese motivo. Pero también no olvidar que después, un día después, el 13 de julio, desaparece Luciana y no, hasta ahora no se le puede encontrar. Entonces también estamos por ese motivo hoy.
5: El motivo es reclamar justicia. Reclamar justicia en un contexto en el que se está manipulando al Poder Judicial para hacer persecución política. Nosotros estamos convencidos de eso porque, como dijo acá la compañera, desde el primer momento hicieron una escena mediática para plantear que todas estas personas eran culpables. Es decir, llevar las mujeres que fueron sacadas de sus casas, fueron llevadas esposadas sin ninguna necesidad hacia una comisaría, llamando a todos los medios para que los filmaran. Entonces, eso ya, desde el arranque, se ve que es una persecución política. ¿Y todo por qué? Porque estas personas, estas organizaciones sociales, lo que estuvieron haciendo es supliendo lo que el Estado no hacía durante la pandemia, haciendo que se siguieran funcionando con

0: pudiera tener algún tipo de ingreso para llevar un pan a su casa.
1: Venimos a acompañar a las organizaciones sociales, la verdad, con profunda preocupación. Preocupación por dos motivos, porque que se utilice el Poder Judicial para resolver metodologías de persecución política no es un mecanismo saludable en ningún proceso democrático. Y por el otro lado, porque las organizaciones sociales cumplen un rol central en la dinámica de contención de los más humildes de la Argentina. Han cumplido un rol central en la pandemia y han podido cristalizar una parte importante del trabajo que generan en ese tiempo histórico, pero también lo hacen cotidianamente, de manera silenciosa, muchas veces invisible para el resto de la sociedad. Y que el momento en que tomen estado público, el momento en que se aproxime el Estado a ellos, sea con un proceso de persecución judicial, es de las peor maneras posibles. Hoy las organizaciones sociales necesitan otro mecanismo de contención y de relacionamiento con el Estado, totalmente distinto de estar sentados en el banquillo acusados en un proceso judicial, porque el rol que cumplen precisamente es estar a donde más se necesita en nuestra sociedad.
2: ¿Fede?
3: Se te escucha entrecortado, Fede.
2: Escuchábamos a Lilian La Rosa, quien es integrante del COL, lo repetimos, y también a Fernando Luz como abogado, y también a Fernando Gómez de la Pastoral Social, bueno, hablando de esta preocupación respecto de lo que ellos denuncian como persecución política y judicial. Y también recuerdan que se van a cumplir 2 años de la desaparición de Luciana Muñoz, y bueno, también están reclamando sobre este tema, que es que no hay respuesta. Así que bueno, esto ha sido todo lo que hemos recogido desde la ciudad judicial, donde esta mañana se manifestaron distintas organizaciones sociales y de derechos humanos planteando esta situación.
3: Gracias, Fede. Hasta luego. Federico Carrasco en el móvil de Radio y Televisión de Neuquén cuando son las 12 y 19 minutos. Cambiamos de tema, pero nos quedamos en las condiciones climáticas porque frente a esta situación meteorológica la provincia dispuso de 2 líneas de crediticias para la compra de mallas antigranizo. Si bien el gobierno a través de producción dispone de un seguro antigranizo que se paga a través de los entes compensadores agrícolas, hay disponibles créditos para poder transformar y mejorar la producción con la instalación de mallas. Los mismos se gestionan a través del Banco Provincia de Neuquén con líneas de hasta 62 o acercándose al centro PYME. La información la dio a conocer la directora de Fruticultura y Horticultura, Cecilia Lutz.
4: La gestión de las mallas es una medida de las más eficientes para el control de estos eventos. Pero bueno, lamentablemente no todos los productores tienen acceso hoy por hoy, entonces la provincia tiene una serie de líneas de financiamiento, las cuales pueden ser adaptadas a la realidad productiva. Y también tenemos justamente la herramienta que brinda el ente compensador agrícola, que es un seguro para granizo. Se incrementa el número de chacras, pero no es lo que nosotros quisiéramos. Tenemos un dato estimativo entre 600 y 800 hectáreas, y nosotros tenemos alrededor de unas 5.500 que las requerirían la implementación de las mallas. Es bajo el porcentaje. Hay dos maneras de gestionarlos. Por un lado, a través de las líneas del BPN, son créditos a 62 meses. Y por otro lado, en el centro PYME se gestionan las líneas del CFI y del BID, donde pueden acceder a información y la formulación de los proyectos se gestiona a través de allí.
3: En tanto, la inscripción para el incentivo ganadero rige hasta fin de mes. El gobierno resolvió prorrogar el plazo para la inscripción de beneficiarios al programa de incentivo para la producción ganadera neuquina correspondiente al ciclo productivo 2025-2026. La medida fue establecida para brindar más tiempo a los productores a fin de completar la documentación necesaria y acceder a los beneficios del programa. El dato lo amplió el subsecretario de Producción, Marcelo Zúñiga, al indicar que la idea es acompañar a las y los productores en un contexto marcado por la sequía que afecta al sector.
5: Lo que se ha prorrogado por 30 días más hasta el 31 de julio es la inscripción para los pequeños productores y crianceros a el programa de incentivo ganadero. Justamente poder, a través de aportes no reintegrables que existen por ley en la provincia de Neuquén, el Estado reconoce buenas prácticas, es decir, el que comercializa con guía, produce mejoras en cuanto al cuidado del ambiente, se desprende de los animales.

0: cuestiones que derivan en un incentivo que reciben los productores que acreditan la documentación y los requisitos para que más productores que cumplan con los requisitos puedan cumplimentar con la documentación y no quedarse afuera, ¿no? Y en la primavera se paga ese incentivo.
1: A fin de mes vence el plazo para que las empresas se reempadronen al RIDE. Todas las empresas deben reempadronarse, así lo dijeron desde el área de gobierno. Hasta el próximo 31 de este mes en curso tendrán tiempo de hacerlo. En esa fecha vence el plazo para realizar el trámite obligatorio en el registro informático de empleadores, un plazo que no volverá a ampliarse. En esa línea, desde el Ministerio de Trabajo y Desarrollo Humano recordaron que la inscripción es completamente digital y constituye un requisito indispensable tanto para desarrollar actividades en Neuquén como para contratar o participar en procedimientos con organismos del Estado provincial. La medida la ratificó el secretario de Trabajo, Pablo Castillo, al recordar que las empresas que no lo hayan realizado serán multadas.
2: Creamos este registro con el fin de facilitarle la tarea porque es 100% digital, todo se hace desde atrás de una computadora, no tiene que hacer nada presencial. A partir del 31 de julio que se vence este proceso ya no van a tener la posibilidad de decir yo estaba inscripto y me inscribí tarde. Lo grave que va a pasar es que va a tener una multa por no haberlo hecho. Hoy nosotros tenemos más de 1.200 empresas ya empadronadas que hicieron ese proceso de reempadronamiento. Creemos que tenemos que estar llegando a los 5.000, por eso es que también queremos concientizar, no solamente a las empresas, sino a los contadores que lo hagan, porque después las multas no tienen marcha atrás. En la página del Ministerio de Trabajo hay un cartel enorme que dice RIDE y ahí se inicia el proceso. Es totalmente digital. Facilitar también, no solamente el control, sino también que a través de este registro las empresas van a tener el beneficio de inscribirse en Plea Neuquén, Ley Kimun, Impacta Neuquén, todos los beneficios que tiene el Compre Neuquino.
1: Hicieron un mundial de departamentos neuquinos y Aluminé se quedó con el primer puesto. La iniciativa fue organizada por la Sociedad Rural del Neuquén, que durante un mes reunió a los 16 departamentos de la provincia en una competencia virtual. Los departamentos fueron distribuidos en 4 grupos y avanzaron por eliminación directa mediante votaciones abiertas en redes sociales. En cada instancia, los usuarios debían comentar el nombre del departamento al que apoyaban y los más votados fueron avanzando hasta llegar a la gran final, donde Aluminé obtuvo el primer lugar. Cecilia de la Arminat, presidenta de la Sociedad Rural del Neuquén, se mostró sorprendida por la respuesta de la gente.
3: La verdad que nos sorprendió la respuesta. No pensamos que se iban a enganchar tanta gente y la verdad que estuvo lindo porque además la gente era como que defendía su departamento, quería mostrar por qué era mejor, los lugares turísticos que tenía, qué producción había, etiquetaba a sus amigos, a sus parientes para que voten. Esto fue entretenido y bueno, Aluminé ganó y hicieron una muy buena campaña Aluminé, la verdad. Nada, fue una forma de aprovechar esta onda del mundial y poner sobre la mesa, bueno, los distintos departamentos de la provincia y bueno, y que la gente que se demuestre su sentido de pertenencia, ¿no? Acá, y defienda su lugar.
1: Cecilia de la Arminat además se refirió a la preocupación que genera entre los productores la grave sequía y el déficit hídrico que afecta a la provincia. Advirtió sobre una caída histórica en las precipitaciones y dijo que si bien es una buena medida la extensión de la emergencia en la provincia, el escenario sigue siendo crítico para el campo.
3: Complicado porque, bueno, para una producción que se genera con la producción de forraje para que el animal coma, la verdad que es complicado. Y obviamente celebramos esta extensión de la declaración de emergencia que hizo la provincia, pero bueno, eso no hace llover, ¿no? Entonces es un año complicado. Ojalá ahora hay un pronóstico de nevadas en estos días, ojalá que eso suceda realmente. Estas heladas tremendas que hemos tenido, la verdad que al animal lo debilitan un montón en el campo y eso hace que el animal gaste su energía en luchar contra el frío en vez de tratar de ganar kilos. Todo eso obviamente nos preocupa y nos ocupa. Y además, si lloviese ahora, no es que el pasto va a crecer ahora, porque con esta helada no crece nada, ¿sí? O sea, si vos no tenías una reserva de forraje, la tenés complicada.
1: Cambiamos de tema, nos vamos a información de la localidad de Centenario. Ese punto de nuestra provincia aplica descuentos para el pago del impuesto municipal. La municipalidad informó que la moratoria vigente hasta el 31 de julio ya superó.

0: importante adhesión de los contribuyentes a los beneficios que aplicó la comuna. El dato lo dio a conocer el subsecretario de Hacienda y Finanzas, Federico Brevi, al indicar que los beneficios son para deudas hasta diciembre del año 2025 y también para buen contribuyente.
1: Para pago de contado es el 100% de quita de interés. Ese pago de contado lo pueden financiar con su propio banco, los martes con confiable del BPN, hasta 6 cuotas sin interés, y eso igualmente nosotros lo tomamos como contado. Cabal todos los días, 3 sin interés, hipotecario todos los días, 6 cuotas sin interés, y crediticia todos los días, 2 cuotas sin interés. De esta manera ustedes pueden hacer una quita del 100% de los intereses de la deuda que tienen al 31 de diciembre del 2021. Y para el buen vecino cumplidor, tengan en cuenta que también tenemos para los que pagan al 31 de diciembre del año pasado, no tenían nada de deuda, tienen un 25% de descuento en su cuota mensual, o si no ahora también puede hacer hasta un 40% de descuento si paga todo el semestre.
0: Información ahora de Neuquén Capital, porque avanzan las obras del viaducto de la Gran Avenida en el ingreso a Neuquén. El secretario de Infraestructura y Planeamiento Urbano, Alejandro Nicola, destacó que se busca achicar los tiempos de la obra y por ese motivo se intensificaron las tareas de movimiento de suelo y la colocación de las primeras escamas de hormigón que formarán parte de la estructura elevada. En RTN, el funcionario explicó que avanzan los trabajos de hormigonado de las bases que sostendrán el viaducto y que comenzó el armado del terraplén de acometida, donde ya pueden observarse las primeras piezas de hormigón del sistema estructural. Según Alejandro Nicola, la obra permitirá mejorar la seguridad urbana y reorganizar el tránsito en uno de los ingresos más importantes en la ciudad de Neuquén.
2: Con esta infraestructura lo que hacemos es permitir la fluidez del tránsito, con lo cual alguna mejora tiene que haber respecto de lo que era cuando estaban los rotondas. Es un puente, en definitiva, donde van a cruzar los vehículos que entran o salen a la ciudad en forma elevada por sobre las calles de la ciudad, los pilotes, que es la infraestructura que va enterrada de soporte de toda la estructura del puente. Ya hay bastantes camas colocadas, eso está avanzando, y después se avanza con el terraplén. También en paralelo se están fabricando las vigas que van a ser el soporte de toda la losa del puente. Todo el armado del puente, del viaducto, viene avanzando a muy buen ritmo. Ahora se incrementó a partir de hoy con una segunda pilotera para tratar de acortar el plazo de construcción. Lo mismo que las vigas que se hacen en fábrica y después se transportan, bueno, se ha pedido un anticipo de la entrega de las vigas, así que se acelera ese proceso también con el objetivo de achicar los tiempos totales de la obra, ¿no?
0: Polvorines tendrá cloacas, pavimento y agua en el mes de octubre. La Municipalidad de Neuquén prevé inaugurar en ese mes las obras de infraestructura que se ejecutan en el sector Polvorines, en la zona sur de la ciudad. Los trabajos incluyen la red cloacal, pavimento y la conectividad de agua, y beneficiará de manera directa a unas 250 familias. La inversión supera los 2.500 millones de pesos y se financia íntegramente con fondos municipales. La subsecretaria de Infraestructura Urbana, Mariel Bruno, informó que la obra presenta ya un avance general superior al 40%.
3: Acá estamos trabajando con la red de cloacas, después de la red de cloacas, con el pavimento, por supuesto, sobre ese sector. Ya llevamos más de un 40% del total de la obra avanzada entre cloacas y pavimento. Tenemos dos clases de pavimento, lo que es el pavimento rígido en todo lo que es la costa del Arroyo Durán, por una cuestión de estructuras de suelo, y en el resto del barrio, pavimento flexible. Con cloacas también, por supuesto, estamos avanzando, ahí más avanzada, un 60%, para ir después atrás con el pavimento. Las cloacas, por supuesto, incluyen conexiones domiciliarias, más de 250 familias que se incorporan al sistema de saneamiento de la ciudad. Juntamente con eso también vamos reparando algunas cuestiones de redes de agua que nos vamos encontrando. Red existía, pero vamos trabajando en el refuerzo de eso también. 2.600 millones de pesos se están invirtiendo en esta zona para dejarla ya directamente terminada.
0: Neuquén reúne a municipios patagónicos para unificar criterios en licencias de conducir. La ciudad de Neuquén es sede desde el día de hoy del primer encuentro regional de centros emisores de licencias de conducir de la Patagonia. La jornada reúne

0: compartir experiencias y analizar los desafíos que enfrenta el sistema de emisión de licencias. La agenda incluye el análisis de la nueva normativa para licencias profesionales, la unificación de procedimientos y la armonización de los trámites. El director de licencia de conducir de la Municipalidad de Neuquén, Lucas Padín, explicó en qué consiste la convocatoria.
1: Estamos trabajando para aunar criterios en cuanto a seguridad vial y en cuanto a la emisión de la licencia, ya sea jurisdiccional e interjurisdiccional. Hemos notado en estas mesas de trabajo que estamos haciendo hoy que por ahí hay municipios que no hacen lo mismo que nosotros y en este afán de poder unificar criterios, la verdad que viene muy bien. Por ejemplo, tenemos una problemática importante en la zona, que por ejemplo son los inhabilitados por alcoholemias, por infracciones de tránsito y demás, y el tratamiento que se le da tiene que estar unificado necesariamente por los tiempos, sobre todo de comunicaciones entre los distintos actores, desde los agentes de tránsito, la policía de tránsito de la provincia, los juzgados de faltas y demás, y cuando a nosotros nos llega a inhabilitar las licencias. Ese tipo de comunicación nosotros en Neuquén, por suerte, la tenemos muy aceitada, pero en los otros municipios no pasa así, entonces trabajamos en ello.
0: Claro, y decíamos, este jueves es jornada de feriado nacional porque es el Día de la Independencia, 9 de julio. Bueno, está todo listo en la ciudad de Neuquén para los festejos, para ese día tan importante. El próximo jueves, 9 de julio, desde las 14:30 horas, se va a realizar las actividades centrales por los 210 años de la Independencia Nacional, con un acto que incluye desfile cívico-militar que se hará sobre calle Mitre al 200, frente al cenotafio de los caídos en Malvinas. La actividad contará con la participación de escuelas, agrupaciones sociales y civiles, y la organización estuvo a cargo de la Fundación del BPN, que preside Marlene Velázquez. El acto durará unas 2 horas y el desfile comenzará a las 15 con transmisión en vivo por el canal de YouTube de RTN. Así lo contó Marlene Velázquez.
2: Tienen una gran preparación año a año para mostrar todo su equipamiento y hacer un gran despliegue. Entonces está bueno acompañarlos también. Nosotros siempre compramos las banderitas para regalar, para que la gente la tenga. Que también en las fiestas patrias, tanto 25 de mayo, 9 de julio, la gente ha concurrido, pone su bandera, aparece con su banderita y eso está muy bueno. Este tiene que ser una gran convocatoria familiar. La convocatoria es a las 14:30 horas en el mismo lugar de los años anteriores, en la calle Mitre al 200, justo el escenario va a estar frente al cenotafio caído de Malvinas, para dar comienzo al desfile a las 15 horas. Son 2 horas, así que no es mucho tampoco, así que por eso se le pide a la gente que venga, que concurra. Por supuesto va a ser frío, esperemos que no llueva, así que bueno, también vamos a estar transmitiendo a través de RTN para toda la provincia.
0: En todas las localidades de la provincia hay actividades, por supuesto, por los 210 años del Día de la Independencia. Tal es el caso de Junín de los Andes, que además organizó una peña folclórica desde las 12 del mediodía en el gimnasio María Auxiliadora. El dato lo informó la secretaria de Cultura de Junín de los Andes, Lucrecia Pancia.
3: Bueno, a las 11 tenemos el acto de ahí en el mismo espacio, en el María Auxiliadora. A partir de las 12 ya tenemos el buffet de las escuelas del taller Laura Vicuña y del bachiller ahí del María Auxiliadora, y quedarnos comiendo algo rico, y ya desde la 1 empieza el escenario artístico con bandas locales de San Martín de los Andes. Iba a estar cerrando un acople chamamecero, que son unos jóvenes del paraje San Ignacio, de la comunidad Namuncurá. Va a estar el Centro Cultural Mapuche también con un buffet, así que la idea es que aprovechar la tarde y bueno, y que se acerquen las familias a disfrutar un poco de música, baile, comida y estar juntos.
0: Destacar la importancia de los controles en la barrera zoofitosanitaria. El ingeniero Mauricio Leonardo, referente de la barrera zoofitosanitaria patagónica del SENASA, habló en RTN del rol que cumple la barrera en la protección del estatus sanitario de la Patagonia y de otras zonas libres de plagas y enfermedades. Esto decía en RTN.
4: La barrera, como parte de todo un sistema de protección de una región, resulta ser un lugar clave, ya que es el lugar, digamos, donde se materializa una buena parte de los controles de las cosas que entran o que salen de la Patagonia. La existencia permite que la Patagonia se

0: avión en algún aeropuerto de los de la Patagonia, siempre hay alguien de SENASA que está controlando qué es lo que se está tratando de ingresar, concientizar que todos estos controles que se hacen son en pos del mantenimiento de esta situación y en pos de generar estas condiciones que yo te contaba antes.
1: Servicio.
2: Dos muy cortitas de servicio. Por un lado, el registro civil móvil mañana martes y el miércoles 8 estará en la localidad de Cutralcó, mañana en el barrio 25 de Mayo, específicamente en el playón ubicado entre Los Cerezos y Los Ciruelos. En tanto, el día miércoles hará lo propio en el barrio Brentana, sobre calle Manuel Alberdi, 1729. Como siempre, la atención es de 9 a 14 horas, 50 cupos diarios para tramitar DNI, pasaporte y cambio de domicilio. Y además habrá una jornada de salud, habrá varias jornadas de salud específicamente para empleados de la Administración Pública Neuquina. Como parte del compromiso con la salud y la equidad, el gobierno promueve, por supuesto, el carnet de vacunación, la aplicación de vacunas de todo tipo para aquellos empleados o empleadas de la Administración Pública. En este caso, la convocatoria es de 9 a 13 horas, de acuerdo al siguiente cronograma. Mañana estarán en calles Anaya y Planas. El 13 estarán en la Dirección de la Población Judicializada y el 14 en la Secretaría de Seguridad.
1: Policiales.
2: Muy cortas, hoy fue de público conocimiento la joven que murió en un accidente de la ruta 22. Ella iba de acompañante, iban tres jóvenes en el vehículo que colisionó. Sí, hasta ahora no se sabe por qué motivo, pero la persona que iba atrás, la joven que iba atrás, falleció. Por supuesto, esto fue, decíamos, en la ruta nacional 22, a la altura del kilómetro 1231, frente a las instalaciones de Vialidad Nacional en la localidad de Plotier. El Volkswagen Gol, que viajaban las tres mujeres, protagonizó un violento accidente donde las dos personas restantes fueron trasladadas al hospital de Plotier y la mujer que iba detrás del acompañante falleció en el instante. Y otra de el ámbito policial es, bueno, en el fin de semana nuevamente se llevaron adelante procedimientos para desarticular distintos puntos de narcotráfico. En este caso, el Departamento Antinarcóticos actuó en un operativo donde culminó con la detención de dos personas y el secuestro de cocaína, marihuana, dinero en efectivo y otros elementos. La cabeza de este grupo era una persona, ¿sí?, que ya estaba detenida, un hombre que ya estaba detenida, y actuaban a través de su esposa, que fue detenida también durante el fin de semana.
1: Título nacionales.
2: Muy breve, Argentina reforzó la ayuda a Venezuela. Argentina reforzó el operativo de asistencia humanitaria en Venezuela con el envío de nuevos equipos de rescate y 16 toneladas de ayuda destinada a las regiones afectadas por el terremoto que sacudieron al país el pasado 24 de junio. Desde el gobierno nacional se confirmó que hoy va a estar saliendo un nuevo avión con ayuda humanitaria para renovar el personal que se encuentra allí en la localidad de Venezuela. Otra más del ámbito nacional, el presidente Javier Milei ya confirmó que viajará a la provincia del Tucumán para presidir los actos del 9 de julio. El presidente viajará a la provincia para presidir los actos por los 210 años de la Declaración de la Independencia. El 8 de julio participará de la tradicional vigilia en la Casa Histórica y luego, por supuesto, participará del Te Deum del 9 de julio allí en la provincia de Tucumán. Y muy rápidamente nos vamos a una del ámbito internacional. Mantienen el monitoreo permanente en el volcán Nevados del Chillán. El macizo registró un pulso de emisión de cenizas el viernes que alcanzó una altura aproximada de 240 metros. El fenómeno tuvo una duración de pocos minutos. El monitoreo permanente del complejo continúa sin registrar variaciones que justifiquen un cambio en el

0: Paula, ¿qué tal? Buen mediodía para vos, para toda la provincia. Arrancamos la semana con esta efervescencia que nos tiene bien arriba el Mundial de Fútbol. En un ratito vamos a contar de todos los resultados del fin de semana, con algunos batacazos como el de Noruega, la amargura de México ayer y la expectativa que tenemos por Argentina. En un ratito nada más.
1: Pero ¿quiere saber qué pasa en las calles de la ciudad de Neuquén justamente? Para eso está nuestro compañero Fede Carrasco. Fede, te escuchamos.
2: Muchísimas gracias, Paula. Mucho, pero mucho clima de partido, sobre todo en instancias definitivas, como dice Ariel. Hay gente que está luqueada al respecto, como el caballero aquí, fíjate. Los colores de la selección, ¿cómo estamos? Me imagino que con la mejor expectativa para mañana.
3: Siempre ilusionado con la selección. Creo que son los únicos que representan a la gente hoy por hoy, así que bueno. Ahí estamos, la selección bancando.
2: Necesitamos aferrarnos a algo y la selección nos está dando esa alegría, ¿verdad?
3: Olvídate. O sea, el pueblo argentino nació para endeudarse, nació para sufrir y bueno, siempre aparecen estos muchachos que de la mano de Leo Messi, de Lionel Scaloni, que si bien actualmente representan a una época del fútbol, ya vienen acarreando esto de la era Peckerman más o menos, así que nada.
2: Está muy bien. ¿Cómo la ves para mañana? Es un mundial muy parejo, muy difícil, ¿verdad?
3: Sí, la verdad está re loco el mundial. Pero yo, como cabulero que soy, viste, trato de no dar pronósticos ni hacer apuestas. Por ahí meto alguna apuestita ahí en Mercado Pago, ¿viste? A ver si podemos agarrar unos mangos, ¿viste? Que ahora
2: viene bien
3: lo que falta, así que. Pero sí, siempre ilusionado, siempre ilusionado.
2: Está muy bien. Me imagino lo que fue todo lo que le dejó el partido con Cabo Verde, mucho nervio.
3: Sí, sí, ¿qué te parece? Imaginaba una anterioridad, nos fuimos para sufrir, pero bueno, ya están los pibes poniendo huevos, jugando y nosotros alentando.
2: Muy bien. Que sea lo mejor para mañana. ¿Cómo lo vas a ver? ¿Cuáles son las costumbres, las cábalas?
3: Verlo solo, porque en cualquier momento me agarro un bobazo, dice.
0: Dile pronóstico, el pronóstico. Un pálpito.
2: Tranquilo, es deporte. Tantos años la pasamos mal, ahora hay que disfrutarlo.
3: Está igual.
2: Muy bien. Bueno, muchísimas gracias. ¿Cómo es tu nombre?
3: Luis.
2: Gracias, Luis. Gracias por la buena onda. Y seguimos nosotros recorriendo las calles. Estamos en plena Avenida Argentina, en la esquina del Banco Nación, chicos. Y estamos aquí con un caballero muy futbolero también, pero que se dedica a la venta de alfajores también. Bueno, ¿cómo es tu nombre?
4: Gustavo.
2: Gustavo. Bueno, Gustavo, oriundo de...
4: Gustavo Calvente.
2: ¿De dónde venís vos? De Tucumán, ¿verdad?
4: De Tucumán.
2: Bien. Pero estuviste en Buenos Aires.
4: Sí, estuve en Buenos Aires. Crecí en Buenos Aires y me vine para acá, para Neuquén.
2: Bien. Bueno, estamos hablando del Mundial. Sí. ¿Cómo vemos a la selección para mañana? ¿Cómo ven los partidos?
4: Y veo que va a salir 2-1.
2: 2-1, bien. Bien, un partido, ¿cómo lo ves? ¿Tranqui o complicado?
4: No, complicado.
2: Complicado.
4: Bastante peleado.
2: Bien, viene este mundial muy difícil. Ariel, coincidirás con esto, ¿no? Un mundial que ha dejado, bueno, mucha paridad.
0: Sí.
2: En los resultados, vos que analizás mejor el deporte, realmente un mundial que, bueno, lo de Cabo Verde quemó todos los papeles porque no le pudo, prácticamente no le pudo ganar España, no le pudo ganar Uruguay y Argentina estuvo ahí.
0: Y lo de Paraguay, Fede, ¿Paraguay qué? A ver, fue el sexto en la eliminatoria sudamericana, el peor, digámoslo de esta manera, de los sudamericanos. Y logró lo que logró, ¿no? Dejar afuera a Alemania y el partido que le hizo a Francia.
2: Que si no hubiera sido por un penal, bueno, Francia prácticamente no sale de la paridad, ¿no?
0: Tal cual.
2: Muy difícil. Bueno, pero estamos aquí con el caballero. Bueno, así que, ¿cómo lo ves los partidos en cuanto a dónde los ves? ¿Con qué costumbres hay cábala?
4: No, en la casa, lo veo con mi sobrino y mi tía, los vemos ahí, somos prendidos a la tele. Así que no sé si vendré mañana a trabajar, seguramente que me quede de mirar el partido. Una alegría para la Argentina. Yo creo que está bien.
2: Está muy bien. Bueno, ¿cábalas para mirar el partido o con camiseta?
4: Con camiseta, sombrero, trompeta, todo.
2: Toda la parafernalia.
4: Todo, estamos formado todo.
2: Bien.
4: Hasta peluca tenemos.
2: Peluca también, sí, celeste y blanca.
4: Peluca, sí.
2: Muy bien.
4: Así que bueno, disfrutando el partido.
2: Bien. ¿Cómo viene la venta de los alfajores?
4: Y la venta de los alfajores viene bien. La gente me conoce mucho acá en la Coronación, así que bueno, gracias por la colaboración de toda la gente.
2: ¿Estás todos los días acá?
4: Sí, todos los días estoy aquí.
2: Bien, a ver, paso al chivito. ¿A cuánto encontramos la docena, la media docena?
4: 10.
2: ¿10 la docena?
4: 10 la media docena. muchas gracias.
5: No, por favor. Bueno, chicos, parte de todo lo que es, hay gente que tiene mucha expectativa, eso decía Luis, como primer testimonio, ¿no? Algunos argentinos y argentinas la están pasando lamentablemente mal, y bueno, esta selección está generando alegría, expectativa, en relación al Mundial. Ojalá nos sigan dando lo que hasta ahora, bueno, el título mundial de Qatar en 2022, después una segunda Copa América por parte de la escaloneta. Bueno, sí, este equipo cumpliendo con las expectativas, ¿no? Lo de Messi, que a los 39 años, siendo el goleador del Mundial, la figura, realmente, bueno, va a ser un Mundial muy con mucho color respecto a lo que está pasando con Cristiano Ronaldo, que también está terminando prácticamente su carrera jugando. Y vamos a ver si, no sé si tenemos tiempo, ustedes me manejan, si recogemos algún testimonio más, o Ariel cierra con el comentario, el análisis.
1: Bueno, a ver si tenés uno cortito por ahí, a ver.
5: A ver, la señora, perdona, ¿cómo esperamos el partido de mañana, señora?
6: Con mucha expectativa, esperemos que nos vaya re bien como hasta ahora.
5: Muy bien, ¿futbolera?
6: No mucho, pero lo veo.
5: Bien, muy bien, el resultado para mañana, nada más.
6: Y ganamos, no me diga cuánto, pero
5: bien,
6: ganamos.
5: Bien, señora, muchísimas gracias. Bueno, la gente confía en esta selección.
1: Claro que sí.
5: La constante, pero...
0: Y ahí tienes un dato, Fede, ¿no? Que hasta los que no son tan futboleros, las que no son tan futboleras, a la selección se la mira, y sobre todo en familia, en muchos casos en familia, en otros casos no, pero digo, todo el mundo mira los partidos de la selección.
5: Un muy buen punto, Ariel, ese, porque esta selección está generando el encuentro entre amigos, familias, en el monumento se ven situaciones que son muy coloridas y hasta las que no queremos, porque también hubo incidentes en los festejos. Ojalá no se reitere eso, que sea en festejo, que sea como corresponde, y ojalá esta selección nos vuelva a dar una alegría como la esperamos en el día de mañana.
1: Excelente tarea, compañero, muchísimas gracias por recorrer la calle aquí en el panorama.
5: A ustedes un abrazo.
1: Un abrazo. Federico Carrasco en la calle, palpitando lo que es Argentina-Egipto, por supuesto.
0: Claro que será mañana, pero antes de eso vamos a contarle todo lo que ha venido pasando durante este fin de semana en este Mundial de Fútbol de México, Estados Unidos y Canadá.
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0: El sábado la victoria de Marruecos, este equipo africano que fue semifinalista en el Mundial pasado y que, bueno, llegó también con buenas pretensiones a esta Copa del Mundo, sacó a uno de los locales, a Canadá, que venía pisando fuerte, pero que no le alcanzó para dejar en el camino a Marruecos. El resultado algo mentiroso, 3-0, parecía un baile, ¿no? El que lo mira de afuera o que no vio el partido y dice, bueno, le ganó fácil. No fue tan fácil en realidad. Marruecos llegó poco, no llegó tanto, pero bueno, marcó las diferencias en los momentos justos. Era un 2-0, literal, y al final, sobre el cierre ya del partido, llegó el tercero. Bueno, clara victoria de todas maneras de Marruecos, que eliminó a uno de los locales. Dejó en el camino el sueño canadiense. Y ese mismo sábado, la expectativa que había por Paraguay, digo, está bien, jugaba Francia, pero Paraguay venía de eliminar a Alemania por penales. Y había dudas en cuanto se iba a poder soportar el poderío ofensivo de Francia. Y vaya si lo hizo el equipo que dirige el argentino Alfaro, porque lo tenía ahí medio en jaque a Francia, que no encontraba la llave, no encontraba la forma, no desniveló Mbappé, Olise poco pudo hacer. Un Francia atado, Dembélé casi no existió, de hecho fue reemplazado. Le costó mucho a Francia poder generar zozobra sobre el arco paraguayo. Muy bien el arquero San Lorenzo Gil, uno de los arqueros del Mundial, arquerazo realmente, el actual guardameta de San Lorenzo.
1: Digo,

0: Soberbio, soberbio, mal, realmente mala la actitud de no saludar a los rivales, de esa risa socarrona, sobradora, agrandada. Realmente, bueno, ha recibido quejas de todos lados, críticas de todos lados, la actitud de Mbappé, que no quiso saludar cuando
1: al arquero.
0: El arquero le tiró la mano como para saludarlo, sí, bueno, te felicito. Ni lo saludó, se fue riendo, sobrándolo, ignorándolo, fea. Muy fea la actitud de Mbappé, que hace que le falten años luz para estar al nivel que está un Messi y otra gente que es mucha más humilde y que sabe lo que es ganar y perder. Porque también a veces te toca perder en el deporte y Mbappé lo sabe. Mbappé lo sabes, ¿no? Te acordás de la final pasada. Bueno, así que malo lo de Mbappé.
1: Sí.
0: Malo lo de la FIFA, lo que ha pasado también con el caso Balogun, delantero estadounidense que fue expulsado y que a partir de una llamada, aseguran, telefónica del propio presidente Donald Trump al presidente de la FIFA, Gianni Infantino, con un séquito de abogados y artilugios legales de por medio que no deberían existir, la FIFA tomó la malísima e histórica y pésima decisión de perdonarle la roja. El término es otro, pero digámoslo literalmente, va a jugar el delantero Balogun hoy frente a Bélgica. Una vergüenza, una mancha histórica para la historia de los mundiales de fútbol, para la historia de la FIFA. Esto no se hace porque además sienta un precedente. No hay ninguna forma de entender por qué la FIFA posterga la sanción de esta roja, lo deja como en stand-by, una mentira total, quejas de todos lados, de jugadores, sí, de técnicos. Bueno, Bélgica, de hecho, va a presentar un recurso administrativo, una queja formal, porque justamente es el rival de Estados Unidos en lo que va a ser esta llave, donde uno de los dos, o Estados Unidos hoy, o Bélgica, va a pasar a la siguiente instancia. Una vergüenza. Pero no, me quedan pocos minutitos y quiero seguir con lo que fue el fin de semana, porque sí, ayer la expectativa era Brasil. ¿Para qué iba a estar Brasil? Un Brasil que si avanza siempre genera, ¿no?, esa duda, si está o no está, 5 títulos del mundo, pero Brasil está muy lejos de ser lo que fue, sin esa figura rutilante que supo tener, con un Neymar que llegó herido, lesionado, que entró recién en el segundo tiempo, y sin ese fútbol que Ancelotti nos quería vender. Hablaba del juego bonito, Ancelotti, Carleto, querido, del juego bonito lo puso Noruega, porque realmente les dio una lección de practicidad con un Erling Haaland que por ahí no la toca, el grandote, que lo ves ahí como que no juega, como que no se la da, tocó 4 o 5 pelotas, pero las 2 o 3 que tocó la mandó al fondo de la red. Tremendo, sobre todo el primer gol, bueno, fantástico, de cabeza, un centro espectacular, y gol de Haaland, no te perdona en el área, y el segundo, un gol realmente que sorprendió a todos, al propio arquero también brasileño. Noruega metió el batacazo y le vuelve a ganar a Brasil una Copa del Mundo. El antecedente anterior, victoria Noruega también en el Mundial de Francia 98, y por el mismo resultado, 2-1, así que Brasil, podemos decir con todas las letras, es la decepción del Mundial. Más que nada por historia y por camiseta, no por el presente que venía teniendo, pero Brasil siempre es Brasil, ¿verdad? Y no pudo con esta Noruega, que está para cosas serias. Fue derrota y despedida de Brasil del Mundial, despedida de Neymar de la selección. Así ya lo anunció oficialmente, estaba con llanto Neymar en la cancha, sabiendo que era su última Copa del Mundo, el físico ya no lo acompaña. Así que esa es la nota triste del fin de semana. Creo que todos los queremos un poco a Neymar por su afinidad, su cercanía con Messi. Buena gente, distinto a lo de Mbappé, por ejemplo, las actitudes que siempre ha tenido Neymar dentro del campo, más allá de por ahí el gen brasilero, por ahí le pesa, como la discusión que tuvo con el arquero de Noruega, que lo boconeó y fue Neymar, le pateó el penal, pero toma, anda a buscarla. Ahí está la categoría y el don de gente diferente a lo que está mostrando Mbappé. Brasil se fue del Mundial y Neymar deja la selección para lo que le quede de carrera, que uno nunca sabe cuánto. Y en el final de la jornada ayer, la victoria de Inglaterra, que apagó el sueño de México. Un México que venía embalado, entonadísimo, para en su Mundial, otra vez en su casa, intentar pasar esa fatídica fase de octavo de final. Y si bien jugó 5 partidos México, por esto es que el Mundial es más largo y que se agregó una instancia anterior que fue 16avos de final, volvió a quedar en octavos, que es su barrera histórica. México no puede pasar de los octavos de final y le volvió a ocurrir frente a una Inglaterra que tuvo sus problemas. México, uno de los mejores equipos de la historia de México, pero así todo no les alcanzó

0: técnicos del fútbol mexicano que a México le falta para estar allí en la élite del fútbol mundial. Falta un poquito, tiene buenos jugadores, pero no hay tantos mexicanos jugando en las ligas europeas, en los grandes equipos, no lo hay, apenas un par. Y esto se nota al final de cuentas cuando tenés enfrente a Jude Bellingham, a Harry Kane y a tantos jugadores de nivel que realmente en los detalles te marcan la diferencia. Partido para el infarto ayer por ese penalito que le dieron a México, penal, un penal VAR. Pero bueno, finalmente lo ganaba Inglaterra por 3-1, jugó con uno menos casi todo el segundo tiempo en Inglaterra, pero lo ganó 3-2, merecida victoria de Inglaterra, que ahora deja la llave, esa llave en la parte alta del cuadro, con Paraguay, Francia y Canadá, Marruecos en los octavos de final, y más abajo ya están Estados Unidos con Bélgica, que juegan hoy, España, Portugal, y bueno, decíamos Brasil con Noruega, adentro Noruega, afuera Brasil, por lo cual la llave de cuarto de final es Noruega-Inglaterra, es la llave de Argentina, es el camino de Argentina, siempre y cuando, claro, sigamos avanzando y pasemos mañana a Egipto, primero Egipto y después el resto, pero por ahí vamos nosotros, por esa llave que ya tiene un partido definido de cuarto de final y que es Noruega-Inglaterra. Hoy hay dos partidos, a las 4 de la tarde Portugal-España y a las 21 horas Estados Unidos con Balogun, con su delantero que fue expulsado. Bueno, frente a Bélgica, los dos partidos de la jornada. Mañana Argentina a la hora 13. Argentina ya está en Atlanta. Hoy a las 6:30 de la tarde hay conferencia de prensa de Lionel Scaloni. Argentina con algunos cambios para mañana.
1: Ariel, gracias, como
0: por nada,
1: siempre.
0: Por favor.
1: Ariel, que es con toda la información deportiva más que nunca en este Mundial 2026.
2: 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El primero,
1: 0284-0284, la iglesia, le siguen del segundo al décimo 0805, 7246, 3837, 7276, 2666, 3448, 3802, 4058 y 9627. Reiteramos, en primer lugar, 0284-0284, la iglesia.
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1: Nos despedimos de este comienzo de semana. Lucho Ramírez en los controles y puesta en el aire de la radio. Fernando Coleto y Darío Hernández en la redacción y producción del servicio informativo. Federico Carrasco en el móvil, Ariel Ques en deporte, Orlando Enriquete, Pato Álvarez, Juan Pizalas y Luis Randone en la puesta en aire de TV. ¿Quién les habla? Paula de Candy. A toda nuestra provincia le deseamos buena tarde. Nos reencontramos mañana a partir de las 12 con más Panorama Informativo, primera edición por RT.
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0: el primer medio que comenzó a funcionar de alguna manera, si bien era una radio netamente comunitaria en principio, luego se fue transformando y tratando de buscar una identidad propia. Pasados los años, nuestra radio, que sonaba como Radio FM Vista Alegre, con la presencia aquí en los estudios de la radio de don Marcelo Berbel, quien de alguna manera impuso el nombre de José del Mar por la radio y nos hizo saber que ese nombre significaba amor por la tierra. Y comenzamos a transitar un largo camino que nos ha llevado hasta ahora, recorriendo un poco más de 32 años, y bueno, una muy buena llegada, muy buena audiencia, y bueno, hoy nos hemos transformado, digamos, de alguna manera en el eje de la información de la localidad. Nosotros somos una radio muy solidaria. Yo siempre digo que nosotros estamos en la vereda del frente del poder, porque es la única forma de poder coordinar el problema que tiene la gente y la llegada al poder, que es lo que te da solución en ese momento. Nosotros nos hemos transformado en una radio solidaria. Siempre respetamos el origen, o por lo menos el lugar y el espacio donde estamos, ¿no? Fuimos uno de los primeros medios que firmamos el famoso convenio de la Red Provincial de Radios, en ese momento con quien era el gobernador, don Felipe Zapac, y a partir de ese momento nos comprometimos a llevar toda la información de la localidad también hacia el interior de la provincia. Pero el caso de RTN es muy especial porque llega donde otras radios no llegan. Y a veces uno estar en la punta de Neuquén, en el medio del campo, y escuchar a RTN, no sé si te llena de orgullo, pero tiene otro sentimiento. Y es bueno eso, porque es muy importante. Pero no tan solo en la provincia de Neuquén, porque también un poco se va desparramando también a otras provincias. Y creo que hay que seguirlo manteniendo y apoyando, y que de alguna manera ese espíritu que tiene la gente de RTN no se pierda nunca, el que es la llegada, digamos, al interior de aquellos pobladores que no tienen la posibilidad de hablar, o que no tienen la posibilidad de mostrarse, qué es lo que pasa en su localidad, ¿no?
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0: de siempre es Radio y Televisión del Neuquén, y créeme de verdad que acá cada mediodía todo comienza de nuevo. Abrimos la tarde de la programación del Multimedio Público que cumple 40 años este mes de julio. Mi nombre es Mauro Coqui Salinas y en este día, el lunes 6 de julio, te digo que no estoy solo. Está ella, mi compañera, la número uno, la señorita Verónica Viegas. Hola, Vero, buen lunes, ¿cómo estamos?
1: Hola, Coquito del corazón, buen comienzo de semana para vos. Este tema me inspira.
0: Dejate llevar, loca, dejate llevar.
1: Me retrotrae cuando yo era una adolescente.
2: Sí. ¿Cómo te va?
0: Muy bien.
2: Hola, Seba, Irvi. ¿Todo bien? Manito, ¿me vas a saludar?
1: Ahí está, como saludan las reinas, los reyes. Hola, chicos de control, ¿cómo les va? A vos te quiero decir esta frase que estuve buscando, y vas a ver que seguramente me vas a decir, tenés razón.
0: A ver.
1: Hay que alejarse un poco. Escuchá, desde el avión todo parece tan pequeño, claro, tan diminuto.
0: Se ve chiquitito.
1: Pero vos sabés que a veces necesitamos elevarnos para darnos cuenta de lo lejos que hemos llegado.
0: Bueno, muy bien.
1: Tan chiquitito, pero hay que elevarse, hay que cambiar de superficie, elevarnos un poquito y darnos cuenta de lo lejos que hemos llegado.
0: Me gustó. Para arrancar la semana está buenísimo.
1: Sí. Positivo. Porque uno dice, ay, pero esto... Pero alejate un poco. Es como el zoom de la cámara.
0: Exacto.
1: Alejate un poquito y empiezas a ver todo lo que lograste.
0: Perfecto, me gustó. Muy bien.
1: Bueno,
0: espectacular, muy bien.
1: ¿Coco?
0: Sí.
1: Otra cosita más.
0: 6 de julio,
1: un importante para la medicina, para la salud. Porque hoy es el Día Mundial de la Zoonosis.
0: Bien.
1: Y vos te preguntarás, ¿por cuá?
0: ¿Por qué este día es?
1: ¿Por qué? Porque un día, así pero del año 1885, Louis Pasteur... puso la primera vacuna antirrábica, aplicó la primera vacuna antirrábica con un éxito rotundo.
0: Muy bien.
1: ¿Y qué busca esto? ¿Qué busca? Concientizar sobre las enfermedades infecciosas que transmiten naturalmente los animales hacia los seres humanos. Estamos hablando de la rabia, brucelosis y tuberculosis.
0: Exacto.
1: No es para matar a los animales, sino para cuidar nuestra salud.
0: Exactamente. Por eso le mandamos un cariño muy grande a toda la gente que trabaja en diferentes áreas de zoonosis de la provincia de Neuquén, en los municipios y demás, que dan mucha publicidad justamente a esto y dan, obviamente, alternativas para que todos los vecinos puedan, de forma accesible, colocarle la vacunita a tu mascota y evitar consecuencias.
1: Exactamente, no solamente mascotas, Coco, sino también
0: para todo.
1: Los animales que están en el campo, que
0: para
1: uno
0: todos
1: convive.
0: Exacto.
1: Para eso es la vacuna.
0: Muy bien, ahora es momento de saludarlos a ustedes que están del otro lado, agradecerles el contacto diario que tienen con nosotros, y queremos simplemente pedirles así un favor en

0: texto, audio, fotos, videos y todo lo más lindo que tengan. ¿A qué número, Vero?
1: Al 299-40-98-091. Si escuchaste bien, 299-40-98-091.
0: Y también nos pueden seguir a través de nuestro Facebook, Algo en Común RTN. Muy simple, nos siguen y son parte de nuestra linda comunidad. ¿Verito? Rápido.

0: conocer a otra neuquina, que anda por el mundo, anda por allí, por acá. Bueno, ¿podemos dar algún dato? ¿De qué continente?
1: Está en el viejo continente.
0: En el viejo continente, dejémoslo ahí. Una neuquina.
1: ¿Una ayudita más?
0: Una neuquina en el viejo continente, una ayuda más.
1: Una ayudita más. Es uno de los países que no tiene tanta popularidad, pero es hermoso, es grandioso, es divino. Mi sangre.
0: ¿Tu sangre?
1: Mi sangre. Corre. Hay algo de ese país que corre por mi sangre.
0: Bueno,
1: por
0: vamos a averiguarlo en un rato nada más. Así que esta sección de neuquinos por el mundo, vamos a tener a una neuquina que anda allí por el viejo continente. Ahora lo primero es escuchar música, como corresponde. Comenzamos de esta forma.

0: dice sí o no. Mañana.
1: Y sí.
0: No vamos a estar al aire, lamentablemente, porque está el partido.
1: Ay, qué lástima.
0: A las 2, ¿no? Justo.
1: No, a la 1.
0: A la 1, a la 1 el mediodía. Contra Egipto.
1: Tengo nervios.
0: Ahora es mata-mata, el que se pierde se va. Es corta. ¿Cómo perdió Brasil? Increíble ayer. Y cómo quedó afuera México, que ahí tuvo un buen partido con Inglaterra.
1: Muy bueno, muy bueno. Y el Holland, el Holland como corre 1.92 m. Tranca, ¿eh?
0: Es raro ese chico, ¿eh? Haaland. ¿Qué hace, viste, cuando hace
1: el
0: festejo
1: del... El remo.
0: El remo, todo junto.
1: Claro. Se llama Ro.
0: Ro.
1: ¿Y qué dice? Ro. Lo hicieron hasta en el Congreso, dijeron.
0: ¿En serio?
1: Sí, lo hicieron hasta en el Congreso. Coco, 9 grados 2 décimas, 9 grados 4 décimas. La actual temperatura en Neuquén Capital, la térmica 7 grados 5. Y la máxima de hoy no va a superar los 12 grados. Fresco
0: es poco, diríamos, ¿no?
1: Sí, fresco
0: es poco. Bueno, vi imágenes el fin de semana, cascadas congeladas, ¿eh? La fragua ahí estaba totalmente congelada. Ya vimos imágenes también de neviscas en algunos lugares, muchas heladas en distintos lugares de la provincia de Neuquén. Ha sido un fin de semana totalmente, literalmente helado, ¿eh? Con temperaturas bajo cero y demás. Terrible, ¿viste? ¿Viste la imagen o no?
1: Bueno, la de Cabiahue también estaba congelada.
0: Estaba totalmente todo congelado, ¿eh? Y venimos así, pues estamos ya... El lunes que viene comienzan las vacaciones de invierno, ¿no? Confírmenme esto.

0: plaza, pueden al aire libre.
1: Al patio con una manguera, listo, ya está.
0: ¿Y en invierno se te complica? Claro, en invierno puedes con la pileta, ya está.
1: Claro, listo.
0: ¿Y en invierno se complica? ¿Qué hace con
1: no
0: el pibe encerrado?
1: El pibe se aburre. Con la manguera,
0: y no lo puedes tener todo el día con el teléfono celular. Saquen la aplicación, todo eso al chico, porque no. Si no le llenan la cabeza después.
1: Juego,
0: así le queda explotada la cabeza.
1: Frutti.
0: Claro, busquen alguna alternativa y demás. Bueno, en un ratito vamos a viajar al viejo continente. Allí nos está esperando una neuquina en esta sección de Neuquinos por el Mundo, en este contexto de Mundial 2026. Seguimos recorriendo nuestro querido mundo con distintos personajes de la provincia del Neuquén. ¿Podemos decir de dónde es ella?
1: Exactamente. Ella es de la localidad de Plotier.
0: O sea, es de Plotier y está...
1: Y lo vamos a decir.
0: Decilo.
1: En Portugal.
0: Portugal. Ella es de Plotier y está en Portugal. ¿Qué hace allá? ¿Cómo la vive? ¿Cómo transita? Todo lo del Mundial lo vamos a conocer en pocos minutos nada más. Ahora es momento de continuar con la música y después...

0: momento de dar vuelta a la página, ya tenemos a nuestra protagonista del día. Dale.
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2: Sí, sí, sí, sí, lo decíamos. De Plotier a Portugal. ¿Por qué a Portugal? ¿Sola se fue? ¿Con quién se fue? ¿Fala portugués? ¿No fala portugués? Está complicado el idioma. Vamos a hablar con Martina Herrera. Martina, bienvenida a Radio y Televisión de Neuquén. Coqui y Vero te saludan. ¿Cómo estás?
3: Hola, ¿cómo andan? ¿Todo bien?
0: Hola Martina, un gusto. ¿Cómo estás vos?
3: Un gusto, muy bien. Por acá disfrutando del veranito.
2: Ay, no, oh, nosotros un frío.
0: Acá helado, sí. Totalmente congelado. Acá a la 1:30 del mediodía. Allá en donde estás vos en Portugal, ¿qué hora es?
3: Son las 5:30 de la tarde. Tenemos 4 horas de diferencia.
0: 4 horas de diferencia.
2: Bueno, Portugal es grande, es un país hermoso. Pero ¿en qué lugar geográfico estás?
3: Yo vivo en Figueira da Foz, que es un pueblito costero en el centro de Portugal. Estamos cerquita de Coimbra, que es una ciudad grande, tiene una de las primeras universidades de Europa, una de las más antiguas.
2: Bueno, la pregunta es inevitable, Marti, ¿por qué estás allá? ¿Con quién estás allá? Nosotros algo sabemos de tu historia, pero no todos saben por qué estás allá.
3: Y mira, van a ser ya 3 años que decidimos migrar así muy rápidamente. Mi marido se quedó, estoy acá con mi familia, con mi esposo y mis 2 hijos. Siempre teníamos ganas de cambiar de vida, de mudarnos o de país, o irnos a vivir a, mucho tiempo quisimos irnos a vivir a San Martín o a Bariloche, y nunca se nos daba, estábamos cómodos, teníamos trabajos estables, y mi marido se quedó sin trabajo, y ahí llegó un viernes a casa y me dijo, bueno, llegó el momento de irnos. El lunes sacamos los pasaportes, los pasajes, y a los 2 meses ya nos habíamos venido para Portugal.
2: Wow, no.
3: Así de rápido, sí.
2: Qué locura.
3: No pensamos mucho, sí, no pensamos nada, ni nos vinimos.
0: ¿Y fue

0: oportunidad de tener mucho laburo ahí, así que nos fuimos a Lisboa, pero estuvimos un mes y la verdad que es una locura. Es muy grande, tiene mucho turismo, mucha gente, además que es muy caro para vivir también. Así que nada, teníamos unos conocidos de Plotier también que
1: Mira.
0: vivían acá, en Figuera de Foz. Les mandamos un mensajito y bueno, y nos vinimos para acá. Nos vinimos
1: Dijeron,
0: para acá y nos dijeron.
2: vénganse,
3: vengan a probar
0: Sí, nos
3: suerte.
0: dijeron, vénganse, que este lugar es un lugar hermoso para vivir, más si tienen hijos. A ustedes les va a encantar, que les gusta mucho la naturaleza. Así que nos vinimos. Ellos nos dieron una mano re grande. El mismo día que llegamos, a la noche ya alquilamos el departamento en el que vivimos los primeros 2 años.
1: Qué
0: Así que
1: loco.
0: acá como que fue todo más sencillo.
1: Parece que el destino los estaba esperando.
0: Más o menos,
3: Está bien.
0: sí.
3: Martina, ¿y cómo es para la gente que está por radio? Porque salimos por televisión, estamos viendo
1: Claro,
3: imágenes,
1: unas
3: pero hay
1: fotos
3: gente que
1: divinas.
3: nos está escuchando por radio. ¿Cómo es? Describinos geográficamente tu lugar. Decías vos algo muy natural, pero o compararlo con algo, si querés, de Neuquén para que la gente lo imagine.
0: A ver, bueno, nosotros vivimos al lado del mar, vivimos a nosotros a 5 cuadras del mar, pero bueno, Figuera de Foz tiene sierras, bosque, mucho bosque y la playa, así que es muy hermoso. Y nosotros ahora nos mudamos, vivimos arriba en las sierras, en una casita que alquilamos, muy linda, así que estamos muy felices porque es difícil conseguir algo con patio. Vivimos 2 años en departamento y bueno, allá en Argentina acostumbrados a vivir en casa con jardín, así que ahora estamos re contentos, arriba en la montaña, muy cerquita del bosque y a 5 cuadras de la playa.
1: Martina, cuando uno empieza a charlar con neuquinos que se han ido y están en distintos lugares del mundo, a veces se les complica el hecho de tener una línea telefónica, se les complica tener una cuenta bancaria, sacar el registro de conducir. Eso para ustedes, alquilar también, tener una cuenta en el banco, ¿a ustedes les pasó algo parecido?
0: La verdad que nosotros vinimos a Portugal porque había un programa que se llamaba Manifestación de Interés, que vos llegabas acá con visa turista y empezabas a hacer todos los papeles, conseguías trabajo. Perdón, justo mi hijo apareció.
1: No importa.
0: Y bueno, muy rápidamente podías acceder a tener todos los papeles, conseguías un trabajo
1: Ah, buenísimo.
0: y la verdad que fue súper accesible para nosotros, creo que para la mayoría de las personas que vinieron con ese programa resultó sencillo, era muy fácil acceder a Europa mediante ese programa.
3: Claro.
1: Ah, qué bueno.
0: Así que no, la verdad que los primeros 2 meses y después ya teníamos, nosotros, imagínate, al mes que ya vivíamos acá, ya teníamos un departamento, contrato de alquiler, conseguimos trabajo súper rápido también, las cuentas de banco, sí, enseguida, al mes y medio ya teníamos cuenta de banco. No, la verdad que acá a nosotros no nos resultó difícil
3: ¿Cómo es el
0: esa
3: comportamiento
0: parte.
3: de ellos allí, o el portugués, digamos? ¿Es abierto? ¿Es cálido? ¿Es más bien frío? ¿Cuesta a veces entablar en relación y
1: Amistad.
3: demás? Contanos cómo es el día a día o cómo
0: Bueno,
3: les pasó a ustedes.
0: te cuento desde mi experiencia, ¿no? Porque hay otras experiencias. De a mí personalmente, desde nuestra experiencia, fue todo muy sencillo, muy abierto, la gente es súper cálida. Yo acá tengo un atelier de cerámica, doy clases de cerámica. Cuando comencé a dar clases, la verdad que no hablaba casi nada el idioma y la gente fue súper receptiva. Tengo alumnas que ya vienen conmigo hace 1 año y medio y ellas fueron las que me fueron enseñando. Me dicen, pronuncia así, esto se dice así. Súper empáticas, las
1: Qué
0: personas
1: bueno.
0: que nos alquilaron desde el primer momento también. Llegamos casi sin papeles y enseguida alquilamos un departamento. La verdad es
1: Qué
0: que,
1: bueno, Martina.
0: sí,
1: Súper
0: no, la verdad es
1: interesante
0: que
1: tu.
0: desde mi experiencia, te puedo decir que no, no nos costó para nada y que tuvimos un re buen recibimiento.
1: Bueno, vos
0: He
1: contabas.
0: escuchado otras
1: Sí.
0: personas que no han tenido esa experiencia,

0: hay muchos argentinos viviendo y somos una comunidad grande de latinos acá y la mejor, está todo el mundo, bueno, más hablando, que bien con sus trabajos.
1: Hablando de argentinos, de gente de Plotier, una de las tantas ideas de poder hacer estas comunicaciones es el formato de este mundial tan extraño y ver cómo se vive esta pasión por la selección en otro lugar del mundo. ¿Cómo lo viven ustedes?
0: La verdad, nosotros, bien, tenemos eso, un grupo grande de amigos argentinos, así que nos juntamos a ver todos los partidos juntos. Mirá que nosotros acá tuvimos un partido que fue a las 2 de la mañana. Sí, uno que fue a las 6 de la tarde, otro a las 3 de la mañana.
1: ¿Y se juntaron?
0: Y bueno, el último, y nos juntamos a esa hora, así, sí.
2: ¿Cómo
0: no, menos en el de las 3 de la mañana, en el resto
2: ese,
0: nos juntamos en
2: claro,
0: el...
2: ese ya era demasiado tarde.
0: Estaba, sí, sí, sí.
2: Martina, ¿y qué se hace cuando se juntan? ¿Es armamos algo bien típico argentino o directamente algo que se come ya? ¿Cómo lo organizan? ¿Sale una empanadita? ¿Sale alguno que dice, compra un poco de carne, tiramos algo a la parrilla? No conozco la dinámica, no sé si se hace eso allá, por eso te pregunto.
0: Sí, sí, nosotros siempre, acá la verdad es que cada vez que nos juntamos hacemos asado, hemos hecho empanadas. En uno de los partidos, el que fue a las 6 de la tarde, sacamos el televisor afuera, prendimos el fuego, hicimos unos choris, hemos partido en el jardín.
1: ¡Bien argento!
0: Sí. Bien, bien, bien, bien. Sí, la verdad que sí.
2: Che, ¿y qué pasa, te pasa a vos y qué notás vos, Martina? Justamente porque si a uno le genera esa fibra y esa emoción, ¿no? Con los partidos de fútbol, donde se ve representada tu bandera, tu lugar. Estando a la distancia, ¿qué te pasa a vos cuando se escucha el himno? Cuando aparecen esos abrazos, esos cánticos tan populares, digamos, y que te llevan, obviamente. ¿Te gusta o no te gusta el fútbol? Es algo que es apasionante,
0: sí,
2: y es la pasión. Es inevitable.
0: Sí.
2: ¿Te mueven fibras? ¿Qué les pasa a ustedes con tu pareja? A ver.
0: Sí, mucho. La verdad que no nos re... Además, por más que tenemos un grupo grande de amigos, no tenemos eso de ir a la plaza a celebrar cada vez que ganó Argentina, ir todos a celebrar y se extraña un montón. Así que intentamos como vivirlo lo que más podemos trasladado acá, ¿no? A otro país, a otra cultura. Nuestros vecinos se ríen porque nos escuchan gritar con todo y somos 15 acá gritando como locos cada gol.
1: No, me imagino. Martina, vos comentabas que das clase de cerámica. ¿Esa es la entrada, el sustento de la familia, hablando en lo que es la economía?
0: Sí, tenemos un taller de cerámica que laburamos los dos y después mi marido es electricista y labura en una empresa, así que también trabaja en una empresa en el mantenimiento de la parte eléctrica de la empresa.
2: Bien, ¿y los peques cómo haces con el tema escolar? ¿Cómo se van amoldando, digamos, al idioma allá?
0: Sí.
2: ¿O todavía tienen algo de argento?
0: Sí, siempre. Nosotros acá en casa inculcamos toda cultura argentina. Sí, lo que nos pasa, mi hija mayor, que tiene 13 años, habla los dos idiomas, perfecto. El primer año fue el más difícil para ella, ¿no? Enseguida llegamos y a los dos meses ya había empezado la escuela y bueno.
1: Ay,
0: el primer año
1: complicado.
0: Fue el más difícil. Sí.
1: Qué complicado, ¿no?
0: Y después tenemos... Sí, sí, la verdad que el primer año fue el más difícil. Además, ella ya vino, tenía... empezó sexto grado acá y empezó la mitad de sexto grado, así que estaba un poco desnivelada con la educación acá, más el idioma. El primer año fue difícil, el primer año fue el más difícil, pero bueno, la verdad que
1: se
0: ahora
1: adaptó.
0: Está súper adaptada, contenta, habla súper bien el idioma, entrena, ella se calla, que ahora el sábado que viene la van a federar.
2: Wow.
1: ¡Qué bueno!
0: Así que, sí.
1: Era el lugar para ustedes, por todo lo que contás. Entraron con el pie derecho.
0: Sí. Entramos con el pie derecho, sí. Y bueno, y tengo a mi hijo más chiquito que vino con un añito. Ahora tiene, el miércoles cumple 4. Y él tiene una mezcla, pobrecito, habla mitad portugués, mitad español.
1: Pero bueno.
0: Ya entiende. Ya entiende que en la escuela se habla portugués y en casa hablan español,
2: qué
0: que
2: bueno
0: es argentino,
2: eso.
0: Pero que vivimos en Portugal, sí, sí, sí.
2: ¿Y hace cuánto no llegan acá o no han estado en Argentina, Martina?
0: No, todavía no volvimos.
2: ¿Hace cuánto?
0: El año que viene podemos ir. Y 3 años van a ser.
2: ¿Tres años sin volver?
0: Sí, 3 años.
2: ¿Y cómo es eso? ¿Van los familiares para allá?
1: ¿Van amigos, amigas?
0: Sí, han venido familia. No, familia no tanto, más amigos.
2: Más amigos.

0: economía allá, con respecto a precios, ¿se vive bien? ¿Es incómodo? ¿Cuesta llegar a fin de mes?
1: No, la verdad es que sí, que tenés mucha estabilidad. Por ejemplo, acá sí, no sé. Cuando empezó la guerra, subió la nafta, no sé, 50 céntimos, estaban todos vueltos locos y nosotros reacostumbrados a la inflación y decíamos,
0: Sí,
1: pues, tampoco es que subió
0: claro, está un poco más
1: 10
0: curtido.
1: euros. Claro, sí. Acá no, la gente, viste, te suben 10 centavos, 10 céntimos algo y es como, bueno, ¿qué pasa con la inflación?
0: Claro.
1: No, no es nada, no existe. Hay precios que se mantienen el mismo valor desde qué sé yo, desde que nosotros llegamos.
0: Ay, qué lindo acostumbrarse a eso, ¿no?
1: Sí,
0: A la
1: la verdad que
0: estabilidad.
1: hay bastante estabilidad,
0: Martina, ¿y
1: sí.
0: qué te acordás de Plotier? ¿Qué te viene por la cabeza cuando pensás en Neuquén en general, en la Patagonia? Obviamente que ya tenés armada de a poquito tu familia allá en Portugal, pero yo creo que la raíz es única y como hablábamos de
1: Sí,
0: escuchar el himno y
1: totalmente.
0: demás, ¿qué te pasa por tu cabeza con Plotier o cualquier zona de Neuquén que por ahí ves fotos, videos?
1: Ay, y extrañamos un montón nosotros. Ahora ya yo al principio no extrañaba tanto, pero la verdad es que ahora tengo muchas ganas de ir. Esperamos el año que viene o a fin de año poder ir. Primero la familia y los amigos. Bueno, es algo que ya necesitamos el abrazo, estar la presencia. Y segundo, también, bueno, de Plotier extraño mucho el río, que era algo que disfrutábamos mucho en el verano y en invierno, en toda época del año. Y también a nosotros nos encantaba ir a la cordillera, así que eso es algo que también extrañamos mucho.
0: Claro, la tenés cerca acá, ahí la
1: Cerquita,
0: tenés un poco más
1: sí.
0: lejos. Claro.
1: Sí.
0: ¿Cómo
1: Sí,
0: se llama tu
1: acá
0: ma...
1: en Portugal, ¿cómo?
0: Perdón, no, continúa, por favor.
1: Es que acá en Portugal no hay montaña, hay nieve más para el norte y centro del país, más pegado a España, pero bueno, no es cordillera como es allá.
0: Claro. No, te quería preguntar cómo se llama tu marido, tus niños.
1: Mi marido se llama Miguel y mis hijos se llaman Fausto, el más chiquito, y Sofía.
0: Bien, y están súper acostumbrados ya
2: Los
0: a
2: cuatro.
0: Portugal.
1: Sí, estamos bastante
2: Qué lindo.
1: bien acá y acostumbrados. Pero sí, con muchas ganas de volver a visitar y a reencontrarnos con todos allá.
0: Bueno, estamos viendo imágenes muy lindas de ustedes, de su familia. Te queremos agradecer este tiempo con Radio Televisión de Neuquén, esta posibilidad de seguir mostrando, ¿no? Cómo cada neuquino está en diferentes partes del mundo, cómo están atravesando también su vida y cómo les cambia la cultura, cómo se van adaptando también en contexto mundial, cómo lo viven, esto que nos contabas vos de reunirse, de
1: Claro.
0: la pasión,
1: Sí.
0: salen los choris, mantenemos la tradición.
1: La
0: Sacamos el televisor
1: tradición.
0: al
1: Se
0: patio.
2: nota que tenés una familia
1: Sí.
0: hermosa, hermosa, hermosa.
1: Ay, muchas gracias.
0: Bueno, no, pero me
1: Muchas
0: encantó.
1: gracias.
0: Sacamos el televisor al patio. Es
2: Ay,
0: bien
2: bien
0: argento eso.
1: argento. Sí.
0: Exactamente.
1: Es que acá estamos en verano, hace calor y era imposible ponerse a cocinar adentro y era hora de comer, así que dijimos, listo. En el segundo tiempo sacamos el televisor al patio y prendimos el fueguito,
0: La
1: listo.
0: última,
1: Fin del problema.
0: la última, Martina. Hablando de comida, ¿hay una gran diferencia entre la comida portuguesa y la argentina?
1: Y acá los portugueses comen mucho pescado, ¿no? Ellos comen mucho pescado. Sí, hay diferencia, la verdad que sí. Ellos comen mucho pescado, mucha sopa. Acá los nenes comen en la escuela y siempre, como primer plato, tienen sopa. Siempre, siempre, siempre. Y después el plato principal, que nosotros tal vez allá no estábamos tan acostumbrados. Es verano y vas a comer en un restaurante y todo el mundo comiendo sopa.
0: Claro.
1: Y después mucho pescado, bacalao, mucho pescado.
0: Claro, ese bacalao cotiza en bolsa,
1: Sí,
0: al
1: acá el
0: igual que el
1: bacalao
0: noruego.
1: es como el asado para nosotros,
2: Claro,
1: sí.
2: exacto, totalmente.
0: Un bacalao
2: Martina,
0: a la parrilla.
2: te queremos agradecer
1: Sí,
2: nuevamente
1: sí.
2: tu tiempo, gracias por la predisposición, un abrazo gigante a tu familia y cuando vuelvas, bueno, será la posibilidad también de reencontrarte con tus seres queridos que seguramente te están escuchando o viendo en estos momentos. Te agradecemos nuevamente.
1: Muchas gracias, chicos. Saludos.
0: A
1: Chau,
0: vos,
1: chau.
0: Martina, un cariño enorme y abrazo a toda tu familia. Gracias.
1: Gracias.
2: Hasta luego. Martina Herrera, esta joven, pareja de Plotier que está allí en Portugal. Esta fue la historia.

0: empezando la semana, semana muy particular, le vamos a ser sinceros y vamos a pasar la agenda oficial para quedar obviamente con ustedes con respecto a lo que va a pasar con la programación específicamente de Algo en Común. Hoy lunes estamos bien vivos, estamos ahora en...
1: Vivo.
0: Muy bien.
1: Sí, ¿saben por qué? Porque miren, faltan 5 minutos para las 2 de la tarde.
0: Mañana juega Argentina, juega Argentina a la 1 del mediodía, nos toca justo en nuestro horario.
1: Se paraliza el mundo.
0: Se paraliza el mundo, no nos va a escuchar ni nuestra mamá. Así que mañana el programa no va a salir al aire. Van a poder ver el partido por la televisión digital abierta, RTN, lo va a transmitir, pero solamente por la televisión digital abierta, canal 28.1. No por Davitel, ni los cable operadores, ni por radios, porque es una cuestión de derechos. Lamentablemente no podemos acceder a transmitir los partidos, ni por radio, ni por los otros canales de televisión que llegan al interior. Solamente reiteramos, mañana a la 1 del mediodía, televisión digital abierta, canal 28.1, RTN. Y el miércoles volvemos.
1: El miércoles sí, estamos acá.
0: Estamos nuevamente al mediodía. Así que aclaramos los tantos, y mañana dicen, che, no estaban ayer.
1: No los queremos acá enfrente agolpados.
0: Claro, preocupados, seguramente.
1: No, ¿qué pasó?
0: Que suspendan el partido, si no hay programa de Algo en Común. No, para tanto será nada.
1: Por favor.
0: Ay, tengo unos nervios, che, para mañana.
1: Sí,
0: no
1: yo
0: sé
1: también.
0: Si ustedes,
1: pero... cábala?
0: Sí, pero no lo voy a contar porque no se dice.
1: Exactamente.
0: Gente hermosa, nos despedimos. Gracias, Vero, por venir,
1: No, por favor, a vos.
0: Muy gentil.
1: No, a vos.
0: A Seba.
1: A vos, Eva.
0: A los chicos del control de televisión, a ustedes que están del otro lado acompañándonos cada mediodía. Será hasta el miércoles en otro caso. Gente hermosa, chau.

0: 12 kilómetros por hora.
1: Regionales.
0: Educación comienza el miércoles con los trabajos de mantenimiento escolar en la región Confluencia y Vaca Muerta. Lo confirmó el director de mantenimiento escolar, Luciano Saborido, al indicar que durante el receso estiman que trabajarán en unos 45 establecimientos solo en las regiones mencionadas que involucran a los distritos educativos 1, 6, 8 y 10. Las tareas serán preventivas en algunas escuelas y en otros casos habrá intervenciones de mediana complejidad, aprovechando que este receso invernal cuenta con días extras por el feriado del fin de semana largo. En tanto, el funcionario confirmó que el miércoles a las 18 horas ya estarán para refaccionar y ejecutar baños nuevos en la escuela primaria número 67 de Neuquén.

0: esta región productiva que es muy pujante, que nos obliga a constantemente estar brindando más metros cuadrados hábiles y útiles para la enseñanza, porque están llegando familias enteras constantemente. En ese plan, en el verano, empezamos a restaurar estas escuelas que tienen muchísimas décadas de fiel servicio a la comunidad y que necesitan de una renovación. Bueno, hubo muchísimo trabajo. A partir del inicio del ciclo lectivo, nuestro trabajo se concentra en la tarea cotidiana de mantenerlas funcionantes a todos los establecimientos. Nosotros en la ciudad de Neuquén solamente tenemos 165 edificios y algunas que son un poco más grandes las derivamos para el receso de invierno, que para nosotros es un periodo importantísimo. Este año tiene un plus porque tenemos el feriado largo, ya que nos da 48 horas de margen. Y después tenemos todo lo que es estacional, ¿no? Que es la poda.
1: Neuquén reúne a municipios patagónicos para unificar criterios en licencias de conducir. La ciudad capital es sede este día lunes del primer encuentro regional de Centro de Emisiones de Licencias de Conducir de la Patagonia. La jornada reúne a representantes de 16 municipios de Neuquén y de Río Negro con el objetivo de coordinar criterios, compartir experiencias y analizar los desafíos que enfrenta el sistema de emisión de licencias. La agenda incluye el análisis de la nueva normativa para licencias profesionales, la unificación de procedimientos y la armonización de los trámites entre los distintos municipios de la región. El director de licencias de conducir de la Municipalidad de Neuquén, Lucas Padín, explicó que la convocatoria surgió a partir de las dificultades que generaron los cambios introducidos recientemente en la normativa nacional, por lo que se busca avanzar en criterios comunes que mejoren la gestión y brinden mayor claridad a los vecinos.
2: Estamos trabajando para aunar criterios en cuanto a seguridad vial y en cuanto a la emisión de la licencia, ya sea jurisdiccional e interjurisdiccional. Hemos notado en estas mesas de trabajo que estamos haciendo hoy que por ahí hay municipios que no hacen lo mismo que nosotros, y en este afán de poder unificar criterios, la verdad que viene muy bien. Por ejemplo, tenemos una problemática importante en la zona, que por ejemplo son los inhabilitados por alcoholemias, por infracciones de tránsito y demás, y el tratamiento que se le da tiene que estar unificado necesariamente por los tiempos, sobre todo de comunicaciones entre los distintos actores, desde los agentes de tránsito, la policía de tránsito de la provincia, los juzgados de faltas y demás, y cuando a nosotros nos llega a inhabilitar las licencias. Ese tipo de comunicación nosotros en Neuquén por suerte la tenemos muy aceitada, pero en los otros municipios no pasa así, entonces trabajamos en ello.
1: Temperatura en Neuquén capital 3 grados centígrados 2 décimas, humedad 67%, viento del oeste a 12 kilómetros por hora, el cielo está ligeramente nublado.
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4: ¿Qué tal? ¿Cómo les va? ¿Cómo están todos? Bienvenidos a Radio y Televisión de Neuquén. Está Sergio Jao hoy con pelo corto aquí en los controles de radio. Está Verónica Viegas con un nuevo look en su melena loca. Está allí coordinando el aire. Está Cevita Aranda, Laura Rosales, Cristian Ramírez. Mi nombre es Edgardo Pino. ¿Cómo les va a todos? Hoy vamos a tener como una suerte de programa pensando ya en el miércoles, porque mañana no estaremos al aire en vivo, producto de que juega Argentina mañana. Así que tanto Algo en Común como nosotros veremos afectado en este caso, porque vamos a estar mirando el partido, obviamente, de Argentina-Egipto. Bueno, dicho esto, vamos a arrancar la tarde de la radio. Hablando de la zona de Cabiahue y Copahue, una zona que viene con mucha actividad, ¿no? Y el Club Andino tiene una historia muy importante allí en la zona, por eso la voy a saludar a Ana Laura González. ¿Cómo te va, Ana Laura? Buenas tardes.
5: Hola, Edgardo. Buenas tardes. ¿Cómo estás?
4: Muy bien. Gracias por atendernos, ¿eh?
5: A ustedes por comunicarse con nosotros.
4: Bueno, yo decía que ustedes tienen mucha historia allí en Cabiahue y Copahue, más ahora en plena temporada, y queríamos conocer un poco cómo están, ¿no?, con esta temporada de nieve también.
5: Sí,

0: esperamos y nos gusta y nos caracteriza. Todavía seguramente van a ir llegando más nevadas y va a ir poniéndose como es característico de Cabiahue. Pero bueno, con todos los arranques ahora, digamos, motores encendidos para arrancar la temporada.
1: ¿Y el Club Andino cómo está trabajando en esto? ¿Cómo están allí insertos? Bueno, a través del intendente Oscar Mancegoso uno siempre tiene acercamiento de trabajo que hacen también ustedes.
0: Así es. Bueno, el club, la verdad es que estamos muy, muy contentos. Está creciendo en las miras donde pusimos el foco hace 7, 8 años, cuando se reflotó y se empezó a actualizar las necesidades de la comunidad, ¿no? El Club Andino surge con el esquí de fondo y el biatlón, actividades que, bueno, que seguimos manteniendo y nos caracterizan, pero que también empezamos a diseñar, digamos, una mirada un poco más abarcativa y empezar a relevar senderos, vías de escalada, etcétera, mientras nos íbamos estructurando nosotros también. Y este año muy, muy contentos. Justo este fin de semana arrancó la escuela de escalada, ya con dos monitores, dos profes que pudimos realizamos un curso hace menos de un mes, y se formaron dos instructores para poder abrir la escuela. Eso pasó ya este fin de semana, así que tenemos una palestra indoor en un muro que nos presta el lugar en el SAF de acá de la localidad. La municipalidad y colabora mucho. Y bueno, eso se arrancó. Ahora ya estamos haciendo las inscripciones para la escuela de esquí de fondo y de biatlón. El año pasado logramos comprar 25 equipos nuevos. Con muchas ganas de ponerlos en la nieve, pues el año pasado todos saben que fue muy, muy seco y casi no tuvimos la posibilidad de probarlos, así que hay mucha ansiedad con eso. Y así que ahí también estamos en esas escuelas alcanzando, digamos, desde niños pequeños hasta adultos. Y bueno, con un proyecto ahora articulando. Tenemos una reunión ahora con el centro de esquí porque tenemos este proyecto de largar la escuela alpina para esquí alpino y snowboard. Es un proyecto, unas ganas de muchos años que todavía no se ha podido concretar, y esperemos que este año inicie ese trabajo el club con también, ¿no? Como iniciando a ver dónde nos tenemos que perfeccionar, hacia dónde vamos en ese camino también, para darles posibilidades a los chicos, a que quiera y a las familias que quieran, a tener la vía deportiva, ¿no? De competencias o de encuentros, etcétera, con otros clubes.
1: Claro, tal cual. Bueno, ¿cuántos integran hoy el Club Andino allí en Cabiahue?
0: ¡Guau! ¡Qué pregunta! Mirá, es variable. O sea, tenemos un estable de 50 familias, digamos, que tienen en distintos momentos de la temporada actividad. Ahora hay un grupo de gente que se está acercando o que vuelve a la localidad. Y ayer nos emocionó eso, ¿no? O sea, en escalada teníamos a pobladores que iniciaron el pueblo y que están volviendo, y bueno, y que se reencuentran con este club. Después estamos queriendo incorporar familias de Loncopué, que ya estuvieron y que, bueno, que es una localidad que quiere acceder a las actividades de montaña. Y en realidad, como decimos, este crucero se reflotó pensando en la comunidad. Cabiahue tiene 1000 habitantes, así que imagínense que es un montón esto de decir 50 familias, porque eso representa un número importante en porcentaje. Pero somos conscientes de que tenemos que fortalecernos con la localidad vecina,

que es nieve acá en Cabiagua. Así que creciendo. Y bueno, también no es menor la noticia y un gran apoyo de la provincia a través del plan de clubes sociales, que hemos sido seleccionados para poder entrar en ese plan y construir nuestra sede social.

0: Eso, quieras o no, nos va a dar la posibilidad de un lugar de referencia, de identificarnos, de que nos encuentren. Hay mucha gente del Valle que nos consulta, que nos pregunta, bueno, ¿dónde están? ¿Dónde podemos ir a verlos? Entonces creemos que a partir de concretar ese sueño, de tener nuestra sede, vamos a poder además ir creciendo en este número de familias o de gente que pueda encontrar en el club un lugar de desarrollo.
1: Está buenísimo. Bueno, no te quiero robar más tiempo, sé que tenés un montón de actividades, así que mandarte un abrazo grandote y gracias por estos minutos para Radio y Televisión del Neuquén.
0: Bueno, agradecidos a ustedes y bueno, eso, los esperamos a que nos sigan en nuestra red, que es sobre todo el Instagram. Que bueno, que generalmente hacemos actividades también para la gente que quiere venir a conocer la montaña un fin de semana. Sé que ustedes tienen mucha audiencia de todos lados y en varias localidades. Así que el que esté escuchando y quiera vivir la montaña, que nos siga, que va a haber actividades también.
1: Abrazo grande, muchas gracias.
0: Bueno, un abrazo, gracias, el perro.
1: Hasta luego, ahí estábamos con Cabiahue Copahue, el Club Andino Cabiahue, preparándose y viviendo ya la temporada 2026 de nieve, ¿no? Y de allí nos vamos a venir hasta aquí, hasta Plotier. Le agradezco mucho al comisario Pablo Encina, de la División de Tránsito de la Policía de la Provincia del Neuquén, está a cargo allí trabajando mucho, en un fin de semana también lamentable allí en la zona de Plotier. ¿Cómo le va? Edgardo Pino lo saluda, buenas tardes.
2: ¿Qué tal? Buenas tardes para usted y la audiencia.
1: Gracias por atendernos, ¿eh?
2: No hay problema.
1: Bueno, cuéntenos un poco cómo se da lamentablemente este hecho, ¿no? Ocurrido allí en Plotier, con una víctima fatal, lamentablemente.
2: Sí, ayer a las 7:30 de la mañana, personal de la División Tránsito de Plotier es requerido sobre la traza de la Ruta Nacional 22, kilómetro 1232, a unos 500 metros del acceso de la albañal de la Herradura. Allí se contacta la presencia de un vehículo, un Volkswagen Gol Trend de color negro, que al parecer venía transitando con dirección Plotier-Neuquén, y por circunstancias que se tratan de establecer, la conductora del vehículo habría perdido el control del rodado, impactando en primera instancia contra un árbol ubicado a la vera sur de la ruta y posteriormente con un poste de alumbrado público. Como consecuencia de esto, el vehículo queda en posición final en una calle paralela de Ripio, denominada Santa Fe Sur, y el vehículo queda orientado con posición final mirando hacia la ciudad de Plotier, es decir, con sentido inverso al cual transitaba.
1: Qué bárbaro.
2: Primera instancia, bueno, se concurre personal de la Comisaría Séptima de Plotier y Comisaría 46. Se convoca personal médico y la colaboración de bomberos voluntarios de Plotier. Allí el personal médico que interviene en primera instancia constata el óbito de una persona de sexo femenino que fue ubicada en la butaca posterior del vehículo, en tanto que otras dos tripulantes fueron trasladadas a distintos nosocomios de aquí de la zona de Neuquén y la periferia para atención médica.
1: Qué lamentable, ¿no? El saldo. ¿Las otras dos chicas tienen algún informe del estado de salud ahora actualizado?
2: Sí, una de ellas fue dada de alta en horas de la tarde, noche de ayer, y otra de ellas permanecía aún en observación. O sea, bajo seguimiento clínico.
1: No sé si están trabajando, me imagino que sí, pero digamos, ¿ella pierde el control o por lo menos están revisando si hubo algún otro vehículo interviniente?
2: Como parte de las diligencias que se realizan y se llevaron a cabo en el lugar, intervino personal de la División Accidentología Vial. Es el personal profesional que tenemos dependiente de la Dirección Tránsito de Neuquén. Ellos realizaron las pericias de rigor en el lugar, la fijación de los indicios y conforme la inspección ocular que se realiza sobre el vehículo involucrado, no se detectó ningún tipo de

0: bastante ello, se está trabajando, digamos, con las cámaras del lugar y en el relevamiento de testimonios.
1: Claro, qué tremendo, ¿no? Me imagino el panorama cuando llegan ahí al lugar.
0: Sí, siempre la pérdida de una vida humana en estas circunstancias es tremenda, digamos, y ni quiero imaginarme en las personas, digamos, allegadas a las víctimas, familiares directos o amigos. Más aún teniendo en cuenta la edad de la persona, estamos hablando de una joven de 21 años de edad.
1: Claro, tal cual, qué tremendo. Bueno, comisario, gracias por atendernos, muy amable por su tiempo.
0: No tiene por qué a disposición.
1: Chao, chao, hasta luego.
0: Hasta luego.
1: Comisario Pablo Encina está a cargo de la División de Tránsito de la Policía de la Provincia del Neuquén. Las 2 de la tarde con 19 minutos.

0: otro, ¿no? Que ha tomado trascendencia rápidamente, viralizado también por videos. Yo no sé qué pensaba este conductor de la localidad de Aluminé que termina atropellando a una chica, también a un agente de la policía de la provincia del Neuquén. Pero para conocer más detalles de lo que ha ocurrido allí, lo voy a saludar al comisario Eduardo Sirralta, que nos va a contar un poco, es coordinador operativo en la zona centro, allí en Zapala. Bueno, ¿qué es lo que pasó lamentablemente, no? Comisario Edgardo Pino lo saluda, buenas tardes.
1: Hola, buenas tardes, ¿cómo le va, Edgardo? Mucho gusto.
0: Bien, la verdad que bien, bueno, un poco, no sé cómo calificarlo a esto, porque realmente no merece una calificación, pero cuéntele un poco a la gente qué fue lo que ocurrió con esta persona, que en medio de los festejos atropella a dos personas, ¿no?
1: Mire, la verdad, un hecho bastante desafortunado y que opaca cualquier tipo de alegría o festejo por la participación de nuestra selección, ¿no es cierto? Es lo que siempre tratamos de prevenir y esperamos que no suceda. Este hecho desgraciado que sucedió ahí en la localidad de Aluminé, en el contexto de los festejos, cuando personal policial se encontraba realizando la tarea de prevención y corte de arterias, justamente para garantizar que todo eso se desarrolle de la mejor manera. Este, un muchacho a bordo de un Volkswagen Gol de color rojo, eufórico, bueno, y comenzó a hacer maniobras peligrosas ahí en las calles Torcuato Modarelli y Avenida Red 26, lo cual para tratar de evitar de que ponga en riesgo a terceras personas, fue el personal policial apostado allí, trató de detenerlo, hacerlo descender del vehículo y, lejos de acatar las órdenes del personal, arremetió embistiendo al efectivo y a una persona más. Para darse a la fuga.
0: En el video es tremendo cómo queda el policía. ¿Cuál es el estado de salud del policía hoy?
1: Bueno, gracias a Dios, el día de ayer recuperó el alta médica de la clínica Chapelco de San Martín de los Andes, donde había sido trasladado para hacer los estudios de mayor complejidad por los politraumatismos que sufrió y ya se encuentra en su domicilio con el reposo médico pertinente para recuperarse de esos traumatismos que recibió.
0: ¿Y la joven?
1: La joven también recibió lesiones menores y quedó sujeta a una segunda evaluación médica.
0: Y obviamente por los videos y porque la gente ahí en el pueblo se desconoce toda, ¿pudieron dar con el conductor?
1: Sí, gracias a Dios, al rápido, digamos, accionar y la conducta, digamos, fría también del personal, que imagínense en estas situaciones, un compañero caído o en peligro de vida, también debo resaltar el profesionalismo con que trabajó la comisaría 29 en la persona de su titular y sus dependientes, que lograron ubicar con rapidez el domicilio donde el sujeto había pretendido ocultar el vehículo, y en esas circunstancias también lejos de acatar o apaciguar las situaciones, también pretendió agredir al personal policial que estaba montando la consigna para lograr obtener el secuestro de ese vehículo con una orden de allanamiento.
0: O sea que además de atropellar a la chica, el policía se termina fugando, ¿no? Porque se escapa del lugar, intenta esconder el auto y se enoja porque lo encontraron, digamos, ¿no?
1: Así es, porque al personal que estaba consignando el vehículo también fue víctima de agresiones con piedras y agravios verbales. Gracias a Dios intervinieron rápidamente y de la mejor manera que da cuenta el profesionalismo del personal, porque pudieron reducirlo y trasladarlo rápidamente a la comisaría, donde quedó alojado a disposición de la justicia y sin mayor contratiempo.
0: ¿Está detenido aún?
1: No, la persona recuperó la libertad el día de ayer en horas de la tarde, luego de que se finalizaran todas las diligencias tendientes al esclarecimiento del hecho, que involucró el secuestro del vehículo mediante una orden de allanamiento, una requisa personal que se hizo sobre el detenido para incautar las prendas de vestir que llevaba colocadas al momento del suceso y que aparecen en los videos que acreditan la situación.
0: Claro, y le pregunto, ¿se le hizo el test de alcoholemia también?
1: Los resultados de la alcoholemia van a surgir posteriormente del informe bioquímico que va a arrojar la prueba de sangre que se le extrajo. poco el día de ayer.
0: Bueno, y dentro de mi ignorancia, ¿no? ¿Cómo es la carátula de un hecho de estas características?
1: La carátula depende específicamente de lo que se pueda acreditar, la intencionalidad, como dice usted, que estaría pensando ahí en ese momento el muchacho.
0: Claro.
1: Pero en principio, objetivamente, tenemos lesiones en graves y atentado y resistencia a la autoridad.
0: Claro. Malo ocurrido cuando fueron a buscar el auto, ¿no?
1: Exactamente.
0: Bueno.
1: Exactamente.
0: Bueno, comisario, gracias por atendernos, ¿eh?
1: No, por favor, que tengan buen día.
0: Buen día. El coordinador operativo de la zona centro en Zapala, hablándonos de este... Yo no sé qué habrá estado pensando, ¿no? Pero conociendo a la gente de la Luminé, y algún tirón de oreja le debe estar... Me imagino que la familia un tirón de oreja le debe estar dando, incluso a esta hora del mediodía. Y después habrá que ver si continúa habilitado, ¿no?, para estar al volante. Un tipo que actúa de esta manera... cuando vos te subís a un auto, estás manejando un arma, ¿no? Lo sabemos desde hace muchos años. Entonces hay que ser consciente en esto. Y hay que ser responsable, sobre todo. Canciones como esta que llegan a esta hora de la tarde.

decirte, porque la verdad, hace meses me vienen preguntando y no lo sé. Y les he pasado constantemente el número de Canal 7, así que llamen ahí y consulten, no hay ningún problema. Y también, a propósito de esto, cada uno de los programas que hacemos en radio y televisión de Neuquén lo hacemos con mucho respeto a la gente, sobre todo. Leía críticas en las redes sociales a los programas de radio y televisión de Neuquén, y de este lado hay personas, gente sintiente, gente que le ponemos mucho amor a lo que hacemos. Así que si no les gusta lo que estamos haciendo, es muy simple, tienen un control remoto en la mano, cambian de canal y listo. Me voy a ir a las canciones de nuestra tierra, que es mucho más importante que nosotros aquí en la tarde de radio y televisión.

0: invitación, que tenga esta gentileza de atendernos. Sé que estaba en una reunión e hizo sus minutitos para contarle a la provincia del Neuquén esto que han decidido en tres localidades de la provincia. Glenda Temi, la presidenta del Consejo. ¿Cómo le va? Edgardo Pino la saluda. Buenas tardes.
1: Edgardo, ¿cómo estás? Buenas tardes. Te saludo a vos, a tu equipo y por supuesto a la audiencia. Y sí, te cuento que estamos en Plaza Huíncula en una reunión con todos los equipos de gobierno y conducción de las escuelas secundarias de toda la provincia.
0: ¿Qué trabajito que tienen ahí, ¿no?
1: Un debate interesante, poner sobre la mesa las preocupaciones. Está muy interesante el intercambio, sobre todo.
0: Claro que sí. Bueno, quería que nos cuente un poco, se ha decidido adelantar las vacaciones en tres localidades, ¿es así?
1: Es así, esto viene de la semana pasada. Nosotros el 1 de julio recibimos una nota de IDENESA, ahí el presidente Raúl Tojo nos notificaba de las circunstancias que estaban viviendo en esas tres localidades que tienen planta de gas y que estaban viendo limitada la posibilidad de llegar con un buen servicio, una buena presión a cada uno de los hogares, y encuentran en las escuelas o en las instituciones grandes una gran demanda del servicio, y entonces nos pedían por favor hacer como el año pasado se hizo, que es adelantar el inicio del receso de invierno, haciendo que justamente las escuelas puedan cerrar durante estos días. La semana pasada lo dispusimos como una suspensión, pensando que haciéndolo jueves y viernes podríamos llegar a recuperar el flujo del gas en los hogares. En contacto nuevamente con la gente de IDENESA nos dicen que no, que enfrentando esta ola polar que nos está atravesando, esta semana nos íbamos a encontrar en la misma perspectiva. Y cómo se trata, sobre todo pensando en eso, que se trata de una semana corta debido al feriado del 9 de julio y su y el viernes que también se extiende ahí el feriado, íbamos a tener solo tres días. Bueno, lo dispusimos, como justamente vos acabas de decir, un adelantamiento del receso invernal para las localidades de Loncopué, El Huecú y Cabiahue, todas las instituciones educativas de los distintos niveles y de las distintas modalidades. Por eso firmamos una disposición conjunta de niveles y modalidades, con un detalle de las instituciones, que diríamos que no queda ninguna por fuera, y ya a partir de hoy estaban ateniéndose a esa disposición.
0: Y en la generalidad, porque hay otras plantas también, como Aluminé, se me viene a la mente, y otros lugares, no han tenido inconvenientes, ¿no?
1: No hemos tenido inconveniente. La semana pasada tuvimos ahí una pequeña dificultad que se subsanó finalmente en Rincón de los Sauces. Pero estamos atentos, estamos haciendo un trabajo articulado, como te decía recién, y esperemos no tener ninguna otra dificultad en ningún punto del territorio.
0: Bueno, qué interesante esto que están haciendo. Lo último que le consulto, en realidad son dos consultas. Sé que están trabajando, ya han presentado un plan para trabajar en este tiempo junto al Ministerio de Educación en varias escuelas de la provincia, en traída de infraestructura, ¿no?
1: Exactamente, se definió las intervenciones para este receso, son obras menores, pero que resuelven alguna dinámica institucional que está viendo entorpecida su tarea habitual. Esas obras menores se van a resolver ahora con las dos semanas y dos o tres días más que vamos a tener por el feriado, como les decía recién. Y en paralelo también se está definiendo el plan de verano. Acá estamos recibiendo algunas de las inquietudes o de los pedidos de, como les decía, de los equipos de gobierno y conducción de las escuelas secundarias, tanto secundarias como técnicas, que para poner en prioridad y definir las obras que van al presupuesto y que tenemos la obligación de planificar, así que el Ministerio está con esa tarea todavía sin resolver, porque estamos a tiempo, claramente, y queremos levantar la demanda de los equipos directivos.
0: Claro, 40 escuelas creo que son, ¿no? Las que van a arreglar ahora.
1: Las de ahora son 40 escuelas, exactamente.
0: Bueno, Glenda, la dejo ahí tranquila, me imagino que sin ánimo de que nos adelante algo, ¿no? Pero uno de los temas será lamentablemente lo que ocurrió allí en el Centro 6, ¿no? Aprovechando esta reunión que tienen ahí.
1: exactamente a las 15 horas tenemos una reunión puntualmente, específicamente en la escuela, así es que terminada la convocatoria más masiva, nos vamos a dirigir al CEPEM.
0: Muchas gracias.
1: No, por favor, gracias a ustedes.
0: Chao, hasta luego.
1: Nos vemos.
0: Glenda Temi, la presidenta del Consejo Provincial de Educación, adelantaron las vacaciones en tres localidades, en Cabiahue, en Loncopué y el Huecú, producto de que INDENES ha pedido restringir en grandes superficies el uso del gas, y por supuesto en este momento están trabajando allí en Cutralcó, Plaza Huíncul, con todas las escuelas de nivel medio, y ya un adelanto también, ¿no? A las 3 de la tarde la presidenta del Consejo Provincial de Educación estará en el centro número 6, donde recordemos hace un par de días la familia de un joven baleado pidió la intervención del Consejo para buscar una solución a todo lo que estaba ocurriendo. 2 de la tarde, 40 minutos, este es un buen momento para bajar un cambio y escuchar uno de estos temas que viene.

Roldán, Karina Oreira o Karina cuál, pero me dice acá Jorgito, amigo el negro, me quedo con Karina, Valeria no canta, grita, ¿eh? Canta bien Valeria, negrito. Bueno, vamos a cambiar de tema, un hecho realmente, les diría que la... Bueno, nos van a contar ahora cómo fue, ¿no? Pero una señora, allí en la zona del Sauce, estaba caminando tranquilamente por su...

0: se dio, donde, bueno, muchos lugares tienen el pozo ciego, el pozo séptico, y termina cayendo allí al interior de este lugar. Y queríamos charlar de este tema porque realmente la solidaridad de los vecinos ha sido más que importante. Sandra es la hija. ¿Cómo te va, Sandra? Edgardo Pino te saluda. Buenas tardes.
1: Hola, buenas tardes, ¿cómo estás?
0: ¿Cómo andas, Sandra? ¿Bien?
1: Sí, ahora bien, un poco más tranquila.
0: Más tranquila, me imagino, ¿no? Bueno, ¿cómo está el día allí en el Sauce?
1: Bastante nublado, se espera el pronóstico de lluvia, así que vamos a esperar a ver si cumple el pronóstico.
0: Claro. Bueno, Sandra, contame un poco cómo se dio esto que, bueno, llegaron a tiempo, digamos, ¿no?
1: Sí, gracias a Dios y gracias a una vecina. Porque mi mamá vive a 2 casas de mi casa, entonces ella vive solita, tiene 82 años y salió como siempre a hacer un recorrido atrás de su terreno y se puso a acomodar una leña que habían comprado para taparla por el tema del pronóstico también de la lluvia. Y bueno, se afirmó en una tapa del pozo ciego, cloaca, no sé cómo se lo llama bien, y pasó de largo para abajo. O
0: Claro,
1: sea,
0: pero
1: el pozo,
0: es hondo eso.
1: sí, 3 metros mide de hondura. Son 3 metros de hondura y bueno, ahí está el milagro que pasó, porque ella cayó supuestamente de cabeza, pero quedó parada, o sea, no se sabe bien qué pasó ahí. Y tocó con los pies el fondo del pozo, o sea, a 3 metros de altura tocó abajo y eso está lleno de agua,
0: De todo, claro.
1: de todo.
0: Sandra, ¿y cómo se dan cuenta, digamos, esto? Tu mamá empezó a gritar, me imagino.
1: Claro, ella al tocar fondo abajo dice que algo la elevó nuevamente para arriba, que es algo inexplicable que todos hasta el día de hoy lo estamos preguntando. Flotó arriba, parada, flotaba. Ella es bajita, mide 1,52 m y pesa 92 kilos, es gordita. Y estaba flotando con el agua hasta el pecho, o sea, hasta la altura de los hombros, un poquito más abajo. Derechita, eso es lo inexplicable, y ahí ella gritó en pedido de auxilio. Estuvo más o menos entre 7 a 8 minutos en hora de las 5, sí, de las 5 o 6 de la tarde.
0: Que se está
1: Y
0: oscureciendo de a poco ella.
1: ya estaba oscureciéndose, y ahí es donde a ella le pintó la preocupación y empezó a gritar con más fuerza, dado que estaba en un pozo, el sonido y el eco de la voz es mucho más bajo. Y escuchó la vecina de al lado, Noelia Carrasco, a la cual le agradecemos con toda el alma lo que pasó. Ella escuchó y salió a pedir ayuda. Me vino a ver a mí a mi casa y me dice, a tu mamá le pasó algo, vamos, parece que cayó al pozo. Y bueno, salí corriendo cuando llego y la miramos, ella tenía en su cara sangre, mi mamá. Y estaba totalmente pálida. Y bueno, yo de la desesperación al ver que nosotras entre 2 mujeres no la íbamos a poder sacar ahí, dado que la ropa mojada, el peso de ella
0: Sí,
1: y los
0: más
1: brazos,
0: peso.
1: claro, no lo iban a dar los brazos tampoco para alcanzarla. Empecé con la desesperación, grité un solo grito, pegué de auxilio y llegaron todos mis vecinos inmediatamente corriendo. Así que ahí llegó Rogelio Riquelme, bueno, hay muchísima gente, Adrián Vázquez, Michael Garrido, todo, muchísimos vecinos a ayudar y bueno, entre ellos la sacaron del pozo, que hasta el día de hoy están sorprendidos también la manera en que ella estaba, porque ella estaba como que nada había pasado, o
0: Claro,
1: sea, una
0: pero
1: persona,
0: ¿cuánto mide tu mamá, me dijiste?
1: 1,52,
0: Claro,
1: es
0: y
1: bajita.
0: es bajita, pero aparte que hay un pozo de 3 metros, digamos, milagroso, digamos, ¿no?
1: Claro, ese fue el milagro de cómo ella dice que tocó el fondo de los 3 metros abajo y se elevó para arriba, que no sabe cómo, como que algo la empujó para arriba.
0: Claro.
1: O sea, la elevó. Y ahí quedó flotando en el aire. Y ella dice que ella soltaba las manos de las orillas porque afirmaba la punta de los dedos y giraba alrededor, dice, paradita.
0: Mirá vos,
1: Como
0: qué bonita. ¿Cómo se llama tu mami?
1: Isolina Costela.
0: Isolina.
1: Claro, de acá del paraje del Sauce, zona urbana, en el pueblito vivimos.
0: Que vos me mandaste una foto, es más linda tu mamá.
1: Sí, es bella, es hermosa y todo el mundo la ama porque ella es de esas personas

0: ha tenido problemas con nadie, siempre está para escuchar y charlar, así que todos la adoran, sí, todos los vecinos me conmovió verlo, por eso estoy totalmente agradecida que a todos se le caían las lágrimas y la preocupación también de que por ahí lo que puede hacer una construcción o algo que está en mal estado, al parecer que estaba bien esa tapa, porque usted la miraba y esa tapa estaba sin rotura, sin nada. Pero por la nada pasó lo sucedido.
1: Claro. Sandra, ¿a quiénes querés agradecer? Pues yo veía un estado también que me mandaron tuyo. Decime a vos, a todos los que quieras agradecerles, hacerlo.
0: Ay, bueno, empiezo con los que tengo en mente porque vi muchísimos vecinos que se acercaron y vecina ahí y a los que me están acompañando hasta el día de hoy me vienen a ver cómo estoy porque ya te podés
1: El
0: imaginar,
1: susto, me imagino, sí.
0: una situación así era un mundo de palidez.
1: Claro.
0: Es que primeramente quiero agradecer a Dios. Segundo a Noelia Carrasco, que fue la que salió sin pensarlo a pedir auxilio, a verme, a buscarme, y si no estaba ella misma, me decía, si no te encontraba, voy a hacer lo posible para entrar y ayudarla y salir a buscar. A Rogelio Riquelme, a Adrián Vázquez, a Michael Garrido, que fueron los que la sacaron de adentro, de ahí de donde estaban, sin herida, la verdad, súper, súper práctico. Re profesional, recuerda que toda su vida habían hecho rescate los chicos.
1: Claro.
0: Pues sí, porque no la lastimaron, no nada, la sacaron con una facilidad. Así que más que agradecida con ellos y de corazón, la verdad. A Erika Vázquez también, que salió corriendo a buscar la asistencia de la enfermera. A Paola Levio también, la profesional que se acercó a curar y que estuvo hasta el último momento con mi mamá asegurándose de que esté bien. Paola Levio y la agente sanitaria de la localidad de aquí del Sauce, que siendo un día feriado, no tuvo pero, no tuvo nada y demostró que es totalmente profesional. Así que, y a mucho más, Cintia, no sé, me quedo corta con to a
1: Yo
0: todos.
1: tengo acá un par de nombres, mira, Kevin, Abril, Ari, que no sé quiénes son, pero me imagino que estuvieron ahí.
0: Los vecinos son vecinos también. Sí, vi muchísimas caras, pero es como le digo, por eso también en un estado que yo puse agradecía a todo en general porque por ahí no recordaba.
1: Bueno,
0: Así que a
1: pero
0: Kevin.
1: ¿y tu mamá hoy, ahora qué está haciendo? Está haciendo en la casa.
0: No,
1: Recuperándose.
0: ahora
1: Recuperándose.
0: la tengo acá, recién le cociné, porque está fea, tiene 82 años, ella se cocina todo, pero necesita a veces que uno la mime un poquito también.
1: Sí, más linda tu mamá, la estoy viendo en la foto, es re enternecedora aparte.
0: Claro, así que ahí le hice una sopita y ya almorzó, así que ahora está mirando una novela porque mira Esmeralda.
1: Bueno,
0: La novela.
1: Sandra, mándale un beso grandote, un abrazo gigante y un agradecimiento a toda la gente que estuvo allí, a Rogelio, que fue el que nos dio aviso también. Un excelente gesto, ¿no? De la calidez y la calidad de la gente ahí del barrio, de la gente del pueblo que siempre está para estas cosas. Muchas gracias, ¿eh?
0: No, gracias a todo en general y también de aquí del Sauce se trabajó en la radio Huerquengüena.
1: Ah, mirá vos.
0: También por ahí enganchamos la cadena de RTN.
1: Bueno,
0: Saludos para Vero, para vos.
1: bueno, qué lindo saberlo eso. Ahora no sabía que eras colega, así que bueno, el día del locutor también lo disfrutaste,
0: Sí, también lo disfruté. Disfruté bastante.
1: Vero, te mando un beso grande y todos los que somos RTN también a vos y a tu mamá, mandale un beso gigante.
0: Bueno, muchísimas gracias, un abrazo enorme y de nuevo reitero el agradecimiento a cada uno de los que colaboró y estuvo en este caso que le pasó a mi mamá ayer, así que más que agradecida con cada uno de los que asistió y si se me pasa a alguien que no pude nombrar, igual sepa que el agradecimiento de corazón está ahí, bendiciones para todos.
1: Muchas gracias, Sandra.
0: Gracias.
1: Qué lindo, ¿eh? La solidaridad de la gente. Salvaron a esta señora que cayó allí en un pozo ciego de 3 metros y no sabe cómo se elevó. ¿Eh? Porque ella mide 1,50 m, te cae en un pozo ciego, ¿sabes qué? Vas a parar al fondo. Y alcanzaron los vecinos a rescatarla. Más

almorzando, escuchándote. Mucha gente la espera el programa. Muy completo, muy objetivo. Un abrazo grandote, Marito. Cariño grandote también para Marito Villagra, que está ahí en la localidad de Lupiné, ¿no? Un cariño grandote a toda la gente de barrio, sobre todo. A los chicos que viven en el Alto Verde. El Progreso, que son barrios tan que significan al menos mucho para mí también en la zona centro, ahí los que han cuidado a mi papá también. Y también déjame saludarlo al querido Luis Lucho Cofre, que está allí por el norte neuquino, en nuestra querida localidad de Las Ovejas. Un abrazo gigante para también Eduardo, que nos escucha desde Loncopué. Menos mal que llegó a tiempo esa gente, sí, claro. Bueno, pero viste que en los pueblos es así, vos pegás un grito y salen todos a ayudarte. Los primeros salen a chusmear a ver qué pasó. Y los otros, ayudar. Viste que siempre en todos los pueblos pasa lo mismo, ¿no? Siempre sale alguno a ver qué pasa. Bueno, Verónica Viegas, muchas gracias allí en la coordinación del aire. Sergio Jabo en los controles técnicos de radio. Cevita Aranda, Laura Rosales, Cristian Ramírez. Mi nombre es Edgardo Pino, un beso grandote para mi papá con una buena canción. Me voy hoy de rock nacional y los espero el reencuentro también. Cariño para Patricia Gamú y la familia allí en Butarranquil, que han estado deslizándose por las calles congeladas. Vi muchos vecinos allí por las calles congeladas disfrutando de la nieve. Un beso grande para mi papá y los espero mañana mañana no, está el partido, amigo. El miércoles 2 de la

0: Que en Capital 11 grados 2 décimas, la humedad 44%, viento del oeste a 8 kilómetros. El cielo está parcialmente nublado.
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0: Gaido anunció que en octubre finalizarán las obras de cloacas, agua y pavimento en Polvorines. Los trabajos demandarán una inversión municipal de 2.500 millones de pesos y beneficiarán a 250 familias del sector sur de la ciudad. Durante una recorrida por el barrio, Mariano Gaido, intendente de Neuquén, destacó que se trata de una obra largamente esperada por los vecinos y recordó que, antes de iniciar estos trabajos, fue necesario resolver los problemas de escurrimiento pluvial que afectan al sector.
2: Porque este sector de los que más sufrían cuando llegaban las lluvias y se hicieron los pozos de bombeos y los pluviales correspondientes, y ahora estamos con algo muy importante también para el barrio que era solicitado, que eran las cloacas y el asfalto. Y además, anexarle que estamos haciendo obras de conectividad de agua. Así que todas estas obras tan importantes para estas 250 familias del sector Polvorines vienen a complementar las obras que ya inauguramos. La avenida Saavedra, Senger, es decir, ya conectamos todo este sector de la ciudad. Ahora estamos trabajando específicamente sobre las 250 familias y contarles que para el mes de octubre van a estar inauguradas todas las obras. Una inversión absolutamente municipal de lo que es el superávit, las cuentas ordenadas, 2.500 millones de pesos, sin endeudamiento, cero endeudamiento, demostrando que los neuquinos somos eficientes y además estamos en toda la ciudad con obras fundamentales, históricas que estaban esperando los barrios y que en el mes de octubre vamos a estar inaugurando.
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0: Entrega de garrafas sociales en Plotier. La Municipalidad de Plotier informó que el próximo miércoles 8 de julio de 9 a 14:15 hará entrega a beneficiarios de garrafas sociales. El cronograma será el siguiente. A las 9 la entrega será en el predio de la Expo Plotier. 10 y cuarto en el loteo social 2, manzana 5, lote 1. Desde las 13:15 la entrega de garrafas sociales será en la calle Isabel Rodríguez en Colonia San Francisco y a las 14:15 en el predio del Padre José en China Muerta. Los beneficiarios deberán asistir con DNI y garrafa vacía. Reiteramos, la temperatura en Neuquén Capital, 11 grados 2 décimas, la humedad 44%, viento del oeste a 8 kilómetros y el cielo está parcialmente nublado. Hora 15, 2 minutos en todo el país.

0: Alegre, que fue el primer medio que comenzó a funcionar de alguna manera. Si bien era una radio netamente comunitaria en principio, luego se fue transformando y tratando de buscar una identidad propia. Pasados los años, nuestra radio, que sonaba como Radio FM Vista Alegre, con la presencia aquí en los estudios de la radio de don Marcelo Berbel, quien de alguna manera le impuso el nombre de José del Mapo a la radio y nos hizo saber que ese nombre significaba amor por la tierra. Y comenzamos a transitar un largo camino que nos ha llevado hasta ahora, recorriendo un poco más de 32 años, y bueno, fue una muy buena llegada, muy buena audiencia, y bueno, hoy nos hemos transformado, digamos, de alguna manera en el eje de la información de la localidad. Nosotros somos una radio muy solidaria. Yo siempre digo que nosotros estamos en la vereda del frente del poder, porque es la única forma de poder coordinar el problema que tiene la gente y la llegada al poder, que es lo que te da solución en ese momento. Nosotros nos hemos transformado en una radio solidaria. Siempre respetamos el origen, o por lo menos el lugar y el espacio donde estamos, ¿no? Fuimos uno de los primeros medios que firmamos el famoso convenio de la Red Provincial de Radios, en ese momento con quien era el gobernador, don Felipe Zapag, y a partir de ese momento nos comprometimos a llevar toda la información de la localidad también hacia el interior de la provincia. Pero el caso de RTN es muy especial porque llega donde otras radios no llegan. A veces uno estar en la punta de Neuquén, en el medio del campo, y escuchar a RTN, no sé si te llena de orgullo, pero tiene otro sentimiento. Y es bueno eso, porque es muy importante. Pero no tan solo en la provincia de Neuquén, porque también un poco se va desparramando también a otras provincias. Y creo que hay que seguirlo manteniendo y apoyando, y que de alguna manera ese espíritu que tiene la gente de RTN no se pierda nunca, que es la llegada, digamos, al interior de aquellos pobladores que no tienen la posibilidad de hablar o que no tienen la posibilidad de mostrarse, qué es lo que pasa en su localidad, ¿no?
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Argentina. ¿Qué les parece? Calor aquí en Neuquén, calor. Puede creer, anduve caminando un rato, fui allá para el lado de Farmacia El Pueblo. Por ahí anduve en esa zona, volví y estoy transpirando. Así que un día caluroso. ¿Cómo cambia el clima, no? ¿Cómo están ustedes? Cuéntenme cómo andan allá por las cordilleras, allá por el Batea Mahuida, por el Cerro Bayo, por el Cerro Chapelco, por Copahue, Caviahue, allá por el Llano en Andacollo, acá por los Pagos Butarranquí, por los Rincón de los Sauces. ¿Cómo andan, amigos? Bueno, vamos a camperear hasta las 5 de la tarde. Le mandamos un saludo a don Néstor Prieto, Luis Hernández, Luis Adolfo Castro, Fidel Pino, Nahuel Trujillo, Tomás Hernández, Iván Alberto Linconao, Juan Solorza, Reinaldo Solorza, Juancito Sánchez. Va el saludo ahí al amigo Ovaldino Torres, lo mencioné, sí. Ovaldino Torres, los Pagos Copahue Caviahue, pasadores de Neuquén. Y aquí estamos nomás recorriendo la provincia. Se viene la fiesta gaucha hermosa, 9 de julio. Desfile gaucho aquí en Neuquén Capital. Ya están convocados los montados que vengan con las agrupaciones gauchas aquí de la zona. Un saludo a Tomás Hernández, pasador, el amigo. Ahí va el saludo también. Mire, tenemos el saludo a don Néstor Prieto, sí lo mencioné recién. Y ahí a Luis Trujillo. Un saludo a Nahuel Trujillo. Nahuel Trujillo, va el abrazo para él. Así que aquí vamos a camperear. Hasta las 5 de la tarde los vamos a acompañar. Así que vayan preparándose porque el 9 de julio se viste de celeste y blanco. Y yo les decía, aprovechemos el envión, dejen las banderas celeste y blanca, ya que mañana juega nuestra selección nacional de fútbol. Dejen las banderas todo el año, déjenlas puestas, no las saquen más las banderas, que se ven muy bonitas en los domicilios. ¿Saben qué? Partió a los brazos de la eternidad, a los brazos de Dios, uno de los integrantes de los hermanos Cuestas, quienes ya tenemos unos años encima, sabemos muy bien de qué estamos hablando. Estos cantores imitaban con los silbidos el cantar de los pájaros. Y qué mejor que empecemos con uno de ellos, de esta forma. Yo me voy a preparar un amargo, un matecito aquí. Tengo este mate que me lo regaló don Cortés, el intendente de La Laja. Mando saludo a don Pablo Cortés. Y aquí estamos nosotros. Vamos a camperear entonces hasta las 5 de la tarde. Empezamos con los hermanos Cuesta y después le vamos a poner unos buenos chamamés a mover los jalones, diría Alberto Orellana. ¿Sí? Ahí está. De esta forma,

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0: Saludo a mi señora Joana Cayo y que estamos por preparar las rosquitas porque esta tarde salimos a vender rosquitas de acá de Plotier. Te habla Ezequiel. Saludos.
1: Pero muy bien, felicitaciones, Ezequiel. Ezequiel, ¿no? De Plotier. Bueno, avíseme un día a la mañana, Ezequiel, y yo los voy a ir a acompañar. Ahí vamos a la plaza y nos ponemos a vender. Dele. Yo de paso hago, filmamos, hacemos algún grupo cantor ahí que estén en la plaza de Plotier, hacemos unos videos. Y quiero mostrar su emprendimiento, Ezequiel, con mucho gusto. 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Y lo visitar un día a Plotier, amigo, y lo felicito por su trabajo. ¿A cuánto la docena de rosquitas vende? O por unidad. Bueno, a ver, mándenos fotos y las vamos a mostrar aquí. Mándenos su número de teléfono. ¿Cómo está, amigo? Qué buena idea esta de dejar las banderas puestas todo el año, como hace don Heraclio Espinosa, Cristina.

se baile siempre las cumbias tan lindas que están bailando allá en el Mundial los hinchas, ya que nos identifican en el Mundial, y la bailan y la cantan todos en todo el mundo, y que después no se hagan los olvidadizos. Muy bien, gracias Liliana, tiene razón. Por favor, dejemos las banderas puestas todo el año. Y en los vehículos, las banderas que flameen, también en la... Vio las cintitas argentinas ahí en el espejo retrovisor, y después quieren poner las banderas flameando también en la entrada de los campos, en la entrada de las casas, en la entrada de los puestos. Yo en mi puesto, ahí en el puesto de Calavera, tengo una bandera en un mástil, todo el año está flameando. Un mensaje me llega acá, qué bueno, dice, aconsejamos a todos los camperos que tienen caballos, dice, no le corten la cola a los caballos porque la necesita para defenderse de los mosquitos. Es verdad, últimamente se ha estado posteando, se ha estado escribiendo así en los videos, que le cortan la cola a los caballos en los desfiles, y lamentablemente dice que es para que quede más bonito el caballo. No, señores, al contrario. El caballo necesita la cola larga para espantar los insectos. Así que, por favor, un consejo, dicho por los veterinarios también, ojo, esto no lo digo yo. No soy, cada uno hace lo que quiere, pero por respeto al animal y por la defensa que el animal necesita, déjenle la cola larga, hombre, que le llegue al piso la cola. Después vamos a escuchar una milonga de Hugo Enchul que habla de los parejeros. Dele, ¿qué tal? ¿Cómo le va, amigo? ¿Cómo anda usted? Acá lo estamos mirando, soy Alejandro de Curralcó. Ahí está mi tío Sergio Morales, Ofelia Mencina. Un saludo a Gustavo, ahí en los pagos de Plaza Winkul, donde está en Curralcó, está la estatua más linda del mundo de nuestro querido jugador Lionel Messi. Felicitaciones a todos quienes trabajaron en la construcción de esta estatua a nuestra estrella del fútbol actual, a Leo Messi. Felicitaciones a todos los que trabajaron, los que colaboraron de una forma u otra. Ahí está. ¿Qué más hay por acá? Alejandro de Curralcó. Un saludo a don Ricardito Contreras. ¿Cómo le va, Ricardito Contreras? Le mandamos un saludo a su hijo que tiene el negocio allá en los pagos de Aluminel, y se llama San Sebastián. Ay, se me hizo una laguna mental. Joder, se me hacen lagunas mentales últimamente. ¿Por qué será? ¿Por qué será? Está muy linda la música. Me gustaría mandar saludos a la familia Puel y a Ratia con un cabajo. Y Zapala, muchas gracias. Firma el Jonathan de Junín de los Andes. Bueno, y ahora tenemos más tonaditas hermosas de nuestras queridas cantoras. Tenemos tonadas que le cantan a la madre. ¿Y sabe qué? Le vamos a mandar un agradecimiento, porque hay que ser agradecido en la vida, ¿no es cierto? Ahí al amigo a Maximiliano, le mandamos un saludo entonces a nuestro querido amigo Maximiliano, integrante del grupo Melillén, que nos mandaron temas, y últimos temas que han grabado. En cualquier momento vamos a tener en vivo, en directo aquí, en las pantallas de radio y televisión de Neuquén, para toda la provincia de Neuquén. Entonces, un saludo ahí a Maxi y a todos sus integrantes y familiares de Melillén. Cuatro que van, significa. Así que pronto los irán a tener ustedes en sus fiestas culturales. Se viene un 9 de julio hermoso, espectacular, maravilloso, lleno de celeste y blanco, claro que sí. En Plotier hay actos, en Neuquén Capital también, en cada localidad yo creo que tienen los desfiles, la presencia de nuestras queridas agrupaciones gaucha. Y acá nos manda el Halcón una foto de dos señoras que nos manda haciendo dedo para arriba, diciendo vamos Argentina. Entonces el Halcón, le mandamos un saludo al Halcón de Cipolletti y a su familia, que nos manda dedo para arriba. Pero estas fotos son del verano, o están en remera manga corta. Así que va el saludo para ellas. Vamos, Halcón viejo nomás. El Halcón es hinche Boca. Yo, mire, cuando pierde River, pega unos saltos más o menos. Y cuando pierde Boca, yo soy más amigo de Boca que de River, sí. Pero cuando pierde Boca también me pongo contento, ¿eh? Yo soy hincha de San Lorenzo, Almagro. Bueno, Halcón, gracias por lo que está mandando. Acuérdense, Halcón, si necesitan un peón, yo soy bueno para trabajar con las tenazas, ¿eh? Así que si necesitan un peón ahí en la chacra, avíseme, mándeme unos pesitos para comprarme un par de borcegos y me voy a trabajar con usted para allá, ahí a las chacras de Cipolletti. Bueno, tenemos más música, tenemos cantoras y cantores para todos ustedes, y seguimos recorriendo la provincia de Neuquén. Y va el saludo a Reinaldo Soto, mi primo que está ahí por la zona de Huantraico, en los campos de Invernada. Un saludo a mi querida hermana Teresa Monsalve, aquí en el barrio Villafarrel, que en estos días voy a ir a visitarla a comer una cazuela de pavo, un puchero voy a ir a comer con Teresa, un puchero caracú. ¿Y qué más tenemos? El fin de semana, acuérdense que se viene el encuentro en Las Lajas, va a haber un encuentro, ¿de quién? De cocineros. Más que nada, van a realizar no es un concurso, sino una presentación de comidas campesinas, comidas antiguas, para que los que no las conocen las puedan degustar ahí, ¿sí? Va a estar bueno esto es en Las Lajas, vamos a ver si nos comunicamos.

Intendente La Laja, buenas tardes. No hable tanto, hombre, me pasa algo, el dúo Los Amigos de Chomolal, el que dice, detrás de la puerta lloraban mis ojos. Gracias. El tema entonces del grupo el dúo Los Amigos de Chomolal. Nuestro jefe acá de Operación Técnica y Musicalización lo está buscando. El tema dice, detrás de la puerta lloraban mis hijos. Gracias. Adrián de Pulmarí. Ahora lo vamos a buscar el tema, ¿sí? Bueno, vámonos más. ¿Qué tal, amigo? Que pongan el partido mañana, ¿eh? Porque no es más. ¿Por qué no está más Telefe en el canal? Porque Canal 7 no es más de Telefe, lo compró otro grupo de empresas. ¿Qué tal, amigo? Quiero mandar un saludo a Neitan y a Juancito, que están jugando desde San Martín de los Andes con el tema de los mancelos santiagueños para los ojos más bellos. Todo. Bueno, por acá seguimos campeando. Voy a mandar un saludo para la provincia de Buenos Aires. Este saludo va para... Acá está. Ahí está, acá está. Nos está viendo Graciela y su hermana Alicia. Hola, ¿cómo le va? Hola, Graciela, Alicia. Así que hicieron tortafita, andan medias enfermas. Dice, ¿tienen gripe o tienen dolor de garganta? ¿Qué les pasa a las hermanas? Bueno, para usted, Graciela y Alicia, va el tema que va a continuación. ¿Quieren escuchar el tema de los mancelos santiagueños para los ojos más bellos? Bueno, vamos con la música, no hable tanto, me ponen acá. Bueno, ya va la música. Javier Vega, ¿cómo le va, amigo? Soy Javier, el chapista de Cutralcó. ¿Qué tal, amigo? ¿Cómo andás? ¿Qué tal? Pasame algún estilo. Gracias, acá escuchando la RTN y trabajando. ¿Quiere escuchar un estilo? ¿Puede ser un Reinaldo Solorza más tarde? Ahí está. Mire, ¿qué le parece? ¿Le ponemos 15 minutos de música? ¡Eso! Porque viene la noticia, ¿eh? Son las 4 menos cuarto. 4 menos cuarto. Vamos con música para todos ustedes. Y siguen los mensajes. Por acá, ¿qué más tenemos? Va un saludo al grupete Los Buena Onda. Un saludo al grupete Los Buena Onda. Escucha la 104.9, estamos en vivo. Que este fin de semana parece que hay un asado con el grupete Los Buena Onda de aquí de Neuquén. Un saludo ahí a todos los integrantes de este grupo maravilloso de amistades, ¿eh? Ahí está, en la 104.9.

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1: Hora 16 en todo el país, la temperatura en Neuquén capital 12 grados, la humedad 40%, viento del oeste a 10 kilómetros y el cielo está mayormente nublado.
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1: Fue dado de alta el policía atropellado en Aluminé durante los festejos del viernes. El efectivo policial fue atropellado cuando participaba de un procedimiento preventivo durante los festejos tras el triunfo de la selección argentina ante Cabo Verde el viernes por la noche. Según el video viralizado por las redes sociales, una vecina también resultó herida. El conductor huyó del lugar, pero horas después fue detenido por personal de la comisaría 29 de Aluminé. En diálogo con RTN, el comisario Eduardo Sierralta, coordinador del operativo de la Dirección de Seguridad del Pehuen en la sede en Zapala, dio detalles del hecho y comentó que tanto el oficial como la vecina atropellada ya fueron dados de alta.
2: Este hecho desgraciado que sucedió ahí en de Aluminé en el contexto de los festejos, cuando personal policial se encontraba realizando la tarea de prevención y corte de arteria, justamente para garantizar que todo eso se desarrolle de la mejor manera, un muchacho a bordo de un Volkswagen en Gol de color rojo comenzó a hacer maniobras peligrosas ahí en las calles Torcuato Modarelli y Avenida Red 26, lo cual para tratar de evitar de que ponga en riesgo a terceras personas, pues el personal policial apostado allí trató de detenerlo, hacerlo descender del vehículo y, lejos de acatar las órdenes del personal, arremetió embistiendo al efectivo y a una persona más para darse a la fuga. El día de ayer recuperó el alta médica de la clínica Chapelco de San Martín de los Andes, donde había sido trasladado para hacer los estudios de mayor complejidad por los politraumatismos que sufrió y ya se encuentra en su domicilio. La joven también recibió lesiones menores y quedó sujeta a una segunda evaluación médica.
1: Por otro lado, el comisario Sierralta dijo que el conductor, autor del hecho, huyó del lugar e intentó ocultar el vehículo, pero personal policial logró detenerlo y recabar toda la información necesaria para que fuese juzgado. Asimismo, informó que ayer por la tarde fue liberado.
2: La persona recuperó la libertad el día de ayer en horas de la tarde, luego de que se finalizaran todas las diligencias pendientes al esclarecimiento del hecho, que involucró el secuestro del vehículo mediante una orden de allanamiento, una requisa personal que se hizo sobre el detenido para incautar las prendas de vestir que llevaba colocadas al momento del suceso y que aparecen en los videos que acreditan la situación. La carátula depende específicamente de lo que se pueda acreditar, la intencionalidad, como dice usted, que estaría pensando ahí en ese momento el muchacho, pero en principio objetivamente tenemos lesiones graves y atentado y resistencia a la autoridad.
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1: Reducen el horario de carga y descarga en el Bajo Neuquino para sumar espacios de estacionamiento. La Municipalidad de Neuquén informó que desde este lunes las reservas de carga y descarga funcionarán únicamente de 8 a 14 horas.

0: disponibles para el estacionamiento general. La modificación permitirá incorporar entre 20 y 25 nuevos módulos al sistema de estacionamiento medido. Además, con el objetivo de garantizar la rotación vehicular, el tiempo máximo de permanencia en estos espacios será de 2 horas. Reiteramos, la temperatura en Neuquén Capital 12 grados, la humedad 40%, viento del oeste a 10 kilómetros y el cielo está mayormente nublado. Hora 16, 3 minutos en todo el país.
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0: hasta mañana a la tarde para trabajar, así que estamos, no hace frío, está linda, está tan arriba de ella. Así que, bueno, saludo para usted, la audiencia, y para todos sus compañeros de trabajo, ahí, para Rosita también, mándale saludos, de parte del más fogoso, haciendo vuelos rasantes sobre la chacra acá, que en cualquier momento me voy a comer un alambre. Así que, bueno, acá estamos escuchándolo, excelente su programa. ¿Sabe que anduvieron pidiendo datos suyos ahí para, porque la patrona quería que viniera a Sechanga, pero no trabaja, se trabaja de lunes a viernes acá, no se trabaja sábado y domingo, los sábados y domingos dice ella que se descansa, y anduvo pidiendo alguna referencia suya, ¿vio? Y dijo que usted no iba, que faltaba mucho, una cosa así, dijo. Así que me dijo, y además se paga, primero se trabaja, después se paga, una cosa así también me dijo, ¿no? Así que está complicado para venir a trabajar acá, don Monsalve, ¿eh? ¿Puede ser algún temita de Mary Jane? Y si no, Torrillo Negro de Mary Jane, puede ser Rivales y Torrillo Negro, puede ser. Que tengan una linda jornada, don Monsalve, y toda la audiencia ahí de parte del único, el único volable. Ahí está mi hija y la vecina sacándose fotos, fíjense. La manda a trabajar uno y miren lo que hacen, por Dios.
1: Hola, don Carlos Monsalve. Quisiera mandar un saludo a todos los paisanos del campo, de Mayín Quemado, de Vaca Muerta. Y un saludo para mi amigo Germán Bañenao, a Claudio Antigual y a Natalio Garinao, que son mis amigos y un par de Guachita Miranda.
2: Hola, hola, hola. Buenas tardes, Carlito Monsalve. ¿Cómo andás, mi viejo? ¿Todo bien? Y acá estoy hablando de Las Lajas. Acá está nublado, che. A ver, está nublado. Quizá el gaucho, como dice, más nublado de viento que de lluvia, nada. Pero ojalá que llueva mucho hielo seco. Así que tranqui por acá, tranqui por acá. Escuchándote, Carlito Monsalve, ¿me puede pasar un tema de se me hizo tarde para ir a rodear? Creo que es de Sánchez, Juan Sánchez, ¿no? ¿No? Si no me equivoco, o señor operador, si me corrige ahí, puede ser. Entonces, un temita de eso. Juan Sánchez, se me hizo tarde para ir a rodear y todo tranquilo por acá, Carlito Monsalve. Saludos, viejo. Abrazo. Bendiciones.
3: ¿Qué hace, Carlito? ¿Cómo está, mi viejo? ¿Ya volviste de la México? Carlito, acá hice el Homero, el del hipódromo, la del Garrobal. ¿Que cuándo te van a comer un asadito por estos pagos? Qué bueno, Carlito, qué bueno. Espero que hayas disfrutado ese viaje. Acá los parajes de Cumunco abajo, a unos 30 kilómetros de Mariano Moreno. Buen lugar para ser alambrado.
4: Carlitos querido, ¿cómo andás, papá? ¿Todo bien? Acá andamos laburando por Añelo, escuchando la 90.7, escuchando a nuestro gran amigo Carlitos Monsalve, ¿eh?

Zabaleta es una caricia al alma, hermano. Gracias por tomarse el trabajito de mandarnos esos WhatsApp, esos saludos que nos mandan, y les agradezco enormemente. Y por ahí vamos, a medida que nuestro jefe de operación técnica y musicalización va contando los temas, les vamos dando los gustos. Ahí pidieron, ahora viene el grupo Melillén, los temas nuevos que tenemos. Después viene Juancito Sánchez, se me hizo tarde para ir a rodear. Un saludo ahí a Marquito Jara, que anda trabajando, recolectando la...

saluda a Marco Jara y su compañero de trabajo en la municipalidad de Chosmalal. Tenemos por acá más mensajes que nos están llegando. Un saludo a Willy Villar, que nos está sintonizando ahí en la zona de Belgrano, al 3200. ¿Qué más tenemos por aquí? Otro mensaje. Hola, ¿cómo andás, hermano? ¿Qué tal? Mandarle un saludo a todos los trabajadores municipales de Bajada del Agrio y de Las Lajas. Un saludo a Pablo Cortés.

Atención, atención, prepárense. Por acá quiero mandar un saludo a Nathan y a Juancito, que están jugando desde San Martín de los Andes con el tema de los manceros santiagueños. Ah, los ojos más bellos, sí, sí, hoy lo pasamos. Ahí está, muchas gracias. Estamos viendo desde Colonia San Francisco Este. Cenillosa, le deseo una semana linda. Saludos, firma Pedrito. Si lo vean Pancho Villamán por ahí, déle un saludo. Ahí por la zona de Plotier, la zona rural, en la calle Candole. ¿Qué tal? ¿Qué pasa con Canal 7, amigo? Se cuenta interrumpida la señal. ¿Cuándo vuelve la señal habitual? Canal 7, vamos a averiguar. Es un canal particular, un canal privado. Nosotros estamos acá en Radio y Televisión del Neuquén, el canal estatal. Bueno, muy bien, vamos a campear. Se viene la Andricina para las 10:30, ¿eh? 4:30 viene la Andricina. Por acá seguimos campeando. Vamos a saludar a Beto Dueck, que está en Filadelfia, que nos recepcionó en su casa. Gracias, Beto. Le mando un saludo ahí a Lea, a su hijo, a Damián. Un saludo a Pablito. Un saludo grande. Le mandamos a todos nuestros amigos que están allá disfrutando en estas instancias del Mundial. Así que un saludo a Chipo. ¿Qué tal, Chipo? ¿Cómo andás? Saludo, Beto. Estamos al aire para toda la provincia de Neuquén. Saludo a tu familia, amigo. Así que un saludo a Tilio, allá en los pagos de Filadelfia, a tus compañeros de trabajo. Gracias, gracias, Beto. Bueno, seguimos campeando, seguimos escuchando más música y siguen llegando algunos audios. Gracias, gracias por las músicas que nos están mandando. Le estamos pidiendo que nos manden temas también y algunos videos ahí a los amigos de Tracus. Recién nos mandaban un audio. Gracias, gracias. Un saludo entonces a todos ustedes ahí en los pagos de El Añelo, quienes andan trabajando. Bueno, vamos, vamos, no hable tanto y ponga música. Ya va, no sean impacientes, hombre. Ahí está. Un saludo. Le mandamos un saludo al amigo Marcelo y a todos los folcloristas de aquí en Neuquén Capital, que pronto vamos a hacer una juntada ahí en el punto de encuentro, aquí en la parrilla, en la calle o en la avenida Las Cuagas, ¿no? Así que va el saludo ahí a Marcelo, que tanto hace por el folclore aquí en la región. ¡Vamos con la música! Son las 4:15, está muy hablado, me ponen. No, pero estamos leyendo todos los mensajes que están llegando. Viene el tema de ustedes, nuestros queridos cantoras y cantores de la provincia de Neuquén. Tenemos, recién escuchábamos a Sergio Ortiz, y ahora se viene, miren, escuchen lo que viene ahora. ¡Ah! Mover la sobaquera. Se viene el tema de Melillén, cuatro que van significa, ¿eh? Después vamos a escuchar unos temas de otro cantor de allá del norte, después vamos a ir para el sur, para los pagos de Villa Traful, vamos a ir para el lado de San Martín de los Andes. Para todos ustedes,

hasta ahora vamos a estar Ponguidele nomás como Pacheco a las tortas, ¿no es cierto? Yo creo que mañana el partido contra Egipto habrá que entrar tranquilo nomás, ahí Piolón, el arquero Atenti, el Dibu Martínez, ¿no? Que mire, le diga al 2, al 3, guarda, guarda, guarda ya, guarda. Al 4, al 5, al 7, al 8, al 9, al 10, atento, atento, por acá, por allá, por allá. Ahí está, pegale, pegale, hombre, pegale puntina al arco, ¿no es cierto? Está bueno el partido contra Egipto, a todos los rivales se los respeta. Muy bien, ¿qué tal amigo? Buenas tardes, estoy viendo desde Santo Tomás, Corriente, Santo Tomás, Corriente, muchas gracias hermano. Mándenos algún video, por favor, algún día sueño con conocer Corriente. Ah, eso, vamos nomás, los amigos correntinos, les mandamos un saludo a todas las familias del litoral ahí. Yo tengo un gran amigo que vive en Viales, provincia de Entre Ríos, Julio Miraglio, vive ahí en Viales. Un saludo a Jair también, que tiene un camión, que anda siempre trabajando con su camión por todo el país. ¿Qué más tenemos? El Halcón de Cipolletti. ¿Cómo anda el Halcón? Gracias, gracias al Halcón por el mensaje que nos mandó. Son las 4 y 28, pongan más música. Seguimos, ahora viene la Ticina, ¿eh? Después viene la Ticina. Tenemos unos videos que nos están llegando. Gracias por el trabajo que se toman ustedes. Un saludo ahí a Flaco Ulibarri, que me ganó una vez jugando la taba. ¿Qué más tenemos? Juan Carlos, ¿qué tal? Juan Carlos, Juan Carlos Luquitas y su conjunto. Gracias, amigo. Tenemos un nuevo proyecto, gracias. Le paso la información del grupo de la banda para organizarnos y hacerme una visita en los programas que ustedes están ahí en Neuquén. Los esperamos acá, amigos. Vamos a comer un buen puchero de caracú, un puchero de tungo, hacemos unas saunas, empanadas cuando vengan. Y se van a ir a presentar acá seguramente al lugar Punto de Encuentro, aquí en la Avenida Las Cuagas. Vamos a hablar con los que organizan las fiestas camperas los días viernes. Ahí está. ¿Qué más tenemos? Otro mensaje por aquí, dice, manden más música campera, que está lindo esto lo que están haciendo. Con mucho gusto. Ahí tenemos a Diego de Tracus, el grupo Tracus. Nos vamos a encontrar punto ahí, en el punto de encuentro. Diego, manden música, los esperamos en RTN cuando ustedes puedan, en vivo, en directo. A ver los videos que nos están llegando. Vean, vean los videos que nos están llegando. Nos están llegando unos videos maravillosos para todos ustedes, nuestros televidentes. Nos vamos a ir mirando, a ver de qué se trata. Lárguelos, lárguelos. A ver, ahí vamos mirando. Yo les voy a ir comentando de qué se trata. A ver, ahí están, vean, vean, vean, vean, vean. Lárguelos, lárguelos, lárguelos, lárguelos. Seguimos recorriendo la provincia de Neuquén. Aquí estamos por acá, vamos, vamos, vamos. ¿Qué más tenemos por aquí? Buenas tardes, ¿cómo le va, amigo? Desde Cutralcó. ¿Qué tal? Lo estamos viendo desde Colonia San

Gracias, gracias. Un saludo a mi primo. Ayer lo fui a visitar, a mi primo Cacho Sepúlveda, porque fue el cumpleaños de él. Así que le mando el saludo ahí a Cachito Sepúlveda. Entonces, mi querido primo, gracias, gracias Cacho Sepúlveda. Ayer me invitó. Estuve donde mi tía Marta Morales, en los pagos de Plotier. Así que va el saludo ahí a Hugo, a toda su familia, al Gali, en fin, a todos los primos que ayer estuvimos compartiendo una charla ahí, donde Martita Morales en los pagos de Plotier. Así que gracias, gracias. Un saludo a Juancito, que anda de viaje, a Carlitos, que ayer nos atendió muy bien ahí. Vamos nomás, continuamos con la música. Son las 4:30. ¿Tenemos video?

obrera ahí donde él trabaja. Este gaucho me ganó la taba ahí. A ver, mire, está bailando con esta celeste y blanca. Lo vamos a ver de vuelta, ¿eh? Por favor, para sintonicen RTN, vean, vean. Qué maravilla nos está llegando de La Laja. Mándenos videos, por favor, ustedes, nuestros queridos amigos televidentes de diferentes...

esta celeste y blanca, mire, escuche. Vean qué belleza. Cómo flamea esta bandera, la más bonita del mundo. Gracias, gracias, gracias, gracias, que nos mandan estos videos hermosos. Saluda a nuestros amigos Villa Langostura, San Martín de los Andes, Junín de los Andes, Villa Transpul, Piedra del Águila. Vamos para allá, para el otro lado, los amigos de Loncopué, Copagüe, Cabiagüe, quienes están trabajando en los centros de esquí ahí en Cerro Bayo, en Cerro Chapelco, en Copagüe, Cabiagüe, quienes están en el Batea Mahuida. Un saludo a Arturo Gregorio. ¿Qué tal, amigo? Estamos viendo desde Colonia de San Francisco Este, en Cenillosa. Que lo pasen muy lindo. Firma Pedrito. ¿Qué tal, Pedro? Y más mensajes por acá que estén entrando. ¿Cómo le va? Otro video que está llegando. Gracias, gracias. Quiero saludar a la gente del paraje La Pileta, departamento Catán Lil. Por acá lo espera la taba Arturo Luna, de Zapala.

0: almorzando con ganas de comer un puchero de tungo. Puchero de tungo, hombre, una buena sopa así, con esos fideos grandes, zapallo, un pedazo de choclo, chaucha, vio, esos pucheros grandes, esas sopas bien calientes así con un poco de ají, o si no, un pedazo de chancho asado también. Ahí está. ¿Qué hay? ¿Qué hay por ahí? Hola, hola. Santo Tomás, amigo. Acá estamos con una crecida del río Uruguay. Soy Diego Gallardo. Santo Tomás se llama el paraje. Desde Santo Tomé. ¿Santo Tomé o Santo Tomás? No. Atención. Santo Tomé. Así se llama el paraje. Santo Tomé. No es Santo Tomás, es Santo Tomé. Estamos con una crecida grande del río Uruguay. Soy el Dieguito Gallardo. Gracias, Diego Gallardo. Algún día vamos a ir a conocer esos territorios. Oh, siguen llegando algunos videos, algunos audios. Viene Don Luis Landesina ahora, ¿eh? Se prepara para escuchar la narración, un cuento, un chiste. Este va para uno de los amigos pescadores que tenemos, el Willy Villar. Willy Villar, para usted y todos nuestros queridos oyentes, televidentes. A ver, ¿se acuerdan de esta narración de Don Luis Landesina? Esto es para los pescadores. Escuchen, escuchen.
1: Estoy haciendo memoria qué provincia nos falta. ¿Qué nos va a faltar? Provincia de Buenos Aires. Y yo les voy a contar un cuento digno de un paisano de Buenos Aires. Después les voy a contar otro, pero este va para el disco. El otro no se puede grabar porque es visual. Paisano de la provincia de Buenos Aires, yo lo he visto en las fiestas, en jineteadas, fiestas patrias, con qué orgullo lleva su prenda y cómo la sabe usar. Porque claro, hay gauchos que se visten de tanto en tanto y hay otros que viven en gaucho porque tienen tareas rurales. Y usted los eche por la manera de pararse, ¿sabe? Cuando el hombre es de campo, ¿viste? Tienen esa... Saca un cuarto de cola para afuera como para estacionar. Y suele poner manos a cabeza, así. Y la conversación puede nacer de cualquier cosa. Por ahí uno dice... ¿Sabes que estoy aburrido? Y le dice el otro, ya encontró punta para seguir con su relato. La vuelta pasada yo estaba tan aburrido. Estaba aburrido un sábado a la tarde, era, me acuerdo, como si fuera. Y dije, ¿qué hago? Dije yo, para mí. Y dije, me voy a pescar. Y busqué la cosa y me fui. Busqué un recodo del río que tuviera sombra y me senté ahí. Encarné, revolví la línea y la largué. Y estaba ahí. Habrán pasado unos 15, 16 minutos y sentí un tirón. Ni muy fuerte, ni muy tirón. Y yo dejé que venga el segundo y el tercero, y cuando vino el tercero, tiré para enganchar y enganché y traje. Recojo y salí un pescadito así. Y me dio lástima verlo tan chico, que dije, lo voy a volver al agua, que se haga hombre, porque así no sirve para nada. Y lo desenganché, ¿sabes? Lo desengancho con cuidado para no lastimarle la boca, pobrecito, y le saco el anzuelo y con la zurda nomás y lo largo para el agua. ¿Vos sabés que el pescado en el aire hace una pirueta y se vuelve para afuera por su propia voluntad? Y cae al lado mío y me queda mirando como diciendo, ¿qué me hace, mi amigo? Como diciéndome, si me sacó, me sacó, che. Como herido en su orgullo de pescado, como diciéndome, ¿qué digo yo ahora si vuelvo allá que no sirvo para pescado? Y me dio como una vergüenza a mí, fíjese. Me puse colorado y lo agarré casi sin mirar y lo puse en un balde con agua que yo suelo llevar para que no se le sequen las agallas a los pescados y lo pongo ahí. Y yo estaba pescando, pero sin pescar, che. Porque estaba intrigado con la actitud del pescado y el pescado se ve que pensaba en mí porque me relojeaba del balde. Y llegó el momento de irse porque ya había matado el tiempo como quería, que yo estuve ahí pescando no por pescar, sino para matar el tiempo. Y pensé, ¿qué hago con el pescado? ¿Al río no quiere volver? Matar no lo voy a matar, es un crimen matar este pescado tan chico. Y lo llevé para las casas. Y lo entré a criar en las casas. Al rato en el cuentón, al rato en la palangana. Y lo iba cambiando según el tamaño. Y ya se me había criado, lo tenía en el bebedero. Porque lo crié con poca cosa, no era delicado, con galletas y las cosas. Y usted sabe que en el campo nosotros tenemos la costumbre, cuando usted va a criar un animal, le da de comer y le dice un nombre. Y eso es como una campana para él. Porque usted sabe que con la comida, ese sabe que es él.

decía Pancho, desde la cocina. Y él sacaba la cabeza así, yo le largaba la galleta desde el... Y él en el aire la balajaba. Y ya era tremendo el pescado y estaba en el bebedero, porque no entraba en otro lado. Y un día estaba tomando mate así en la cocina, estaba yo en una silla petida sentado. Y siento un revuelo en el patio. Salgo a ver el pescado corriéndome los pollos. Y fui y le dije, no, Pancho, hermano, usted es pescado, hermano, usted es pescado, hágame el favor. Y lo largué para el agua y medio de mal modo porque se quedó mirándome como diciendo, ufa, también. Porque le mentiría si le diría que no tenía carácter, tenía su carácter el pescado. Me vuelvo a la cocina a tomar, habré tomado tres mates más y siento otra vez revuelo, salgo y otra vez peleando con el perro, porque se tenían inquinas. Y ahí fue, le dije, bueno, Pancho, ¿qué hacemos? Usted es del agua, hermano, no me ande por el patio. Y vos sabés que lo metió en el agua y se me saltaba para el otro lado como diciendo, acá estoy yo. Y se me desacostumbró, che, estar en el agua, estaba más afuera y se me hizo pescado de patio. Pero a tal forma, mire, que yo a veces volvía del pueblo y él sentía el galope de mi tobiano y salía a la tranquera a esperarme, a hacerme fiesta. Que el caballo quedaba desorientado porque no tenía visto perro sin pata. Y el perro le tenía una envidia porque pa' colmo este, cuando ya se acerenció a estar afuera, cuando yo me sentaba, me trancaba a tomar mate así, él se me arrimaba y me jugueteaba con los flecos de la alpargata. Y se ponía cariñoso y yo le pasaba la mano como si fuera un perro guachito. Y el sultán le tenía una bronca, el perro lo miraba. Y un día me acuerdo como si fuera hoy, un calor. Y yo le digo al Pancho, Pancho, está calientito el día, le digo. ¿Qué le parece si nos vamos al arroyo y nos pegamos una remojada? Y me miró con una cara agradecida de pescado, que una cosa que me conmovió. Y nos fuimos los dos. Y el sultano seguía de lejos, 50 metros atrás, una bronca el perro. Llegamos a la orilla del arroyo, en la parte honda. Y me quedó mirando como diciendo, no se debe tirar con ropa. Y me saqué la ropa y le digo al Pancho, bueno, ya estamos iguales ahora, mijo.

0: policía anda recorriendo el sur, anda recorriendo Neuquén. Y parece, no que parece, están en Quilimalal. No sé si ya pasaron, estuvieron ayer o es hoy, pero tenemos este material, lo vamos a ver. Le mandamos un saludo desde aquí entonces a través de la radio a todos nuestros queridos vecinos de Quilimalal y al equipo de Canal 13 TN junto a Paula Bernini, el amigo de Gallego Pozo y todos los que están trabajando en el móvil. A ver qué nos están mostrando en Quilimalal. Observemos.
1: Ruta de la pasión y estamos recorriendo todo el país.
2: Yo cuando recién preguntaba dónde está Paula y me dijeron Quilimalal, la verdad que para mí es la primera vez que escucho ese nombre. Está en la provincia de Neuquén, entiendo, pero nos encantaría que nos mostraras esa belleza que seguramente estás transitando. Paula, ¿cómo te va? Buenas tardes.
3: ¿Cómo les va, chicos? ¿Y viste lo que es esto? El caminar, el recorrer nuestra Argentina hace Fede, Roxy, que conozcamos rinconcitos tal vez desconocidos, pero que no dejan de ser bellísimos. Saquen el cuaderno donde anotamos todos nuestros rinconcitos, todos los rinconcitos que recorremos, y anoten Quilimalal, separado, Quilimalal, provincia de Neuquén. 150 personas, no más. Venís por una ruta, escúchame bien, escénica. Desde Zapala hasta acá son 90 kilómetros donde te vas a sorprender kilómetro a kilómetro. Yo me sorprendí. Venís rodeando el río Agrio, venís con unos acantilados increíbles. Tengo que decir que me sorprendió esta ruta, pero es hermoso. Y cuando llegás acá, por supuesto que hoy hace frío. Imagino que el lugar con solcito debe ser aún más bello. Pero cuando llegás acá, te encontrás con una localidad bellísima, con gente aún más linda. ¿Qué hay acá en Quilimalal? ¿Por qué queríamos venir a Quilimalal? Escúchenme bien, plantación de frutos. Muchos frutos que se cultivan en esta zona. Y principalmente de cerezas. Así que nosotros vinimos a ver a un gran productor de cerezas que se llama Raúl Altamirano. ¿Qué tal? ¿Cómo le va? ¿Cómo anda?
4: Bien, muy bien. ¿Usted cómo está?
3: Muy bien. Estoy buscando a Raúl Altamirano.
4: Sí.
3: ¿Es usted?
4: Sí, yo soy.
3: A mí me dijeron que era buen mozo. Paula Bernini, yo soy periodista de Buenos Aires. Estoy recorriendo Quilimalal. Y estamos sorprendidas con esta localidad que muchos no conocemos, pero que es bellísima.
4: Sí. Es un hermoso pueblito, sí.
3: ¿Sabe cuánta gente más o menos hay acá?
4: Y más o menos entre 180, 200 personas.
3: No más. Ahora, ustedes me dijeron que es productor de cerezas.
4: Cerezas, sí. Yo y el hijo. Más son del hijo.
3: ¿Quién es el jefe?
4: ¿Ves?
3: Usted y su hijo. ¿Quién es el jefe? ¿Usted o el hijo?
4: Él.
3: ¿Él es el jefe?
4: Él es el jefe.
3: ¿Y usted el peón?
4: Sí, yo estoy yo. No. Yo ayudo, sí.
3: ¿Cómo es la jerarquía ahí?
4: Yo lo que puedo, lo ayudo a él.
3: ¿Qué está haciendo acá sentado?
4: Sí.
3: ¿Qué hace acá sentado, digo?
4: Bueno, la verdad que no. Sí. Esperando al hijo para que...

0: hijo.
1: Sí, tiene, porque tiene la comida lista ya.
0: ¿Quién le está haciendo la comida?
1: Yo le estoy haciendo la comida. Todos los días.
0: ¿Usted le está haciendo la comida?
1: Sí.
0: ¿Quién le está haciendo?
1: Una sopita.
0: ¿Y alcanza para todos? Somos como, sí, sí. No, son como, no. Como ocho somos.
1: No, no, la ollita es muy chica.
0: Pero para. ¿Cuántos años tenés, Raúl?
1: 80 años.
0: ¿Y tu hijo?
1: Y 53, 54
0: años. 80 años le está, lo está esperando acá sentado con la sopa lista.
1: Sí, más vale que sí, más vale que sí.
0: ¿A qué hora sale o qué hora viene su hijo?
1: Ahora a las 2.
0: A las 2 de la tarde.
1: Sí, a las 2 de la tarde sale del trabajo.
0: ¿Podemos ingresar a su casa? ¿Usted puede caminar?
1: Sí.
0: ¿Podemos ingresar?
1: Sí.
0: ¿Eh? Vamos entonces a ver un poco la sopa primero. Y también.
2: Bueno, muy bien, espectacular el video que nos estamos viendo acá de... del canal Todo Noticias, Canal 13. Mañana lo vamos a seguir viendo porque es bastante largo, pero estamos viendo, vean ahí, miren, qué maravilla esta familia de Kilimalal, ¿eh? Mañana vamos a continuar mostrando, ahí tienen unos ajos colgando, hay de todo un poco lo que es la vida, entonces, en el interior de Neuquén. Gracias, gracias. Nos vamos nosotros, ha sido un gusto haber compartido con ustedes este espacio de 2 horas. Continuamos mañana, vamos a repetir todos estos videos, gracias ahí al amigo Ulibarri. Mañana juega Argentina, entonces un gusto, un saludo ahí a, le mandamos un saludo a Marcelo Fuente, a todos nuestros queridos oyentes de la provincia de Neuquén y a todos nuestros queridos televidentes. Ha sido un gusto, nos vamos ahora, nos vamos ahí de vuelta para el lado de Chosmalal, mañana vamos a andar por Villa Langostura, por San Martín de los Andes, y ahora nos vamos con Marquito Jara, Marco Jara, que trabaja en la recolección de residuos ahí en Chosmalal, en la municipalidad. Saludo a todos sus compañeros de trabajo. Ha sido un gusto haber compartido con ustedes. Y mañana vamos a repetir este video, entonces, los vecinos de Kilimalal junto a Paula Bernier.

0: 25%, viento del sudoeste a 15 kilómetros. El cielo está nublado.
1: Regionales.
0: Las escuelas de Loncopué, Cabiagüe y El Huecú comenzaron hoy el receso invernal. Con el objetivo de alivianar la demanda de gas en grandes superficies durante la ola polar que atraviesa toda la provincia, el Consejo Provincial de Educación decidió anticipar las vacaciones de invierno en escuelas de tres localidades. La empresa provincial IDENESA ya había advertido sobre la baja presión del gas licuado y había pedido el cierre o reducción de carga horaria en escuelas y edificios de la administración pública para garantizar el servicio en los domicilios. En diálogo con RTN, Glenda Temi, presidenta del Consejo Provincial de Educación, dijo que la medida alcanza a los establecimientos de todos los niveles de Cabiagüe, Loncopué y El Huecú.
2: El 1 de julio recibimos una nota de IDENESA, ahí el presidente Raúl Tojo nos notificaba de las circunstancias que estaban viviendo en esas tres localidades que tienen planta de gas y que estaban viendo limitada la posibilidad de llegar con un buen servicio, una buena presión a cada uno de los hogares y encuentran en las escuelas o en las instituciones grandes una gran demanda y entonces nos pedían por favor hacer como el año pasado se hizo, que es adelantar el inicio del receso de invierno, haciendo que justamente las escuelas puedan cerrar durante estos días. La semana pasada lo dispusimos como una suspensión, pensando que haciéndolo jueves y viernes podríamos llegar a recuperar el flujo del gas en los hogares. En contacto nuevamente con la gente de IDENESA nos dicen que no, que enfrentando esta ola polar que nos está atravesando, esta semana nos íbamos a encontrar en la misma perspectiva, sobre todo pensando en eso, que se trata de una semana corta de
1: policiales.
0: Murió una joven y otras dos mujeres resultaron heridas tras un accidente sobre Ruta Nacional 22. La investigación por el choque fatal ocurrido el domingo por la mañana en Plotier arrojó que la prueba de alcoholemia realizada a la conductora del Volkswagen Gol dio positivo. Mientras tanto, la Fiscalía de Homicidios aguarda las pericias accidentológicas para determinar la velocidad a la que circulaba el vehículo y reconstruir la mecánica del accidente que se cobró la vida de una joven de 21 años que viajaba en uno de los asientos traseros del automóvil. En diálogo con RTN, el comisario Pablo Encina, coordinador operativo de la Dirección de Tránsito de Neuquén, confirmó que la víctima fatal murió en el lugar mientras que el acompañante, que viajaba en el asiento delantero, fue dada de alta anoche y la conductora continúa internada en observación en un centro de salud de la región.
3: Ayer a las 7:30 de la mañana, personal de la División Tránsito de Plotier es requerido sobre la traza de la Ruta Nacional 22, kilómetro 1232, a unos 500 metros del acceso de la albañal de la Herradura. Allí se contacta la presencia de un vehículo, un Volkswagen Gol Tren de color negro, que al parecer venía transitando con dirección Plotier-Neuquén, y por circunstancias que se tratan de establecer, la conductora del vehículo habría perdido el control del rodado, impactando en primera instancia contra un árbol ubicado a la vera sur de la ruta y posteriormente con poste de alumbrado público. Como consecuencia de esto, el vehículo queda en posición final en una calle denominada Santa Fe Sur y el vehículo queda orientado con posición final mirando hacia la ciudad de Plotier, es decir, con sentido inverso el cual transitaba. En primera instancia, bueno, se concurre personal de la Comisaría Séptima de Plotier y Comisaría 46. Allí el personal médico que interviene en primera instancia constata el óbito de una persona de sexo femenino que fue ubicada en la butaca posterior del vehículo, en tanto que otras dos tripulantes fueron trasladadas a distintos nosocomios de aquí de la zona de Neuquén y la periferia. Una de ellas fue dada de alta en horas de la tarde, noche de ayer. Otra de ellas permanecía aún en observación.
0: Reiteramos, la temperatura en Neuquén capital 12 grados 5 décimas, la humedad 45%, viento del sudoeste a 15 kilómetros, el cielo está nublado. Hora 17, 3 minutos en todo el país.

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Claudio Caruz y en la asistencia está Verónica Viegas. Y de este lado estamos Agustín Orejas y quien

0: 2004, ¿se acuerda cuando salió la película Cuatro bodas y un funeral? Bueno, con ese tema que está ahí en esa película, que también estuvo 15 semanas, está igualando, después con Harry Steel. Bueno, mañana vamos a tener un mix con esas canciones que también está batiendo el récord, esta que estamos escuchando ahí de Sam Fender, ¿no? Y Olivia Dean. Y también una de las canciones que hace 3 semanas que no pueden ascender al número uno porque permanece ahí imbatible esta canción de Sam Fender. Pero con esto le damos las buenas tardes a Agustín. ¿Cómo va?
1: ¿Cómo le va? Muy, pero muy buenas tardes para usted, para el resto del equipo, para toda la audiencia de Radio y Televisión del Neuquén. Y bueno, una jornada donde podemos hablar tanto del clima, propiamente de la meteorología, o bien del clima del Mundial.
0: Porque... No, hablemos del clima porque tenemos un invitado y después hablamos del Mundial.
1: Bueno,
0: porque tenemos
1: quiera.
0: Los goles, todo así, hablamos...
1: Bien, yo solamente le digo 0-0 por ahora Portugal y España en materia
0: está,
1: de clima.
0: Está lindo el partido.
1: Está, que va y viene, digamos, no se sabe quién es el que puede ser el ganador de esta competencia. Con respecto al clima en la ciudad de Neuquén, tenemos 12 grados centígrados, 9 décimas, el cielo está mayormente nublado con presencia de humo. La humedad es del 43%, la presión atmosférica 984, el viento del oeste a 2 kilómetros por hora y la visibilidad de 10 kilómetros por hora. El cielo, como bien le decía, va a estar o se va a mantener al menos nublado por el transcurso de hoy y de mañana, con probabilidad de algo de cielo parcialmente nublado en la jornada del martes, pero ya el miércoles, de acuerdo a lo que dice el Servicio Meteorológico Nacional, que también dice la presencia de viento, va a estar con lluvias aisladas a fuertes durante todo el miércoles y parte del jueves. La verdad, yo en la imagen satelital que consulto normalmente en la jornada de hoy, no lo veo. Hay, sí, dos ciclogénesis de nubes en tanto en el Océano Atlántico como en el Pacífico, pero me da la sensación de que no va a ingresar la lluvia. Sí, el cielo va a estar cubierto, al menos la nubosidad fuerte para el jueves y el viernes, no el miércoles. Jueves y viernes sí, y después irá descendiendo al fin de semana. También no está la presencia del viento que marcaban hoy de 87 kilómetros. Para nuestra región no va a superar los 24, 26 kilómetros, eso básicamente para el día jueves o fin del día miércoles, y al menos es lo que uno está viendo en el transcurso de la jornada. Y temperaturas que no van a descender de los 4 grados centígrados, o sea que prepárese a una semana mucho más benigna de la que venimos de la semana anterior, semana corta.
0: O sea que no, así que no le hago caso al teléfono que me dice que desde el miércoles hasta el sábado tengo lluvia. Un 63%,
1: yo no lo tengo.
0: Dice.
1: ¿Quiere que le diga la verdad? En las imágenes satelitales que estamos viendo y además en el desarrollo de lo que también entregan algunos otros radares, por ejemplo, en este momento la ciudad de Neuquén dice parcialmente nublado, 11 grados centígrados, no 12, como dice el Servicio Meteorológico Nacional, en el Chañar 10, en Barranca del Palo 10, en Paso de los Indios 9, Bajada del Agri 8, Mariano Moreno 7, Loncopué 8, lo más cercano a las bajas temperaturas en la provincia de Neuquén hoy estaría...

sintonizando a través del 104.9. Queremos saludarlas y le dedicamos el próximo tema, que tiene que ver con Eruca Sativa y este clásico de Soda Stereo que se llama Corazón de la Torre.

Educa Sativa aparece álbum que hicieron así todo de cover, en el cual interpretaron otras canciones también de Latinoamérica. Pero nosotros estamos hasta la hora 18, hora que después viene Matías Ponce de León con Puesta a Punto, después a las 7 de la tarde viene el segundo panorama informativo de la emisora y así sigue la transmisión de...

0: Bueno, estamos hablando de Lorena, ¿no? Y también de Tarifa, que son dos compañeros, uno que ya está disfrutando del jubileo y él y la otra está disfrutando de la compañía de nosotros cada día acá. Digamos, ¿no? Pero bueno, chicos, ¿cómo están? Buenas tardes.
1: Buenas tardes.
2: Hola, chicos, ¿cómo están?
1: Muy bien, muy bien.
0: Bueno, hoy no sé si está especial para caminar por las calles de Neuquén, pero vamos a hacer un recorrido por eso, ¿no?
2: Un pequeño recorrido.
0: Tal cual es. Y esta serie fue porque había yo leído un libro de Juan Isasi, que es un profesor de historia, que hizo un libro de calles neuquinas, uh-huh, con nombres de gente que tenga que ver con la ciudad, o si no, con gobernadores, qué sé yo, Carlos H. Rodríguez, o el ministro González, que vino cuando se fundó Neuquén. Bueno, entonces lo ubicamos en una estación de servicio, no sé si te acordás.
2: Sí, tuvimos nuestra primera reunión ahí.
0: En una estación de servicio en la calle San Martín, y le dijimos, contá, que vos le dijiste cómo querías que fuera.
2: Bueno, Isasi no estaba acostumbrado, obvio, a la televisión. Uh-huh. Y pasa siempre eso, que vos vas hablando con las personas que vas a entrevistar todo, y cuando le pones una cámara delante...
0: Se pone
2: nervioso, uh-huh, y cuesta. Pero no, se recopó Isasi y salió algo lindo. Un ciclo de documentales, micro documentales, de 3 minutos más o menos cada uno. Conducido por él, y obvio toda la investigación previa de acá de mi compañero Juan Carlos.
0: ¿Cuántas son? Sí, no sé si las tienen contabilizados, si se acuerdan, ¿cuántas son esas calles que tienen identidad neuquina, digamos, no?
2: Creo que son 9.
0: Está la San Martín, la Belgrano, que ya no es una identidad neuquina, pero...
1: No me acuerdo. Lo que pasa que el gran obstáculo fue que teníamos que tener imágenes, por lo menos 5 imágenes. Ahí está Isasi, mira. 5 imágenes para hablar de la calle. Por ejemplo, Fava, que yo estaba obsesionado con la calle Fava. Y como al año y medio que terminamos el trabajo, encontré a parientes de Fava. Pero necesitas imágenes de cada uno de los que hablamos de las calles. Por ejemplo, ahí también salía la calle Betty Battisti de Peláez.
2: Fuimos hasta la casa de Cristina, ¿era?
1: De sí, Cristina Peláez, de la hija que nos dio.
2: Información, foto.
1: Y ahí era la Carlos H. Rodríguez, que es bien neuquino también Carlos H. Rodríguez, si bien no era de acá de Neuquén, pero fue el fundador de Cutralcó. Fue el gobernador fundador de Cutralcó. Y esta que está saliendo ahora es la balsa de... En Río Neuquén, la balsa de Carro, de Enrique Carro.
2: Claro, como siempre teníamos todo planificado, un montón de calles, y después vas tachando de cuáles sí y cuáles no. Claro. Y encima este trabajo fue interrumpido por pandemia, por la cuarentena. Ah. Así que por...
1: Amaranto ahí... Suárez, mira, esa que me...
2: Habían calles que costaba y había calles que vos decís... semejante personaje esta callecita le dieron.
0: Sí. ¿Y cuál es la que le llamó la atención así en cuanto a su historia y eso?
1: Todas, pero a mí más Amaranto Suárez.
2: Amaranto.
1: Porque él tenía un transporte, que sale las fotos de él, del transporte, él unía Neuquén con Bariloche y después con San Martín. Ese es Amaranto Suárez. Uh-huh. Y esas son las fotos de él, de Amaranto Suárez, las verdaderas fotos. Y los autitos estos que eran como traffic, que iban a... Claro.
0: Y fue... Sería como el taxi o el Uber de ahora.
2: Claro, exacto, el sistema público de transporte.
1: Y lo más... Y mira, ahí está con Iliana, la escala. Y lo más importante de Amaranto, que quedó en los anales, que todavía lo recuerda, él fue el que tiró la barrera.

0: estación porque eran ferrocarriles ingleses que tenía el candado. Y el otro cruce estaba en Plotier y el otro estaba, o sea, sí o sí tenía que pasar por ahí. Y él con unos caballos y unos tractores y unas cadenas, que después le hicieron juicio, tiró la tranquera. Y está, si se fijan ahí donde...
1: Exacto. Está el monumento a la madre, por ahí, ¿no?
0: Claro, del lado de San Martín o de Independencia, está una réplica de una tranquerita y la historia.
1: Sería como en el punto cero, está ahí, ¿no? De las calles, porque...
0: Ahí cambian.
1: Claro.
0: Sí. Así que Amaranto fue el gran... que unió... El bajo y, sí, y el alto. Por eso también quería hacer yo el coso de el programa.
2: Este trabajo eso lo hicimos ahí, nosotros tres nada más, ¿no? Siempre para todos los trabajos requeríamos a muchas personas de RTN y este lo fuimos resolviendo solitos, sobre todo Juan Carlos yendo a Archivo Histórico, la verdad que Archivo Histórico de la provincia de Neuquén, excelente, muy buena onda para ir a buscar información, maestras, docentes que quieran ir a buscar cosas, material para los chicos, está buenísimo, para conocer un poco más, ¿no? ¿Por
1: pero
2: qué calles andamos?
0: Sí, sí, sí, el Archivo Histórico Provincial está en la calle Irigoyen, entre Roca y Carlos H. Rodríguez. Es un edificio que tiene dos o tres pisos y son muy gentiles y muy amables y te dan toda la información.
2: Sí, se ponen muy contentos cuando
0: sí,
2: alguien
0: porque
2: va
0: no van
2: a visitarnos,
0: claro.
2: Exacto. Es una lástima. Y después, bueno, también la de la municipalidad también.
3: ¿Y ahora
2: archivos.
3: Está procesado digital ahí? ¿La última vez que
0: ahí fuiste? Tienen algunas cosas de que tanto vamos a pedir que sí. Uh-huh. Y otras cosas
3: que todavía están
0: yo en ahí se las hacía que me las copiaran en un pen.
2: Sí, las que estaban escaneadas ya en un pen. Si no, Juan Carlos tenía que sentarse y ponerse a escanear ahí uh-huh. mismo.
0: A buscarlas.
2: Carpetas.
0: Ahora que veo a Isasi, ella pobre, Lorena, tuvo un trabajo impresionante porque Isasi conocía impresionante, porque había escrito el libro, pero por ahí se trababa. Ahí se
2: a estaba. La hora de transmitir, claro, una cosa es conocer, no. Otra cosa es transmitir lo que conoces, ¿no?
3: Ahora,
2: es fácil.
3: El material que está en biblioratos, ¿cómo es, digamos, lo que no está digitalizado? Suponete que vas y querés...
0: En carpetas
2: no. Enormes.
0: Con temas.
2: Llenas
0: suponete
2: de
0: Cutralco. San Martín de los Andes, Olascuaga, grandes temas así.
3: ¿Y el material tiene autoría de quién es? No. Cuando veías la foto, ¿sabías quién era el fotógrafo de esa época, si era de provincia?
0: Algunos sí, por ejemplo, me llamó la atención que ese me quedó pendiente hacer el documental del doctor Gorni, que fue un médico pionero en Andacollo, que fue el que hizo todos los mapas de Colomichicó. Bueno, Gorni hizo unos libros, unas carpetas impresionantes y están firmadas por él. Hay otras fotos que no, y otras que donación de tal familia, la familia Carro, de la familia, cada uno. Hay algunas que sí y otras que no.
1: Y uno si quiere ir y saber sobre las calles puede averiguar y hay como una historia más allá de la foto o no.
2: No, ahí en Archivo Histórico no, tienen que ver nuestro documental. Tienen que ver nuestros micros por YouTube. Sí. No te digo que se lo pases a los chicos, que capaz se van a aburrir un poco, pero sí las maestras pueden revisarlo y después contarle a los chicos y transmitirlo.
0: No,
2: sí.
0: Claro. No, la que nos pidió una vez fue, no sé si era directora o qué, del Museo Paraje Confluencia, uh-huh. que lo proyectaba.
2: Ah. Sí.
0: Que lo proyectaba, nos dijo, vino, la pidió y...
2: Está re lindo armado, si no han ido al de Paraje sí. Confluencia, lo armaron re lindo, lo renovaron muy muy
0: y ellos ahí,
2: de manera
0: sí,
2: muy interesante.
0: Ponían los videos. No, todas estas fotos son del Archivo Histórico, son una maravilla, por menos mal que se sacaba.
2: Sí.
1: Claro.
0: Porque no era, es comienzo del siglo XX, es todo...
3: Sí, 1920, 1930.
0: Sí, sí, sí. O antes. Y a todas las... Bueno, también hicimos la calle... Una que nos costó mucho también fue... el que fue, en realidad, primer vicegobernador, terminó siendo gobernador, Asmar.
2: De Asmar.
0: El gobernador Asmar. Esa también

0: no había parientes acá, no encontrábamos, él era de Junín de los Andes, Asmar. Y bueno, era una época que no se sacaban fotos.
1: Claro.
0: Por ejemplo, Retamoso, el compañero.
2: Compañero Mauro.
0: Mauro Retamoso consiguió en el archivo histórico en Buenos Aires la filmación de cuando asumió por primera vez Felipe Zapaga en el 63.
1: Ah, mira.
0: Porque en un noticiero de esos que daban con las películas,
1: claro,
0: habían sacado
1: sucesos argentinos.
0: Sucesos argentinos, habían sacado la Asunción en Chaco, no sé qué, y no, okay, bueno. Y él lo consiguió, lo trajo, y yo me acuerdo que se lo llevé a Luis Zapag y también a Héctor Castillo, y fue una novedad para ellos, para don Felipe fue una novedad.
1: Claro, porque tampoco lo habrían visto. Claro.
0: Nunca habían visto ninguna imagen, no había acá televisión cuando asumió. Que se lo grabamos y se lo llevamos.
2: Sí.
1: Y en ese revolver de caja y de archivo y eso que ustedes estuvieron haciendo de fotos, ¿encontraron alguna sorpresa, algo así que les llame la atención de alguna de esas fotos o algo que pasara por ahí?
0: Sí, fue la, muy bien. Fue cuando estaba buscando de Amaranto Suárez y estaba todo en una caja que le había donado Liliana Lascaray, que Liliana Lascaray fue una historiadora, vos seguramente te acordás.
3: Y aparte fue integrante de la Sociedad Argentina de Escritores.
0: De escritor,
3: fue presidente.
0: Y quedó viviendo en la casa que era de don Gregorio. Bueno, ella era hijastra de Amaranto y cuando se murió donó todos los libros, ella tenía muchas cosas de Benigar, y lo dejó al archivo histórico, y al archivo histórico le llegó, después de muerta ella, le llegó todas esas cajas y vieron que en una de las cajas había una bolsa de plástico que decía, estas son las cenizas del Tata, o Tatita, porque le decía el Tata. Y enseguida llamaron a la justicia.
1: Qué raro encontrarla de esa manera, digamos.
0: Las cenizas de don Amaranto.
2: Una bolsa de top, sí.
0: Y y me contaban los chicos que fue, enseguida dijeron, ¿qué hacemos con esto? ¿Viste? Y llamaron a una fiscalía, no
1: claro,
0: sé qué.
1: En ese caso se tiene que hacer una denuncia, digamos.
0: Hicieron
1: ¿no?
0: la denuncia, todo lo que correspondía para enterrarlo, digamos, para llevarlo al cementerio.
1: O para enterrarlo o tirarlo así en algún
2: al
1: lugar.
2: Al
0: No, lo enterraron.
3: Claro, sí, o sea, se coloca en una urna.
0: En una urna,
3: en la urna y se lo pone en un monumento normalmente.
0: Claro, hicieron eso. Bueno, pero lo bueno que hay unas fotos valiosísimas que están en este documental, uh-huh. De él, de don Amaranto. Y es una calle bastante perdida, viste que la
2: sí.
0: calle Amaranto Suárez
3: sí.
0: está paralela a la Chocón, la primer paralela,
1: claro.
0: Que corre paralela.
2: Como una callejuelita.
0: Sí,
1: sí, sí, sí. Sí.
0: Hubiera merecido algo más importante, digamos.
1: Bueno, igual las calles de Neuquén, algunas son como difíciles seguirla porque se cruzan y están.
2: Somos una ciudad difícil.
1: Sí. Está como rara la diagramación de algunas calles, la continuidad, porque parece que hicieron hasta un lugar.
2: Claro, no había proyección. Mi mamá era arquitecta.
1: De la Catriel para el otro lado es como.
2: Y cuando llegó a Neuquén,
1: calles.
2: Mi vieja siendo arquitecta, cuando llega a Neuquén, venía de Córdoba, y algo de lo que se sorprende mucho es ese tipo de calles y el tema de las faltas de proyección. O sea, nunca pensaban que esto iba a crecer un poco más, que iba a ir más allá de...
3: La barda era indomable.
2: Claro.
3: Para la gente del 1930...
2: Pero ponele no las bardas, ni siquiera hasta lo que hoy es... bueno, yo conozco el Centro 12, el CEPEN 12, del Comando para Arriba, o sea, como diciendo, si vos te ibas a vivir ahí, era, ay, no,
1: claro,
2: ¿a dónde vas?
1: O la calle Catriel, digamos. Todo parece que terminan ahí en la calle Catriel y después salen así como van...
2: Tal cual.
1: Desviándose y hay que encontrarla y se cruzan.
3: En general, la imagen que tenía el primer poblador de Neuquén era, el Arenal es imposible de habitar.
2: Claro.
3: Y sí, Neuquén era Arenal tras Arenal.
2: Pero después con la Avenida del Trabajador podrían haber hecho un trabajo más lindo y ya como que hay una impronta, ¿no? Que ya
0: y mira, ahora que decía, el Arenal, ahí también está en el archivo histórico cuando se funda Neuquén en 1904,

0: 12 de septiembre llega en el tren, que llega Joaquín B. González, que era el ministro del Interior, y llega una comitiva, un corresponsal del diario La Nación, que gracias a Dios por él se tenemos, ¿cómo fue? Como pasa en esa época del año, la primavera, hasta el mediodía divino, a partir de las 12, un ventarrón que te tira. Bueno, ¿cómo habrá sido que estaban inaugurando el monolito famoso que está enfrente de la municipalidad? Uh-huh. Y empezó el viento, tuvieron que suspender todo porque se volaron las mesas, iban a comer ahí. Y se tuvieron que instalar en los vagones en la estación hasta que saliera el tren porque no se veía nada. Y todo eso lo cuenta el periodista ese en la crónica.
1: De hecho, hay fotos de, hemos trabajado con esa foto donde hay una casa y hasta la mitad de la puerta tapada de tierra y usando a los presos para, en vez de paliar nieve, como en otros países, tierra. No era paliar tierra. Esa foto es impresionante. Sí. Esa imagen es impresionante.
2: Sí, sí, los arenales, o por lo menos, sí. Yo tengo memoria de quejas hasta el 50, de que hasta que se empezó a forestar la Avenida Argentina. Y algunas plazas ahí sobre Ministro González, sobre Carlos H. Rodríguez y demás, era bastante complicado de lo que es hoy el microcentro de Nota.
0: Sí, se comía todo.
1: La tierra, sí. Pero es nuestra tierra.
3: ¿Y hiciste justicia con los nombres por importancia, así, el lugar que ocupan las calles hoy? ¿O
0: no? No. No, para nada. Por ejemplo, cuando hicimos la calle Gobernador Elordi, que ahí tuvimos mucho material y qué sé yo, y Elordi fue, por ejemplo, era gobernador cuando fue la matanza de Sainuco. Yo no sabía eso, que dependía Staub, el jefe de la policía, dependía de Elordi. Carlos H. Rodríguez sí, porque murió muy jovencito. Y...
1: De Carlos H. Rodríguez, ¿te acordás que nos habíamos parado en una esquina para hacer imágenes? Y de repente sale gente a decirnos, no filmen acá, ¿no? Ay, porque hay una niña judicializada.
0: Tal cual.
1: Pero, a ver, no se iba a ver nada, era una casa blanca con una ventanita así, no sé.
0: Porque, nos ubicábamos en esquinas con los carteles para dar una referencia. Y siempre buscábamos, Carlos H. Rodríguez, nos teníamos que ir bastante lejos, no nos íbamos a poner Carlos H. Rodríguez y Brown, claro. Imagínate. No. Y porque ahí con la camioneta de RTN, nosotros, qué sé yo, ¿viste?
1: El lío del centro.
0: Claro, no se podía.
3: ¿Y esta gente pudieron ver también la vivienda de la gente de esta o no? ¿No la tuvieron en cuenta?
1: Y adentro ya no.
3: No, digo, pero por afuera, la fachada.
1: Y es que muchas fachadas.
3: ¿Coincidía el nombre de la calle con el lugar donde vivían? ¿O no?
2: O sea, que se reformuló todo en los 60.
1: No, ¿dónde vivía el personaje y dónde era la fachada de su casa? No.
0: Por ejemplo, Juan Julián Lastra vivía, que era el juez, que sería un juez federal, vivía en, que ahora están haciendo un edificio impresionante en la esquina de Belgrano y Diagonal 9 de Julio. Esa ochava así, que hubo mucho. Yo la alcancé a ver a la casa. Qué sé yo, hará 20 años, 20 y pico de años, todavía estaba la casa, que era un instituto. Pero no coincidieron esas calles. Y dicen que van a cambiar ahora con la avenida las cuatro calles que desaparecen, que van a ser veredas. Ajá. Las van a, así leí de la municipalidad, creo, o sea, Planas, Félix San Martín.
2: Las colectoras siguen manteniéndose los nombres. A mí me dijeron que se mantenían los nombres. Solamente que más, digamos...
3: sean peatonales.
0: Peatonales, menos mal.
2: No. El bicicenta calle. O sea, las colectoras van a estar y van a tener el nombre. La única que cambiaría de nombre, que es la que está en el debate, es lo que sería la Mosconi.
0: La Mosconi, que hicieron un sorteo.
2: Sí, están como...
1: ¿Ya está el sorteo o no?
2: Todavía están votando. Lo que, digamos, ya que estamos hablando de lo nuevo, lo que no termino de entender es, como se han puesto carteles en todos los... paradores de esquina donde hay obras, no he terminado de entender el dibujo del puente carretero. O sea, hay una mano que la que sube donde está el CIPA, la que sube para el otro lado, hay una que viene en elevación, digamos, para venir, pero los autos están puestos en el flyer o en el dibujo, están puestos
1: render,
2: para,
1: sí,
2: claro,
1: sí.

0: soñado, ideado, comiendo con ellos un día, me pareció interesante y dije a Juan Carlos, hagamos esto.
1: Vamos.
0: Pero bueno, ahí ya, después hicimos mucho sobre la provincialización de Neuquén, lo hacíamos todos los años, ¿qué más? Esos temas, bueno, desde el 25 de mayo.
2: Cada aniversario de Neuquén. Agarrábamos alguna familia, y íbamos con mucha anticipación, ¿viste? Porque son medio recelosos. Tenías que tener siempre un contacto, porque si no, ¿viste? La gente no te aparece, ¿viste?
1: Hola.
2: Hola, soy de RT. No.
0: Y después Juan Carlos, ya jubilado, lo usé de asesor. Yo hice el documental de la piscicultura de Plotier. Y ahí ya me largué sola y sí, fui, le dije, mira, tengo esto, corregímelo, reescribímelo, todo, así que es mi consultor en historia.
1: El curador de documental.
0: Claro, tal cual.
3: Bueno, nosotros le agradecemos este tiempo que estuvieron con nosotros y compartiendo todo este trabajo que hicieron aquí en RTN. Y les invitamos que nos visiten el 28, que es el día del aniversario.
0: El aniversario.
1: Y ahí nos hacen un documental a nosotros.
3: Seguimos trabajando ahí.
2: Ah, bueno. No, agradecemos a ustedes, que fueron muy amables.
0: Yo le agradezco a Juan Carlos, realmente quería aprovechar este espacio para él, porque laburar con él. Ay, yo me largo a llorar. Yo lo extraño horrores. He laburado creo que con casi todos, con Agustín también me encanta salir. Después he laburado con Pino, con casi todos. Periodistas de acá de RTN, pero en mi corazón realmente me lo robó Juan Carlos y lo extraño mucho como compañero de trabajo.
3: Y lo que pasa es que está bueno eso, cuando se arman esos bloques,
0: sí,
3: así
2: claro,
3: de
2: que
3: trabajo,
2: onda,
3: está interesante.
2: Claro.
0: Tal cual, nos entendíamos.
3: Sí. Rápido. Bueno, muchas gracias por todo este tiempo y estamos en el mes aniversario de los 40 años y todos estos documentales de los cuales estuvimos hablando se encuentran en el canal de YouTube de RTN-Neuquén. Ahí pueden encontrar todo el trabajo que se ha hecho, o gran parte del trabajo que se ha hecho aquí en estos 40 años de RT.

0: anunciamos que íbamos a estar hablando con gente que tiene que ver con talleres de Córdoba, ¿no? Porque se empieza a hacer una academia aquí en Neuquén de talleres, y para eso convocamos a Andrés Zarroco, que es director de la Academia de Talleres en Neuquén, que es el responsable de la capacitación de la zona patagónica. Así que le damos las buenas tardes aquí a Agustín y Fabián, los saludan.
1: Hola, buenas tardes Agustín y Facundo, gracias por el espacio.
0: Bueno, buenísimo de estar aquí hablando con nosotros. ¿Y cómo viene esta preparación y esta convocatoria?
1: Bueno, ahí estamos en la etapa de lanzamiento.

0: instancia y ya abrimos las prescripciones, así que ahí estamos expectantes de eso también.
1: Andrés, ¿a partir de qué edad y hasta cuándo hay posibilidades de participar de la academia?
0: Desde los 5 hasta los 17 años.
1: ¿Y qué pasa? Digamos, yo porque he tenido hijos que han jugado al fútbol y demás, llegan a los 14 y hay que federarlos. ¿Cuál es la situación en esa situación?
0: ¿A qué te referís con federarlos?
1: Que cuando llegan a los 14 que hay que, digamos, inscribirlo en un club. Hay que ponerlos a nombre de, para que puedan participar de torneos.
0: Bueno, no, eso es optativo. Ahí depende si lo inscribís directamente a un club de fútbol que esté afiliado a una liga, en este caso el IFUNE, como ser Neuquén, y de ahí el Consejo Federal, pero no siempre es una obligatoriedad, digamos.
1: Ah, bueno, yo porque en los clubes, cuando vos tenés el chico que llega a los 14, digamos, te llega el papel y te dice, bueno, si va a representarnos tiene que estar inscripto.
0: Por lo general sí, porque es una etapa ya competitiva, pero por lo que entiendo ya en edades más chiquititas, por ejemplo, llámese categorías predécima, hoy acá en Neuquén, ya a partir de esa edad ya te piden ficharlo justamente para que represente la institución.
1: Claro, por eso te preguntaba cómo iba a ser en el caso de ustedes para los chicos de 17, por eso te preguntaba.
0: Bueno, nosotros en primera instancia lo que estamos haciendo es abrir la academia, todavía no tenemos formadas las categorías, sí los chicos obviamente tienen que anotarse en lo que es talleres, Academia Talleres Neuquén, hay un formulario de preinscripción y una vez que ellos completan el formulario las familias se comunican desde la academia para comentarle cómo son los pasos a seguir, digamos, en la inscripción.
1: Está bien, ¿y qué valor tiene, digamos, la inscripción?
0: La inscripción tiene diferentes valores, rondan entre los 90.000, los 95.000, 85.000, depende si el afiliado, el padre en este caso, es socio de talleres, tiene un descuento significativo también en la cuota, porque bueno, recordemos que esto es una academia oficial de talleres, entonces hay muchos beneficios para los socios.
1: ¿Dónde van a estar? ¿Cuáles son las comodidades o las instalaciones que tienen ustedes?
0: Bueno, la academia se va a desarrollar en el complejo Siamo Fuori, que está en calle La Prida de 6600. Esto es justo atrás del aeropuerto, llegando al barrio Zabaleta, calle Río Colorado, aproximadamente ahí.
1: Bien, y el lugar, digamos, para entrenar va a ser ese lugar, y con la posibilidad de ir también a Córdoba, o cómo manejan ustedes este convenio?
0: Sí, se va a desarrollar ahí la academia, es un espacio muy lindo que cuenta con 4 canchas de césped natural de fútbol 11 y una de fútbol 9 también de césped natural. Y bueno, te cuento, además de esta iniciativa de largar la academia de acá, me desempeño también como captador oficial de talleres, hace ya desde diciembre de este año que volví de Córdoba. Yo estuve trabajando 4 años allá en diferentes categorías de AFA como director técnico. Y desde que me volví, estoy a cargo de lo que es toda la captación de la región patagónica de la Argentina. Entonces, la idea con la academia es terminar de dar un espacio genuino para todos los chicos que se quieran desarrollar y que además sea un espacio de formación y captación también. Entonces, es algo, me parece, sin precedentes en la zona prácticamente.
2: Y cuando hablamos de zona de la Patagonia, ¿qué lugares están aparte de acá, de Neuquén?
0: No, me refiero a mi función como captador, ¿no es cierto?, a cargo de toda la Patagonia. Hoy la academia desembarca por primera vez en Neuquén como primer parte de la Patagonia también.
1: Y ahora, Andrés, vamos a hablar, digamos, de lo que piensan a veces algunas familias. Es una fuente laboral hoy en día el fútbol, por lo menos en los últimos 10, 15 años. ¿Y cuál es la respuesta que han tenido ustedes? Porque mismo has dicho de que te dedicás justamente a captar acá estudiantes o niños que están entre los 15 y los 17 años, que es cuando, digamos, es el máximo potencial que se puede determinar con un buen entrenamiento para llegar a los 20 y ser profesional. ¿Cuál es la respuesta o cuál es el trabajo o el servicio que brinda Talleres? Porque conocemos lo que hace River, conocemos quizás lo que hacen otros equipos de aquí con sí. Acompañamiento educativo. ¿Cuál es la propuesta que tiene Talleres?
0: Bueno, realmente en lo que es captación, en primera instancia lo que es mi parte, vamos visitando diferentes clubes, a veces hacemos pruebas a puertas cerradas y en otros lugares hacemos pruebas a puertas abiertas. El 15 de junio me tocó estar en Piedra del Águila, donde se acercaron chicos de San Martín de los Andes, de Junín de los Andes, de Santo Tomás, de Picún Leufú, inclusive muchos chicos de Neuquén. Entonces también es una linda posibilidad para los chicos del interior contar con lo que es la posibilidad de mostrarse, de vencer esos miedos de primera instancia de una prueba a un club de AFA. Después, vos bien mencionás, la verdad que ahí he percibido estos meses acá como

0: acá y muchos chicos van y nuevamente a varias pruebas. Talleres, en ese caso, ya tenemos un chico fichado de Neuquén, de Jeremías Núñez, categoría 2015. Otra chica de Plotier también, que quedó en el fútbol femenino. Talleres, en ese caso, lo primero que hacemos, en este caso ahora como estoy acá, pasa primero por mi visibilización, digamos, de esa manera, y después, en caso de consideremos que está para una inserción en AFA, se lo lleva a Córdoba, se inserta 5 días en la pensión del club y se evalúa ya directamente con lo que es el plantel de AFA, digamos.
1: ¿Qué mira un captador, digamos, el aspecto físico, el aspecto de maduración que tiene el jugador o la jugadora, o de cuál de todos los elementos es lo que prevalece si tenés que hacer ítems como para decir mi hijo puede o no puede jugar?
0: Bueno, es muy buena tu pregunta. Me parece que lo más importante acá destacar es que hay muchos clubes y hay diferentes target o estatus de los diferentes clubes. Hoy, insertarse en Talleres, estamos hablando de que a lo que es nivel formativas, compite con River, Boca, Vélez. Hoy miras la tabla general de AFA y Talleres se encuentra cuarto en la quinta posición de 33, 35 clubes. Entonces, eso es un parámetro muy importante que los padres tienen que entender también, de que por ahí lo llevaste a Talleres, lo llevaste a River, lo llevaste a Boca y no quedó. Y no significa que tu hijo no tenga condiciones, sino que quizá estás apuntando a la vara más alta. Es muy importante desde ese lado decir, che, bueno, vamos a probar otro lado. Después, otro factor muy importante y común es qué categoría es tu hijo y si la categoría del club donde lo llevaste a probar necesita reforzar ese puesto, porque muchas veces ese puesto está cubierto, muy bien cubierto, con jugadores que ya están proyectados y es muy difícil también que te puedas insertar ahí. Y después, respondiendo específicamente tu pregunta, ¿qué es lo que busca? Bueno, se busca el talento, se determinan varios aspectos. Vos bien mencionabas también recién la parte física. Nosotros acá en la Patagonia, en Neuquén, tenemos un déficit y una falencia de la cantidad de horas de entrenamiento con un chico de AFA. Son muchas más las horas y eso, a medida que pasan los años, sobre todo en estallido puberal, se hace una diferencia significativa a la hora de evaluar un chico. Después, se ve el talento natural, talento nato, su agresividad, sus comportamientos, que no siempre tienen que ver con el dominio o la técnica de la pelota, sino que tiene que ver con su interpretación del juego, su posicionamiento en los espacios, tanto cuando le toca defender como le toca atacar, su interpretación, su comunicación, cómo utiliza los perfiles, los controles, bueno, varios aspectos que terminan dando así una idea del jugador.
1: Andrés, no te voy a desaprovechar, estamos en pleno mundial y la pregunta es, ¿estás mirando todos los partidos? ¿Qué conclusión sacás teniendo tu ojo clínico como captador de jugadores?
0: Bueno, sí, ahí justo, mirá, tengo de costado del gol de España.
1: No me digas, yo justo estaba mirando lo mismo.
0: Sí, sí, lo estamos viendo. Es un torneo muy, muy interesante, muy apasionante, que bueno, para mí, cada 4 años te marca un poco la evolución del fútbol por donde va, ¿no? Es la elite, y hoy lo que visualizo principalmente son todos jugadores muy interpretativos, muy técnicos, no estoy diciendo nada de otro mundo, sin mucho ataque posicional, los bloques, por momentos son los ataques, visualizo yo, es una opinión personal, muy parecido al handball, cómo se construyen los ataques posicionales, el despliegue para circular la pelota, los 10 jugadores replegados, formando estructuras defensivas, entonces está muy marcado de ese lado, y después obviamente tenés las culturas de cada país, donde a veces pregona un ataque directo, más duelo, más uno versus uno, y bueno, pero creo que los mundiales marcan un poco la modernidad del fútbol.
1: ¿Te gusta Haaland?
0: Sí, claro.
1: ¿Lo contratás?
0: Lo contratamos, claro, lo llevamos a Talleres.
1: ¿Antes que Lamine?
0: Antes que Yamil, a mí me gusta más, sí, me gustan esos tipos de 9. Pasa que, bueno, son diferentes características, ¿no? Uno más por banda, de desequilibrante de uno versus uno, y Haaland está ahí para mandar todo dentro del arco.
1: Y si tenés que elegir el 9 de la selección argentina, ¿con quién jugás para el próximo partido de mañana?
0: No, voy con Lautaro siempre.
1: ¿Antes que
0: Julián?
1: ¿Antes que Julián?
0: Y hoy lo veo mejor a Lautaro, ¿no? Parecería que como que le está costando volver un poquito a Julián de la lesión. Por suerte son los dos excelentes delanteros, queremos tener los dos bien, pero me inclino un poquito más por Lautaro.
2: Bueno, Andrés, por último, recordarnos cuándo estaría empezando esto y hasta cuándo hay tiempo de anotarse.
0: Bueno, hay tiempo de anotarse, no hay problema con eso. Estamos lanzando en agosto, ya abrimos las preinscripciones. Las familias interesadas pueden ingresar en nuestro sitio de Instagram, Academia Talleres Neuquén, o si bien también pueden ingresar al

0: busquen, llena un formulario de preinscripción y desde la academia se contactan directamente con la familia.
1: Bueno, muchas gracias por tu tiempo y que sea todo exitoso.
0: Muchas gracias a ustedes por el espacio, les mando un abrazo grande.
1: Gracias. Así estamos hablando con Andrés Arroco, que es director de la Academia Talleres Neuquén y es el responsable de capacitación Zona Patagónica. Nosotros nos vamos porque ya no queda nada de tiempo. ¿Tiene alguna cortita?
2: Sí, cortita. Bueno, lo que justamente hablábamos recién con Andrés, acaba de convertir el gol Merino de España, está ganándole a Portugal cuando estamos ya en el cierre del partido, o sea, 90 minutos, han programado 6 más, están de los 6 en 3 minutos, o sea, quedan 3 minutos para que España diga clasificado.
1: Bueno, buenísimo. Nosotros nos encontramos mañana y mañana con toda... el triunfo, ¿o no?
2: Igual queda otro partido, después más tarde Estados Unidos contra Bélgica, que viene con el debate de si Trump metió la cola y decidió sacarle la tarjeta roja a uno de los jugadores.
1: Y bueno, ¿y qué pasa con eso, con el reclamo que está haciendo Francia?
2: Claro, bueno, Bélgica...
1: Quieren que le saquen la tarjeta amarilla con respecto a esto que pasó con el jugador de Estados Unidos.
2: Sí.
1: Pero bueno. Nos vamos porque ya no tenemos más tiempo, ya viene Matías Ponce de León con Puesta a Punto. Nosotros nos vamos con No te va a gustar y Draco Rosa, que junto

0: 12 grados 7 décimas, la humedad 40%, viento del sur a 4 kilómetros, cielo parcialmente nublado.
1: Regionales.
0: La Municipalidad de Neuquén lanza actividades para las vacaciones de invierno. Se trata de una amplia agenda de propuestas gratuitas y opciones para toda la familia que se desarrollará del 9 al 26 de julio y combinará de la repostería y pastelería con propuestas en casas de té y cafeterías. Asimismo, aclaró que las actividades gratuitas ofrecidas por la municipalidad no requieren inscripción previa.
2: Las actividades gratuitas que hace la MUNI, las que, por ejemplo, hacemos los buses turísticos, todo tenés que ir media hora antes del horario de salida y haces la actividad. No hace falta inscribirse. Las actividades que están en en la sala Emilio Saraco, en el Museo de Bellas Artes, en la Calecita, en Zorrito, acá arriba, en Parque Norte, no requieren inscripción previa. Las únicas que sí requieren inscripción son las privadas, las que hacen las agencias de viaje. Esas sí tenés que inscribirte y obviamente esas son pagas. Tenés astroturismo, tour del chocolate, tour de olivos, flotada, la flotada del día del amigo. Bueno, todas esas flotadas, todo eso requiere inscripción. Las otras, las que son gratuitas y que las hace la MUNI, no.
1: Servicios.
0: Mañana pagan el adicional docente por presentismo. Mañana se hará efectivo el pago del adicional docente. El mismo se percibirá, como lo establece el acta acuerdo, en las cuentas sueldo de cada docente neuquino, exceptuando solo aquellos que tengan ausencias encuadradas bajo el código 2106, falta injustificada. Reiteramos, la temperatura en Neuquén capital, 12 grados 7 décimas, la humedad 40%, viento del sur a 4 kilómetros y el cielo está parcialmente nublado. Hora 18, 3 minutos en todo el país.
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0: portando Zapala. Llenamos de automovilismo deportivo, la verdad, el agradecimiento, tenemos una lista así de larga, la lista para agradecerles a todos los zapalinos, a todas las zapalinas, qué gran orgullo, otra vez como en casa, buenas tardes. Haciendo lo que nos gusta, como nos gusta, es larga la lista, estuvimos a través de la 1 en Zapala, Manteca. Por supuesto, a la familia Leuno que nos atendió como siempre, como en casa, la familia San Martín en el Quincho. Marcelo, un abrazo.
1: Les mando un beso, los quiero mucho.
0: Sí, gracias por el espectáculo. Dicen de un deporte amateur que se practica cada vez más profesional en el Neuquén, tierra adentro. A todos los nuestros, al gran equipo que desembarcó allá por Zapala, no hay palabras para ustedes, gracias. A mi amigo Iván, Ramiro, al profe, al Facu también, por supuesto, al gran Turquito, gracias. Tenemos tantos agradecimientos, tanto aguante a todo el equipo municipal que conduce Carlos Copman, Dani Llorenti también al frente de la Secretaría de Deportes, Defensa Civil, la Policía de la Provincia del Neuquén, el equipo vial de tránsito justamente en Zapala. A todos salió un carrerón. Empezamos a presentarnos en sociedad. Este es el ritmo. Sí, te vamos a alegrar. Te volvimos a ver. Rally Neuquino, el Capi Capi, Mauro Iaconi. Buenas tardes. Verónica Viegas en la coordinación del aire. Gracias, Berito. Está Claudio Carús en el control de TV. Buenas tardes.
2: Hola, grupo.
0: A la familia de Rey Producciones para volver a vivir 7 horas el sábado, 7 horas el domingo de todo automovilismo deportivo. A los pibes, a las pibas de APRIN, a los pibes y a las pibas de la Secretaría de Deportes, chapó, felicitaciones por el trabajo. Bueno, acá nos ha regalado el colega Martínez. Acá justamente eso, los frascones son del amigo Lalo justamente Castillo. El agradecimiento para Crispina, escabeche de conejo por acá tenemos, y por el otro lado, escabeche de pavo directamente.

en su tierra en un ratito. Viajamos a Junín de los Andes. Mauro y Sabrina Rojas, dueños de la clase N2 Live el domingo. Vio que nos gusta estar en las malas. En las malas mucho más. En un rato Gabriel Moral, Juan Catapia, el de Valentina Sur. Los revolcaos. Va a aparecer el Dani Sosa con Cristian Sosa. Mañana lo prometemos al profe mágico Alejandro Zambón. En un rato cerramos con Facundo y Dayana.

0: lo tienen los colegas el viernes viendo a la selección con los locos por el rally. Gracias a Alfredo y al Gaby, a Diego Lores, también a la familia de Auto 1, al gran Cabezón de los Santos. Lo que ha bancado el Cabeza este fin de semana, claro, el equipo puesto a punto tuvo inconvenientes en los neumáticos. Y vaya paradoja que el auxilio estaba pinchado a las 7 de la mañana. Así que al Cabeza, a todos los que hicieron posible que podamos estar en vivo y en directo desde los horarios indicados, señalados para nosotros, un enorme placer. Vio que no se suele cumplir con el refrán. ¿Vio que dice que se dice que nadie es profeta en su tierra? Bueno, a tierra con el refrán, digo, Nico Moreno, Nico Viviani, los ganadores en la clase justamente del Rally Nauquino, en la clase A2, gran trabajo el sábado, sobresaliente el domingo a los Nico. Buenas tardes, chicos.
1: Buenas tardes, Mati, ¿cómo andás? ¿Todo bien?
0: ¿Cómo anda todo por ahí, Viviani?
1: Bien, todo bien, acá estamos esperando al piloto que fue a atender un cliente y venía a seguir.
0: Ah, claro, porque hay que laburar después de mover la mano, ¿no?
1: Después de gastar la plata que se gastó y la que tiene que seguir gastando.
0: Claro, bueno, ¿cuánto vale, flaco? Era cierto que el cargador estaba recontra recargado en el paliote, amigo, felicitaciones.
1: Gracias, Mati, muchísimas gracias. Bueno, para nosotros la verdad que es una alegría enorme porque el auto se lo hace acá, lo hacemos todos nosotros. A pulmón, con la ayuda de los amigos. Veníamos con los tiempos justos, por ahí tal vez... Ahí llega Nico, mirá.
0: A ver,
1: por
0: ahí piloto, tal vez... ¿Qué vendió el piloto recién, che?
2: ¿Cómo anda, Mati?
0: Hola, Moreno, ¿cómo anda todo, pibe?
2: Bien, todo bien.
0: Bueno,
2: todo
0: bien, felicitaciones, ¿no? ¿Cuánto vale el fin de semana ser profeta en tu tierra, Moreno?
2: Y sale carito.
0: Digo, pero en el sentimiento, me imagino que todavía se disfruta, se va cayendo de terrible fin de semana, Nico.
2: Sí, la verdad que muy lindo fin, me salió redondito, así que... Y lo bueno es que terminamos con el auto enterito, así que eso es lo importante.
0: Bueno, y obviamente caño el palio, ¿eh? No se le cayó nada, Viviani.
1: Sí, la tercera se le cayó.
0: Bueno, sí, pero igual los hizo llegar... Con buenos puntos, me imagino que esto enchufa, que esto motiva. Más allá de correr en el patio de casa, demostraron que están vigentes los dos.

0: profeta en su tierra, estar a la altura después de un parate. ¿Qué se siente haberlo estado durante todo el fin de semana, Nico?
1: Y la verdad que es la revancha de la revancha. Yo me venía castigando bastante esa pala. Primero con el FIA 1, que rompí una vez, pasé de largo, rompí tanque, caja, y la segunda vez lo volqué, así que me venía castigando esa pala.
0: Claro. ¿Cómo fue el balance y el entendimiento, más allá del conocimiento del terreno, del piso, porque se suele quizás recorrer, o el conocimiento de haber visitado el Cristo, Mallín del Muerto, los Catutos? ¿Cuál fue el tramo que más disfrutaron, Viviani?
2: A mí en lo personal me gusta mucho Cancino, que es el que las Coloradas, no sé cómo se llama, los Catutos, nosotros le decimos Cancino, es claro. Un tramo que a mí me gusta mucho, que es muy rápido. Me había tocado una oportunidad navegarlo también a Nico, que mi primera carrera fue navegándolo a él.
0: Mira.
2: Por eso decíamos que es como la primera vez, ¿no?
0: Sí, claro.
2: Ese es un tramo que a mí me gusta mucho, me gusta navegarlo, me gusta manejarlo también. Así que ese fue para mí el más lindo.
0: ¿Coincidís, Nico Moreno? ¿También te gustó lo de Cancino?
1: Es lindo, pero a mí me gusta más Mallín.
0: Ajá.
1: Un trabado.
0: Claro, pero igual se viajó rápido todo el fin de Moreno, ¿eh?
1: Sí, la tuvimos bastante bien, conociendo el auto, obviamente, porque es un auto nuevo. Yo no conocía cómo frenaba, cómo doblaba, así que de a poco fuimos conociéndolo y pudimos ir sumando.
0: Me imagino esos teléfonos ayer por la tarde y en la jornada de hoy, Moreno, ¿no? Las felicitaciones, los mensajes de cariño, pibe.
1: Sí, muchos mensajes, familiares, amigos, así que nada, feliz.
0: Bueno, y Nico Viviani, explotado, hijo, tengo el teléfono, me dice mi vieja, ¿te pasó lo mismo, Viviani?
2: Sí, la verdad que sí, muchos mensajes, se siente acá la localidad. Mati, dejaba de mandarle un saludo a toda la gente de Zapala, porque curva la que llevábamos, era curva la que gente te saludaba, no podíamos verla, yo no podía soltar cuadernos, él no podía saltar las manos.
0: Claro.
2: Entonces, no podés saludar a todo el mundo, pero la verdad que la localidad se siente, la gente acompaña mucho. Ya te digo, a la salida de una chicana teníamos gente, a la largada del play gente, cuando terminaba, mira, la verdad que la localidad se siente, eso te da un poquito, te da un plus, viste, de querer ir más rápido. Nosotros, claro, que veníamos bastante bien el sábado después de unos malos entendimientos con el tema cómputos.
0: Ajá.
2: El sábado veníamos ganando también.
0: Mira.
2: Nos confiamos y bueno, nada, se dio que nos ganaron la carrera por 6 segundos, pero la veníamos ganando el sábado. Yo venía frenándolo mucho a Nico, diciéndole que no, que lo que era fondo se lo cantaba de media, ¿viste? Lo que era de uno le decía hacerlo de media. Nada, nos confiamos, que es algo que hemos aprendido. Nada, quedamos segundo el sábado. Importante era poder participar, terminar bien.
0: Sí,
2: nos quedó esa espina de que por ahí, por no sé, de los números en las páginas, ¿viste? Nos confiamos de los tiempos que habían en las páginas.
0: Claro.
2: Y nosotros con los tiempos de las páginas íbamos ganando. Qué cosa que bueno, que después no fue así. Cuando se repasaron los tiempos el sábado por la noche, nos encontramos con que la carrera no la habíamos ganado. Pero bueno, nada, salimos el domingo a no mirar las páginas directamente, y hacer lo que nosotros podamos arriba del auto, lo que Nico sabe, lo que yo sé, y a no regalar. Nos fue bastante bien el domingo, gracias a Dios, a pesar de hacer dos tramos con un cambio menos. Teníamos una diferencia de 2 minutos que la pudimos sostener y terminamos ganando la carrera igual, gracias a Dios.
0: Claro, Nico, yo hablo del gran trabajo en equipo, ¿no? ¿Cómo vieron la carrera? Logísticamente hablando, organizativamente hablando, los pibes y las pibas de APRIN, ya sabemos lo que son, los pibes y las pibas de la Secretaría de Deportes, creo que salió un carrerón, ¿lo disfrutaron así, Viviani?
2: Sí, salió una carrera redondita, Mati, muy linda. Nosotros no, ya nada nos sorprende, digamos, APRIN hace las cosas bien, la verdad que hace las cosas muy bien. Nosotros estamos contentos con eso, por ahí un poco, viste, como triste, porque la situación no se viene dando.

0: mientras podamos, desde nuestro lado vamos a aportar y vamos a apoyar y trataremos de estar en la mayor cantidad de fechas posible.
1: Bueno, Moreno, me imagino que esto enchufa, la intención me imagino que debe seguir o debe ser tener la continuidad, pensando en Chomalal, pensando en Añelo, pensando en lo que viene, pero me imagino la satisfacción de haberlo logrado, Nico.
2: Sí, la verdad que sí, y hace tiempo que no se nos daba, así que feliz de poder haber terminado, y esto te empuja a seguir, a querer ir a la otra fecha y así. Así que vamos a ver, vamos a tratar de estar en la próxima, en la que sigue y así.
1: Dedicado a los pibes, tuvo la vieja prendida sábado y domingo a la trami. Terrible lo de ustedes, dedicalo, dale.
2: Bueno, un saludo a mi vieja, la gente que estuvo en la asistencia, que la verdad que nos ayudó mucho. La verdad que nada, feliz y gracias a todos ellos.
1: Dedicalo a Viviani.
0: Bueno, como decía Nico, la familia principalmente. A los amigos que estuvieron ahí, que nos hicieron aguante, que la verdad que llegar a una asistencia tan cortita, por ahí de 30 minutos, y tener 5 o 6 personas que te estén dando una mano.

0: equipo, después lo vamos a hacer público, pero estuvimos de animalito corrido viernes, sábado y domingo, allá por la querida Zapala, a Horacio Huircaleo, a Ingrid, por supuesto a todos. Hola Mati, ¿cómo andan? Saludos a todo el equipo, gracias Freddy. Saludos Mati, saludos para el Dani Jerez, que fue un placer navegar el 79. Adriancito Rivero, parché el auxilio, me dice el cabeza, ya está, cabecita, ya lo parchamos. Saludos Matute querido, Carlitos Caco Almeira. Mati, saludos, muy lindo fin de pasamos a este a Gonza Calovius, el que bajó el colchón del departamento 3 al departamento número 2. Gracias, Gonza. A toda la familia Calovius, todas, está en línea ya. Fue con el osito, trajo suerte. Nacido en Zapala, su papi. Estoy hablando del querido Mauro Rojas, de Sabri Rojas, en Junín de los Andes. Buenas tardes, chicos.
1: ¿Cómo estás, Mati? Buenas tardes.
2: Hola, Mati. Buenas tardes.
0: Felicitaciones. Qué lindo fin de se sumó el sábado, puesto 4. Se sumó todo el domingo, Sabri.
1: Sí, no, la verdad que muy contentos. Nada, haber ganado otra vez en Zapala nos llena mucho el corazón. Y nada, estamos muy, muy contentos, la verdad.
0: ¡Qué bien te trata Zapala, el pago donde naciste, Mauro!
2: La verdad que sí, Mati. Hoy se cumple un año que ganamos el año pasado.
0: Mira, por primera vez.
2: Sí, por primera vez con Sabri, claro. Así que bueno, lo pudimos redoblar este fin de semana. Hicimos una gran carrera. El sábado bien, los dormimos en el primero y después no pudimos bajarle los tiempos a los que estaban adelante. Y el domingo hicimos un carrerón en el anteúltimo prime de Magín. Se puso en 3 el auto subiendo.
0: Mirá.
2: Mirábamos los tiempos, me llevamos segundo a 5. Y no soy de mirar mucho tiempo, me dedico ahora más a hacer la carrera

0: hicimos en tres cilindros, que el auto no iba, me amargué, pues digo, bueno, ya está. Le saco la falla antes de largar el último y eran los cables bujías que se iban tocando, se ve que algo pasó, no falló el auto y el último frame lo hicimos volando, la verdad, no, lo noté con un ritmo impresionante el auto y yo también.
1: Digo, cuando los dos van con el mismo ritmo, ¿no? A buscar lo de los dos, ¿cuánto vale? En la cosecha se llevaron y se cosecharon buenos puntos, Abri.
2: Sí, no, la verdad que, bueno, el sábado quedamos medio conformes con el puesto, pero contentos con el Power Stage, porque eran buenos puntos. Y el domingo, nada, salimos ya pensando en sumar más y ganamos creo que 3 de los 6 tramos, más el Power Stage. Y nada, el último tramo sí lo hicimos volando. Nada, muy contentos de poder ir a ese ritmo.
1: Qué gran trabajo arriba y abajo de la oficina, Mauro. Hablo de tantos años de automovilismo en esas espaldas que esa semilla va dando su fruto y el auto y los dos van apareciendo en todo su esplendor arriba.
0: La verdad que sí, Mati, no veníamos hablando con Sabri. Uno siempre quiere un poco más, tener un autito mejor, cambiar suspensión cada 2 o 3 carreras, pero tenemos lo que tenemos y peleamos con eso, y la verdad me pone muy contento.
1: Claro, porque sabemos cómo se trabaja cuando las carreras se empiezan a ganar en el taller, Mauro Rojas, ¿no?
0: Sí, yo siempre hablo con ella, le explico que las carreras yo estoy todo el día encima del auto y a veces cuando vas a correr y te dan los frutos, ahí la verdad mirás para atrás y decís, vale la pena estar revolcándose abajo, no del autito
1: Claro.
0: y que no se le caiga nada.
1: ¿Qué dijo el abuelo Rulo, Sabri?
2: No, llegamos a Parque y bueno, yo venía con el tema de que el último tramo me habían puesto mal el tiempo en la tarjeta, me habían puesto 3 minutos más
1: Mira.
2: y llegué con el chip de tener que ir enseguida a pedir que me lo cambien a cómputos.
1: Claro.
2: Llegué y estaba el abuelo llorando ahí, re contento. Yo no sabía cómo veníamos. Nada, me dijo ganaron, negra, no sé qué, estaba muy contento él. Y nada, la verdad que verlo ahí contento creo que a todos nos llena.
1: Sí, a todo el rally neuquino, a todo el automovilismo, estuvimos recorriendo el Museo Histórico Municipal de Zapala y por allá andaba también ya correteando el Rulo Rojas. ¿Cuánto vale la victoria, Mauro?
0: La verdad, mucho, Mati, mucho, mucho. Dedicar a la familia que se pasaron de frío, al equipo mío, que el viejo, el hermano, el
1: Sí.
0: sobrino, y después toda la gente de Aprin, la verdad, los chicos se pasaron de frío, a ustedes, a toda la parte de prensa, al flaco Escobar con la caja, el flaco siempre, siempre me abrió las puertas, me dijo, me dio una gran mano.
1: Dedicalo, abre y regálalo.
2: Nada, primero que nada a ustedes, Mati, a todo lo que es prensa,
1: Gracias.
2: a la familia que siempre está, a mi vieja, a mis amigos que están siempre pendientes, al equipo, obvio, que es lo que son los que siempre están, los que siempre nos ayudan, a mi tío y a mi primo, que en la técnica no daban la medición de la caja, no, yo mucho de eso no sé, y lo primero que dijeron fue, bueno, la sacamos, eran como las 7:30 de la noche, no tenían problema, así que nada, gracias.
0: La verdad, la técnica, Mati, es de que entró este muchacho, no es por nada, sin desmerecer a los otros, pero es un capo el tipo, cómo sabe entender a. O sea, no, le erró él, puso el disco, le erró él con las cuentas matemáticas que dan para
1: Claro.
0: sacar la, ¿no? Y le digo, te la saco si querés, y me dijo, no, no, no, a ver, después me pidió disculpas, digo, no, la verdad, muy buenas las técnicas desde que empezó este hombre.
1: Che, ¿cuándo y qué se va a comer en el festejo, amigo? Porque esto se tiene que festejar, ¿o no, Rojas?
0: Sí, siempre en familia hacemos algo y creo que el viernes también estamos invitados al asado de San Martín. Después de cada carrera hay asado los viernes, el asado de los mangos. Hay un grupo muy grande de gente. Yo estoy en Junín, pero ellos me tienen como adoptado, como uno más de toda la vida que fui de San Martín, así
1: Claro.
0: que vamos, seguramente vamos a ir.
1: Vas a hacer el esfuerzo de ir, Mauro Rojas, ¿no? Con la Sabri.
0: Y hay que ir. Sí, vamos, vamos, lo portamos bien, no tomamos nada porque tenemos que
1: Sí,
0: ir y volver a
1: claro.
0: Junín, así que, pero compartimos con gente que vale la pena, que es muy querida para mí, así que,

0: Recoleta que va a jugar mañana por la radio y por la televisión del Neuquén. Seguimos. Bueno, vio que en las malas nos gusta estar. En las malas siempre, en las malas mucho más. De revolcones, de revolcados, fueron los primeros del domingo. Por supuesto nos llega, no sé si inmediatamente, pero la tranquilidad que uno trata de llevar a la familia que está mirando, que está escuchando, porque los autos hoy tienen medidas de seguridad realmente extraordinarias. Primero le agradecemos la cena el día viernes a Gabriel Morán, al Juan Catapia. Buenas tardes.
1: Buenas tardes, Mati, ¿cómo estás?
0: Hola, Gaby, ¿cómo anda todo, amigo? ¿Todo tranquilo? ¿Todo bien?
1: Todo bien, Mati, todo bien, por suerte. Tomándonos mate con Juanca.
0: Bien, vamos a ver si podemos girar la cámara para después poncharlo justamente. Bueno, tanto automovilismo deportivo. Primero agradecerlo del viernes. ¿Quién cocinó Morán el viernes para puesta a punto, no?
1: Sí, por supuesto.
0: Había al dente, jugoso, cocido, como nos gusta, Gaby.
1: Sí, para todos los gustos.
0: Bueno, ¿cómo están ustedes después del revolcón ayer en el domingo? ¿Saben qué? Lo quiero destacar porque pasó, pero pasó acelerando, amigo, como nos gusta.
1: Bueno, bien, Mati. Sí, salimos a buscar el ritmo y bueno, ese desliz nos dejó afuera, pero bueno, como quien dice, morimos luchando.
0: Claro, sí, acelerando. Juan Catapia, buenas tardes.
2: Gracias, Mati, buenas tardes, ¿cómo estás?
0: Bien, bueno, qué lindo luquete, con el gorrito PAP el viernes, viejo.
2: Sí.
0: Bueno. Sí, bueno, cuente cómo fue, porque se venía viajando rápido, fueron protagonistas el sábado de la clase y el domingo uno quiere más, ¿no? ¿Cómo fue la circunstancia, la situación, Juanca?
2: No, salimos arriba, como dice Pelado, salimos el sábado, anduvimos bien y el domingo salimos al ritmo nuestro a tratar de descontar algo. Uh-huh. Y poder estar lo más arriba posible, y sabemos que hay equipos, hay pilotos que andan a otro nivel más alto que nosotros, y bueno, pero tenemos que llegar al ritmo de ellos y es a poquito,
0: claro,
2: mayor.
0: Sí. Bueno, después del revolcón, algunos dolores, me imagino, en la jornada de hoy. Juanca, ¿cómo estás?
2: No, perfecto. No, el cinto nomás que trabaja bien. Uno cuando va bien aprovechado adentro, y vas bien seguro, y el auto es seguro, y todo es seguro, uh-huh, lo único que te puede dormir solamente son donde va el cinto puesto, el Han, yo un poco la espalda nada más, pero después nada más, no hubieron cosas mayor.
0: Claro.
2: Sí, la preocupación al estar con la rueda para arriba, los dos abrochados, sabiendo que largan cada dos minutos los autos, uh-huh, y después lo otro de poder ver que no había nadie alrededor, porque estábamos los dos solos.
0: Mirá.
2: Entonces, la desesperación mía, primero que todo, que le pregunté a Gaby, es cortar la corriente, que la cortó, uh-huh, y hacer el operativo de emergencia, tratar de desabrocharnos cualquiera de los dos y salir rápido, porque en realidad no había nadie.
0: Claro.
2: Y estábamos en una parte que estaba muy peligrosa porque el auto había quedado atravesado en el camino, uh-huh, y el primero que iba a recibir el azote era yo.
0: Claro. Bueno, a 40 metros aproximado fue el revolcón de Zambón también, que quedó con las cuatro cubiertas para arriba de techo.
2: Sí, a los 20 metros, ahí nomás estaba.
0: Mirá,
2: en el mismo lugar.
0: Lugar chivo, lugar, ¿no? Lugar difícil.
2: Sí, después supimos que había greda, creo, ¿no?

0: poquito más indócil en ese lugar?
1: Sí, venía firme, pero en un momento lo pierdo totalmente, no me da chance a lucharlo.
0: Claro.
1: No me dio ni una chance, después que nosotros corrimos el auto, después por eso quedamos lejos de donde quedó Zambón, uh-huh. pero en realidad fue donde el mismo lugar que Zambón.
0: Claro.
1: Y cuando pararon la carrera, uno de los chicos de Zapala, que no me acuerdo el nombre ahora, me comentó que él es de ahí, conoce el piso, uh-huh. y me comentó que ellos en la hoja tenían ojo greda.
0: Claro.
1: En esa cura.
0: Claro. Bueno, además el frío, ¿no? Tanta la humedad que brota hacia arriba y que quizás justamente en algún frenaje o en el radio se terminó disparando de inmediato el gol, ¿o no?
1: Sí, de una, no nos dio chance a nada, uh-huh. ni una chance.
0: Bueno, lo que sí hay chance es de pensar en el regreso, de pensar en el chaperío, me imagino que ya se van evaluando las heridas, cómo quedó el auto para pensar justamente en la recuperación, Juanca.
2: Sí, a ver, como siempre, anoche veníamos viajando para acá los dos y veníamos justamente charlando el tema de los autos y esto, y el chaperío se arregla, Mati.
0: Sí.
2: Y nosotros hoy salimos a trabajar otra vez a ritmo como toda la semana y el chaperío se arregla y estamos bien nosotros dos y mira, estamos compartiendo un mate, así que quiere decir que estamos bien y
0: claro.
2: Y bueno, hay que meter para adelante, esto es un revolcón y a seguir hablando.
0: Exacto, yo quiero destacar la atención después de que se activa el protocolo en las ambulancias, en el hospital, ¿cómo fue, Gaby?
1: No, perfecto. Había en un momento estábamos solos cuando salimos a los autos, uh-huh. y no pasaron 5 minutos que no sé de dónde salía gente, de adentro de las carillas ahí.
0: Mira.
1: Y apareció gente de la organización que sí o sí querían hacerlo ver a Juan Carlos, que estaba un poco más golpeado, uh-huh. Y se quedaron ahí, inclusive hasta que fue el otro vuelco, que fue enseguida.
0: Sí.
1: Y tremendo, ¿viste? ¿Estás seguro que no querés la ambulancia? ¿Estás seguro? Por favor, cuídate, vení, uh-huh. que miro. Así que 10 puntos, la verdad, 10 puntos.
0: Bueno, en las malas siempre nos gusta estar, regalar el fin de semana, Juanca. Lo del sábado fue muy bueno.
2: Sí, mirá, se lo regalo a Gaby, que confía plenamente a mí para que yo lo pueda manejar y podamos llevar el auto a ritmo. Después voy a ir a mi familia, que por lo general siempre están al pie de todo, preocupados. Se preocupó a mi hijo de Centenario, me habló, mi hija que estaba en parque también se volvió media loca. Así
0: sí.
2: Pero bueno, después todo bien, a ellos, a toda mi familia en general.
0: Claro. Dedicalo, Gaby Morán. A los muchachos que más firmes que nunca, ¿o no, ahora?
2: Sí, a los muchachos del taller, a Jera, a Claudio, a Gastón, a Nico, todos los que están al lado de nosotros, que es lo que nos hacen el aguante para que nosotros estemos arriba del auto.
0: Dedica el fin de semana, amigo, con revolcón incluido, Morán.
1: Bueno, también al chico que nos acompaña, Claudito, que siempre está al pie del cañón. Había uno de los integrantes que no estuvo este fin de semana por el frío, que es el que más precisamos esta semana, que es el chapista, Fernando.
0: Sí.
1: Que le agradecemos, que siempre hace todo de corazón, una buena onda terrible. Ya hoy vino a ver, me dijo, comprá esto, lo otro. Ya mañana o más tardar pasado está en el taller de él para enderezarlo. Siempre una buena onda terrible. Y bueno, Gerardo, a mi familia que me mira, a mis hijos desde Buenos Aires, están prendidos como ahora, les mando un saludo. Así que bueno, a todos ellos y a mi familia.
0: Un amor como el nuestro, un abrazo gigante, en las malas mucho más. Chao, chicos.
1: Chao, muchas gracias.
0: Gabriel Morán, el Juan Catapia, el de Plotier, el de Valentina Sur. Sí, Neuquén, tierra adentro, lo cortamos y con otro revolcado del fin de semana.
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0: está y queda en suspenso la clase A7 durante todo el fin de semana, pero esto también pasó y pasó acelerando. ¿Cómo nos gusta, Dani Sosa? ¿Cómo anda todo? ¿Cómo te sentís? Buenas tardes.
1: Hola, Mati, buenas tardes. ¿Cómo andás? Todo bien, gracias a Dios, todo tranquilo, todo bien. Bueno, fue un revolcón bastante fuerte, pero la verdad, muy contento por la atención que lo prestó la federación y, bueno, el sistema de seguro. La verdad que me quedé muy, muy satisfecho con esto, porque la verdad que fue, me hicieron estudio enseguida. La verdad, muy buena atención y se los agradezco, porque la verdad que, bueno, viste que uno en esos momentos no le da importancia, pero bueno, después puede entrar en consecuencia.
0: No es un dato menor lo que decís, obviamente, en cuanto a las atenciones, al protocolo de sanidad. ¿Cómo estás, Cristian Sosa? Buenas tardes.
2: Hola, Mati, querido. Buenas tardes. ¿Cómo estás? ¿Todo bien por acá?
0: Bueno, yo quiero destacar que pasó y pasó acelerando, Dani Sosa, ¿o no?
1: Sí. Aparte veníamos medio desconcentrados porque veníamos con problemas de presión de nafta. Uh-huh. Y bueno, el tema que cuando el auto agarraba meta y uno no le podía aflojar.
0: Claro.
1: Y la verdad, no, sinceramente... me decía Cristian que íbamos bastante fuerte, pero perdí el auto, no sé si fue una piedra o qué pasó, pero perdí el auto y bueno, reaccioné cuando ya estábamos con las ruedas para arriba.
0: Claro, a esa velocidad difícil, ¿no?, para poder controlarlo, pero aguantó todo en cuanto a la estructura, Cristian.
2: Sí, la verdad que respondió bien todo lo que es los elementos que quedan en el auto. Uh-huh. Así que, dolores propios del golpe, del accidente que tuve. Pero bueno, es parte de este deporte, ¿no?
0: Uh-huh. Hasta ahí, justamente, ¿cómo había sido el fin de semana, Dani, para ustedes?
1: Y el día sábado se los había complicado con el tema de la caja de velocidad. Apenas largamos el primer train, nos quedamos sin tercera. Y ya terminando el primer rulo, ya teníamos primera y quinta, así que veníamos sufriendo. Decidimos no alargar el segundo rulo y, bueno, reparar el tema de la selectora de la caja de cambio para poder largar el día domingo.
0: Claro.
1: Hasta ahí veníamos perfecto y, bueno, les pasó esto en el primer train del día domingo, que queríamos salir a ver cómo, pues, habíamos hecho varias cositas al auto para mejorar y queríamos probar, pero bueno. Lamentablemente pasó esto.
0: ¿Dónde fue específicamente, Dani? ¿Dónde fue el incidente, el revolcón?
1: Y terminando el tren del Cristo Antena Americana.
0: Ajá.
1: El día domingo, el primero.
0: Claro, se viajaba rapidísimo a lo último, ¿eh?
1: A lo último, sí, ya después hacíamos, creo que una izquierda de tres, y ya trepábamos y ya saqueábamos arriba.
0: Bueno, imagino que uno evalúa ahora, los daños fueron solamente materiales, mucho más fuertes y en la mala mucho más, Cristian, ¿no?
2: Sí, la verdad que, bueno, son parte de vivir este momento, ¿no? Tiene estas cosas, bueno, habíamos hecho mucho esfuerzo, la verdad, como dice Daniel ahí, se había trabajado mucho, se había invertido mucho en el auto, pero bueno, las cosas... No es que salí esto y bueno, lo importante es que nosotros ahora estamos bien. Te agradezco, yo te lo agradecí hoy por haber transmitido, dar tranquilidad a la familia, ¿no? Que son fieles seguidores de estas transmisiones. Uh-huh. Agradezco eso y bueno, ahora toca poner la cabeza en frío, pensar cómo vamos a seguir. Pero bueno, uno se le apasiona esto y ya más de 20 años que llevamos todo esto. Yo sé que si no es en el corto tiempo, a la larga de la puerta vamos a volver seguramente mejor.
0: Volver y más fuerte, digo, está dentro, y lo decíamos nosotros en la transmi, ¿no? Es una bolilla que no nos gusta contar, que no nos gusta que aparezca, pero está dentro del

0: estamos preparados para eso, sabemos que todo puede pasar, hasta los fierros que son muy ingratos. Yo siempre dije que los fierros son muy ingratos. Más uno sabiendo de mecánica sabe que
1: claro,
0: esto es así. Pero bueno, nos tocó esta vez esto, como decía Cristian, ahora a pensar en frío, no volverse loco y bueno, tratar, si no es este año, será el otro y volver con más fuerza y con más ganas, porque la verdad que este año, no, lo que va del año no ha sido muy, muy bueno para nosotros, hemos tratado de mejorar el gol, pero bueno, ahora pensar y poner la cabeza. Si no para este año, será para el otro.
1: Abrazo gigante en Las Malas, donde nos gusta estar. Chau, Dani Sosa, un abrazo.
0: Chau, Mati, te mando un abrazo y gracias por estar siempre con nosotros.
1: Un abrazo gigante, Cristian, querido, que siempre sea rally en el camino, pibe.
2: Así es, Mati, muchas gracias por el espacio, muchas gracias y gracias por todo, ¿no? Por brindarnos tu apoyo.
1: ¿Qué nos van a hablar de amor a nosotros, Daniel? ¿Qué?

0: culillo Dayana Lillo. En la fecha 3 le ganaron por 4-51-7 a la Cuca de Mariano Moreno, de Víctor Leuno y Axel Leuno, al demonio de tamaño. Un abrazo, un beso. Tercero, Elías Inal José Vázquez en el interminable 128 para el domingo. Fue doblete de los Lillos, de los hermanos de los Lillos. Competición, ganaron con una diferencia de 33 segundos 9 a Víctor Leuno y Axel Leuno por 15-24-7 a Elías Inal y José Vázquez. A los hermanos, al Facu, a Dayana, buenas tardes.
1: Buenas tardes.
0: A ver, apa, qué prolija ella también. Y mi amigo Facu también, a pesar de cómo estaban ayer, felicitaciones, chicos. ¿Cuánto vale, Day?
1: Gracias.
0: Me imagino la satisfacción, Facu, ¿no? Ojos bien abiertos para meter un 2-1 en el neuquino, pibe.
2: ¿Cómo estás, Mati? Buenas tardes. Sí, la verdad que estamos recontentos, la verdad que metimos un fin de semana espectacular con los chicos.
0: Digo, con los chicos, funcionó la oficina, qué gran ritmo agarraron con Dayana. ¿Difícil o fácil de ahí en el camino?
1: Fácil, lindos caminos ahí en Zapala.
0: ¿Sí? ¿No se sintió tanto la huella, la exigencia? Digo, porque les toca el camino detonado prácticamente, Day.
1: Sí, los segundos tramos fueron bastante complicaditos, se sentía bastante.
0: Claro.
1: Sufría un poco.
0: Sí. ¿Se dan cuenta, Facu, que se están transformando en la referencia de la clase A1?
2: Y la verdad que sí, Mati. La verdad que sí, porque en realidad nosotros compramos el auto y debutamos en la carrera de Cutralcó el año pasado. Y la idea era poder participar en las carreras que se pueda, digamos. Pero como anduvimos, vimos que estábamos metidos ahí en los tiempos y andábamos más o menos bien, decidimos por ahí por el campeonato, ¿no?
0: Claro.
2: Gracias a Dios las cosas se van dando lindo, el auto se va portando bien. He estado terminando el auto enterito, ¿viste? Así que, la idea ahora es pelear por el campeonato, ya estamos ahí, así
0: claro.
2: Que no nos podemos quejar.
0: Se siguen cumpliendo sueños y siempre en familia, automovilismo deportivo, en familia, como nos gusta y donde nos gusta, Day, ¿no?
1: Sí, eso, algo lindo, un buen legado que dejó mi papá. Y esto, bueno, está buenísimo seguir.
0: Chel.
1: Compartiéndolo en familia, ¿no?
0: ¿Lo cagás muy a pedo arriba de la oficina, Day, o no, Diana?
1: No, la primera que hicimos en el agro, ahí sí lo reté un poco, pero no, ahora no, nos vamos entendiendo un poco más.
0: Claro, aprendiste, Facundo Lillo, ¿no? ¿Cómo canta la hermana y dónde canta?
2: Sí, por ahí me caga a pedo. Me caga a pedo algunas veces porque me canta algunas curvas y no le hago caso, ¿viste? Pero ya no, de a poco nos vamos conociendo ya y vamos cada vez mejorando el ritmo, ¿no?
0: Sí, claro, porque me imagino.
2: Depende mucho, el piloto depende mucho de la navegante, pues si el navegante no te lleva, el piloto tampoco puede ir bien, así que, no, gracias a Dios nos vamos entendiendo lindo y vamos llevando buen ritmo.
0: Bueno, Belén Navarrete nos dicen cumpliendo sueño los Lillos. José Vázquez, un saludo para los Lillos Rally Team, los felicito. Gracias por todo lo que hicieron por nosotros, camaradería. Rally Neuquino se sumó gordísimo en función del campeonato y ahora acelerar en función de cumplir el objetivo, Facu, que debe ser lo más rápido allá a final de año, ¿no?
2: Sí, sin duda. Bueno, tuvimos ahora las dos victorias, está contundente, ¿no?, para lo que viene del campeonato. Así que, bueno, ahora a meterle ficha al auto y tratar de llegar lo mejor posible para las fechas que quedan.
0: Claro.
2: Y hacer lo posible para poder participar también, ¿no?
0: Sí.
2: Se pone medio complicado por ahí el tema económico, pero tenemos buenos amigos, buenos sponsors que nos acompañan, la familia también nos acompaña bastante, nos apoyan, así que gracias a ellos podemos estar presentes en las otras categorías, en las otras carreras, digamos, así que agradecerles a ellos también por el apoyo que nos dan.
0: Claro. Este 2-1 hay que celebrarlo, hay que prender fuego, Dayana Lillo, ¿no?
1: Sí,
2: Cabeza, Gonzalo, Chico Vázquez, Inal, la verdad que armamos un grupito ahí espectacular, ahí compartimos muy lindo fin de semana con los chicos.
3: Sí.
2: Y bueno, felicitar a Inal porque pudieron terminar con el 128.
3: Sí.
2: Sufrieron, pero terminaron.
3: Sí.
2: Y a Leuno también, la verdad que metimos un carrerón con Leuno ahí, así que no, agradecerle a los chicos de la asistencia, bueno, y a todas las personas que nos apoyan, como digo siempre, los sponsors que nos dan una mano, y bueno, mi cuñado que está siempre ahí al pie del cañón, así que dedicada para todos ellos.
0: Felicitaciones, Facu, regalá la DAI 2x1, haciendo historia en la clase 1 del Neuquino.
1: Lo mismo, agradecer a los sponsors, a los chicos que nos acompañan, bueno, mi marido, todos los que están, el trabajo es antes y después también, mediante la carrera, así que todo lo que se trabaja en los pibes, la verdad que es tremendo para nosotros poder estar y disfrutar arriba del auto, así que bueno, a ellos, los sponsors, amigos, conocidos, la familia, eso es muy satisfactorio tener a la familia también, que por ahí no pueden estar con nosotros en los caminos, pero están desde la casa acompañando y dando buenos deseos, así que a todos, a todos.

0: allá por el mes de octubre, así que un abrazo gigante. Pon pensar justamente en el automovilismo deportivo, en el periodismo deportivo, no sé, póngale entre comillas, entre paréntesis, especializado en automovilismo deportivo después del gran ruido de magia de Fabi Rodríguez, Agustín Oreja. Ya viene el panorama gigante de noticias. ¡Qué enorme gusto! ¡Qué gran gusto! ¡Orgullo! Arriba del BZ Motor Racing, canta Lucas Beltrán, mueve las manos Luis Cacha Beltrán al automovilismo deportivo, ayer, hoy, siempre, en su máxima expresión. Gracias por tanto, perdón por tampoco, nos vamos a bordo, a fondo, dale.
1: Bajamos a derecha de 2.5, acá hay 80, izquierda de 3 pegada a la planta, esta izquierda de 3 acá pegada a la planta, y 100 no se ve por izquierda de nada. Él no se ve acá por izquierda de nada. Y 100 derecha de 3 asusta. A los 100 la derecha de 3, esta derecha de 3 asusta. 200, derecha de 3 más. A los 200 allá la derecha de 3 más. Y 100 izquierda de nada. 100 izquierda de nada. Y 80 izquierda de 2.5. 80 izquierda de 2.5 hasta que viene acá. Ah, no se ve por el medio. Y 80 izquierda de 2.5. 80 más izquierda de 2.5. Y 50 derecha de 3. 50 a la derecha de 3, baja a izquierda, a derecha de 2.5, bajamos por izquierda, a derecha de 2.5, acá a la derecha de 2.5, a derecha de 2.5, y 80 a derecha de 2, está acá abajo, y 50 a izquierda de nada larga, 50 a la izquierda está de nada larga, y 80 a izquierda de 3, esta es de 3, a derecha de 3, larga, larga, la derecha de 3, larga, larga, está, ¿eh? Es muy larga, y 150, 150 a la izquierda es de 3 ras. Esta izquierda acá es de 3 ras, y 80 derecha de 3 larga, larga. Esta es de 3 larga, larga, menos. Y 150, izquierda de 2.5. 150, la izquierda de 2.5 en el corral. Allá, la izquierda de aquella, esta es de 2.5 acá. Y 150, la izquierda es de nada larga, amplia. Allá, la izquierda es de nada larga, amplia. Y 100 no se ve por el medio. 100 no se ve por el medio. 50 derecha de nada, y 80 izquierda de 2.5, 80 la izquierda que viene es de 2.5 acá, esta izquierda de 2.5 tramposa, derecha de nada larga, la derecha de nada larga, y 100 izquierda de 3.5, 100 allá la izquierda de 3.5, no se ve por derecha de nada, esta de 3.5 no se ve por derecha de nada, y 80 izquierda de nada asusta, y 80 de...
2: Se terminó la carrera, nos metemos al taller y nos preparamos

fue el primer medio que comenzó a funcionar de alguna manera. Si bien era una radio netamente comunitaria en principio, luego se fue transformando y tratando de buscar una identidad propia. Pasados los años, nuestra radio, que sonaba como Radio FM Vista Alegre, con la presencia aquí en los estudios de la radio de don Marcelo Berbel, quien de alguna manera le impuso el nombre de José del Mapo a la radio y nos hizo saber que ese nombre significaba amor por la tierra. Y comenzamos a transitar un largo camino que nos ha llevado hasta ahora, recorriendo un poco más de 32 años, y bueno, una muy buena llegada, muy buena audiencia, y bueno, hoy nos hemos transformado, digamos, de alguna manera en el eje de la información de la localidad. Nosotros somos una radio muy solidaria. Yo siempre digo que nosotros estamos en la vereda del frente del poder, porque es la única forma de poder coordinar el problema que tiene la gente y la llegada al poder, que es lo que te da solución en ese momento. 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Siempre respetamos el origen, o por lo menos el lugar y el espacio donde estamos, ¿no? Fuimos uno de los primeros medios que firmamos el famoso convenio de la Red Provincial de Radio.

0: tapar. 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Pero el caso de RTN es muy especial porque llega donde otras radios no llegan. 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Y es bueno eso porque es muy importante. 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Y creo que hay que seguirlo manteniendo y apoyando, y que de alguna manera ese espíritu que tiene en la gente de RTN no se pierda nunca, que es la llegada, digamos, al interior de aquellos pobladores que no tienen la posibilidad de hablar o que no tienen la posibilidad de mostrarse, qué es lo que pasa en su localidad, ¿no?
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acompañar con toda la actualidad informativa de la jornada. Como es habitual, recorreremos la ciudad.

0: una temperatura de 12 grados centígrados 3 décimas, la humedad relativa del ambiente 46%, el viento del sudoeste a 2 kilómetros por hora, la presión atmosférica 983 hectopascales, la visibilidad de 10 kilómetros por hora. Esto tiene que ver con que el cielo está parcialmente nublado con presencia de humo desde la hora 16 durante toda la jornada de hoy. Para mañana martes se espera una jornada con una mínima de 1 grado, una máxima de 18. El cielo entre parcialmente a nublado a mayormente nublado. Para la jornada del miércoles, de acuerdo a lo que dice el Servicio Meteorológico Nacional, se esperan lloviznas y lluvias fuertes en el transcurso de la jornada, aunque hay otros pronósticos extendidos que darían cuenta de cielo nublado, pero sin la presencia de lluvia. Y lo que sí llama la atención es que para el día miércoles la mínima sería de 10 grados, la máxima de 16. Cambia, al menos en el transcurso de esta semana y próximo fin de semana, las bajas temperaturas para nuestra región aquí en la zona de la confluencia. Pero cuando estemos finalizando nuestro panorama segunda edición aquí en Radio y Televisión de Neuquén, tendremos una recorrida región por región en la provincia del Neuquén para conocer lo que dice la Autoridad Interjurisdiccional de Cuenca. Continuamos con el siguiente desarrollo informativo.
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0: Un nuevo sistema frontal provocará lluvias, nevadas y fuertes vientos en la provincia. El Servicio Meteorológico Nacional emitió una alerta e indica que a partir de mañana ingresará un sistema que provocará precipitaciones y nieve persistente en las zonas de mayor altura. Por tal motivo, se solicita a la población mantenerse informada a través de los canales oficiales, consultar el estado del tiempo y la transitabilidad de las rutas antes de viajar, así como respetar las indicaciones del personal que estará trabajando en distintos corredores viales. Organizaciones sociales denunciaron persecución política y judicial en Neuquén. Durante esta mañana se manifestaron frente al edificio judicial de calle Leluar. Allí denunciaron que a más de 2 años de iniciadas las causas contra los referentes de las organizaciones sociales, el proceso judicial se basa en amedrentar cualquier acción que sea para asistir a la comunidad. Escuchamos lo que decía Luciana de la Rosa del FOL, el abogado Fernando Díez y Fernando Gómez, pastor social.
2: A pocos días para cumplirse 2 años del allanamiento de las organizaciones sociales, que fue el 12 de julio, entonces hoy estamos acá por ese motivo. Pero también no olvidar que después, un día después, el 13 de julio, desaparece Luciana y hasta ahora no se le puede encontrar. Entonces también estamos por ese motivo hoy.
3: El motivo es reclamar justicia. Reclamar justicia en un contexto en el que se está manipulando al Poder Judicial para hacer persecución política. Nosotros estamos convencidos de eso porque, como dijo acá la compañera, desde el primer momento hicieron una escena mediática para plantear que todas estas personas eran culpables. Es decir, llevar las mujeres que fueron sacadas de sus casas, fueron llevadas esposadas sin ninguna necesidad hacia una comisaría, llamando a todos los medios para que los filmaran. Entonces, eso ya, desde el arranque, se ve que es una persecución política. ¿Y todo por qué? Porque estas personas, estas organizaciones sociales, lo que estuvieron haciendo es supliendo lo que el Estado no hacía durante la pandemia, haciendo que se siguieran funcionando comedores, que la gente pudiera seguir teniendo un trabajo, que pudiera tener algún tipo de ingreso para llevar un pan a su casa.
4: Venimos a acompañar a las organizaciones sociales, la verdad, con profunda preocupación. Preocupación por dos motivos, porque que se utilice el Poder Judicial para resolver metodologías de persecución política no es un mecanismo saludable en ningún proceso democrático. Y por el otro lado, porque las organizaciones sociales cumplen un rol central en la dinámica de contención de los más humildes de la Argentina. Han cumplido un rol central en la pandemia y han podido cristalizar una parte importante del trabajo que generan en ese tiempo histórico, pero también lo hacen cotidianamente, de manera silenciosa, muchas veces invisible para el resto de la sociedad. Y que el momento en que tomen estado público, el momento en que se aproxime el Estado a ellos, sea con un proceso de persecución judicial, es de las peores maneras posibles. Hoy las organizaciones sociales necesitan otro mecanismo de contención y de relacionamiento con el Estado, totalmente distinto de estar sentados en el banquillo acusados en un proceso judicial, porque el rol que cumplen precisamente es estar

0: llamado a licitación pública para la construcción de un centro deportivo comunitario en Villa Chocón. Se trata de una obra destinada a fortalecer la infraestructura deportiva, social y cultural. El edificio estará en un sector contiguo al barrio Lequén. La obra cuenta con presupuesto superior a los 4.000 millones de pesos y un plazo de ejecución de 365 días. Lauquen pone en marcha el operativo Nieve 2026. El dispositivo comenzará el 9 de julio y se extenderá hasta los próximos días de agosto. Habrá controles en la ruta 237 y por primera vez móviles del CIEN en Siete Lagos y el cruce hacia Villa Traful, además de un refuerzo de ambulancias en San Martín de los Andes y Zapal. El operativo tiene como objetivo reforzar la seguridad vial y la asistencia sanitaria durante las vacaciones de invierno, periodo en el que se registra un importante incremento de tránsito hacia los principales destinos turísticos de la provincia.
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0: 12 minutos han pasado de la hora 19, momento de ir, como hacemos todos los lunes, hacia la localidad de San Patricio del Chañar. Allí en Radio Municipal 87.9 nos está esperando Analía Verón. ¿Cómo te va, Analía? Muy, pero muy buenas tardes.
2: Hola, buenas tardes, ¿cómo les va?
0: ¿Qué cuenta? ¿Cómo la trata el clima?
2: Bien. Está fresquito, pero no tanto soportable. La verdad, el fin de semana estuvo bastante fresco en San Patricio del Chañar, hoy como un poco más soportable, gracias a Dios. Así que bueno, esperamos que mañana podamos salir a festejar de vuelta con la caravana, ya un poco más prolijo, sin inconvenientes. Por acá, por nuestra localidad, hubo un operativo a cargo de la comisaría 13ª, para también un poco que no se saliera de control, como la vez anterior, todo lo que son los festejos por parte de, obviamente, el triunfo argentina ante Cabo Verde la semana pasada. Así que bueno, eso pues, por una parte el viernes, que la verdad se desarrolló con total normalidad. También en la mañana se llevó a cabo una jornada de capacitación y organización interna de decisiones de trabajo, que es un poco lo que se brinda con la idea de brindar herramientas prácticas para la planificación de las tareas y administración. Esto que es parte de lo que están realizando los huerteros y emprendedores y alumnos de la escuela de nivel medio para ser parte de la sala de elaboraciones que se va a realizar allí en la Chacra de Valles del Chañar. Es una actividad que estuvo a cargo del Centro PYME y el Centro PYME de Neu y acompañado por la Secretaría de Desarrollo Económico, que son parte de las actividades que están realizándose por esto, no por la futura inauguración de la sala de elaboración aquí en San Patricio del Chañar. Así que el viernes arrancamos así, primero con la jornada de capacitación, después, bueno, el triunfo de Argentina, que eso lo vivimos todos a flor de piel, con la verdad que con todo el entusiasmo. El sábado hubo diferentes actividades, entre las que estuvo el torneo de básquet allí en el Polideportivo Municipal, y luego hubo un encuentro de jóvenes de 15 a 17 horas allí en el campus educativo y tecnológico. Es un poco un encuentro de mateadas, de conversar, de espacios abiertos, que organizó la Secretaría de Educación de la Municipalidad de San Patricio del Chañar, un poco para que los jóvenes adolescentes puedan tener estos espacios para compartir y para estar con sus pares. Este lugar de contención se habilita los fines de semana para este reencuentro. Y hoy había encuentro de figuritas a las 6 de la tarde, el clásico encuentro de intercambio de figuritas también en el campus educativo y tecnológico. Y comienza dentro de poco un taller de títeres para darle vida a la imaginación los días martes y viernes de 18 a 21 horas allí en el Centro Cultural Municipal. Durante la semana, que tenemos una semana súper cortita, arrancamos el 8 con Peña en la Asociación Chilena Toro Prat, una gran peña popular con entrada libre y gratuita, donde va a haber taller de danzas municipal, ballet, la yunta, la querencia, Katy López de Añelo, la orquesta característica de Nuevos Aires, de Catriel, la acústica de Cinco Saltos, bueno, parientes del aire de Rincón de los Sauces y muchos otros artistas invitados que van a estar en esta peña folclórica que se realiza el 8. El 9, el Día de la Independencia, a las 11 de la mañana, el acto protocolar en el Monumento a Malvinas, que es una actividad también que está desarrollando la Secretaría de Cultura, bien digo, de la Municipalidad. Y el 12, el Festival del Guiso. Así como lo escucha usted, el Guiso de Lentejas es una actividad que está organizada también por la Secretaría de Desarrollo Económico y la Dirección de Turismo, con la idea de potenciar las actividades que se realizan aquí en nuestra localidad y se está destinado para los emprendimientos gastronómicos. Va a haber el premio al mejor guiso de lentejas, exposición y carros de food truck. Va

están los productores de cerveza, los carros gastronómicos, paseo de artesanos, va a haber un mini tour por San Batiste del Señal, que es todo lo que es las experiencias del Llanear Explora. Esto gracias a la inauguración también de la Casa de Turismo que se realizó hace poquito. Así que bueno, va a ser una semana como con muchas actividades, todas que tienen que ver con en torno

0: gente, bueno, a la degustación de los guisos de lenteja, que tienen que estar solamente en este caso tienen importantes premios, pero es para la localidad de San Patricio Centenario, como es la primera edición. Bueno, un poco también por si alguien quiere venir, hacer un paseíto, mirar qué es lo que hay para chusmear, comer algo de guiso de lenteja, puede pasar por esta localidad.
1: Bien, ¿habrá algún partido también que te estará de por medio también disputándose esa jornada?
0: Sí, va a estar el partido en homenaje a los 50 años del Club Atlético San Patricio. Se realiza con entrada libre y gratuita. Perdí la fecha, pero lo tengo por acá. Denme un segundito que lo busco. Pero se va a realizar con motivo también de haber cumplido un nuevo aniversario del Club Atlético San Patricio. Esto se va a realizar en el Estadio Municipal de Fútbol con entrada libre y gratuita para todas aquellas personas que quieran participar de esta actividad. Es una actividad diferente, se ha convocado también dentro de todo esto a los exjugadores que quieran ser parte de este partido homenaje para poder también participar de la Copa y de todo lo que se está desarrollando aquí en nuestra localidad. Recordemos que hace poquito también la municipalidad donó un terreno al Club Atlético San Patricio en este marco de los 50 años de una de las, de las instituciones más antiguas de nuestra localidad, así que por eso también se realiza este partido homenaje que se va a realizar el próximo domingo aquí en nuestra localidad con entrada libre y gratuita a partir de las 11 de la mañana. Para todos aquellos que quieran participar, también están invitados porque está dentro de las actividades que enmarcan esta firma de convenio que realizó la municipalidad con el Club Atlético San Patricio, por el cual se le cede una parte del predio y además también se intenta que con esto se comience a trabajar en un predio que va a tener la capacidad de un mini estadio de fútbol y ya con un proyecto que tiene está pagada la parte del arquitecto y todo lo que es los planos y la habitación, un logro también de la institución que tuvo cerca de 8 millones de pesos, todo lo que se trabajó por parte del Club Atlético San Patricio, y luego lo que va a hacer la donación del dinero y el primer desembolso por parte de la municipalidad con ayuda del gobierno de la provincia de Neuquén. La segunda parte, la primera parte se realizó el año pasado, donde se le donaron 50 millones, que va a ser la finalización de la cancha de fútbol sintético que está en la sede definitiva, así sobre calle Complejo Chocón del Club Atlético San Patricio. Así que bueno, como muy completita toda esta semana, no va a haber mucho tiempo de descansar. Más el triunfo de Argentina, mañana, si Dios quiere, ya estaremos festejando de nuevo.
1: Sí, después estaba mirando que ya estamos en finales de cuarto y principio de semifinal para el 12, o sea, van a tener también actividades en la jornada.
0: Qué nervios, sí, todo el fin de semana, y yo digo que aguante el corazón y que aguante el hígado.
1: Exactamente. Pregunta, porque recién estabas dando cuenta de que mañana hay preparativos justamente para lo que va a ser el partido a las 13. Hay algunos organismos, básicamente Cooperativa Eléctrica de Neuquén, CALF, que ha dado, digamos, asueto a partir de las 12, o sea, no va a haber actividad de atención al público de 8 a 12, el resto de la jornada suspenden justamente por el partido. En el caso de la Municipalidad de San Patricio, ¿tiene alguna disposición especial?
0: También, a partir de las 12 se cortan todas las actividades para que los empleados y todos aquellos que estén trabajando en organismos aledaños puedan irse a sus casas y disfrutar del partido en familia. No romper ninguna cábala, que es lo que se busca con esto, y que toda la gente pueda ver el partido tranquila, con la ansiedad, con los nervios, con todo lo que conlleva en sus domicilios. Así que la atención al público por parte de la Municipalidad de San Patricio del Señal y de muchos organismos descentralizados también va a ser hasta las 12 del mediodía aquí en nuestra localidad.
1: Y después, quienes están de turno tarde regresan a las 16, ¿no?
0: Sí, el que esté sano, seguramente. Seguramente habrá gente que se ingresará a trabajar, pero sí, contamos con eso. Contamos con la buena predisposición de todo el mundo de que quien tenga también el turno tarde venga con todas las pilas. Y
1: Sí.
0: felices y contentos.
1: Sí, no, y básicamente seguramente habrá lugares de festejo allí en San Patricio del Chañar.
0: Sí, la primera vez fue en la Plaza de las Infancias, la segunda en la Plaza Central. Hubo hasta trompetistas, fuegos artificiales, no, la verdad que fue una celebración increíble. Calculo que en muchas partes de la provincia de Neuquén, porque somos todos argentinos y lo vivimos de esta manera con la euforia propiamente de este mundial. Pero bueno, nosotros también con estas ganas de compartir con toda la comunidad y bueno, seguimos de cerca también todo lo que es el festejo por parte de San Patricio del Chañar.
1: Bien, veremos entonces qué es lo que ocurre en el transcurso de la jornada de mañana. Si tiene algo importante o algo que quiera compartir, nos avisa y si estamos aquí al aire a partir de las 20, compartimos con ustedes justamente todo lo que pasa.

0: 7:30 se realiza la entrega de una donación de una silla de ruedas para un alumno del EPET 26. Alan Guzmán quiere compartir también su testimonio. Alan es un joven de 14 años que tiene espina bífida, que no puede caminar, y bueno, lo que él ha hecho es invitar a la prensa a recibir esta silla de ruedas porque considera que es importante visibilizar su discapacidad y lo que sufren los adolescentes en este ámbito y por los espacios que a veces no se encuentran aptos para este tipo de situaciones. Así que ya nos vamos para allá y en un ratito les puedo mandar un mensaje o la gratitud de los que ustedes nos están.
1: Bien, muchísimas gracias, Analía. Buen descanso. Era Analía Verón desde Radio Municipal FM 87.9 con toda la actualidad de San Patricio del Chañar.
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1: Fue dado de alta el policía atropellado en el Luminé durante los festejos del viernes. Un efectivo policial fue atropellado cuando participaba de un procedimiento preventivo durante los festejos, tras el triunfo de la selección argentina ante Cabo Verde el viernes por la noche. Según el video viralizado por las redes sociales, una vecina también resultó herida. El conductor huyó del lugar, pero pocas horas después fue detenido por personal de la comisaría 29 de Aluminé. En diálogo con RTN, el comisario Eduardo Sierra Alta, coordinador operativo de la Dirección Seguridad Pehuen, con sede en Zapala, dio detalles del hecho y comentó que hasta el oficial y la vecina atropellada ya fueron dados de alta.
3: Este hecho desgraciado que sucedió ahí en Aluminé, en el contexto de los festejos, cuando personal policial se encontraba realizando la tarea de prevención y corte de arterias, justamente para garantizar que todo eso se desarrolle de la mejor manera, un muchacho a bordo de un Volkswagen Gol de color rojo comenzó a hacer maniobras peligrosas ahí en las calles Torcuato Modarelli y Avenida Red 26, lo cual para tratar de evitar de que ponga en riesgo a terceras personas, fue el personal policial apostado allí, trató de detenerlo, hacerlo descender del vehículo y, lejos de acatar las órdenes del personal, arremetió embistiendo al efectivo y a una persona más para darse a la fuga. El día de ayer recuperó el alta médica de la clínica Chapeco de San Martín de los Andes, donde había sido trasladado para hacer los estudios de mayor complejidad por los politraumatismos que sufrió y ya se encuentra en su domicilio. La joven también recibió lesiones menores y quedó sujeta a una segunda evaluación médica.
1: Por otro lado, el comisario Sierra Alta dijo que el conductor, autor del hecho, huyó del lugar e intentó ocultar el vehículo, pero personal policial logró detenerlo y recabar toda la información necesaria para que fuese juzgado. Asimismo, informó que ayer por la tarde fue liberado.
3: La persona recuperó la libertad el día de ayer en horas de la tarde, luego de que se finalizaran todas las diligencias pendientes al esclarecimiento del hecho, que involucró el secuestro del vehículo mediante una orden de allanamiento, una requisa personal que se hizo sobre el detenido para incautar las prendas de vestir que llevaba colocadas al momento del suceso y que aparecen en los videos que acreditan la situación. La carátula depende específicamente de lo que se pueda acreditar, la intencionalidad, como dice usted, que estaría pensando ahí en ese momento el muchacho, pero en principio objetivamente tenemos lesiones en graves y atentado y resistencia a la autoridad.
1: Centenario logra fondos para la construcción de 32 nuevas cuadras de asfalto. El gobierno neuquino firmó un convenio con el municipio local que permitirá financiar dos importantes obras de infraestructura vial para la ciudad de Centenario. Con la firma de esta norma sumarán 32 nuevas cuadras de asfalto. El acuerdo autoriza un aporte reintegrable de hasta 3.200 millones de pesos y un plazo de ejecución de 180 días corridos. El proyecto incluye además la construcción del cordón cuneta, conexiones domiciliarias y otras mejoras de infraestructura que consolidan el desarrollo urbano del sector. Las escuelas de Loncopué, Cabiahue y El Huecú comenzaron hoy el receso invernal con el objetivo de alivianar la demanda de gas en grandes superficies durante la ola polar que atraviesa a toda la provincia. El Consejo Provincial de Educación decidió anticipar las vacaciones de invierno en escuelas de tres localidades. En diálogo con RTN, Glenda Temi, presidenta del Consejo Provincial de Educación, dijo que la medida alcanza a los establecimientos de todos los niveles de Cabiahue, Loncopué y El Huecú.
0: El 1 de julio recibimos una rojo nos notificaba de las circunstancias que estaban viviendo en estas tres localidades que tienen planta de gas y que estaban viendo limitada la posibilidad de llegar con un buen servicio, una buena presión a cada uno de los hogares, y encuentran en las escuelas o en las instituciones grandes una gran demanda, y entonces nos pedían por favor hacer como el año pasado se hizo, que es adelantar el inicio del receso de invierno, haciendo que justamente las escuelas puedan cerrar durante estos días. La semana pasada lo dispusimos como una suspensión, pensando que haciéndolo jueves y viernes podríamos llegar a recuperar el flujo del gas en los hogares. En contacto nuevamente con la gente de IDENESA nos dicen que no, que enfrentando esta ola polar que nos está atravesando, esta semana nos íbamos a encontrar en la misma perspectiva, sobre todo pensando en esto, que se trata de una semana corta.
1: Por otro lado, Temi dijo que durante las 2 semanas de receso invernal llevarán adelante un plan de obra en establecimientos escolares que lo requieran. Además, anticipó que ya están trabajando en el plan de infraestructura para el verano 2026-2027 a fin de sumarlas al presupuesto provincial 2027.
0: Son obras menores, pero que resuelven alguna dinámica institucional que está viendo entorpecida su tarea habitual. Esas obras menores se van a resolver ahora con las 2 semanas y 2 o 3 días más que vamos a tener por el feriado, como les decía recién. Y en paralelo también se está definiendo el plan de verano. Acá estamos recibiendo algunas de las inquietudes o de los pedidos de, como les decía, de los equipos de gobierno y conducción de las escuelas secundarias, tanto secundarias como técnicas, que poner en prioridad y definir las obras que van al presupuesto y que tenemos la obligación de planificar, así que el Ministerio.
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1: Recientemente se conocieron allanamientos por la venta de licencias de conducir truchas en la ciudad de Neuquén, motivo por el cual estamos en contacto con el comisario inspector César Simón Juárez del Departamento de Delitos Económicos de la Policía de Neuquén. Comisario, ¿cómo le va? Muy buenas tardes.
4: Buenas tardes, Agustín. ¿Cómo le va a usted y a toda su teleaudiencia?
1: Muy bien. ¿Qué fue lo que pasó y cómo ustedes detectan esta situación de venta de licencias de conducir truchas?
4: Sí, es una labor que se vino realizando conjuntamente con la Fiscalía de Actuación Genérica. Todo esto tuvo su origen en el mes de abril del año 2025, cuando directivos del sector de licencia dependiente del municipio hacen una denuncia en la cual ponen en conocimiento que se había sacado una persona ofuscada en virtud a que no podía registrarse en la Mi Argentina con su licencia. Es ahí que ellos se percatan que él no se encontraba registrada la licencia. Posteriormente hacen otra ampliación donde ponen en conocimiento que tenían entendido o se habían anoticiado que estaban ofreciendo licencias que eran apócrifas, ¿sí? No se encontraban registradas.
1: ¿Cuál era el método de operación que tenían justamente estas personas y si estaban ligados al municipio?
4: Bien, esto surge, podemos clasificarlo en dos partes. En una de ellas es que obtuvimos una información mediante un teléfono de quien ofrecía las licencias, y por otro lado quienes recibían el dinero en cambio de las mismas. En parte de la denuncia ellos hacen conocer una anomalía entre empleados del sector de licencia, y es así que nosotros empezamos a hacer estas investigaciones paralelas.
1: Bien, ¿y qué cantidad de personas ustedes han detenido o hay a disposición de la justicia por parte de la investigación?
4: Bien, esto es muy reciente, ¿sí? Si bien nosotros venimos, se viene trabajando desde el año pasado, se continúan con las diligencias de allanamiento y tareas para apresurarnos y brindar más información de la que tenemos, ¿sí? Nosotros estamos en una etapa preliminar, donde en el día de hoy, como dijimos, hicieron 3 allanamientos, donde se procedió a la demora de 4 personas que estarían vinculadas con el hecho investigado.
1: ¿Alguna de las 4 personas trabaja en el municipio?
4: Sí, tenemos 2 de ellas que tendrían un vínculo con el sector de

0: notas apócrifas puede tener la ciudad de Neuquén en este momento?
1: Desde la fiscalía se fueron realizando legajos que fueron derivados desde el Tribunal de Faltas. Ellos surgen de los operativos que hace el municipio. Si bien las licencias reúnen todas las características de legalidad, pero no se encuentran registradas en el SINARIP, que es el sistema nacional donde se registran las licencias. Un dato no menor, y que ellos hacen hincapié en una parte de su denuncia, es que tiempo atrás fue sustraído a una impresora, esa la emite un ente regulador, y se sospecha que desde ahí se podría estar emitiendo las licencias.
0: La mejor forma de corroborar si la licencia que una persona que vive en la ciudad de Neuquén es habilitada es controlarla a través de la aplicación, la app Mi Argentina.
1: Exactamente, pasa tanto como en este caso algunas personas que han querido renovar las licencias y que no están registradas en el sistema. Tenemos hechos puntuales de personas que han querido registrar en la APMI Argentina y otras que se han presentado en el municipio a realizar algún otro trámite.
0: Bien, habrá que ver entonces cómo era toda la operación y sobre todo las personas que tenían la posibilidad de tener una licencia trucha, si estaban pagando por afuera o digamos cómo se obtenía el dinero para este tipo de acción delictiva.
1: Exactamente, muchas veces yo calculo que las personas que obtuvieron esta licencia de dudosa procedencia fue a raíz de evitar algunos trámites burocráticos que se realizan todo tipo de trámites en esto, en acortar tiempos o en la inmediatez, es lo que lleva a ellos a obtener de no la manera correcta, que es hacer un registro, hacer todos los trámites en el municipio de Neuquén para realizar la licencia.
0: Bien, comisario, muchísimas gracias por el contacto con Radio y Televisión de Neuquén.
1: No, por favor, que tenga buenas tardes.
0: Era el comisario César Simón Juárez, del Departamento de Delitos Económicos de la Policía de la Provincia de Neuquén, y estos allanamientos que se han realizado por la venta de licencias de conducir truchas en la ciudad de Neuquén.
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3: Educación comienza el miércoles con los trabajos de mantenimiento escolar en la región Confluencia y Vaca Muerta. Lo confirmó el director de mantenimiento escolar, Luciano Saborido, al indicar que durante el receso estiman que trabajarán en unos 45 establecimientos, solo de las regiones mencionadas que involucran a los distritos educativos 1, 6, 8 y 10. En tanto, el funcionario confirmó que el miércoles a las 18 ya estarán para refaccionar y ejecutar baños nuevos en la primaria 67 de Neuquén Capital.
4: Además del crecimiento vegetativo, vamos a tener una migración interna hacia esta región productiva, que es muy pujante, que nos obliga a constantemente estar brindando más metros cuadrados hábiles y útiles para la enseñanza, porque están llegando familias enteras constantemente. En ese plan, en el verano, empezamos a restaurar estas escuelas que tienen muchísimas décadas de fiel servicio a la comunidad y que necesitan de una renovación. Bueno, hubo muchísimo trabajo. A partir del inicio del ciclo lectivo, nuestro trabajo se concentra en la tarea cotidiana de mantenerlas funcionantes a todos los establecimientos. Nosotros en la ciudad de Neuquén solamente tenemos 165 edificios y algunas que son un poco más grandes las derivamos para el receso de invierno, que para nosotros es un periodo importantísimo. Este año tiene un plus porque tenemos el feriado largo, ya que nos da 48 horas de margen. Y después tenemos todo lo que es estacional, ¿no? Que es la poda.
3: Además, Luciano Saborido precisó que las actuaciones de este receso vienen con un fuerte plan que encaró desde el verano y dijo también que ya avanzan en un plan de obra grande que habría nuevamente en el verano.
4: Nosotros arrancamos en Chigüido y Aguada San Roque, donde se va a hacer mantenimiento preventivo. Después el Jardín 70 de Añejo, la 273 de Chañar, la CEPEN 15 de Sencillosa, CEPEN 55 de Pelotier. Bueno, en todas las localidades en las cuales nosotros tenemos intervención, que son los cuatro distritos, el 1, el 6, el 8 y el 10, pintura, la reparación de aula, el retiro de unos armarios, y después lo que es el preventivo, ¿no? Que todas las luces funcionen, que todas las llaves prendan y apagan, que todas las puertas abran, que todas las cerraduras, que las cloacas, que el agua, que todo funcione como tiene que ser para la vuelta del 27. Ya programando el verano también, eso que no nos entra ahora, que no llegamos a hacer en estos días, ya se va planificando para lo que es verano. Vamos a continuar en el verano con toda la tarea que vinimos haciendo en el verano pasado, que se vio, que fue muy notoria. Bueno, continúa, es un plan de renovación de establecimiento, vamos a continuar trabajando fuerte para que todos los edificios, todo lo nuevo se está construyendo y lo viejo esté anual.

0: delegación propia en Santo Tomás. La obra social provincial construirá una sede en Santo Tomás con el objetivo de fortalecer la presencia institucional y mejorar la atención a los afiliados del interior provincial. La nueva delegación estará ubicada en la esquina de las calles Los Olmos y Cerritos y contará con una superficie de 38,44 metros cuadrados. Según informó el organismo, el edificio beneficiará de manera directa a 246 personas afiliadas de la localidad. La provincia pone a disposición dos líneas crediticias para la compra de mallas antigranizo. Si bien el gobierno a través del área de producción dispone de un seguro antigranizo que se paga a través de los entes compensadores agrícolas, hay disponible crédito para poder transformar y mejorar la producción con la instalación de mallas. Los mismos se gestionan a través del Banco Provincia de Neuquén con líneas de hasta 62 cuotas o acercándose al centro PYME. La información la dio a conocer la directora de Fruticultura y Horticultura, Cecilia Lutz.
1: La instalación de las mallas es una medida de las más eficientes para el control de estos eventos. Pero bueno, lamentablemente no todos los productores tienen acceso hoy por hoy, entonces la provincia tiene una serie de líneas de financiamiento a las cuales pueden ser adaptadas a la realidad productiva. Y también tenemos justamente la herramienta que brinda el ente compensador agrícola, que es un seguro para granizo. Se incrementa el número de chacras, pero no es lo que nosotros quisiéramos. Tenemos un dato estimativo entre 600 y 800 hectáreas, y nosotros tenemos alrededor de unas 5.000, 5.500 que las requerirían en la implementación de las mallas. Es bajo el porcentaje. Hay dos maneras de gestionarlos. Por un lado, a través de las líneas del BPN, son créditos a 72 meses. Y por otro lado, en el centro PYME se gestionan las líneas del CFI y del BID, donde pueden acceder a información y la formulación de los proyectos se gestiona a través de allí.
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0: Minutos de la hora 19 en la República Argentina. Continuamos con el desarrollo informativo y en este caso nos vamos a la localidad de Centenario, donde se ha presentado un proyecto para que el 100% de las regalías del yacimiento Centenario se destinen a obras locales. Motivo por el cual le vamos a dar la bienvenida a Fabio Milton Valdebenito, quien es concejal del MPN en la localidad centenariense. ¿Cómo le va, Valdebenito? Muy, pero muy buenas tardes.
3: Muy buenas tardes, Agustín, para vos y para toda la audiencia de RTN y de toda la provincia. ¿Cómo están?
0: Bien, en el proyecto que ustedes han presentado justamente para que el 100% de las regalías del yacimiento centenario se destinen de obras sociales, la están entregando también con un plan de trabajo, digamos, desde crear una cuenta en el Banco Provincia de Neuquén y que el objetivo sea que el dinero se destine únicamente a obra pública.
3: Exactamente, como bien lo mencionas vos, el proyecto lo que prevé es la creación de un fondo específico para el desarrollo del centenario, así lo denominamos, busca... Como se hizo en el año 97 con el ENIM, en las ciudades de Cutralcó y Plaza Huíncul, con el yacimiento en Mangrullo, imitar esa modalidad para la ciudad de Centenario y poder contar con los recursos genuinos que nos permitan salir adelante, ya que contamos con deficiencias en los servicios de infraestructura y de agua, de gas, de cloaca, de luz, de asfalto. Venimos con un retraso importante producto del crecimiento demográfico de los últimos 10 años, que viene de la mano del desarrollo de los no convencionales de Vaca Muerta, y creemos que esta es una muy buena herramienta para poder optimizarla como corresponde y la verdad que mejorarle la calidad de vida a los vecinos.
0: Con respecto a la prohibición, se prohíbe justamente taxativamente para el uso de gastos corrientes este proyecto.
3: Exactamente, como bien lo decís vos, el uso es exclusivo para equipamiento y obras de infraestructura. No se permite el uso de estos fondos para uso corriente, pago de sueldos, proveedores, endeudarse de ninguna manera que no tenga que ver con obras puntualmente.
0: Ahora, Valdebenito, ¿qué pasa si, digamos, con ese dinero se construye una plaza o un sector de esparcimiento? ¿Cómo se mantiene luego ese lugar si no se puede, digamos, utilizar el mismo fondo para el mantenimiento?
3: No se van a construir plazas o lugares de esparcimiento. Es obra de infraestructura. Uh-huh. Es agua, es gas, es asfalto, es plata. Es lo que nos está faltando en todos los sectores de la primera y segunda meseta.
0: O sea, todos servicios.
3: Todo servicio. Y equipamiento, obviamente. Hoy el municipio no tiene equipamiento vial de ningún tipo. Todo lo que tiene lo está alquilando. Desde la máquina motoniveladora hasta el camión regador.
0: ¿Y qué respuesta ha tenido de los otros concejales ante

0: No hay nadie que salga a acompañarlo, pero por eso nosotros lo tomamos no solamente como una cuestión de concejales, sino como vecinos de la ciudad de Centenario, que queremos que nuestra ciudad mejore y prospere. En ese marco nos dirigimos a la legislatura, presentamos el proyecto, se lo acercamos a distintos bloques, y especial y en particular a los diputados del circuito de Centenario y Vista Alegre, en el caso del diputado Novoa, quien nos atendió muy gentilmente, le socializamos el proyecto, le pareció una muy buena idea. Y el compromiso de poder potenciarlo y motorizarlo desde la comisional, que es la que él preside.
1: De acuerdo al proyecto, ¿quién sería el encargado de la administración? ¿El Ejecutivo Municipal o habría un organismo intermedio?
0: No, va a haber un organismo intermedio, una comisión especial que se va a dedicar a la administración, donde van a estar integrantes del Ejecutivo y del Consejo Deliberante, todo ad honorem, no hay sueldos ahí atrás de ninguna índole, y el control externo va a ser a través del Tribunal de Cuentas de la provincia, lo que le va a dar la transparencia que necesitan este tipo de herramientas.
1: Transparencia que también viene de la cantidad de dinero que transfiere el gobierno provincial.
0: Obviamente, sí, no tengas ninguna duda.
1: ¿Hoy tienen un número de cuánto es el dinero que le corresponde a Centenario por el yacimiento?
0: No, la verdad que si te dijera, te estaría faltando la verdad. Esto, una vez que la ley se trate, se trabaje y se apruebe, posteriormente vendrá la reglamentación y ahí veremos si realmente se nos aprueba o se nos acompaña con el 100% de las regalías o con un porcentaje de esas regalías, y en base a eso se verá qué fondo es el que se maneja de manera mensual.
1: Sí, también se mantiene que únicamente el Banco Provincia sería el encargado del financiamiento o la tarea administrativa del dinero.
0: Exactamente, como corresponde. Sí.
1: ¿Qué falta para que el proyecto se logre?
0: La decisión política que tienen que tomar los diputados de la legislatura cuando tomen conocimiento del proyecto, de que lo trabajen como corresponde, con la seriedad que el proyecto se merece, que se invite a las partes interesadas y beneficiadas, es decir, al intendente en este caso, a los que presentamos el proyecto, a los vecinos, a la sociedad civil, y que se dé difundir, se le dé el debate que se merece, porque hoy las obras del Centenario se ejecutan en un 95% con aportes del gobierno provincial. El gobierno provincial también ve restringido el ingreso de sus recursos producto de los malos envíos o la disminución de los envíos de coparticipación desde parte del gobierno nacional. Entonces eso dificulta mucho tener la autonomía municipal que necesita un municipio de primera como Centenario para resolver las cuestiones que hoy le toca atravesar en materia de infraestructura. Entonces, esto es una herramienta de justicia distributiva, ni más ni menos, Agustín.
1: ¿El proyecto lo habló con el intendente Simolay?
0: No he tenido oportunidad de hablar con el intendente sobre el proyecto, formalmente en el último tiempo. Sí se lo comenté el año pasado, que era una idea que nosotros veníamos trabajando en su momento. Le pareció una buena iniciativa, pero no más que eso.
1: Bien, concejal, muchísimas gracias por el contacto. Esperemos que se implemente justamente la medida, o al menos ver cómo evoluciona la legislatura. Muchísimas gracias por el contacto.
0: Por favor, Agustín, el agradecido soy yo, y Dios quiera que podamos seguir trabajando para mejorarle la calidad de vida a los vecinos.
1: Muy bien, muchísimas gracias y buen descanso.
0: Adiós, hasta luego, buenas tardes para vos también.
1: Era el concejal Fabio Milton Valdebenito, concejal del Movimiento Popular Neuquino, y este proyecto que propone que el 100% de las regalías del yacimiento Centenario se destinen a obras locales.
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1: Avanza la obra para garantizar el acceso al agua potable en Ahuinco. El beneficio será para 40 familias que habitan Ahuinco, un paraje cercano a Butarranquil en la región de Vaca Muerta. Los trabajos que se están ejecutando son financiados a través del primer crédito otorgado por la CAF, Banco de Desarrollo de América Latina y el Caribe. Para este tipo de proyectos se registró un 20% de avance. Se estima que a este ritmo, el año próximo, la localidad dispondrá del ansiado suministro para la red domiciliaria.
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1: 46 minutos de la hora 19, nos vamos a la localidad de Villa Pehuenia, Moquegua. Allí nos está esperando en Radio Municipal 91.3 nuestro compañero Moisés Venegas. ¿Cómo te va, Moisés? Buenas tardes.
3: Hola, buenas tardes. Desde Radio Municipal 91.3, la radio de todos, informa para el panorama informativo de la red provincial de radio Moisés Venegas, con una temperatura actual a esta hora de la tarde de 5 grados centígrados. Durante la noche se esperan lluvias débiles dispersas. Para mañana martes 7, nevadas débiles también durante todo

0: moderadas, temperatura máxima de 5, la mínima de 2 grados centígrados. Esto tiene que ver también desde aquí, desde Villa Pehueña, Moquegüe, y con respecto al tiempo. Hablando un poco del tiempo, durante estos días se prevé una nueva caída de nieve aquí en Villa Pehueña, Moquegüe, y contarles también que el Batea Magüide inauguró la temporada de nieve en Villa Pehueña, Moquegüe, el pasado martes 1 de julio. El parque de nieve de Villa Pehueña, Moquegüe, dio inicio oficialmente a la temporada invernal 2026, recibiendo a residentes y visitantes con excelentes condiciones de nieve y una renovada propuesta para disfrutar del invierno en uno de los paisajes más emblemáticos de la provincia del Neuquén. Administrado por la comunidad Mapuche Puelo, el parque cuenta con 4 medios de elevación, escuela de esquí, snowboard, con instructores de la propia comunidad, además de las propuestas recreativas como caminatas, las tradicionales raquetas de nieve mapuches, paseos en moto de nieve y un renovado sector de trineos pensado especialmente para disfrutar con toda la familia. El acto de apertura fue encabezado por el lonco de la comunidad Mapuche Puel, Claudio Calfuqueo, acompañado por el intendente de nuestra localidad, Arturo de Gregorio, también el subsecretario de Turismo de la provincia de Neuquén, representantes de instituciones locales, vecinos y turistas. Entre los principales o las principales mejoras incorporadas este año se encuentran equipos de pisanieve renovados, trabajos de consolidación y mantenimiento del camino de acceso y el acondicionamiento de distintos sectores del predio, favoreciendo una circulación más segura y confortable para todos los visitantes. La novedad más importante es la incorporación de un nuevo medio de elevación, Hipopoma, en el sector de aprendizaje, junto con un espacio para la escuela de esquí y también snowboard. El personal también realizó capacitaciones en atención al visitante, en gastronomía, manipulación de alimentos. A su vez, la confitería renovó su propuesta gastronómica, una carta especialmente diseñada para acompañar la temporada de invierno 2026. Como parte del proceso de mejora, se continúa y también durante las próximas semanas se va a presentar un nuevo mapa integral de pistas pensado para facilitar la orientación de los visitantes y mejorar la experiencia de quienes disfrutan de nuestra área de montaña y del parque de nieve Batea Magüida. Informarles también que tenemos 60 centímetros caído en la base. Se prevé durante estos días nevadas en alta montaña. En otro orden de cosas, Villa Pehueña Moquegüe fortalece su apuesta al desarrollo del bádminton. La municipalidad de Villa Pehueña Moquegüe continúa consolidando su proyecto de desarrollo deportivo con un fuerte y una fuerte apuesta de crecimiento del bádminton, promoviendo la formación de nuevos deportistas, la capacitación permanente de entrenadores y la búsqueda de talentos que pueden proyectarse. En el marco, durante este fin de semana, el SAF fue sede de unos de las concentraciones provincial que reunió a jugadores de Villa Pehueña, Chosmalal y Neuquén a lo largo de 2 jornadas que se desarrollaron aquí con entrenamientos y capacitaciones teóricos, prácticos, con la participación de 15 niños y niñas y adolescentes, además de 15 jugadores adultos. La actividad estuvo a cargo de Serafín Sayas, entrenador nacional de bádminton y referente de la Federación Neuquina de Bádminton, quien compartió herramientas técnicas y metodológicas para seguir fortaleciendo el crecimiento de la disciplina en la provincia del Neuquén. Este tipo de encuentros forma parte de una política deportiva que busca generar oportunidades de formación, acercando a la localidad capacitaciones de calidad y fomentando el intercambio con jugadores y entrenadores de distintos puntos del Neuquén. Desde la Municipalidad de Villa Pehueña Moquegüe, se agradece a la Federación Neuquina de Bádminton y a Serafín Sayas y a todas las familias y deportistas que participaron de una nueva jornada que reafirma el compromiso de seguir haciendo crecer el deporte en nuestra localidad. Bueno, eso es todo de acá. Contarles antes de irme que la ruta provincial número 13, Primero Espino Litrán, se encuentra transitable con suma precaución. Se recomienda no transitar en horario nocturno, sectores con hielo, portación obligatoria de cadenas, pronóstico de bajas temperaturas. La ruta provincial número 23, que va por Pinochado, esa ruta se encuentra intransitable y pedimos por favor que no pasen sobre esa barrera, no porque hace muy poquito tiempo violentaron una de sector de barrera que hacía Pino Hachado y unos turista de Buenos Aires y que tuvo que ir Gendarmería, la gente de Defensa Civil a rescatarlo. Esa ruta se encuentra intransitable, una acumulación de nieve, mucho barro y hielo por obra de pavimentación en ejecución. Bueno, eso es todo de acá. Desde Radio Municipal informó para el panorama informativo Moisés Venegas.
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2: Murió una joven y otras dos mujeres resultaron heridas tras un accidente sobre la ruta nacional 22. La investigación por el choque fatal ocurrido el domingo por la mañana en Plotier arrojó que la prueba de alcoholemia realizada a la conductora del Volkswagen Gol dio positivo. Mientras tanto, la Fiscalía de Homicidio aguarda las pericias accidentológicas para determinar la velocidad a la que circulaba el vehículo y reconstruir la mecánica del accidente que se cobró la vida de una joven de 21 años, quien viajaba en uno de los asientos traseros del automóvil. En diálogo con RTN, el comisario Pablo Encina, coordinador operativo de la Dirección Tránsito de Neuquén, confirmó que la víctima fatal murió en el lugar, mientras que el acompañante que viajaba en el asiento delantero fue dada de alta anoche y la conductora continúa internada en observación en un centro de salud de la región.
3: Ayer a las 7 y media de la mañana, personal de la División Tránsito de Plotier es requerido sobre la traza de la ruta nacional 22, kilómetro 1232, a unos 500 metros del acceso de la albañal de la Herradura. Allí se contacta la presencia de un vehículo, un Volkswagen Gol Tren de color negro, que al parecer venía transitando con dirección Plotier-Neuquén, y por circunstancias que se tratan de establecer, la conductora del vehículo habría perdido el control del rodado, impactando en primera instancia contra un árbol ubicado a la vera sur de la ruta y posteriormente con poste de alumbrado público. Como consecuencia de esto, el vehículo queda en posición final en una calle denominada Santa Fe Sur y el vehículo queda orientado con posición final mirando hacia la ciudad de Plotier, es decir, con sentido inverso el cual transitaba. En primera instancia, bueno, se concurre personal de la Comisaría Séptima de Plotier y Comisaría 46. Allí el personal médico que interviene en primera instancia constata el óbito de una persona de sexo femenino que fue ubicada en la butaca posterior del vehículo, en tanto que otras dos tripulantes fueron trasladadas a distintos nosocomios de aquí de la zona de Neuquén y la periferia. Una de ellas fue dada de alta en horas de la tarde y noche de ayer, otra de ellas permanecía aún en observación.
1: Servicios.
2: El registro civil móvil continúa su recorrido por la provincia. El martes 7 y el miércoles 8, el dispositivo se instalará en Cutralcó. El primer día se ubicará en el barrio 25 de Mayo, específicamente en el salón o el playón ubicado sobre los Cerezos y los Ciruelos. El segundo día hará lo propio en el barrio Brentana, sobre la calle Manuel Alberdi, 1729. En toda la jornada, el horario de atención será de 9 a 14 y los trámites se realizarán por orden de llegada hasta completar el cupo diario. Durante los operativos podrán realizarse trámites de DNI, pasaporte, cambio de domicilio y otras gestiones registrales.
1: Títulos nacionales.
2: Caputo presentó su plan de deuda y dijo que no prevé recurrir al mercado externo. El ministro de Economía, Luis Caputo, presentó este lunes el programa financiero para lo que resta del 2026 y todo el 2027, en un contexto marcado por la baja del riesgo país a mínimos de los últimos 8 años y a 3 días del vencimiento de 4.300 millones de dólares con bonistas privados. El funcionario afirmó que el objetivo del gobierno es refinanciar los vencimientos de capital de los próximos 18 meses a la menor tasa posible, mientras que los intereses de la deuda serán afrontados con el superávit primario.
1: Deportes.
2: España eliminó a Portugal de Cristiano Ronaldo en el Mundial 2026. España consiguió una clasificación dramática en los cuartos de final del Mundial 2026 al derrotar por 1-0 a Portugal en el estadio de Dallas con un gol de Michael Merino mientras se disputaban los 45 minutos del segundo tiempo complementario. Este sería el final de la carrera de Cristiano Ronaldo a sus 41 años frente a la selección de su país. Ahora España debe esperar quién será su contrincante de los cuartos de final tras el partido que disputen a las 21 horas entre Estados Unidos.

0: 1794 tiene los siguientes números ganadores. A la cabeza el 9383, 9483 y el 83 corresponden al libro de los sueños al mal tiempo. Le siguen hasta el décimo premio 9629, 1481, 1772, 3333, 3912, 3112, 3936, 6428 y por último, en el décimo lugar, 3.354. Reiteramos, primer premio de lotería La Neuquina, a la cabeza el 9.483. El 83 en el libro de los sueños corresponde al mal tiempo.
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0: Antes de despedirnos, nos vamos a abocar a ver toda la información que ha entregado la Autoridad Interjurisdiccional de Cuenca Haic para mañana martes 7 de julio, región por región. En este caso, en la zona norte, cielo mayormente nublado todo el día, se esperan lluvias aisladas por la tarde-noche y algo de viento del sector oeste con ráfagas que superarían los 70 kilómetros por hora, la mínima de 4, la máxima de 17. En la zona sur, cielo cubierto todo el día, nevadas y lluvias fuertes para todo el día con vientos del oeste a 30 kilómetros por hora y ráfagas de 70 y 80 kilómetros desde el mediodía. La mínima de 2, la máxima de 9. En la zona centro, cielo algo nublado, lluvia fuerte y viento del oeste con ráfagas que superarían los 60 kilómetros todo el día. La mínima de 3, la máxima de 16. Para la zona del Alto Valle, cielo parcialmente nublado, se espera viento del sector oeste a 30 kilómetros por hora y ráfagas que superarían los 60 kilómetros durante la mañana y la tarde en disminución hacia la noche. La mínima de 1 grado, la máxima de 18. Final para este panorama, segunda edición de Radio y Televisión del Neuquén. En la operación técnica de radio estuvo Mauro Iaconis, control de TV, Claudio Carus y Cristian Ramírez, edición de audios Mauro Iaconis, producción general Jimena Pobletti y Mauro Salinas, la conducción de quien les habla Agustín Orejas, que le dice muchísimas gracias por acompañarnos en esta hora de informativa a través de Radio y Televisión del Neuquén. Ya viene con Tierra de Boxeadores, justamente Ariel Puñito Kess. Muchísimas gracias y hasta luego.
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intermedio que comenzó a funcionar de alguna manera, si bien era una radio netamente comunitaria en principio, luego se fue transformando y tratando de buscar una identidad propia. Pasados los años, nuestra radio sonaba como Radio FM Vista Alegre, con la presencia de unos estudios de la radio de Marcelo Berbel, quien de alguna manera le impuso el nombre después del Mapo a la radio y nos hizo saber que ese nombre significaba amor por la tierra. Y comenzamos a transitar un largo camino que nos ha llevado hasta ahora, recorriendo un poco más de 32 años, y bueno, una muy buena llegada, muy buena audiencia, y bueno, hoy nos hemos transformado, digamos, de alguna manera en el eje de la información de la localidad. Nosotros somos una radio muy solidaria. Yo siempre digo que nosotros estamos en la vereda del frente del poder, porque es la única forma de poder coordinar el problema que tiene la gente y la llegada al poder, que es lo que te da solución en ese momento. Nosotros lo hemos transformado en una radio solidaria, siempre respetamos el origen o por lo menos el lugar y el espacio donde estamos, ¿no? Fuimos uno de los primeros medios que firmamos el famoso convenio de la Red Provincial de Radios, en ese momento con quien era el gobernador, don Felipe Zapag, y a partir de ese momento.

hacia el interior de la provincia. Pero el caso de RTN es muy especial porque llega donde otras radios no llegan. Y a veces uno estar en la punta de Neuquén, en el medio del campo, y escuchar a RTN, no sé si te llena de orgullo, pero tiene otro sentimiento. Y es bueno eso porque es muy importante. Pero no tan solo en la provincia de Neuquén, porque también un poco se va desparramando también a otras provincias. Y creo que hay que seguirlo manteniendo y apoyando, y que de alguna manera ese espíritu que tiene la gente de RTN no se pierda nunca, que es la llegada, digamos, al interior de aquellos pobladores que no tienen la posibilidad de hablar o que no tienen la posibilidad de mostrarse, que es lo que pasa en su localidad, ¿no?

339 de Tierra de Boxeadores Radio, aquí directamente de los estudios centrales de Radio y Televisión de Neuquén, en Santa Cruz 679.

oficial de donde estamos, bueno, desarrollando este material, estos casi 60 minutos con toda la información, con todo el quehacer boxístico, como bien digo siempre, de nuestra región, del país a veces y hasta del mundo, claro, cuando la ocasión lo amerite. Así que gracias a todos por estar allí del otro lado, a toda la gente que nos sigue, que se siguen sumando además al Facebook de Tierra de Boxeadores Radio. Siempre bienvenidos y esperemos estar a la altura. El saludo para todos los compañeros y compañeras que nos dan una mano aquí, que hacen lo posible para poner este producto al aire. Mauro Iaconis está en los controles técnicos y puesta al aire aquí en radio. ¿Cómo va, Mauro? Bienvenido, buen inicio. En los controles de televisión, allí en la puesta al aire, está Cristian Ramírez, quien también muchas veces nos hace las veces de editor. Gracias, Cris, por todo el laburo. A Lorena Muñoz, a Nico Tecles, a todos los editores, también el resto de los compañeros y compañeras, que cada uno, bueno, como decimos, hace lo suyo para que podamos estar al aire con este programa. Hoy estaremos desarrollando un par de temas. Por un lado, estaremos buscando el contacto telefónico con la ciudad de General Roca para hablar con la familia Gauto Railef, con Alejandra y con Tomás, que el año pasado charlábamos con ellos. Había puesto en marcha un programa comunitario de boxeo gratuito, En Mi Barrio Se Boxea, allí en General Roca. Y una de las cuestiones que los había complicado en el cierre del año anterior era la falta de espacios, porque ellos estaban en su casa. Así que vamos a hablar nuevamente con ellos en unos minutitos nada más. Y también, ya que bueno, hace poquito que ocurrió y estamos arrancando esta semana, bueno, hace unos días nos llegaba la información de que en la ciudad de Centenario falleció Juan Carlos Machado, el Ñato Machado, ex boxeador amateur y profesional de Neuquén, que marcó toda una época en el boxeo provincial, junto a otros nombres que hoy vamos a recordar también en el segundo tramo de este programa. Así que no se lo pierdan, quédese con nosotros y ya damos inicio a este Tierra de Boxeadores Radio de hoy. Bienvenidos.

cercana ciudad de General Roca. Gracias a la gente de Roca, siempre mandamos un saludo a los amigos del Aras Boxing. Ahora que nombré a Roca, aquí tenemos una remera, una prenda que nos trajo un día Cristian el Potro Luis, que nos visitó aquí en los estudios de la radio. Así que los colores característicos, ¿no?, del Aras Boxing y de Cristian Luis. Un saludo grande para todos ellos, para ese gran equipo. Bueno, en General Roca, les decía, están o han sumado nuevos espacios dentro del programa En Mi Barrio Se Boxea, para aprender, en este caso para ellos, para enseñar gratuitamente boxeo. Un proyecto comunitario, En Mi Barrio Se Boxea, impulsado por la familia Gauto Railef, podríamos decir, que suma desde esta semana dos nuevos espacios gratuitos para que vecinas y vecinas de todas las edades de allí de General Roca puedan sumarse a la práctica de esta disciplina. La expansión, digamos, de estos cursos solidarios llega después de varios meses. Yo le contaba, habíamos hablado con ellos, con la mamá y con el hijo, con Alejandra Railef y con Tomás Gauto, de ellos se trata, la mamá y el hijo. Tomás es boxeador amateur. Después de varios meses de crecimiento y cuando su casa le quedó chica, porque cuando tuvieron la idea y se decidieron a abrir las puertas de su casa con unos pocos elementos para dar clases gratuitas de boxeo, se le fue de las manos. Fue tal el impacto que tuvo, la aceptación que tuvo y la cantidad de gente que quería ir a las clases que ya no daban abasto. Ya no había ni horario ni espacio físico posible para albergar a tanta gente que se las acercaba, ¿no? En el patio de su casa, reitero, allí en Barrio.

Bueno, y esto con la idea de ofrecer esto, un boxeo comunitario, un espacio gratuito, que no los hay tantos, es normal y está bien que así sea, que hay muchos gimnasios privados que, lógicamente, tienen que cobrar una cuota, que por más accesible que sea hoy en día, de 30 o 40 mil pesos o 50, a nadie se le hace fácil, y de hecho hay mucha gente que ni siquiera eso puede pagar, así que haya espacios comunitarios o municipales, cosa que muchos políticos no ven. Es muy bueno que aparezcan estos espacios gratuitos. Y esto no en detrimento, insisto, de los gimnasios que son arancelados, que son mediante pago una cuota, porque no queda otra, porque hay que hacerlo. Sino cómo viven esos gimnasios, cómo pagan los gastos de servicios, de la luz, de la compra de elementos. Nada es gratis, nada es fácil. Así que esto no pasa por la crítica a los gimnasios arancelados. Pasa por destacar este tipo de iniciativas que parten de una familia. Ni siquiera de una gran estructura, de una federación, de alguien del boxeo con nombre. No, de una mamá con su hijo, un joven, boxeador amateur. Y que deciden abrir las puertas del patio de su casa para dar clases gratuitas de boxeo. Sin embargo, reitero, como la convocatoria superó tanto, pero tanto las expectativas, y en pocas horas recibieron cientos de consultas, inscripciones de chicos que decían, no, chicas, yo voy, yo quiero ir, yo voy, soy fulano de tal, tengo tantos años, quiero comenzar, voy mañana, voy el lunes. Y dijeron, ¿qué hacemos con tanta gente? ¿Dónde no hay patio de casa que aguante? Bueno, y allí fue que se les complicó la cosa. De hecho, tuvieron que dejar, de alguna manera parar, si vale la palabra, eso es lo que hablábamos con ellos a fin de año. Y bueno, y ahora han logrado esta apertura, esta expansión que busca justamente acercar el deporte de los puños a los barrios, en este caso de la ciudad de General Roca, y brindar un espacio de contención para todos, porque realmente hay que entenderlo de esa manera, más allá de la faz deportiva, de la cuestión deportiva que casi siempre viene después, porque muchos que empiezan en el boxeo por una cuestión física, por una cuestión de tener mejores armas para herramientas, digamos, no armas para la defensa personal, después le pinta lo competitivo. Después cuando algún entrenador le dice, ¿no te animás a pelear? ¿No querés pelear? Y la gran mayoría dice que sí. No se resisten a vivir esa adrenalina de utilizar un vendaje, de ponerse un guante como los que tenemos acá, y subirse a competir, a medirse, a probar, dicen muchos. Algunos siguen, la mayoría siguen, y algunos una o dos peleas y afuera, sino esto no es para mí. Entonces está muy bueno brindar este tipo de espacios de contención. Uno dice niños, jóvenes, también para adultos, también para adultos, que lógicamente una persona de 40, 50 años o más no va a ir a un gimnasio para pretender llegar a ser boxeador profesional, pero está abierto para todos, es comunitario, es social. Así que allí en Roca ya hay dos nuevos lugares. Estamos intentando el contacto con Alejandra Railez. Habíamos comprometido contacto para esta hora, lo estoy esperando. Y este primer nuevo punto que comienza sus actividades va a funcionar allí en Roca, en el Centro Comunitario Alfonsina Storni. Centro Comunitario Alfonsina Storni. Y el otro en el CIM del Barrio Nuevo, ampliando así la cantidad de puntos de entrenamientos gratuitos de boxeo que hay en la ciudad de General Roca. En el Centro Comunitario Alfonsina Storni, las clases se dictan los martes y jueves. Allí hay dos horarios inclusive, porque como esto es apto desde edades muy, muy tempranas, digamos, muy jovencitos, en el Centro Comunitario Alfonsina Storni hay un horario exclusivo para niños y niñas de entre 7 y 11 años. Y ese horario es a las 5 de la tarde. Martes y jueves, a las 5 de la tarde, los chicos, niños y niñas, de 7 a 11 años. Y no se trata de ir a pegarse, No. Allí van a estar contenidos, bien cuidados, le van a enseñar lo que es el boxeo no competitivo y seguramente sin contacto en principio para los más chiquitos. Así que esos martes y jueves, en el Centro Comunitario Alfonsina Storni, de 5 a 6 de la tarde. Mientras que las personas mayores de 12 años, los chicos y chicas mayores de 12,

18 a 19 horas, allí en el Centro Comunitario Alfonsina Storni. Este es uno de los nuevos puntos, de los nuevos lugares de este programa social, comunitario, En Mi Barrio Se Boxea. En tanto que en el CIM, en el Salón del CIM, del Barrio Nuevo, allí en Roca, ¿no?,

12 años, ya preadolescentes, y sin límite de edad, y además para ambas ramas, tanto masculinas como masculino como femenina. Modalidad mixta, digamos, los miércoles y los lunes, en el CIM del Barrio Nuevo. Mientras aguardamos el contacto con Alejandra, desde justamente la organización han destacado que las clases, porque acá hay que marcar un detalle, decir, no, pero cobran 10.000, no. Las clases siguen siendo gratuitas. El programa social, comunitario, en mi barrio se boxea, es gratuito. No es con cuotas. Y también, otro detalle que me faltaba nombrar, que también se mantienen los días de entrenamiento, de clases, si quiere, pero de entrenamiento, en la casita Ruca Piuque, que fue uno de los primeros espacios donde comenzó a desarrollarse esta iniciativa de la familia Gauto y Reylef. Y si bien, reitero, no se cobra una cuota mensual, los impulsores de este proyecto van a solicitar un aporte voluntario de 10.000 pesos. Solamente 10.000 pesos en las sedes del CIM, en la sede del CIM. Y este dinero va a estar destinado a cubrir los seguros médicos, que en gran parte se encarga la organización, algún que otro material, que otro elemento que siempre hace falta comprar, ¿no? Porque el boxeo, la práctica de boxeo es un deporte de contacto y hace falta comprar elementos. Y también, ¿por qué no?, para que quede un pesito allí para brindarle algún tipo de incentivo, si se quiere, de viático, si vale la palabra, a los profes que van a trabajar de manera solidaria en estos espacios de boxeo social y comunitario en General Roca. Pero reitero, que no se malinterprete, no es una cuota, no se cobra cuota. De hecho, creo que 10.000 pesos no hace falta ni aclarar que no es una cuota, ¿no? Ni una gaseosa de 3 litros de primera marca te compras con 10.000 pesos hoy en día. Entonces, esta es la idea, una iniciativa que nació con el objetivo de llevar el boxeo a todos los sectores, en este caso, reitero, en la ciudad de General Roca. Ojalá se replique esto en otras ciudades, tanto de Río Negro como de Neuquén. Pero esto que hace Alejandra Reylef con su hijo Tomás Gauto en Roca es digno de aplaudir, porque lo hacen desinteresadamente y sin ningún interés de lucro. Han tenido una repercusión inusitada, ni se imaginaban en la que se estaban metiendo cuando comenzaron con este programa, porque pensaban, bueno, 30, 40 van a venir. No, 200. Más de 200 inscriptos tenían. Y más, me quedo corto. La última vez que hablé con ellos, muchos más eran. Era imposible. Los desbordó completamente. Por eso, esta iniciativa de Alejandra Reylef, de su familia que la acompaña, junto a su hijo Tomás Gauto, tiene este objetivo, ¿no? De llevar el boxeo social y comunitario gratuito a todos los sectores de la ciudad de General Roca y convertir al deporte verdaderamente en una herramienta de inclusión y acompañamiento. Porque no hay inclusión posible si hay una barrera. Y esa barrera puede ser una cuota, por ejemplo. Mira, acá tenés todo el gimnasio, todos los elementos, las bolsas, mirá qué lindo, tenemos los guantes, esto es fantástico, pero la cuota es tanto. Y hay muchos chicos que no pueden. Y está bien, porque los guantes hay que pagarlos, hay que comprarlos, el gimnasio, la energía, la luz hay que pagarla a fin de mes, los que alquilan el salón con más razón, más gastos tienen. Entonces no todo el mundo puede acceder. Y muchas veces eso es una barrera. Aunque algunos no lo vean o les cuesta creer, hay gente que no puede pagar. Ni siquiera una cuotita de 30 o 40 mil pesos. No la pueden pagar. Entonces, es realmente bárbaro que a través de este tipo de iniciativas, como la de Alejandra Reylef y su familia, se promueva llevar el boxeo a la mayor cantidad de barrios posible. Porque esto es también llevárselo cerca a la gente. Porque también es a la otra, ¿no? Así, bueno, mira Neuquén, que es tan grande, por ejemplo. Y damos clase allá, en tal lado. No voy a nombrar a nadie para no herir susceptibilidades. En tal gimnasio del este, del oeste, del norte o del sur de la ciudad.

dos colectivos quizás para llegar a tu casa, o uno, lo que sea. Y eso también es plata. Por más económico que parezca el pasaje, es gastar un extra en algo que, si tenés un gimnasio cerca, un centro comunitario, con clases justamente gratuitas, vas a la cercanía, vas a la escuela de boxeo que tenés en tu barrio. Ese es el espíritu. Esa es la idea de este proyecto, En mi barrio se boxea, que han iniciado Alejandra Reilef y Tomás Gauto. Y le sigo contando yo la historia porque lamentablemente me dice Maurito, no es posible, no Mauro, no se puede entablar el contacto vía Meet, como lo teníamos previsto, o vía telefónica, algo les habrá pasado, porque ya habíamos hablado hoy, hace una horita atrás, uno a su ritmo y dentro de sus posibilidades, ¿no? Va a ir una persona de 60 o 70 años a pelear con un chico de 20, a aguantear con un chico de 20, por ahí, ¿viste? No da, cada uno sabe cómo está su físico, su organismo y para qué le da. Pero desde ya que no hay límite de edad, no hay límite de edad. Sí se cuida a los más chiquititos, con esto que decíamos, horarios diferenciados, y para los más chiquitines, boxeo o entrenamientos sin contacto, en principio. Pero bueno, este proyecto de esta familia sigue creciendo, aplaudimos eso, felicitamos, ya lo hice vía privada, y por eso habíamos coordinado la posibilidad de llamarla hoy a Alejandra y a Tomás, que sigan con este proyecto adelante, que hayan encontrado a esta apertura y esta posibilidad de tener nuevos lugares con diferentes días y diferentes horarios para estas clases gratuitas de boxeo, acercando esta posibilidad, esta alternativa a, bueno, muchos vecinos y vecinas que buscan este tipo de espacios para hacer actividad física, para aprender también, porque no, esta disciplina, más allá del boxeo y de saber tirar un golpe, de saber y aprender lo que es un jab y lo que es un cross, y de saber pararse, también tiene que ver con la disciplina, con la conducta, con el respeto, y con el compartir, ¿no? Con pares, con vecinos, con vecinas, con la comunidad, porque una cosa es los que compiten, ¿no? Ya cuando se llega a un nivel amateur o profesional, y suben a un ring, y ahí, bueno, ahí te creo que no hay amigos, ¿no? Y uno sube para ganarle al otro, por supuesto, es el rival que está enfrente. Pero bueno, en este tipo de iniciativas, esto de compartir una actividad física promueve también esto que decíamos, el respeto, el compañerismo, la solidaridad y quizás perseguir los mismos objetivos, ¿no? Por eso la importancia de este tipo de iniciativas. Para cerrar el tema, les quiero recordar que las inscripciones, esto para la gente de Roca, porque lógicamente los que están acá en Neuquén, en otras localidades cercanas, inclusive en Allen, que están más cerca, no sé si les conviene, porque ya tenés que trasladarte en auto o en cole, y al final lo que en principio es gratuito, te termina saliendo un costo mensual de traslado, de transporte. Bueno, las inscripciones para los que quieran participar de estas clases gratuitas, sociales, comunitarias de boxeo en general Roca, lo pueden hacer a través de las redes sociales de En Mi Barrio Se Boxea, búsquenlos en las redes sociales, y también al número de contacto de ellos, que es el 2984-657975. Reitero, 2984-657975. Y además, y este no sé si no es el número de Alejandra, además, bueno, recordarles que son dos los lugares donde se puede concurrir, que son el Centro Comunitario Alfonsina Storni, allí en General Roca, y el otro, el CIM de Barrio Nuevo. En el Centro Comunitario de Alfonsina Storni, las clases son martes y jueves, de 5 a 6 de la tarde para los más chiquititos, y de 6 de la tarde a 19, de 18 a 19, de 12 años en adelante. Martes y jueves, Centro Comunitario Alfonsina Storni. En tanto, en el CIM del Barrio Nuevo, las clases son los días lunes y miércoles intercalados. Por eso es lunes y miércoles de 19:30 a 21 horas. Y allí sí es de 12 en adelante. No es para chiquititos en el CIM de Barrio Nuevo. Es de 12 años en adelante, sin límite de edad. Lunes y miércoles de 19:30

7975. Felicitaciones para Alejandra Railef, para Tomás, para Tommy, para Tomás Gauto, su hijo, boxeador amateur, y para toda la familia, porque esto no lo hacen ellos dos solos. Esto es un empuje que también les da la familia, que son su sostén, y toda la gente que les van brindando estos espacios y las pequeñas herramientas, pequeñas o grandes herramientas, o un elemento, un par de guantes, cabezales, o pequeñas cosas que aportan, que van sumando y que hacen que este programa de boxeo social, de boxeo comunitario, en mi barrio se boxea, allí en General Roca, hoy sea una realidad y que siga creciendo día tras día. Felicitaciones para Alejandra

cosas. Primero, arrancamos mes de julio y ya hay algunas novedades para contarles que iremos desarrollando seguramente con mayor amplitud en próximos programas. Por un lado, el próximo fin de semana, este sábado 11 de julio, en Senillosa, en instalaciones del CEF número 12 de Senillosa, se va a llevar a cabo un selectivo de cadetes y juveniles de la Federación Neuquina de Boxeo. Así que bueno, este sábado 11 de julio a las 9:30 en la ciudad de Senillosa, este selectivo de cadetes y juveniles. Y el fin de semana subsiguiente, es decir, el 18 de julio, están ya anunciando un festival de boxeo en la ciudad de Plotier, que está organizando el promotor Miguel Pato Serrayoto. Así que ya estaremos en próximos días confirmando la cartelera, todavía no me ha llegado nada, pero ya seguramente los flyers los he visto, los afiches, ¿no? Como decimos, ya publicados, así que seguramente en pocos días estaremos compartiendo esa información. Bueno, y por otro lado, publicamos ayer, gracias a la gentileza de un amigo, que ahora vamos a saludar, que lamentablemente hace unos días se fue un grande del boxeo neuquino, ya que falleció Juan Carlos Machado. Ñato Machado. Esto nos llegaba a la información desde Centenario, hace unos días nomás atrás falleció Juan Carlos, ex boxeador neuquino, que llegó a ser profesional. Fue uno de los pioneros del boxeo centenariense, que marcó toda una época en el deporte de los puños, en el ámbito provincial, no solamente en Centenario, junto a otros destacados de la época, que yo en mi caso, por ejemplo, ni alcancé a conocerlos, a varios de ellos. Sí, algunos están en vida y uno hoy los conoce. Así que nada, en principio enviarle un pésame y un acompañamiento muy sentido a toda la familia Machado, todos sus familiares, sus amigos, sus conocidos, porque bueno, indudablemente Machadito, Ñato, me quedará para siempre en la memoria del boxeo de Centenario y de todo Neuquén. Así que nuestro pésame y nuestro saludo para la familia. Y agradecemos el aporte en este tema y las fotografías que nos facilitó Ángel Cárdenas para la publicación que hacíamos y a quien ahora tenemos en línea telefónica y vamos a saludar. Ángel, buenas noches, gracias amigo por estar allí. ¿Cómo va? Ángel, ¿estás por ahí? ¿Me escuchás?

0: ahí en línea. Lo estoy escuchando de fondo, me parece. Ángel, ¿estás ahí?
1: Sí, buenas tardes, Ariel.
0: Ahí te escucho, perfecto, ahora sí, ahora sí. Bueno, bien. Ángel, gracias, gracias por estos minutitos. Y bueno, nada, ahí estaba haciendo una pequeña introducción, porque la idea del llamado, cuando vos en privado, y te agradezco al aire, me compartías primero la noticia, si no, no me hubiesen enterado. Primero la noticia y después la foto que estamos viendo en pantalla, ahí lo vemos a Machadito. Y cuando me contabas las historias, te decía yo, pero pará, contámelas al aire, contáselas a la gente en Neuquén. Porque vos fuiste contemporáneo, vos, digamos, conociste creciéndolo a Ñato y a tantos otros del boxeo centenariense. Así que, en principio, agradecerte por la gentileza de compartirme la información y las fotografías que estamos viendo en pantalla. Y quiero entonces, Ángel, bueno, darte la bienvenida a este programa y una vez más, y que le cuentes vos a la provincia de Neuquén, a toda la gente del boxeo, ¿quién fue Juan Carlos el Ñato Machado?
1: Bueno, una vez más te saludo, Ariel, muchas gracias por el tiempo en tu programa. Quizás no sea la persona adecuada para hablar de Ñato Machado, de Juan Carlos. Un boxeador que fue en su momento muy reconocido por su humildad que tenía, ¿no? Su apego al gimnasio, principalmente, y porque la gente lo quería mucho, ¿no? Cacho, también le decíamos Cacho, o Ñato, era, nacido acá en Centenario, se hizo boxísticamente por acá, tuve la suerte de hacer muchas peleas, fue muy conocido, más que nada por su archirrival, el Cuca Palma, que también dejó de existir hace un tiempo atrás, y bueno.
0: Pensé que me iba a decir su archirrival Ringo Bonavena, porque justo cuando dijiste eso estaba la foto en pantalla y lo tiene Ringo abajo de un brazo a Juan Carlos.
1: Sí, vos sabés que, bueno, esa foto, creo que te envié dos fotos. Una foto donde están los tres, Ringo Bonavena en el medio, el Ñatito Machado a su izquierda, Cuca Palma a la derecha. Y al lado del Ñato Machado está Rulo Leiva, también un ex boxeador que inclusive lo vi pelear con Luis Albusi acá en el Club Tiro y Gimnasia, en el ex Club Tiro y Gimnasia antes que fuera la Deportiva Centenario, antes que se hiciera la fusión, ¿no?
0: ¿Cuál fue la época de Machado, Ángel? ¿En qué años estaba hablando?
1: Mirá, si me remonto a los años y 70 y pico. Mirá. 70 en adelante, yo era pibito, 13, 14 años. Mirá, en realidad, cuando Machadito ya era medio conocido, yo tendría como 8, 10 años más o menos cuando vino Pascual Pérez, uh-huh. Nobleza Virga, por eso le puse el nombre que le puse a la escuelita en Tricado Amaral.
0: Ahora vamos a hablar de eso.
1: El Ñato Machado ya estaba entrenando para boxear o ya boxeaba. Pero 70 y pico, 70, 75, fue 80 casi, fue su mayor potencial en el boxeo, vamos a decir. Más que nada como más conocido que famoso, más querido que famoso.
0: Mirá. Ángel, y bueno, decirle a la gente que vos ya de muy chico te empezaste a meter en el ambiente, en el mundo del boxeo. De hecho, alcanzaste a subir al ring, ¿no? Creo que un par de peleitas hiciste, ¿no?
1: Mirá.
0: Y después, bueno, todo el recorrido que hasta hoy en día llevas pasando por las diferentes funciones. Pero bueno, terminemos con la época de Machado. Digo, y después, ¿quién estaba antes de Machado? No sé, ¿quién era el referente del boxeo en Centenario?
1: Mirá, yo tengo como referente en el boxeo de Centenario, como el tipo famoso, conocido y muy querido también, Segundo Parra, un tío abuelo mío.
0: Mirá.
1: Que inclusive después se trasladó a la provincia del Chubut, donde salió durante 3 años consecutivos campeón de aquella zona.

0: Un hombre que mi tío abuelo hablo, ¿no?
1: Sí.
0: Segundo Parra, que trabajaba en un galpón de empaque y que salía a las 6, 7 de la tarde del galpón, pasaba por su casa, se bañaba, se cambiaba y se iba al gimnasio. Y le traían, o sea, es que hay una comparación con la vida y deportiva, boxísticamente hablando, con el Piojo Berra. Le traían boxeadores para que le ganara. Inclusive había gente que quería verlo perder, porque no le podían ganar. En
1: Mira.
0: realidad esa es la verdad. Le trajeron gente de afuera, inclusive a Cachín Méndez, que era el suegro de María Jiménez, Carlos María Jiménez, lo trajeron para que le ganara y sin embargo. El segundo Parra le ganó por nocao.
1: Mira vos.
0: Así que,
1: Segundo
0: bueno.
1: par, así que segundo fue tu tío abuelo fue uno de los primeros, de los pioneros, digamos, de los referentes del boxeo.
0: Yo, por lo que tengo de referencia, sí. No conocía antes, no supe antes de mi tío abuelo, y no es porque haya sido mi tío abuelo, podría haber sido cualquier otra persona.
1: Y además es una cuestión de ser contemporáneo o no. Ya si 100 años atrás hubo alguien, bueno, uno no lo sabe, qué sé yo, ya no lo sabe. A
0: Claro,
1: esta altura no tenemos forma, ¿cierto? Pero de segundo Parra para acá, esa es la cronología, digo. Tu tío abuelo, segundo Parra, y después ahí viene Juan Carlos Machado con el Cuca, con el Rulo Leiva, todo eso.
0: sí, bueno, pasaron muchos boxeadores de acá al Centenario, el Rodo Godoy, el Gatito Aburto, el Carlos, que fue Cesari, que fue árbitro
1: Claro,
0: también,
1: el gato César.
0: el Gato Cesari. Rodo Godoy, bueno, muchísimos, muchísimos boxeadores que pasaron, inclusive hubieron boxeadores que se enfrentaron a los Vargas de Chile. Martín Vargas, el ex campeón del mundo, estuvo acá en Centenario, trajo a su hermano también, Leopoldo Vargas, al Club Centenario, no Tiro y Gimnasia. Trajo a su otro hermano más chico, Pedro, el Oso Vargas. Y un chileno que venía de apellido, venía con ellos, de apellido Astorga, que no me acuerdo el nombre, pero toda esa gente lo visitó, visitó boxísticamente hablando a Centenario, que los trajo Cascarita,
1: Estaba Ricardo Tapia, esa época, claro.
0: más conocido como Cascarita Ricardo Tapia.
1: Claro.
0: Y a Bonavena, si no mal recuerdo, lo trajo el Monito Ortiz,
1: Sí.
0: como trajo a Sergio Víctor Palma, como trajo a Cachín Méndez, como trajo a Ramón La Cruz, como trajo a Gustavo Baya, que hizo una exhibición, si no mal recuerdo, con Adolfo Alvarado,
1: A Monzón.
0: a Monzón, a Carlos Monzón, a Martillo Roldán, el cual, bueno, gracias a Dios, tuve la suerte de sacarme foto con ellos, aunque sea,
1: Sí,
0: a Hugo Pastor Corro.
1: ahí vamos a ir a la otra, le pido ahí a Cristian, a mi compañero en el control, a la otra tanda de fotos que tenemos también, las que dice Ángel Cárdenas, y ahí hay varias de las fotos con las personas que vos decís, ahí se te ve, hasta con el Roña Castro también, y bueno, y veo una que estás con Pascual Pérez también,
0: Bueno,
1: que era un purrete.
0: eso, yo tenía 8 años, ahí está Hugo Chavarri también, quien fuera campeón, tetracampeón, creo, de turismo acá, de automovilismo acá en
1: Sí,
0: la provincia,
1: claro, del TC Neuquén.
0: el TC Neuquino y otro, y otras personas conocidas, por supuesto, ¿no? De
1: Sí,
0: acá
1: sí.
0: del Centenario. Néstor Sablón también está en una foto ahí, Emilio Stagnaro.
1: Ahí te veo
0: Hay
1: atrás,
0: mucha gente que.
1: mira, yo te vi rápido porque la estoy viendo yo en pantalla, vos no la estás viendo, ¿no? Ahí te veo, está Carlos Monzón en una mesa con unos auriculares y vos estás paradito atrás como haciéndote el distraído ahí. ¿Qué? Mirá vos, ¿eso dónde fue?
0: Bueno, eso fue, bueno, primero y principal a Carlos Monzón lo trajo el Monito Ortiz.
1: Sí.
0: Eso fue un final de campeonato barriales, en los cuales nos hicieron más, excepto el que hizo Cascarita acá en Centenario, donde yo tuve la suerte de sacar a Gustavo Monzón, campeón provincial. Y había un señor que me conocía, que yo no recuerdo el apellido, y me dice, vení, Angelito, ¿te querés sacar una foto con Carlos Monzón? Yo digo, sí, estaría bueno, ¿por qué no? Me dice, le están haciendo una entrevista,

0: la foto, que era de Chomo Alal, que te saque una foto. Por supuesto que yo previamente lo había saludado a Carlos, porque tuvimos la suerte de estar muy cerca del Monito Ortiz, mi hermano Roberto y yo. En mi foto va a aparecer Machadito, el Ñato Machado, poniéndole los guantes a mi hermano con un pantalón amarillo. Mi hermano tuvo la suerte de ir a buscarlo al aeropuerto, a Carlos Monzón, porque el Monito le encargó a él, le tenía mucha confianza, así que bueno.
1: Mirá vos, qué foto, ¿no?
0: El haber estado todo el día, principalmente al lado de Monzón, fue extraordinario para mí.
1: Seguro.
0: Después que se diga lo que quiera, que haya pasado lo que haya pasado.
1: No, pero estos ídolos, lógicamente.
0: Eso también. Carlos Monzón era un boxeador que peleaba con campeones del mundo, no con el verdulero, ni el carnicero, ni el lechero, sin desprestigiar.
1: Y que le fue a pelear al campeón del mundo a su casa, a Italia, a Benvenuti.
0: Sí.
1: Y lo destruyó.
0: Como lo fue también Martillo Roldán, ¿no?
1: Sí.
0: Con los campeones del mundo.
1: Ahí vamos a ir haciendo correr el resto de la fotografía. Dejala correr nomás, Cristian, le digo a mi compañero acá. Dejala correr la foto que vaya pasando. Ángel, pero bueno, pará. Entonces, volviendo a lo de Machado, para cerrar el tema, y quiero llegar a la época más actual ahora. Después de tu abuelo, entonces, de Segundo Parra, bueno, aparecen los Juan Carlos Machado, los Cuca Palma, los Rulo Leiva. Después la época de Piojito Berra, y más acá en el tiempo ya Bruno Godoy y el resto, hasta la llegada de Aldo Ríos y demás. Muchos nombres que se me van quedando en el camino, pero digo...
0: Por supuesto.
1: Así.
0: No, es que hubieron boxeadores que no tuvieron un gran vuelo, pero que fueron protagonistas totales aquí en nuestro pueblo, ¿no?
1: ¿Cómo
0: lo de Carlos, lo de Ñato Machado fue porque fue una época en la cual se hacían festivales de boxeo, qué sé yo, cada 20 días, cada un mes, si no era en el Club Tiro y Gimnasia, era en el Club Centenario.
1: Claro.
0: Así que sí, había mucha continuidad en los festivales de boxeo en aquel tiempo. Juan Carlos Machado fue un boxeador amateur, no me preguntes cuántas peleas tuvo como amateur, pero porque no me acuerdo, pero las más famosas fueron con el Cuca Palma, después Machadito se hace profesional, creo que debutó en Chile, y después viene a Centenario y se muestra como profesional, inclusive haciendo una exhibición con el Cuca Palma y después... siguió su carrera, ¿no? Hasta que dejó de boxear.
1: Seguro. Ángel, y bueno, yo decía en tus inicios, y ya que hacíamos la mención, todavía no la vi, ahí no sé si estás con Narváez, hay tantas fotos que van pasando que ya no las podemos nombrar a cada una porque se nos va el programa. Pero digo,
0: no, seguro.
1: Después de que vos decidís, hiciste un par de peleitas y dejás el boxeo, ¿primero te haces entrenador o te haces promotor?
0: Bueno, mira, yo hice dos peleas y no hubiera servido como boxeador. te digo la verdad.
1: ¿Era el recibo y salga?
0: No me gustaba que me pegara. Así de simple, ¿viste?
1: Claro.
0: Dolía la espina. Y en ese tiempo se usaban guantes de cerda de caballo, así que te imaginas lo que era recibir un golpe de eso.
1: Claro.
0: Y no te hablo de 100 años atrás, tengo 67, decía. Gracias a Dios. Yo primero me hice... Iba al gimnasio cuando entrenaba Machadito, el Cuca, Quique Valdés, venía Maravilla Gómez. Había muchos boxeadores conocidos de la zona.
1: Sí.
0: Yo entrenaba y entrenaba nada más. Aprendía. Y después, bueno, llegó un momento en que me hice promotor. A ver, en aquel tiempo no te exigían la licencia como ahora, que correspondía hacerlo, por supuesto. Tenías que tener un permiso municipal, tenías que tener cosa que no se hace hoy, un aval. Es decir, ¿cuánto sale este festival de boxeo, muchacho? ¿Sale a plata de hoy 2 millones de pesos, 1 millón de pesos? Bueno, usted tiene que tener la plata en la mano antes que empiece el festival, antes que empiece el evento, porque usted no le puede fallar a nadie. Usted tiene que pagarlo al boxeador. Tiene que pagar lo que tenga que pagar.
1: ¿Sabe lo que pasaría?
0: Aunque reglamentariamente se diga que no hay que pagar al boxeador.
1: Claro, pero sabe lo que...
0: Tampoco hay que pagar al juzgado ni al árbitro tampoco.
1: Claro, por eso te digo, lo que dirían si se va a esos extremos, ¿no? Porque después están los que no les gusta cumplir, ¿viste? Con las reglamentaciones y demás. Pero bueno, esa harina, momento de otra charla, me parece, más larga todavía.
0: Bueno, después te cuento.

0: Murphy. Después viene, para mí, el famoso, más famoso de todos los amateurs de la provincia, que fue el Piojito Berra, conjuntamente después con Seferino Gil y otros boxeadores que tuvieron mucha fama dentro de la provincia.
1: Ahora, ¿no? Hace, Berra, claro, que vos me contabas la historia algún día que nunca más se vio eso, creo, que hacían cola afuera del Polideportivo de Centenario de una cuadra y media, dos, que quedaba gente afuera.
0: Sí, mira, eso fue en el Polideportivo Municipal, el primer, el Polideportivo Viejo que tenemos acá en Centenario. Esa fue la tercera pelea con Seferino Gil. Estaba por empezar la pelea del Piojo y había más o menos una cuadra de público fuera del gimnasio queriendo sacar la entrada. Ese festival lo hizo Carlos Agüeria, un muchacho que vivía acá en Centenario, que después se fue a vivir a Neuquén, que es el papá, es el tío de Ángel Fernández.
1: Ajá.
0: Del ex árbitro.
1: Claro, claro.
0: El Piojo peleaba cada 20 días y metía 500 personas, 600, 1000 personas.
1: Hoy Ángel no tenemos en Neuquén una figura de ese calibre, así convocante.
0: No hay ídolos, no los hay, Ariel. Dijiste una palabra muy justa. No hay ídolos.
1: No.
0: El Piojo Berra fue un ídolo. Aldo Río fue un ídolo. Juan Carlos Machado a nivel local y provincial fue un ídolo, el Cuquita también, muchos boxeadores fueron ídolos, pero hoy no los tenemos lamentablemente, por un montón de cosas que algún día vamos a tener que tocar este tema, si me lo permitís,
1: sí,
0: y
1: claro.
0: Profundizar, y le gusta a quien no le guste.
1: Vamos a hablar más largo entendido, pero mirá, no quería, lo mencionabas recién, y hace poquitas semanas atrás, lo publicábamos nosotros y lo compartíamos acá en la radio, pero Alberto Torres, de Tierra Boxeadores, largó un nuevo segmento, ¿no? La historia del noble arte del boxeo, con el profesor, colega, Santiago Rosa, como entrevistador. Y justamente la primera entrevista fue a Seferino Gil. Así que está publicada en el canal de YouTube de Tierra de Boxeadores TV, y está publicada también, republicada por mí, en el Facebook de Tierra de Boxeadores Radio, la entrevista completa a Seferino Gil, y que contaba un poco cómo eran aquellos tiempos, porque él era cosechador en la chacra. Y era flaquito. Y tenía que terminar de laburar y ir a entrenar. Y bueno, y la otra cuestión, para así no te quito tiempo, que ahora, este sábado pasado, el fin de semana, antes de ayer, salió la segunda entrevista, y dedicada a quién, y no podía ser de otra manera, a Harry Dix, quien fue el mentor de Seferino Gil, y que hoy en día son amigos, inclusive, amigos personales. Así que, son esa linda historia, un muy lindo segmento que ha puesto al aire Alberto con Tierra de Boxeadores, con Santiago Rosa, la historia del noble arte del boxeo, se llama. Primera entrevista fue a Seferino Gil, y la segunda a Harry Dix, que ya vamos a estar publicando, creo que mañana nosotros en nuestro Facebook también. Bueno, seguimos.
0: Por favor. Harry D, el papá de los entrenadores en la provincia, te lo puedo asegurar. Es el papá de los entrenadores.
1: Contó cada historia. En la entrevista contó cada historia.
0: Lo hizo a Nocao García. Tuvo miles de boxeadores. Harry y cualquiera que se precie saber de boxeo, cuando ve a parar a un chico, se sabe que lo viene de la escuela de Harry Dix. ¿Entendés, Ariel?
1: Y hace mucho estuvo trabajando.
0: Son detalles que tenés que aprender a verlos.
1: Claro.
0: Y que tenés que conocer.
1: Claro.
0: Por ejemplo, en Centenario, la escuela que hoy hay en Centenario tiene mucho que ver con el estilo de boxeo de Bruno Godoy. ¿Me entendés?
1: Sí.
0: Entonces, cada entrenador tiene su especialidad y su elegancia para enseñar un boxeo. No es llegar y totearse.
1: Claro.
0: El boxeo es el arte de pegar y no dejarse pegar.
1: Seguro.
0: Nicolino Loche lo pudo demostrar mundialmente, y no tan solo Nicolino Loche. En nuestro país, Gustavo Valla, hubieron un par de boxeadores que se asemejaron a Nicolino Loche, ¿no?
1: Seguro. Ángel, mirá, nos quedan 3-4 minutos de programa, tenemos que entregar a tiempo por lo que sigue, viste que los programas siguen acá en la radio. Pero bueno, ya sabés, yo siempre te digo lo mismo, vamos a tener el tiempo cuando lo dispongas de charlar más largo y tendido, pero quiero que me digas rapidito, que cierres con vos, ya no hablando del resto, de los demás y de tantas historias que podríamos contar, sino decir cuál es tu realidad hoy, porque tuviste un tiempo en Tricao Malal, pero sé que ahora volviste a ser nuevamente base en Centenario, allí en Tricao con la escuela de boxeo Pascual Pérez, que tuve el gusto y agradecido estoy que me invitaste y que también el intendente allí, Jorge Gutiérrez, me facilitaba unas cosas para poder llegar. Un muy lindo emprendimiento que lamentablemente no pudo tener continuidad. Bueno, ¿cuál es tu actualidad? ¿Qué estás haciendo hoy?
0: Bueno, Ariel, yo no tendría que hablar de mí. Vos conocés mi historia y ojalá la pudieras contar vos.
1: Está bien, pero digo, ¿estás con el gringuito, Monzón, por ejemplo? ¿Estás entrenando al gringo?
0: No. No hubo un acuerdo, en cuanto a cómo es, a formas de trabajo y, bueno, cada uno por su lado.
1: Está bien.
0: Es así de simple.
1: Bueno, ¿y no tenés un lugar hoy para entrenar?
0: No, pero siempre estoy, por ejemplo, en el gimnasio que está Andrea Alcázar, Pepe Levián, Cachibusto y todo eso, por ahí uno va y da una mano.
1: En el Traungüe.
0: Y lo de Tricao Malal, déjame y permitime, por favor, Ariel, mandar un saludo a toda esa gente conocida de Tricao Malal, que orgulloso de haber hecho un... Haber enseñado ahí, haber creado mi primera escuela con el nombre de Pascual Pérez. Lástima que, bueno, la gente de deporte no miró ese detalle, ¿no? Y no le importó en su momento dejar a muchos chicos que no pudieran seguir en un gimnasio y a personas mayores que iban también al gimnasio a hacer gimnasia, valga la redundancia, y, bueno, conocer algo distinto.
1: Claro, es un gran problema ese de las localidades pequeñas, ¿no? Que no hay espacios, no hay... Hay apenas un poli y, digamos, y es casi el único lugar, el único salón para hacer de todo ahí, hasta velorio.
0: Yo no jamás estuve en el gimnasio.
1: Claro,
0: jamás.
1: Claro.
0: Yo pagaba, vos conociste el gimnasio que tenía.
1: Sí.
0: Así que...
1: Ahí vemos fotos de la escuela, mirá, están en una traffic cuando salieron a un guanteo.
0: Con el Chucky Villegas a Chosmalal.
1: Con el Chucky, claro, recién te veía con el Chucky y con Mariano Viñas también ahí en Chosmalal, es verdad.
0: Teníamos
1: algunas imágenes, Cristian, si las tenés, pero igual ya estamos cerrando, nos quedan dos minutitos. Algunas imágenes que estaban con unos chiquitos, claro, en Chosmalal, ahora me acuerdo, que me mandaste un video.
0: Sí.
1: Y ahí vemos una foto con las remeras y todo habían hecho, Escuela Pascual.
0: Bueno, pues por favor, la gente de Tricao Malal se portó muy bien conmigo.
1: Qué lindo.
0: Yo me agradecido de la vida que toda aquella gente que se acercó a mí en cuanto a creer en mi trabajo, yo es una cuestión de que no tiene precio. La verdad, es lo mejor que me pudo haber pasado después de Gustavo Monzón, acá en Centenario, lo mejor que me pudo haber pasado haber llegado a Tricao Malal y instalar el boxeo que no habían visto jamás, ni siquiera lo que era un guante.
1: Seguro.
0: Entonces, para mí, hacer escuela es otra cosa, ¿viste?
1: Ángel.
0: Yo siempre digo que no es lo mismo saber que no.
1: Lógico, entiendo, y comparto el dicho. Bueno, una última cortita. ¿Estás haciendo un curso, te estás capacitando, me decías?
0: Lamentablemente, ahora si no haces un curso a través de un teléfono, no puedes ser técnico, no puedes subir arriba un ring y demás, es vergonzoso. Uh-huh. Te digo la verdad, Ariel, es vergonzoso que tengamos que hacer esos tipos que tenemos 30, 40 años en esto del boxeo. Es como si mañana le dijera a Harry Lee, señor, usted no puede subir un ring si no tiene la licencia FAB. Es vergonzoso, Ariel. Lo que pasa en el país con el boxeo es vergonzoso. Y lo que pasa en nuestra provincia también, y mucho más vergonzoso, porque muchos le pusimos el hombro para que el boxeo de Neuquén tuviera la relevancia que tuvo, como cuando, por ejemplo, los representantes de Centenario fue Aldo Río a pelear por un título del mundo, o 3, 4 títulos del mundo, Bruno Godoy también, sus hijos también, mucha gente conocida que recorrió el país y fuera del país también con el boxeo.
1: Y hoy eso no pasa.
0: No pasa ni va a pasar, mientras no se cambien las reglas del juego de la vida, Ariel. Mientras no haya gente que realmente quiera el boxeo y mientras no haya gente que diga saber de boxeo y no sabe nada y tampoco aprieta el acelerador para que esto siga creciendo, Ariel. La verdad, yo estoy personalmente en una cuestión muy dolida. Yo, si querés, algún día lo charlamos.
1: Es más profundo, el tema es para charlarlo más largo y tendido.
0: Es muy profundo, y se dicen cosas que no son, hay gente que no tendría que ni hablar de lo que es boxeo y de lo que está pasando en el boxeo, que es vergonzoso en nuestra provincia.

0: o se van de los gimnasios porque no hay actividad. Y digan lo que quieran decir, inventen lo que quieran inventar. Pero ojalá que esto se revierta y que en las próximas haya gente que realmente sepa de boxeo, en las conducciones dirigenciales.
1: Ángel, la seguimos en otro momento, cuando quieras, para
0: cuando
1: eso estamos.
0: Vos quieras,
1: como siempre digo, los micrófonos están abiertos y este programa es para debatir y para difundir todas estas cosas. Te mando un abrazo, gracias siempre por la generosidad de tenerme al tanto, de alertarme, de compartirme la información, enviarme fotos y todo lo que, bueno, ya estuvimos hablando. Te mando un abrazo grande.
0: Dale, Ariel. Un abrazo para vos, un abrazo para toda la gente de la audiencia de tu programa, de la gente del boxeo, principalmente a todos mis colegas entrenadores que bueno, que todos los días se rompen el alma con un chico en un gimnasio y saben las cosas que le pasan a un chico. Solamente los técnicos son los que saben las cosas que le pasan a un chico y las necesidades que tiene un chico, no tan solo personales, sino la necesidad de llegar a que la gente los conozca boxísticamente hablando, hasta llegar al profesional, como hoy está soñando, por ejemplo, el Gringo Monzón.
1: Seguro. Entiendo para dónde vas, e insisto, es un tema que merece mucho más tiempo. Y será en la próxima. Te mando un abrazo.
0: Cuando vos quieras.
1: Abrazo grande, gracias.
0: Un abrazo para todos.
1: Allí estaba Ángel Cárdenas, de Centenario, ex árbitro, bueno, ex de todo, fue porque hasta llegó a boxear. Pero después se destacó como árbitro en la región, fue promotor en su época también, actual entrenador de boxeo, ahora está haciendo el curso de auxiliar, bueno, y también ha estado incluso hasta trabajando a niveles dirigenciales, acercado a la federación anterior, a la actual, ahora alejado de la actual, porque está con otra idea, en la vereda enfrente, bueno, hay muchos temas para charlar, pero quería hoy hacer foco en lo que fue el fallecimiento hace unos pocos días de Juan Carlos Machado, de Ñato, de Cacho Machado, allí en Centenario, un ícono y que marcó toda una época del boxeo centenariense y neuquino, y para ello nada mejor que convocarlo a Ángel Cárdenas para que nos cuente todas esas historias que nos estuvo contando. Nos vamos, no nos queda más tiempo. Gracias, Maurito, me fui. Gracias a Mauro Iaconis, aquí en los controles, a Cristian Ramírez, allí en los controles y puesta al aire de televisión, y a ustedes por acompañarnos, y como les digo siempre, será hasta el boxeo que viene. Chao.
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primer medio que comenzó a funcionar de alguna manera, si bien era una radio netamente comunitaria en principio, luego se fue transformando y tratando de buscar una identidad propia. Pasados los años, nuestra radio, que sonaba como Radio FM Vista Alegre, con la presencia aquí en los estudios de la radio de don Marcelo Berbel, quien de alguna manera le impuso el nombre de José del Mapo a la radio y nos hizo saber que ese nombre significaba amor por la tierra. Y comenzamos a transitar un largo camino que nos ha llevado hasta ahora, recorriendo un poco más de 32 años, y bueno, una muy buena llegada, muy buena audiencia, y bueno, hoy nos hemos transformado, digamos, de alguna manera en el eje de la información de la localidad. Nosotros somos una radio muy solidaria. Yo siempre digo que nosotros estamos en la vereda del frente del poder, porque es la única forma de poder coordinar el problema que tiene la gente y la llegada al poder, que es lo que te da solución en ese momento. Y nosotros lo hemos transformado